0: al árbol, como decía Bruno durante su relato, pero por lo menos pedía la pelota e intentaba, pero igual muy impreciso. A Cerro no le alcanza con el ímpetu, con las ganas. Cerro tiene que hacer daño. Y Cerro no hizo daño en el segundo tiempo. Lo que destacamos con Bruno, la seguridad de Zamudio, pero fueron productos de remates de media distancia, porque Cerro no podía entrar. Hay uno de Piri Damota al primer palo en el arranque del segundo tiempo y dos remates muy buenos de Iván Ramírez, que supo sacar en buena forma a Zamudio, que descolgó varios balones, que estuvo preciso en las divididas. Cuando venía algún pase filtrado, siempre salía a tiempo. Un arquero que le dio mucha seguridad a Trinidense, pero Cerro nunca pudo en el segundo tiempo generar las situaciones que sí mostró en el primero. Con la jugada del gol, la anterior a la del gol, con la de Benítez, que pifió una pelota increíble. Velázquez también tuvo, Cerro no supo hacer daño cuando tuvo la chance de realizarlo en los primeros 20 minutos. Después del partido se aparejó, Trinidense lo empató, y en el segundo tiempo mucho desorden, Trinidense aprovechó un balón parado y lo ganó. Práctico el equipo de Arruga, sabe lo que quiere, armó la línea de 5, lo esperó a Cerro, Cerro empezó a meter pelotas aéreas, frontales, contra tres defensores centrales que había puesto Arrúa, Da Silveira, Cañete, y después entró David Villalba, el ex General Díaz, y sacaron siempre, ganaron siempre. Si Cerro no tiene cabeceador,
1: Carlín, te pregunto, ¿Cerro se bajó ya del campeonato?
0: Sí, yo con esta derrota, por eso cuando hablábamos en la mesa, hay una regularidad que hay que mantener. Hay una tendencia de Cerro a perder puntos increíbles. Pero no había perdido con Costas. Hoy ya ligó su primera derrota. Blas Riveros pensó que estaba jugando un concurso. Nunca se metió en el partido. Dos piques le metió Blas Riveros. Uno metió un centro que no fue bueno y en la otra perdió. Después no participó. Guillermo Benítez con sus errores fue mucho más importante que Blas Riveros. Yo sé que Costa lo habrá sacado a Guillermo para refrescar, lo vio bien a Riveros, lo metió para tratar de que en el segundo tiempo le dé frescura y potencia por la izquierda, pero subió dos veces, no apoyó lo que uno espera de él. Es decir, estamos hablando de nombres que están muy por debajo de lo que suenan sus apellidos. Porque vos decís, entraron Blas Riveros, Juan Iturbe, Domínguez Huerta, Gastón Jiménez y Almendra, la pucha. Es para dar vuelta al partido si te guías por los apellidos. Pero los rendimientos de estos están muy lejos de lo que se espera de ellos. Domínguez Huerta no se involucró. Nunca se juntó con algún compañero para intentar algo.
1: Perdón, Carlín, tenemos un material de Iván Bogado.
0: Sí.
1: Dice que acá empezó la reprimenda de los hinchas de Cerro Porteño. Ponelo al aire con este señor.
2: Un desastre, empezando por el arquero, Vegetti, le metió ahora al número 20 de ese, ni no sé cómo se llama, viene a robar plata, eso es lo que hacen. Cayu Pengüe, no sirven estos jugadores. Cerro tiene que trabajar con las juveniles. Dígame usted, ¿cuántos cerristas de las inferiores jugaron hoy? Dígame, no tienen huevos estos desgraciados. Discúlpese la mala palabra, pero eso es lo que tienen, no tienen huevos. Déjenle sus fichas que se vayan a otros lugares. Ladrones son los jugadores de Cerro, especialmente los foráneos, empezando por el arquero inútil este.
0: Muy caliente el señor, ¿eh? Y después, cuando los jugadores de Cerro se retiraban, hubo un grupo de aficionados en platea que se juntó para decirle todo a los jugadores de Cerro, porque el público de Cerro ya entiende que se bajaron del campeonato, porque Guaraní ganó, Guaraní le saca 3 puntos con toda la limitación que tiene como plantel Guaraní, le saca 3 puntos a Cerro. Tiene suerte que Nacional ayer empató, porque si ganaba iba a ser... Son muchos rivales que tiene que alcanzar y pasar. No son uno o dos nomás. Cerro, decía Nico, está octavo ahora con los resultados que se dieron. Octavo, está demasiado lejos, es muy complicado. Y sin recambio, porque mucho nombre y poco juego es. Mucho nombre. Vegetti, Aliceda, a mí no me parece malo de Rofo, el señor se tomó con Rofo, a mí me pareció inseguro Rofo al llegar, lo dije y después también admití que estaba mejor, y hoy una pelota se le escapa pero rápidamente corrige el error, y Rofo tuvo tapadas importantes, aquella que le tapa a Clementino, en el segundo tiempo que Triniense lo pudo haber dado vuelta antes ya del gol de Da Silveira, con ese contragolpe que Gauto le da a Clementino González, y el remate de Gauto en el primer tiempo, potente disparo cerca de su ángulo, Rojo la sacó al córner. La primera situación de Triniense antes de, o mejor dicho, en el partido, porque Vegetti hace el gol, Cero maneja la pelota, y después Gauto con ese remate pone a prueba a Rojo, que saca la pelota al córner. Cañete gana en el juego aéreo ahí, y Triniense empezó a crecer y termina empatando el partido para llevarlo a Cerro con el 1-1 al cabo de los primeros 45 minutos. Pero el segundo tiempo fue muy decepcionante. Un Cerro sin idea, sin inventiva, sin mostrar lo que nos enseñó en el primer tiempo, que destacamos, aquel tándem Alicera Ramírez a espaldas del lateral izquierdo de Trinidense, lo que intentó por izquierda, que duró poco, con Rodríguez y Guillermo Benítez. Dani, ¿por tu sector?
3: Dani va a conferencia.
4: Gracias, no. Carlín. Sí. Lo estamos esperando. Gracias, Carlín. Lo estamos esperando. Sí, tengo un poquito de delay. Lo estamos esperando al entrenador de Cerro Porteño. Dani está también aquí en el sanitario. Está hablando también con un directivo. Entonces, lo estamos esperando al entrenador de Cerro Porteño. En cualquier momento estará llegando aquí Gustavo Costas y le vamos a estar haciendo las preguntas correspondientes con el colega Dani Maciel y compañero.
0: Perfecto, Iván. Gracias por el reporte. Va a llegar Costas muy caliente porque el partido pasado, puño al aire, y lo advertimos. Cerro ganó jugando mal el partido contra Rubeño. Y en el fútbol pasan estas cosas. Cuando hablábamos de otras cuestiones, otros torneos, justamente la polémica que armamos antes de la final de Lo de Sur. Cuando vos jugás bien, tenés más chances de ganar. Cuando vos ganás nomás y vas a los tumbos, así como fue el triunfo ante Rubeño, dejando dudas ante Nacional, dejando muchas dudas, en donde Costa mismo dijo no merecimos ganar, pero apareció Vegetti. Contra Rubio Ñu, Cerro un primer tiempo muy superior, parecía que lo iba a asegurar y al final terminó pidiendo la hora contra Rubio Ñu. Y no vas a ir fecha a fecha de esa manera. Por eso Trinidense tiene un proceso, por eso los procesos son importantes, hay que sostenerlos, hay que encontrar un patrón de juego. El equipo verdadero de Costa se va a ver el próximo año. Cuando Costa dé su lista, este no, este sí, este no, este sí, haga la pretemporada y arme su equipo. Acá hay muchos nombres de jugadores que están todos destartalados, que no se ponen bien físicamente nunca, que cuando llegan a un nivel aceptable se vuelven a lesionar y tenés que parchar. Y Cerro estuvo así todo el año. Todo el año estuvo así Cerro. Con Holland y el famoso partido con Junior de Barranquilla, donde jugaron varios chicos, porque no tenía quien poner. Después, Blas Riveros, que volvió en el clásico, se rompió, no volvió más, jugó ahí tímidamente un partido con Rubio Ñu, y se lo seguía esperando. Cecilio Domínguez, que sigue viendo el partido desde la preferencia. Y Ture, que volvió hoy, pero después de muchísimo, ya empezó la segunda rueda. Y después los refuerzos, ¿no? Los Almendra y compañía, que no tienen, no dan la talla para jugar en Cerro Porteño. Lo de Almendra es realmente horroroso. Yo no sé cómo Cerro lo trajo. Bueno, Reguera nos explicó que Holland había insistido y Holland tenía muchas prerrogativas porque había ganado el grupo de Libertadores y bueno, y yo no lo culpo a Reguera ni a su gente porque el tipo te hizo ganar el grupo después de años, pintaba bien y él es el que te pide, ¿cómo no le vas a dar, verdad? Encima te dan en cuotas, eso sí es lo que te tiene que hacer ruido, cuando te dan en 12, 13 cuotas un jugador es porque algo no anda bien. Y Almendra no metió ni un partido bueno, ya lo vimos como 4 o 5 veces y no, en momentos de partido, porque realmente lo suyo es, no tiene nivel para jugar en Cerro, no tiene nivel para jugar en primera en Paraguay. Juega caminando, es frágil, es débil, no recupera, no baja, no corre, no patea al arco, sus pases son erráticos. Realmente el apellido es que hace que él esté en cancha. Y Gastón Jiménez, que hoy entró y no desentonó, pero tampoco es un jugador agresivo que te va a cambiar el ánimo del equipo. Entró a hacer lo que sabe, pelotita acá, pelotita allá, lo que siempre lo criticamos. Debió haber sido hoy su participación más pobre desde su vuelta de aquel grupo de apartados que tenía Cerro. Hoy fue su partido más pobre de que volvió. Volvió con Costas, entró bien en esta misma cancha ante Recoleta, recuerdo. No hizo un mal partido la vez anterior, pero hoy tampoco hubo niveles peores que el de él, pero tampoco entró a brindarle lo que el equipo necesitaba. Cerro necesitaba más presencia arriba, más seguridad en los pases, más precisión, abrir la cancha, pedir más la pelota. Sí, Trinidense siempre se cerró bien. No digo que jugó a la defensiva, Trinidense por momento le quitó la pelota a Cerro. Pero cuando Cerro tenía la pelota no tenía idea de qué es lo que iba a hacer en la cancha. Y después ya empezaron a meter pelotas frontales para Vegetti, que no es el gran cabeceador. Vegetti es un delantero que es más peligroso por abajo que por arriba. Ya lo hemos destacado, lo hemos dicho. Y allí fue que Da Silveira y Cañete se lucieron. Incluso Zamudio también, que le ganó un par de pelotas a Vegetti, esos balones aéreos sin mayores consecuencias. Signos de que no sabes qué hacer con la pelota. El famoso de cargá. Y Vegetti no es el gran cabeceador. Y Cerro llegó hasta eso. Hasta el punto que Iván Ramírez y Piris da Mota empezaron a pegarle de cualquier lado porque no tenían la forma de entrar a la zona de riesgo del conjunto del barrio Trinidad, que se ordenó bien. Camacho hizo un golazo por la mano, mostrando la gran técnica que tiene. En el único error quizás que cometió Quintana en el partido. Rechazó hacia abajo, pega en Camacho y se fue solo y metió un golazo, pero le pegó en la mano. Para salvar un poco a Quintana, que Quintana es uno de los rescatables. Quintana, Rofo. Después hay que verlo Iván Ramírez y Velázquez bien, ver bien en la jugada del gol de Mourinho, porque fue muy rápida, fue de un lateral, no sé quién, hombre de quién era Mourinho, que apareció de la nada para meter el gol. Esas distracciones en un lateral que Cerro no puede permitirse. Y más aún cuando está atropellando de atrás, cuando no tiene que fallar y tiene que esperar que los de arriba caigan. Pero si vos esperás que los de arriba caigan, vos no tenés que fallar. Y Cerro hoy falló. Pero no es que empató, perdió el partido, no sumó. O sea que hasta Nacional, que no ganó, se alejó de Cerro. Con ese puntito que ayer a regañadientes tuvieron que aceptarlo ante Emiliano en el Arsenio Erico. Y Libertad y Olimpia, sume que se va a distanciar también de Cerro. Porque Cerro perdió el partido. Fue una derrota muy fuerte esta. Una derrota con olor a despedida de campeonato para aquellos que todavía tenían una esperanza de que Cerro podía atropellar. Pero no tiene el plantel para atropellar. Tiene nombres, pero están todos destartalados. Todos volviendo. Yo pensé que Araujo podía entrar por Klimovic, porque con el tranco de Almendra puede entrar a jugar a Araujo tranquilamente. Y Araujo te puede generar algo mucho más productivo que Almendra. Lo de Klimovic es muy bajo, lo destacamos, la gente también se tomó con él. Yo dije en su momento que era una especie de Soñora 2.0, un jugador que prioriza su firulete, su lucimiento personal, antes que el del equipo. Y era para probarlo a Araujo, porque si lo trajo aquí, lo vimos con Bruno frente a la cabina haciendo el calentamiento antes del arranque del partido, ¿por qué no lo probó? Si con Almendra ya sabemos que no va a pasar nada. Ese fue un error de Costas. Costa, que ya da la impresión de que está probando a todo el mundo, como viendo con quién va a continuar y con quién no el próximo año. Porque él dijo que iba partido a partido. No estuvo tampoco muy optimista cuando se le preguntó si se fueron o no del campeonato, porque es realista. No porque sea negativo. Porque sabe que Olimpia y Libertad están distantes. Porque sabe que Nacional tiene un buen equipo y está mucho más entero. Libertad y Olimpia también no tienen ese tendal de lesionados musculares. Ahora Libertad tuvo el problema de Melgarejo, pero no suelen tener esa. Y vuelven todo ahí con lo justo y se los tira a la cancha porque no hay alguien que te solucione el problema y entran y no producen. Porque están faltos de confianza, porque están faltos de ritmo de competencia. Y Trinidense, ligerito. Trinidense tiene a De la Cruz y a Bruno Valdés lesionados, después están todos a disposición. Y así todos los rivales de Cerro, mucho más enteros en cuanto a lo físico, en cuanto a lo que tiene que ver con las recuperaciones de algunas dolencias, se recuperan más rápido, aguantan más, no se lesionan tan seguido, y todo eso juega. No solamente pasa por lo futbolístico este tema de pelear o no el campeonato. Dani, ¿apareció el profe?
4: No, Iván. Lo seguimos esperando.
5: No, todavía no. Gracias, Iván. Estamos afuera, es raro. El jefe de prensa entró una vez para buscarlo, salió. Espero, volvió a ingresar unos minutos, volvió a salir de vestuario. Y el técnico no viene. Estamos esperando acá. Acá está todo listo. Tiene que decirse así porque tiene que cumplir el reglamento. Después está, señor.
1: No, que te quería decir nomás a Carlín también. No es normal, se está demorando demasiado ya.
5: Sí, se está demorando. Por eso le decía a Bruno, el jefe de prensa entró y salió la primera vez. La segunda vez también, porque se quedó fuera unos minutos, volvió a ingresar, porque él le tiene que avisar que hay un reglamento, hay un tiempo que se tiene que cumplir. Volvió a ingresar, salió solo otra vez del sector de vestuario. Ahora prácticamente la utilería ya sacó todo y los jugadores siguen adentro. Todos siguen adentro. El técnico, el cuerpo técnico, jugadores, todos están adentro. Los directivos sí ya se fueron, la mayoría. Pero los jugadores siguen con el cuerpo técnico ahí. Todavía no confirmamos si el presidente o alguien ingresó a vestuario. No sabemos, pero vamos a tratar de averiguar.
0: Claro, lo que pasa es que Costa debe estar repartiendo café ahí, conociéndolo a Gustavo.
5: Él se equivocó con lo de Almendra. O sea, claro. También tiene que ser autocrítico. Y
0: totalmente.
5: Capaz te diga, no, yo pensé en una cosa, pero con el diario del lunes fácil, capaz que responda eso, porque cada entrenador tiene su manera de responder, aunque Costa fue sincero en las dos últimas conferencias, ¿verdad?
1: ¿Sabes qué, Dani? Carlín, hay veces que el técnico está muy nervioso, entonces prefiere bajar los decibeles, se aparta a veces o habla con su cuerpo técnico. Porque si sale y termina el partido, porque primero tiene que hablar, Cerro está esperando en el bus para irse ya. Si los visitantes salen rápido acá.
0: Claro.
1: A los 5 minutos normalmente, máximo 7-8 minutos ya, vuelve a tener la conferencia de prensa al visitante, pues se quieren ir. Pero yo, a veces el técnico dice, no, si salgo ahora voy a decir seguramente demasiadas cosas, voy a calmarme, o le calman lo del cuerpo técnico, o
0: algún dirigente. Sí, totalmente. Y también alguna indicación, lo veo a Costa pateando.
5: Acá me confirman que el reglamento dice lo siguiente.
1: ¿Qué indicación que va a dar,
5: Bruno?
1: Sí.
5: Acá me confirman que el reglamento dice lo siguiente, que una vez terminado todo el protocolo dentro del campo de juego, con el tema de la figura, el destacado, etcétera, tiene el técnico visitante 15 minutos para llegar a conferencia. Y aquí ya pasó, ¿cuánto? 20, más de 20, 25, casi media hora. ¿Qué pasó, Juanca? Ya, parece que le quieren traer al técnico de Trinidense, ¿eh? Están cambiando el banner. A ver, van a cambiar el banner, parece.
1: No, vamos a ver, no, si algo está pasando, Dani. No,
0: es normal. Les ha gustado, no quiere hablar y se va a pagar la multa.
1: No, pero por reglamento no puede.
0: Puede.
5: Acá están preparando el banner de local, Carlín.
0: ¿Cómo, Dani?
5: Están preparando el banner del técnico local, del club local. Ya hablaron con... A ver. Parece que va a venir primero el local, ¿eh?
1: Pero Dani, siempre visitante habla primero.
5: Sí, y eso es lo que nos extraña. A no ser que ya decidan no hablar y pagar la multa.
1: Pero, ¿por qué apareció el jefe de prensa 2 veces? De Cerro.
0: El jefe de prensa es el que va y le dice, profe, vamos pues, profe.
5: Ahí viene Costas, ahora sí.
0: Ahí está.
5: Salió. Ahí viene Costas. Viene Gustavo Costas. Vamos a preparar todo acá. Vamos a ubicarlo, le agradezco a Ivancito como siempre la ayuda, porque hay un solo parlante, es increíble. Del 2026, un solo parlante para tantos medios. Qué bárbaro. Llega uno de los encargados de seguridad. Ya lo vemos aquí el señor. Ahora sí, ingresa el profe Gustavo Costas y va a arrancar la conferencia de prensa. Se va a hacer la presentación. Ya está Aldo Riquelme, el jefe de prensa. Se viene la primera consulta.
6: Hola Gustavo, el saludo para todos. ¿Cuál es la sensación que deja el partido? Y me queda la idea de que quizá a Cerro le va a costar reordenar lo físico para aguantar el trámite de los partidos. Me dio esa imagen hoy.
7: Bueno, buenas noches para todos, primero. Sí. Porque habíamos empezado muy bien el partido. Y después del gol. Está bien que ellos no, el primer tiempo llegaron una vez que patearon el arco y ya los corners. Otra cosa que tenemos que corregir. No nos pueden hacer. Todos los goles de córner fueron. No se hicieron. No puede ser. Y aparte cabecean solo. No sé si tendríamos que cambiar ahora para marcar en zona, vamos a pensarlo, porque marcando así nos están haciendo ver todo cada partido. Y después coincido también en lo físico, hay jugadores que aparte estaban lesionados y bueno trata de ponerlos, porque como dije el otro día, aunque corren toda la semana, entrenan con los profes, claro, pero uno agarra, el fútbol agarra jugando. Y bueno, tiene que correr ese riesgo. Y son muchos los que están lesionados, pues, los que estaban lesionados. Y ahora, gracias a Dios, están bien, pero le falta mucho juego.
8: Daniel Maciel, Rock and Pop de Nuti.
9: Profe, ¿cómo le va? Buenas noches. Yo sé que usted hace lo que puede con lo que tiene a disposición, y el otro día fue muy sincero en la conferencia de prensa, habló del partido anterior, cuando decía, a mí me falta mucho de mitad de cancha para arriba, por diferentes situaciones, jugadores que no están bien, que se tienen que recuperar, pero le quiero hablar puntualmente de la situación de Almendra, porque hoy no lo vi bien, un jugador lento, no tenía fuerzas, le faltaba como ubicación, le costó demasiado el partido. No había otras alternativas para poder ingresar en este partido que fue muy difícil para Cerro. Y la segunda consulta, ¿cree que se bajó del campeonato con este resultado o todavía tiene chance?
7: No, bueno, te voy a decir primero. Mientras tengamos la posibilidad, tenemos que ganar todos los partidos. Tenemos que ganar, no cometer errores, porque este partido que perdimos yo pienso que jugando como jugamos también, me parece que tuvimos más que nada nosotros. El primer tiempo era para nos agarrábamos 4-2 y no podíamos definir, por eso decía la mitad de cancha varía, porque era un momento donde el que llevaba la pelota capaz que volvía para atrás, y eran transiciones que vos los agarrabas mal parados a ellos, y nosotros no aprovechamos esos momentos. El fútbol tiene momentos y momentos de partido, un momento donde capaz estás bien, capaz un momento después donde estás mal, y en este partido me parece que pasó lo mismo como le pasó a ellos, ¿no es cierto? Nosotros les llegábamos por todos lados, les llegábamos con Nacho saliendo de aquí, jugando por la derecha, lo hicimos muy bien el trabajo. Y después, como dijo él, lo físico nos mató, porque ya con el calor que hacía, y bueno, hay jugadores que tienen que bajar de peso, pero bueno, ahora está el partido, está esto, no, pero mientras nosotros tengamos la posibilidad, vamos, siempre pensamos, ahora tenemos que dar vuelta a la página, estamos muy tristes y todo, porque veníamos bien y esto fue como un balde de agua fría. Ahí. Y tenemos que corregir muchísimas cosas. Sabemos. La Almendra también, las posibilidades, lo trajeron acá y bueno, con nosotros habían dado muy bien. En Racing anduvo muy bien. En la Copa de Libertadores, no, en la Copa Sudamericana. También queda un juego que juega 60-70 minutos. Pero después en lo futbolístico anduvo muy bien. Y bueno, lo que pasa es que también tenemos que recuperar a muchos jugadores que están muy bajos. Pero bueno, es algo que capaz a veces cuando no se dan los resultados uno se va caliente, todos nos vamos calientes, por eso. Pero bueno, esto sabíamos que iba a pasar, como yo, pero pues podía pasar en cualquier momento, porque cuando lo pusimos a un momento que venía jugando, también, ¿cómo se llama? Gastón, que no venía jugando, no venía jugando. También está lesionado Fabricio. También Ito también está estuvo lesionado. Y bueno, y también Blas. Pero bueno, como te dije, la posibilidad, teníamos 11 lesionados y seguro que no van a andar, seguro que no andan bien en los primeros partidos que juegan, pero lo tenemos que ir poniendo.
10: Juan Denis, la tribu Super de Puebla.
11: ¿Qué tal, profe? Buenas noches. ¿Qué pasó con este Cerro Porteño? Digo, porque fue, o era este el partido duelo directo por la acumulación de puntos, por todo lo que significa justamente el duelo que se va a dar el día lunes, de los equipos que están encima en la tabla. Y Cerro arrancó bien con un gol tempranero los primeros minutos y después como que le pasó lo que anteriormente le pasaba a este equipo de Cerro Porteño. Y por sobre todo en el segundo tiempo, donde parece que físicamente como que merma y bastante en una, algo ya que arrastra de meses atrás.
7: No, ya el primer tiempo sufrimos eso. Yo creo que el primer tiempo fuimos muy muy intensos en los 20 minutos primero, porque pasábamos constantemente al ataque y después tenías que volver, ¿no es cierto? Más para las personas del medio campo para atrás. Y bueno, ya el primer tiempo vimos que estaban, había jugadores que ya estaban cansados. Y es algo que bueno, te lo va a dar el tiempo esto, como te digo, no hay tiempo en el fútbol, pero esto de ponerse bien físicamente siempre te va a costar, y más cuando estás en pleno campeonato.
11: Y permíteme terminar la
7: consulta, profe. Disculpame.
11: Y si a partir de ahora es prioridad absoluta ya la Copa Paraguay, dejando de lado ya el torneo por esa diferencia de puntos que se quedó Cerro, ¿te parece que a partir de ahora Cerro está con esa obligación de salir campeón en Copa Paraguay?
7: Y sí, somos un equipo grande y siempre los equipos grandes tienen esa siempre esa apuesta a salir campeón en la mayoría de los campeonatos que se jueguen.
10: Jorge Izquierdo, ABC Carinas.
12: Hola, profe. Buenas noches. Profe, Cerro tenía mucho el balón, principalmente en el primer tiempo, pero no se animaba a patear el arco. En el segundo, como que Iván Ramírez, el que más intentó por su lado y el que más le pegó al arco, y todos sus remates fueron sacados por el arquero rival. ¿Por qué le cuesta tanto a los demás patear o sacar un punto, una impronta o recibir indicaciones de que se pueda animar y patear un poco más de lejos?
7: Sí, eso. Por eso dije otra vez que de mitad de cancha para adelante nos faltaba. Porque aparte de no patear, como el partido, el último partido, perdimos goles abajo de la área chica. Y no podés. Era un partido que podías ganar 2-3-0 en el primer tiempo y después lo terminaste, los últimos 15 lo terminaste sufriendo. Era como, y bueno, eso es, y te voy a decir más, en contra nuestro. Íbamos perdiendo y iban a tirar el centro y estaba Pablo Navá en el centro del área. Tenemos, capaz que por el cansancio, porque no están bien físicamente, pero bueno, eso tenemos que, más que corregir, tenemos que ir trabajando más en lo físico, que es fundamental.
10: Ernesto Jiménez, 780 AM.
13: Profe, buenas noches, saludos para todos. ¿Cree que con los cambios, profe, sobre todo en el segundo tiempo, se debilitó un poco el Cerro que se vio en esos primeros 15, 20 minutos del primer tiempo? ¿Y qué le deja más preocupado de lo que vio de su equipo hoy para futuros compromisos?
7: Es que los cambios, cuando ganás, hiciste bien los cambios, cuando perdés, hiciste mal los cambios, es así. Capaz que no digo, pero lo que dije antes, ¿no es cierto? Con respecto a que todos los que entraron era que venían jugando, venían lesionados. Y nosotros le tenemos que dar para que se pongan bien. Nos queda, lo único que nos queda es que empiecen a jugar minutos, es fundamental. Y como vimos muy, que estaba muy, muy cansado, eso, Jorge, que había corrido, la verdad, hizo un buen partido y estaba muy cansado. Nacho también. Bueno, y hicimos el cambio y los pusimos a ellos. Por eso te digo, si lo ganábamos, íbamos a estar viendo cambios, y si perdemos, están mal los cambios. También que no le dieron al equipo lo que esperábamos de ellos.
8: Víctor Villalba, Radio Monumental.
14: Gustavo, buenas noches. Como recién explicaba el tema de los jugadores que se van recuperando, y la gente salió muy enojada al ver algunos que definitivamente no estaban bien. Es un mensaje también para que la gente tenga paciencia, o sea, inevitable es que ellos tengan que recuperarse jugando o ver que ellos sean opción y, por ejemplo, hoy no haya entrado Bobadilla, no haya entrado Jonathan Torres. O sea, ellos están peor que los jugadores que se están recuperando. Entonces, ¿o cómo se interpreta eso, Gustavo?
7: Y nosotros faltaba, ¿cómo te puedo decir? Hay jugadores, por ejemplo, sabemos que Fabricio y Turbe tienen uno contra uno. Nosotros buscamos, porque nosotros no teníamos uno contra uno casi, ¿no es cierto? Fabricio el otro día cuando entró, si bien le costó volver para atrás, el uno contra uno tuvo, porque hizo dos o tres jugadas muy buenas. Y por eso lo que buscábamos era el uno contra uno. Y como te dije antes, si no anduvieron bien ellos, esto es mi culpa. Lo digo. Pero bueno, vos tenés que ponerlos bien físicamente y que te demuestren que les pueden dar a hacerlo. ¿Entendés? Entonces, es algo así. Y la gente es comprensible. Es comprensible, siempre es comprensible la gente, y la entiendo, porque uno cuando pierde se pone tan mal como nosotros también. Así que hay que seguir trabajando y mucho.
8: Matías Cuevas, Universo 970. Buenas noches, profesor. El saludo para todos los presentes también. Se produce el ingreso de Blas Riveros en el segundo tiempo, pero Cerro Porteño siguió atacando por el lado derecho. Prácticamente no se lo aprovechó a Blas con la capacidad ofensiva que tiene él. ¿Qué sucedió ahí? ¿Fue una descoordinación?
7: Pero atacó Blas también.
8: Sí, pero poco, y más hacia el final del partido, de lo que se espera obviamente Blas Riveros cuando ingresa con toda la capacidad sí. ofensiva que tiene.
7: Y bueno, vos ves a Blas y le cuesta bastante volver. Con Aní también le pasó lo mismo. El chico que necesita ponerse mucho mejor físicamente, porque en el 1-1, si te fijas, le cuesta muchísimo. Pero yo no sé, cada uno del fútbol lo ve, nadie tiene razón, todos tenemos razón. Para mí lo aprovechamos allá bastante. Es decir, capaz que del lado derecho se atacó más el primer tiempo, que se le tocó todo del lado derecho, entre con Iván y Nacho, que lo hicieron muy bien. Y el arquero no, y después yo pienso que le dieron, tiró centro y llegaba con estaba Víctor de este lado, se entendía muy bien. Es lo que vi yo, para disculparme.
8: Esteban Martínez, Urbana Sport.
15: Profesor, buenas noches.
7: Buenas noches.
15: Cerro comienza hoy ganando, pero termina perdiendo. ¿Consideras que esto se da por errores propios de los jugadores, por falta de funcionamiento, o es mérito total de Trinidense?
7: Yo pienso que lo perdimos nosotros. Como los partidos que empatamos, los empatamos nosotros. Porque agarramos los penales, porque nos hacen goles todos de córner. Y que capaz que te pueden ganar, pero no te pueden ganar tan fácil, cabeza solo, ¿entendés? Entonces hay que trabajar muchas cosas en la intensidad, y bueno, y como dijo el que empezó diciendo, yo en lo físico me preocupa eso, porque es como que nos pasan en los entrenamientos, capaz que hacemos un reducido, nosotros trabajamos muy intenso en el reducido, y a los 15 minutos vos los ves y están muertos. Entonces, eso es lo que más nos preocupa.
8: Última pregunta, Andrés Noguera, SNT.
16: Gustavo, ¿cómo estás?
7: Hola, ¿cómo estás?
16: Saludo a todos los presentes. En una de sus respuestas reconocía la importancia de la Copa Paraguay, teniendo en cuenta ahora que Cerro, dependiendo de lo que sea el lunes, resultado de los rivales que están arriba, sí, podría llegar a 9 a 8 de la punta. Entonces, en ese sentido, se podría entender que la Copa Paraguay pasa a ser el objetivo 1 de Cerro. ¿Usted pondría un equipo titular ahí o seguiría mechando, probando algunos juveniles, viendo qué alternativas puede tener?
7: Nosotros que yo no soy de cambiar de... Cuando, si veo que consigo una base, voy a morir con está. Después, si baja en su nivel, vamos cambiando. Pero no soy de cambiar los equipos. Jugamos 2 partidos seguidos.

0: Gustavo Costas, en conferencia de prensa, mañana por la mañana fueron llamados los jugadores, todos, para entrenar. Esto me acaban de confirmar, el entrenador les dijo a los jugadores, mañana por la mañana será la práctica, mirando lo que va a ser el partido de la Copa Paraguay, este 30, aquí de vuelta, pero contra Rubiño.
1: Gracias, Dani, cerramos tu trabajo.
0: A usted, señor, un abrazo grande, buen resto de jornada y para la audiencia también.
1: Ahí está Dani Maciel, cerramos también el trabajo de Iván Bogado. La frase que quedó, hay jugadores que deben bajar de peso.
2: Lo físico nos mató porque ya como el calor que hacía y bueno, hay jugadores que están, tienen que bajar de peso. Bueno, pero bueno, ahora está el partido. Está ahí.
1: Ahí está todo claro, clarito. Jugadores que no están bien físicamente, lo dijo Costa. Y lo destacamos también acá. Primero 20 minutos, después cayó en lo físico Cerro. ¿Y cómo va a llegar a la lucha en las últimas jornadas? Si no tenés estado, si se te lesionan los jugadores. Costa fue muy realista. Dijo, mientras haya matemática que nos ayude, o que esté la matemática allí, vamos a pelear. Pero después te tira frases como estas, en donde te dice entre líneas de que no tiene con qué llegar Cerro a, de atropellada desde atrás, aunque Libertad y Olimpia fracasen, porque Libertad y Olimpia no van a ganar todos los puntos que quedan por jugar. Independientemente del partido del lunes, fuera del partido del lunes quedarán 10 fechas más y no van a ganar todos los puntos, pero igual Cerro no tiene con qué hoy. No, puro apellido, como decíamos en el segundo tiempo. Esperamos por Arrua, Iván, yo ya te despedí, pero Arrua todavía no hablo. No sé, sí, parece que la hamburguesa y el bocadito me subió el azúcar, Iván.
3: Está apurado, parece,
4: Sí, aquí está José Arrua, está llegando, la gente que está colocando ya el banner aquí, está presto el entrenador del Sportivo Triniense, los colegas que se van preparando también. Aquí tenemos un parlante y es pequeño, por eso también la dificultad, pero aquí va a arrancar la conferencia de prensa de José Arrua, pasa la jefa de prensa, que yo le estoy quitando la fotografía también al entrenador del conjunto ganador, y ahora sí va a arrancar la conferencia del estratega del cuadro de Santísima Trinidad.
5: Buenas noches para todos, damos inicio a la conferencia de prensa del profesor José Arrua, técnico del Sportivo Triniense.
6: Buenas noches, profe. Gisela Ortiz para Tigo Sports. Lo que representa para Triniense volver al triunfo, bueno, también haber revertido un resultado adverso que tenía durante el partido, obviamente. Y lo que representa también llegar a 20 puntos, a 50 o un poco más incluso en la tabla acumulativa, ¿cómo analizas todo eso, profe?
7: No, buenas noches. No, antes que nada, felicitarle al plantel, ¿verdad? Yo creo que hoy se jugó como se tenía que jugar. En la charla y en la semana habíamos hablado que teníamos que ser intensos, presionar alto, ¿verdad? Por momento creo que conseguimos, por momento por ahí Cerro también nos metió atrás por la característica y la jerarquía que tiene. Y bueno, hoy dejamos todo, habíamos hablado de que hoy uno podía continuar ahí arriba en el pelotón, porque sabemos que se enfrentan Olimpia Libertad, ¿verdad? Y los jugadores entendieron, y yo creo que es mérito de ellos, hicieron un gran partido ante un gran rival como el Cerro Porteño.
8: José, ¿cómo estás? Para ABC Cardinal, ¿para qué está tu equipo en este campeonato? Con esta victoria, prácticamente lo deja fuera a Cerro, está cerca de ese pelotón que está allí arriba, José, teniendo en cuenta tu grupo de futbolistas, rendimiento de algunos, ¿para qué está tu equipo? ¿Es para seguir sumando puntos o directamente luchar por el título?
7: Oye, ahora mismo disfrutar y bueno, prepararnos para Luque, ¿verdad? Somos conscientes, como siempre hablamos, de que no tenemos esa mochila, pero queremos pelear cosas importantes, queremos dar ese salto de calidad, ¿verdad? Por ahí sentimos que en la primera rueda perdimos puntos innecesarios, a veces por errores nuestros, expulsiones que podíamos haber evitado, ¿verdad? Entonces, ahora en la segunda rueda queremos mejorar eso y llegar lo más alto posible, ¿verdad? Yo creo que el torneo en sí está muy parejo todo, se está definiendo por detalles los partidos, no hay un equipo que imponga un juego, algo diferente, bueno, ahora disfrutar y ir paso a paso, ¿verdad? Después vamos a ver dónde Dios dice para que podemos llegar, pero vamos a dejar en cada partido todo, y hoy los jugadores entendieron, ahora sostener esto.
8: José, buenas noches, felicitaciones por la victoria. Esteban Martínez para Urbana Sport. ¿Qué cambió tu equipo después de ese gol, es de Cerro Porteño, tácticamente hablando?
7: No, tácticamente nada, lastimosamente nos hicieron el gol muy rápido. Seguimos con el plan, ¿verdad? Que eso fue lo que habíamos hablado. Nos salimos a presionar alto, ¿verdad? Cerro.

0: en una buena jugada de Aliceda que se desmarca, consigue el gol en una desconcentración, que es lo que habíamos hablado, hacerlo por ahí no le puede dar eso, esas ventajas. Y bueno, después rescatar que se hizo el plan como veníamos trabajando, era tratar de presionar la Cerro arriba, ser intenso, ¿verdad? Porque sabemos que por ahí a Cerro le cuesta un poquito eso, y tratar de que los que salen con el pie, como Klimovia, Licea, no reciban tan cómodo, y tratar de presionarle a la defensa, ¿verdad? Y bueno, rescatar eso, que el plan, los jugadores, por más que a veces te hacen el gol tempranero, no salimos de ese plan, y bueno, es mérito de ellos, porque realmente no es fácil jugarla así a Cerro Porteño, y bueno, y ganarle también.
1: Profe, buenas noches, Agustín Benítez de la Tribu de por 11:26:50 AM. Hoy, por ejemplo, con algunos ajustes en la zona de la defensa, habitualmente y normalmente aparece Axel Cañete como lateral derecho, pero hoy jugando como segundo central, ¿qué te pareció su rendimiento en la jornada de hoy?
0: Bueno, yo creo que todo el equipo jugó bien, ¿verdad? Pero Axel ya contra Recoleta había jugado de central. El supuesto de oficio de central, nosotros nomás le ubicamos de lateral, ¿verdad? Lateral derecho, lateral izquierdo. Pero creemos de que de central va a dar mucho que hablar, como ya había dicho en la semana. Es un jugador que tiene muy buen juego aéreo, se siente cómodo de central, y bueno, teniendo en cuenta también que Vegetti estaba ahí con César de por ahí, podríamos tener tanta estatura con Agustín y César. Y bueno, y César que también es un polifuncional, ¿verdad? Te hace de central, lateral derecho, lateral izquierdo, en toda su carrera ya jugó en todos esos puestos. Y bueno, contento con Axel, ¿verdad? Contento con Axel, que es lo que queremos, que se potencie, porque es un jugador de la casa. Y bueno, que siga creciendo y que pueda ser transferido, que es lo que estamos buscando también con los jugadores de la casa.
2: Profe, ¿cómo le va? Estamos en vivo para la Rock and Pop. Proponiendo a ti, habló usted del nivel futbolístico de su equipo, que es apto justamente, y no sé si llevan cuenta la estadística, pero hoy el conjunto trinidense se convierte en el equipo más goleador del torneo. Por ejemplo, se mete también en la puja de la pelea. Habla del objetivo que tiene el Sportivo Trinidense de tratar de clasificar a una Copa Internacional, y por qué no también meterse en el pelotón para pelear el campeonato.
0: Sí, justamente hicimos un análisis de lo que fue la primera rueda, ¿verdad? Habíamos terminado con 18 goles a favor y 10 en contra. Somos el equipo que más expulsión tuvo, justamente tocamos esos temas con los jugadores, de cuidar esos detalles, porque algunas expulsiones por ahí afectaron directamente en ese partido, otros no, que habíamos ganado, pero perdimos 3 fechas a Bruno, ¿verdad? A esas situaciones, y de corregir un poquitito más, ¿verdad? Porque con 18 goles a favor y 10 en contra, estábamos con menos puntaje que un 2 de mayo que tenía, creo que 11 y 10, ¿verdad? Entonces, lo que hablamos con los jugadores, que siempre veníamos compitiendo, pero algunos detalles por ahí nos estaban dejando fuera de sumar esos puntos, ¿verdad? Entonces, estamos tratando de corregir eso en esta segunda rueda. Ahora, como dije hace rato, disfrutar y bueno, preparar ese partido complicado que vamos a tener contra Luque, que con la llegada de Luca también se notó un Luque por ahí un poquito más intenso, ¿verdad? Que sale a buscar también los partidos y bueno, prepararnos para eso.
3: José, buenas noches para Fútbol a lo Grande. Sobre Gauto, el día de hoy que salió con alguna molestia física, si él ya venía al límite en la semana o es exclusivamente una cuestión de este partido, y te quiero preguntar por la forma en la cual terminás el partido, con Román metido al medio, Cano por fuera.
0: David.
3: En el medio, cuando se hace el cambio, Alan Cano entra a jugar de extremo y Joel Román completa ahí los volantes centrales. Ahí, ¿cuál fue la búsqueda en realidad de media punta más bien, Joel Román? Antes del último cambio.
0: Ah, ya. Bueno, primero dedicarte a vos la victoria. Y felicitarla y agradecerle por la confianza, ¿verdad? No, Joel Román, bueno, le vimos muy cansado a Raya. En principio queríamos que Joel entre por fuera, ¿verdad? Para tratar de taponar también lo que es Blas Rivero, que sabemos que ataca mucho. Y bueno, después le vimos muy cansado ya a Tommy Raya, que la verdad que corrió muchísimo también, ¿verdad? Presionó, sostuvo ahí. Y bueno, Joel Román ya jugó también de interior, ¿verdad? Porque no cambiamos todavía la formación cuando eso. Joel había, Cuca había ascendido con San Lorenzo de interior, ¿verdad? Entonces, también por la característica de, por ejemplo, con las caídas de jugadores de Humberto de la Cruz, también tratamos de solucionar con lo que tenemos, ¿verdad? Teníamos Cornet, pero Cornet todavía no estaba al 100 en cuanto a la intensidad, todavía no disputó un partido oficial. Seguramente mañana va a estar jugando en reserva para tratar de sumar, que sabemos que es lo que nos puede dar un cornet también, ¿verdad? Entonces, bueno, y después con el gol que convertimos, sí, ya metimos el último cambio para tratar de hacer una línea de cinco, porque sabíamos que Cerro ya iba a meter gente en el área. Y bueno, pudimos aguantar, sostener y contento con eso, por sobre todas las cosas, ¿verdad? De sumar a tres y bueno, empezar con el pie derecho, ¿verdad? Lo que es la segunda rueda de clausura.
4: ¿Y lo de Gauto?
0: Ah, perdón, lo de Gauto, no, todavía no sabemos. Gauto no tenía nada, pero sintió, creo que ya en el primer tiempo, alguna molestia. Continuó, se cayó, volvió a intentar, ¿verdad? Pero yo creo que también es por la cantidad de minutos que está teniendo Ariel, ¿verdad? Que por cierto también está haciendo uno de los puntos más altos. La verdad, tratar de hacer el estudio, que lo más probable es que le hagamos el martes, ¿verdad? Hablar con él en estos días, a ver cómo se va sintiendo, pero ahora de salida me dijo que estaba bien, ¿verdad? Esperemos que no sea nada grave.
5: José, ¿cómo estás? Quien Andrés Novera para SNT. Usted ya se ha vuelto prácticamente como, y su equipo también, como una piedra en el zapato de Cerro Porteño. Cierra la temporada con tres triunfos y una sola caída. Y la particularidad es que por segunda vez en el año, de hecho, en la primera rueda del clausura ocurrió que su equipo supo reponerse a un vuelto de Cerro Porteño y lo sabe revertir en el segundo tiempo.
0: Bueno, por ahí nosotros en lo que más fallábamos era con los rivales, o lo que quisimos mejorar este torneo es con los rivales parejos a nosotros, ¿verdad? Porque siempre nos tocaba hacer buenos partidos contra los grandes y después caíamos o podemos caer, pero no teníamos el nivel que veníamos demostrando un partido antes contra los grandes, ¿verdad? Contento porque los jugadores se motivan luego también diferente, es una semana diferente cuando van a enfrentar a los grandes, no solamente a Cerro, ahora queremos ganarle a todos, para nosotros son tres puntos, sea Cerro, sea Olimpia, sea Libertad. Entonces contento con eso, ¿verdad? Pero sí trabajar, como hablamos siempre con los jugadores, que estos partidos por ahí tienen esos condimentos que hace que la semana ellos estén concentrados, atentos, que van a necesitar del físico más del 100, y ahora los siguientes partidos también, ¿verdad? Que nosotros creemos que tenemos rivales que son igual a nosotros, donde tenemos que tratar de sumar a tres, ¿verdad? Y que lo que nos va a dar ese salto de calidad son estos tipos de partidos, ¿verdad? Cerro, Olimpia, Libertad, que tenés que tratar de sacarle puntos para poder pelear ahí arriba.
3: Damos por finalizada la conferencia.
2: Bien, Carlín, Nico, compañeros, así finaliza la conferencia de prensa de José Arrúa. Se va retirando el entrenador del conjunto ganador. Estamos hablando del Sportivo Treniense, hablando también de varios puntos estadísticos, también hablando de que da el salto de calidad ganando estos partidos contra Cerro Porteño, contra Libertad, contra Olimpia, pero la prioridad siempre es ganarle, por ejemplo, a estos equipos denominados iguales, ya sea 2 de mayo de Pedro Juan Caballero, ya sea otro equipo también de la primera división del fútbol paraguayo. ¿Se va contento, José Arrúa, con los tres puntos también en el bolsillo, mi querido Carlín, Nico, compañeros?
6: Perfecto, Iván, cerramos también tu trabajo allí en Itagua.
2: Un abrazo, Nico.
6: Un abrazo, cuídese en esta noche de sábado. Allí la victoria del Trinidense sobre Cerro Porteño, y ya rápidamente, en estos minutos que nos quedan de programación, quiero escuchar al hincha de Cerro Porteño. Ojo, atento, esto decía Gustavo Costas, técnico de Cerro Porteño, contundente, preocupante realmente la situación de Cerro, se frena en la pelea por el título. Carlín decía en su comentario, ya se baja Cerro Porteño, en este campeonato no tiene más Cerro Porteño. Esto decía Gustavo Costas.
7: Lo físico nos mató, porque ya con el calor que hacía, y bueno, hay jugadores que tienen que bajar de peso.
6: Jugadores que tienen que bajar de peso. 09849550000. Cerro Porteño cayó ante Trinidense y se frena en la pelea por el título. Declaraciones de Gustavo Costas. Hay jugadores que tienen que bajar de peso. Y esto que ya está recorriendo. El hincha también salió muy caliente. Almendra, la solución, se preguntaban algunos en el chat. Ya habilitamos el 0984-955-000 en estos últimos minutos de programación que nos quedan. Y la gente que sigue comentando en el chat de YouTube. Sí, señor. Preocupante lo de Cerro Porteño. 0984-955-000.
8: Podemos escuchar el gol del Trinidense, triquitón, oficialmente de Papá de Cerro a partir de ahora.
6: ¿Cómo no, señor?
9: No estoy yendo,
6: a ver, vamos.
4: Buenas noches, los muchachos más del aporte. Una vergüenza. Y torbe. Almendra. Ese es la Rivero, me mi buscá. Inútil. Que se retire neto. O sea, gran puta. No sirve ni para. Los que están cagando, vale, iglesia.
6: Ahí está. Vos tenés el video, mi querido Hugo, del oyente. O mejor dicho, del hincha, perdón. Que se retiraba. A ver, escuchemos.
9: Desastre, un desastre. Empezando por el arquero Vegetti, le metió ahora al número 20 ese, ni no sé cómo se llama, viene a robar plata. Eso es lo que hacen. Cayu Pengüe, no sirven estos jugadores. Cerro tiene que trabajar con las juveniles. Dígame usted, ¿cuántos cerristas de las inferiores jugaron hoy? Dígame, no tienen huevos estos desgraciados. Discúlpese la mala palabra, pero eso es lo que tienen. ¡No tienen huevos! Déjenle su ficha que se vayan a otros lugares. Ladrones son los jugadores de Cerro. Especialmente los foráneos. Empezando por el arquero inútil este.
6: Muy caliente el señor. A retirarse, material de Iván Bogado en la opinión del hincha. Escuchemos a los oyentes. 0984-955-330. Se frena Cerro Porteño. Fue triunfo del Triqui, ¿eh? Bien ahí, 2-1, dice otro oyente. Que se fue a la cancha a alentar al Trinidense y nos envía la foto volviendo de Itagua.
10: Gracias por la entrada, gracias por la entrada. Pésimo Cerro. La verdad que Jota tendría que ver jugador de la reserva de la casa para levantar, porque por lo que están, lamentable, mamá mía.
11: Señores, Cerro no da para más. Cerro es solamente esto. Todos se ilusionaron porque Costa es un gran vendehumo. Es un vendehumo. Se van a dar cuenta en el paso del tiempo. Es más, le pongo fecha de defunción a su labor.
6: Epa.
11: Antes de Semana Santa del año que viene va a volar. Y este fin de año no va a volar porque tiene la excusa de que llegó ahora. Pero chao, Costa. Es un técnico muy vendehumo. Y encima los pobres terminan creyéndole lo que dice y pasan otras cosas.
6: El hincha de Cerro Porteño está muy caliente. El ciclón de Barrio Obrero, el equipo que dirige Gustavo Costas, en el campeonato perdió ante Trinidense. Octavo en la clasificación del campeonato. 17 puntos tiene Cerro. En la pelea se baja definitivamente Cerro con esta derrota. El hincha que putea contra los futbolistas, algunos apuntan al técnico Gustavo Costas.
12: Mi querido Nico, buenas noches, ¿cómo te va? Te saluda Gustavo de Macaí Luque.
6: Hola, Gustavo.
12: Cerrista a muerte soy. Y acá nos damos cuenta de que no es el técnico el problema, los jugadores. Pero lo más increíble es la cantidad de dinero que ganan. Increíble. Paquetazos. ¿Para qué están las inferiores? ¿Dónde está la formación de Cerro Porteño? ¿Por qué tenemos que comprar de otro lado y pagarle demasiada plata?
13: Zacarías, te saluda de Yenbel. ¿Quién es el responsable de traer técnico argentino ya caduco? Estos jugadores que no valen para nada, teniendo juveniles. Más de 1.500 jugadores de juveniles que hacerlo. Ya les puedo hacer, Nico. Bueno, buenas noches.
6: Buenas noches, ahí está el hincha que envía su audio. Más de 500 personas que siguen conectadas en el YouTube de La Gran Jugada. También que dicen que Cerro Porteño ya se bajó de manera definitiva. Ahí está el saludo entonces. Se les acabó el recreo a los jugadores de Cerro, dice también Guillermo Barrios. Estoy leyendo el chat de YouTube. 500 personas que siguen conectadas ahí a través del YouTube.
4: Una vergüenza este arquero de Cerro. 1.50 m tiene. No podemos ser arquero de Cerro con 1.50 m. Esto de todos son... ¿Qué negocio de la reguera? Jugadores muertos, trajo. Jugadores muertos. Más muertos que Zapata, nuestro presidente ausente. Inútil. Inútil este presidente. Y toda esa gente que le votó. Manga de inútiles. Pelotudos.
6: Muy caliente este hincha. Estamos en el YouTube, 694 pulgares. Quiero 750. porque todavía nos quedan 5 packs, por lo menos para matar las penas, los hinchas de Cerro, 5 packs de Múnich, que tenemos que regalar todavía. 750 pulgares, quiero cerrar la transmisión con 750 likes. Seguimos escuchando los hinchas de Cerro Porteño, están muy calientes en esta noche.
10: Para mí qué cosa, también se equivocó en los cambios, no tendría que meterle Almendra, pésimo hizo cambios, se equivocó.
6: Ahí está, muy bien, el oyente. A ver, otro audio.
14: Al Cerrita le gusta que Cota salte, grite, haga estupidez allá al costado de la raya de cal, que Dani Maciel diga cualquier solongada porque Cota se vuelve loco al costado de la línea. A ellos no le importa que ese equipo juegue bien, que lo llevó cada fin de semana. ¡Virgo!
15: No, es por culpa del técnico. El técnico no puede hacer milagro con estos jugadores gordos, abebos, que no pueden ni correr de tante bimeme que son.
6: Epa, una señorita que se manifiesta también.
16: Likes. Seguimos en...
17: ¿Cómo lloran los putos de aquí? De increíble. Muy calientes.
16: Nico,
6: señor,
16: ¿te acuerdas que decía Ropero de Tuma Wilson que Olicia envidiaba al equipo de Cerro?
18: Buenas noches, Nico, ¿qué tal? No soy de Cerro, pero quiero tomar la cerveza. Vamos a tomar, regalame un par, hermano.
6: Deja tu like correspondiente, 700 ya tenemos, 750, vamos, 50 gorditos más en el YouTube de La Gran Jugada en Vivo. Quiero cerrar también con los 750 pulgares, liderando YouTube, Facebook, aplicaciones, y quiero cerrar con 750 pulgares y se van los últimos cinco packs de Múnich.
18: ¿Sabes, Nico, que lo peor de todo esto? Que Cerro no tocó todavía fondo, va a tocar fondo, le va a ir peor, y es más, va a quedar fuera de la Libertadores del año que viene, y si no queda fuera de la Sudamericana va a ser solamente porque los otros que están detrás son peor. Pero Cerro no tocó todavía fondo en este campeonato, va a tocar fondo, para atrás.
6: A 6 de la cima del campeonato, Cerro se frenó, 17 puntos para Cerro Porteño, y ojo que tiene que jugar Libertad todavía el día lunes ante Olimpia. Así que por ahora 6 puntos, y si es que llega a ganar Libertad va a sacar 9. Pero también Olimpia, que está en la pelea por el campeonato. Veremos qué pasa. El lunes el clásico blanco y negro. Hoy perdió Cerro.
19: Gianluqui, buenas noches. Te saluda Pablito Allende. Para los grandes amigos cerristas. Y pum y teca, ¿eh? Y pum y teca. Pero Cota quiere que te haga milagro, vio. Cota nos hace milagro, cerrista.
20: Buenas noches, doña Andrute, bate cónico. Nico, yo quiero saber de dónde sacan el club más popular que es Cerro. ¿Y por qué ustedes repiten eso? ¿Dónde está la estadística? ¿Desde qué año? ¿Cuándo? ¿Dónde? ¿Y por qué? No repitan algo que no es.
6: Bueno, ¿cómo no?
21: Nico, mi amor.
6: No, déjate de joder.
22: Hola, Nico. Nico, o sea, acabo recién de venir en casa, o sea, ¿quiénes son los ganadores del país de la camiseta? Pues sí, que no se ha sorteado.
6: Ya el primer ganador fue Juan García, con terminación 968, de los primeros 5 packs de Múnich, quedan 5 todavía. Al llegar a los 750 pulgares, regalamos en YouTube. Hasta las 22:10 estamos con la opinión del hincha.
23: Gracias por la entrada, pero tuve que gritar forzado, gol de Trinidense, me iban a linchar ahí. Yo soy cerrista.
6: Bueno. Gracias al oyente por participar.
24: No tengo más tiempo. Tranquilo, será. Y realmente lo que dice esta gente es la verdad. ¿Por qué traen técnico de otro país? ¿Vieron ustedes la selección contra la Argentina como jugó? Y esto es un técnico paraguayo, aparte de un técnico que está comenzando. Pero demostró el fútbol paraguayo y las garras que tenía su mitad. Y yo entiendo que en vez de traer técnico caduco, fue desfasado como estos señores que están en Paraguay. Yo creo que tenemos que quedar con otro técnico nomás, porque traer técnico caro y te ganan a traer los técnicos locales no tiene sentido.
25: Los otros que están detrás.
26: Hola, Nico, ¿cómo andamos? Acá estoy viendo el pádel tranquilito.
6: ¿Qué?
26: Ganó el triqui Néstor Arán Camacho, crack macho, qué jugador.
6: Sí, señor, dice también, saludos para Michongo Franco, que no estará para nada contento. No, anda como con su periodo últimamente, ¿no? Así que vaya el saludo para Franco y también para Corea Villagra.
0: Hola Nico Sosa, ¿qué tal? Yo me entiendo cómo un futbolista se puede olvidar de jugar al fútbol. Lo de Almendra es increíble. Totalmente amateur, es un jugador.
6: Vamos con audios de WhatsApp. El hincha de Cerro, ¿qué opina?
1: ¿Qué tal, Nico Mateo? Yo lo digo para él. ¿Quién es lo que a estos aparatos olimpistas le pidió su opinión? ¿Quién no le pidió? ¿Quién no quiere saber lo que ellos piensan?
6: Saludos, mi querido Volker. Muy nervioso, Volker.
2: ¿Qué tal, Nico? ¿Cómo andamos? ¿Qué, Nico? Recién me desperté. ¿Quién me ganó el partido? ¿Trinidense o Cerro? Por favor.
6: Triunfo de Trinidense por 2-1 sobre Cerro.
3: Hola, Toby. ¿Qué tal?
6: Hola, impresionante.
3: ¿Qué fin de semana se le dieron a los berristas? Nico. Caballo que alcanza. Perdona si se enoja Franco, pero caballo que alcanza.
6: Atención, señores. Esto se está desmadrando de a poco.
5: Nico, los jugadores de Cerro son como le bajan a la empanachota, tanto gordos, los cerritas.
7: No, es simpático. No está el horno por abollo, va chistear ahora. Eso nomás. Corea, está la mesa sería. Juega que bien.
6: Epa, está allí, se manifestó el oro. A ver, no está el horno para bollos. ¿Qué tenemos, Cristian? Lo que dijo Gustavo Costa sobre el entrenamiento de los jugadores de Cerro. A ver, vamos con eso.
25: Nos pasan en los entrenamientos, ¿eh? Capaz que hacemos más reducido. Nosotros trabajamos muy intenso en los reducidos. Y a los 15 minutos, vos los ves y están muertos. Entonces, eso es lo que más nos preocupa.
6: Bueno, ahí está parte de lo que decía Gustavo Costas, títulos que han dejado, por supuesto, el técnico de Cerro.
3: ¡Qué equipo chico, Cerro!
27: Hola, Nico. Decirle a Walker que no se ponga tan nervioso. Todavía le falta quedarse sin toda la Copa Internacional el año que viene.
3: Sí o sí, Cerro se va a dar la vena en algún momento. Sí o sí, bro. Nico, ya hubo eso.
6: No, para, cortala.
28: Walker Nunga, déjame llorar. Váyase, maricón. Deja de inhalar también.
6: No, tranquilo, muchachos. Vamos a mantener la compostura o cortamos acá,
29: Buenas noches. ¿Por dónde andará Dani Maciel? ¿Qué ahora va a decir? En su momento todos dijimos fuera Zapac. ¿Será que él dirá ahora fuera Reguera? ¿O le va a chupar la media como siempre lo hizo? ¡Saludos!
30: Nico, una consulta. ¿Wilson lo que tiene que bajar de peso? ¿Quién? Si él es de Cerro.
6: Atención. No, Wilson creo que está bien, no sé. Pero bueno, si tiene que bajar, que se ponga las pilas.
1: Creo que con 42 años es más peligroso que Iturbe, ese Silvio y Vegetti. Gran 7. En vez de traer a este Vegetti, lo hubiésemos hecho un contrato de 6 meses hasta Cuara. Qué inútil. Este arquero, ¿quién debe representarte del arquero? Este seguro la Reguera compró su pase. Porque no hay de otra forma que alguien me diga qué mérito hizo ese arquero para jugar. Mi arquero de escuela de fútbol con el enano, ¿cómo hacen?
25: ¿Qué tal, Nico? Mate copio. Che, Nico, vos veo ya está en la vereda de Wilson, se ya más si te están hinchando los perros. Vos veo chuta hacia tu
6: lado. No. Wilson se queda Wilson solo en ese sentido.
31: Hola, Nico. Acá tomando whisky, disfrutando el lloro de los cerristas.
29: ¡Dani! ¡Vende humo!
32: Buenas noches, Nico, Mate Copa.
6: Buenas noches.
32: Me pone ahí la situación, Cerro Bella, pero impresionante, ese jugador condicionó ya. Impresionante la falta de profesionalismo que tiene. Pero yo creo que tiene todavía vida Cerro. A mí me sorprende ti porque en cualquier momento se despierta. Y la última parte, cuando reacciona a Cerro, ya saben lo que pasa.
33: Buenas noches, Nico. ¿Qué tal? ¿Cómo andamos?
6: Muy bien.
33: He visto que Vitamina Sánchez está disfrutando full en el reciclaje y ya está el resultado de Cerro. Lo uno hizo. Le indicó a un personaje ahí.
6: Bueno, que disfrute Vitamina Sánchez.
29: Nico, ¿le puedes llamar a Dani Maciel y preguntarle qué tal está? Por favor, queremos saber todos qué tal está Dani Maciel.
34: Toby, Olimpero,
4: te amo.
6: No, nada que ver. No, no, no, no.
8: Nico, esto que pasa porque Rompero de Tumán ya no relata más los partidos de Cerro. Que vuelva Wilson.
6: Que vuelva Wilson, dice la gente. Atención, señores. Atención, están pidiendo por Wilson González para que relate los partidos de Cerro. Veremos qué pasará más adelante.
9: Hola, Nico, ¿qué tal?
6: Muy bien.
9: Yo te quería preguntar algo, pero a vos. ¿Qué es esa onda que vos querés ser como Alto Ramos? ¿Vos te pones el silicona también?
6: No, ahí, no soy yo, no, no, no.
9: En la parte trasera.
6: No, no, no, no. No, no soy yo, es Iván Bogado. A propósito, se manifestó Héctor Ramos por la cosa de, por la cola de Iván Bogado, pero vamos a dejarlo esto para el lunes. Acá, no, dejamos para el lunes, pero les adelanto que se manifestó Héctor Ramos por la cola de Iván.
32: Ahí ha sido que Cerro tiene que perder para que aparezcan los linteros ya. Yo tengo programación de para uno. Pendiente de papá siempre sea.
24: ¿Qué tal, Nico, de vuelta? Le voy a retocar un poquito a ese cerrista que dijo que le pidió opinión a Olimpista. Todos tenemos derecho a opinar. Ahora, si usted está amargado, mi amigo, nosotros no tenemos la culpa, a la Olimpista. Ahora, cuando hacemos nuestro trabajo a Pepe Cerrista, pues no se vuelve Peña Amargada, no se vuelve envidioso, Juan. Eso es lo que tienen ustedes, son envidiosos y se quiere hacerse grande. Eso es lo que está predicando y pide el título, pero está robado.
6: La clasificación del campeonato. Nacional, 2 de mayo, Olimpia con 22, Guaraní y Sportivo Trinidense suman 20, ambos con 20 unidades. Ameliano con 18, octavo está Cerro con 17, Luqueño con 13, Rubioño con 9, Recoleta 7, San Lorenzo 1. Mañana estamos con el amistoso de Paraguay ante Bolivia a partir de las 17:30 horas. Relatos de Wilson González, comentarios de Fabio Martín a través del dial 95.5 y 1020 AM. Sí, señor. Ahí estaremos, por supuesto, con la transmisión a través de la radiofrecuencia 95.5 y la 1020 AM. Esto, por supuesto, con los compañeros del mejor equipo deportivo del país. El lunes se va a completar el clásico blanco y negro que está allí. El compromiso trascendental del campeonato clausura a las 19 horas en la Huerta Libertad Olimpia. Cayó Cerro, triunfo de Trinidense 2-1 sobre el Ciclón. Nos vamos con Cristian Rivarola en la puesta al aire junto a Hugo Salinas, Dani Duarte también en la parte técnica y está DJ Hammer, está esperando su turno también para musicalizar la noche de sábado. ¿Musicalizamos hoy, Hammer, o no? ¿No? ¿Hoy hay música? ¿Sí? Va a meterle, dice Hammer. Ariel Amarilla,

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1: Es la hora 1:57 minutos.
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Iniciamos nuestro programa de hoy con los Ojeda, que nos interpretaban Salve Patria. ¿Qué tal? ¿Cómo están mis queridos amigos y amigas de este programa de madrugador? Podríamos decir, en la gente coentigua, como siempre les digo. Espero que bien, porque, bueno, el mes de mayo habitualmente de cada año suele ser muy significativo y nos vamos preparando para lo que se viene en pocos días más, inclusive en estos meses últimos de marzo y abril, muchísima actividad. Evidentemente ya ha quedado atrás algunos de los problemas como la pandemia, la sequía, quedaron, digamos, de lado por ahora, ¿no? No es que uno sea mal agüero, pero por lo menos nos está dando un respiro. Y las actividades, bueno, nos estamos dedicando a otras cosas como los fines de semana, por ejemplo, que hoy tenemos algo sumamente importante. Pero bueno, lo vamos a ir compartiendo en el transcurso del programa. Hoy vamos a hablar de un vecino muy cercano, digamos que fue la génesis un poco de dos distritos. Hablábamos primero de Carmen del Paraná, hoy vamos a hablar del distrito o ciudad de Fram en la actualidad, y para luego sumarnos al desprendimiento de Fram prácticamente, que es el distrito de La Paz. Hoy en Horizontes de Itapúa vamos a hacer un recorrido imaginario, por lo menos por la ciudad de Fram, y compartiendo, como siempre, la mejor música nativa. A continuación llegan los Sin Fronteras, de Ayolas, Paraguay, con Añoranza Guaireña.

Ahora te invitamos a transitar juntos, imaginariamente, por los horizontes de Itapúa, donde cada amanecer trasciende la vida en una convivencia armoniosa de trabajo y desarrollo. Iniciamos entonces un recorrido imaginario por lo que conocemos hoy como el distrito o ciudad de Fram. Y decíamos que cuando comenzó el siglo XX, en el año 1900, en todo el Paraguay, se vivía con una sola consigna: reconstruir y repoblar la patria, de la devastación y ruina total que había quedado a consecuencia de la guerra Guasú contra la Triple Alianza en 1870. Y habíamos dicho en programas anteriores que el gobierno procedió a la venta de tierras fiscales a fin de recaudar fondos económicos y reactivar la producción, industria, educación y salud, etc. Y también mencionamos que en el sur del Paraguay, de gran riqueza forestal e hídrico por aquellos años, hubieron cinco compradores principales, los que una vez explotadas la inmensa riqueza forestal, fraccionaron sus propiedades vendiéndoles nuevamente a los inmigrantes que llegaban en búsqueda de nuevas oportunidades, oportunidades para vivir y trabajar, propiciando colonias de asentamientos, los que hoy conocemos como distritos. Hoy en Horizontes, entonces, vamos a conocer Fram desde sus orígenes. Uno de los cinco compradores de tierras con la finalidad de mencionada ya fue el noruego Pedro Christoffersen. Unas 68 mil hectáreas compró en 1927, que según cuenta el profesor Alberto del Valle en su libro Pueblos de Itapúa, Christoffersen compró las tierras pagándolas al contado al Tesoro Nacional, celosamente controlada y administrado por el entonces presidente doctor Eligio Ayala, cuya honesta y austera administración hizo posible la compra de materiales bélicos para la defensa del Chaco paraguayo, que estaba a punto de estallar. Incluso pudo comprar los barcos cañoneros Paraguay y Humaitá. Las colonias particulares dependían de una secretaría gubernamental llamada TIC, Tierras y Colonias, con expresas disposiciones para conformar nuevas colonias, sobre todo la asistencia a las familias de inmigrantes extranjeros que llegaban para establecerse en el sur del Paraguay. Christoffersen inició el fraccionamiento de sus tierras, que para el efecto conformó la colonizadora Fram, con una administración general en su vivienda y oficinas en la ciudad de Carmen del Paraná, cerca de la estación de tren por la que llegaban las familias con sus hijos y sus maletas cargadas de herramientas y esperanzas de reiniciar sus vidas en este lejano y desconocida tierra para ellos, después de un largo viaje que duraba meses en llegar a destino. Y a estos, la colonizadora Fram les hospedaba en alguna posada, y muchos quedaban a la intemperie por varios días hasta preparar sus pequeñas casas en sus propiedades para luego realizar el último trayecto en carros desde Carmen del Paraná hasta Fram Apereá.

Escuchábamos en versión de los Tres Ángeles del Paraguay, Yo nací en el Paraguay. Dijimos que el noruego Pedro Christoffersen había establecido su administración general en Carmen del Paraná para lotear y vender sus tierras, y hacia 1953, cuando ya había vendido unas 38.000 hectáreas, estableció una subadministración en el centro mismo de la nueva colonia, denominada Apereá, y que estaba poblada con algunas familias criollas paraguayas en una pequeña superficie, aprovechando la alternancia de campos de pastoreo en la región boscosa, en cuyos pajonales de estos campos abundaban los pequeños mamíferos herbívoros llamados apereá en guaraní, aunque el propietario de estas tierras la denominó Fram. De ahí que muchos todavía lo conocen como Fram Apereá, que en idioma noruego Fram significa adelante, como la empresa colonizadora Fram. Sin embargo, el común de la gente a la nueva colonia la denominaba Fram Apereá. Los antiguos pobladores de Apereá eran oriundos de Cangó y Boví, actuales San Pedro del Paraná y General Artigas respectivamente, que más tarde, cuando la zona fue poblándose con colonos extranjeros y la agricultura estaba mecanizada, las familias de criollos paraguayos vendieron sus tierras y se trasladaron hacia el noreste del departamento de Itapúa, a nuevos asentamientos. Con esto, Fram disminuyó su población, pero aumentó la producción agrícola.

El grupo Contrapunto acaban de interpretarnos Ecoviate Sagau. Y rápidamente vamos al siguiente tema musical que nos trae el trío Esri y nos interpretan Florcita Misteriosa.

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Acabamos de compartir en versión de los Indios, Victoria Penguana. A continuación llega la voz de Aníbal Lovera y su conjunto y nos interpretan Tuyame.

Itapúa, granero del Paraguay, donde su invaluable tesoro es la generosa y fértil tierra que generó la naturaleza y la particularidad de su gente. Juntos conjugan en cada amanecer una convivencia armoniosa de trabajo y desarrollo. En 1957, la colonizadora Fram vendió al Japón unas 16.000 hectáreas para conformar la colonia La Paz, desmembrando de Fram, que había sido elevado a la categoría de distrito un año antes, en 1956. Desde 1952, Mateo Sánchez Díaz, un argentino, y Diego Christoffersen organizaron el centro urbano conforme a las exigencias y modalidades paraguayas en aquellos tiempos. Y es como la conocemos hoy, a la ciudad de Fram, ya que los inmigrantes eslavos propusieron imitar una ciudad europea que las calles estaban en forma perpendiculares. Los inmigrantes establecidos en Fram eran eslavos, mayoritariamente llegaron de Ucrania, Bielorrusia, Polonia y algunos rusos. Luego llegaron familias alemanas y orientales del Japón. En la década de 1940, el Ministerio de Agricultura había establecido una estación agrícola experimental en el centro urbano de Fram, a fin de obtener variedades de trigo especialmente adecuada a la prodigiosa tierra de esta zona, la zona de Fram, supervisada por el doctor Breitenbach, especialista en genética, designado por el Servicio Técnico Interamericano de Cooperación Agrícola, que luego de 3 años de consecutivas pruebas cumple con todo éxito su finalidad progresista y Fram se convierte en la zona triguera más importante del Paraguay.

Acabamos de compartir con el terceto Ñamandú, en la voz de Ricardo Flecha, Muaymi Yepe. Hacia 1970, en la segunda mitad del siglo de los grandes cambios en el mundo, comenzaba el auge de los alimentos básicos de la agricultura, la soja, introducida al Paraguay por colonos inmigrantes japoneses, el trigo, arroz y girasol en cuarto lugar. En la en la escala de alimentos agrícolas que la humanidad requería. Y a esto se sumaba la práctica de la siembra directa y mecanizada en línea de cultivo, que fueron más significativas aún, porque se utilizaban semillas de países cuyos climas eran más cálidas que el Paraguay, como África o Brasil. En Fran y su vecino La Paz, desde aquella experiencia triguera, y debido a su microclima y fértil tierra, que generó la naturaleza, por supuesto, en toda esta zona, se destacaron por su importante producción agrícola, altamente mecanizada, producen, procesan y abastecen al mercado nacional, exportando incluso a otros países del mundo, como la soja, de excelente calidad y producción. Por eso, Fran ostenta el título de capital del trigo. Fran es la capital del trigo. En cuanto a la población de Fran, dijimos que mayoritariamente eran de origen eslavos, predominando los de Ucrania o Ucraína, como suelen decir o solían decir ellos por lo menos. Pero también llegaron familias checas, eslovacas, rusos blancos y polacos, que para captar el interés de estos inmigrantes, el gobierno paraguayo abrieron consulados de varios países centroeuropeos, sobre todo eslavos, desde el año 1923 a 1931, que la principal condición para inmigrar al Paraguay en aquellos años es que fuesen agricultores, a los que se sumaron, además, colonos italianos, australianos, franceses, alemanes, yugoslavos y menonitas de origen ruso, con el propósito de trabajar la tierra. Sin embargo, entre los tantos que llegaron al sur del Paraguay, entiéndase en el departamento actual de Itapúa, se generaron también, se sumaron por lo menos técnicos, ingenieros y otros tantos oficios que aportaron al Paraguay sus conocimientos y experiencias. Como ejemplos, podemos mencionar a militares rusos y alemanes de alto rango que se sumaron al ejército del Paraguay durante la contienda del Chaco, a quienes el gobierno paraguayo, en homenaje a los relevantes servicios prestados a la nación en la campaña del Chaco, les otorgó la ciudadanía paraguaya honorífica a 30 oficiales rusos. Algunos, por su calificada formación, ocuparon importantes cargos y funciones al Paraguay, sobre todo de ingeniería, como puentes. Podemos dar como ejemplo el puente sobre el arroyo Aguapeí, el Tacuarí y el arroyo Quiteria antiguamente. Otro influyente militar ruso en el departamento de Itapúa fue el mayor Jorge Butlerov, quien fue el impulsor y creador de la Escuela Agrícola CRIA en el distrito actual de Capitán Emeterio Miranda.

Y realmente, qué lindo compartir, qué lujo compartir a esta señora artista paraguaya, Berta Rojas, acaba de ejecutarnos Danza Paraguaya. A continuación llega el grupo Juglares y nos interpretan Despertar.

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En versión de los Alfonso acabamos de escuchar Ñanemitano Guaré. Y seguimos con la música, y en este caso nos pidieron este tema musical precisamente para escucharlo hoy, domingo. Pocas veces nos han pedido este tema musical. El grupo Vocal 2 nos interpretan a...

Itapúa, prodigiosa tierra paraguaya. Prodigiosa tierra paraguaya. Sinónimo de integración y convivencia de su gente, que coexiste del trabajo cotidiano, concretando su propio desarrollo en cada amanecer. Como todos los distritos en Itapúa donde llegaron y se establecieron familias de inmigrantes extranjeros y que hoy los tenemos a la vista, podemos apreciar el desarrollo que a lo que han llegado, ¿no? Sin embargo, es importante destacar la descripción del sociólogo Dr. Roberto Zub, que la sobrevivencia y el trabajo agrícola durante los primeros años fue extremadamente difícil. Pasaron hambre y vivieron en la más absoluta precariedad respecto a la atención de la salud, educación y seguridad, sumando la angustia del desarraigo como todo migrante que llega, sobre todo a lugares como Itapúa por aquellos años, cubierta por una milenaria selva, sin caminos ni energía eléctrica, los que sin embargo, con fe, tesón y sacrificio, la convirtieron en prósperas y productivas chacras de trigos, avena, maíz, girasol, arroz, soja, mandioca, plantas frutales, tung, yerba mate y otros cultivos. Tenían una visión de trabajo y la necesidad de habitar en un lugar bajo un techo para cobijar a la familia. Así llegaron al país unos 20.000 eslavos y crearon varias colonias agrícolas donde pretendían encontrar un oasis de paz y un lugar donde podían establecerse para siempre. Y una de esas colonias es el actual distrito o ciudad de Fram. Como resultado de la convivencia del trabajo cotidiano, resultado de lágrimas y sudor, como dice el dicho popular, basada en hechos reales. Hoy podemos asegurar que en Fram, aquellos pioneros sembraron desarrollo, los hijos ayudaron a consolidarlo y los nietos contribuyeron a sostenerlo, al sostenimiento en la producción, generando progreso en el departamento de Itapúa y al Paraguay. Cuando puedas, vayan a conocer Fram, en el distrito, en el departamento de Itapúa, al sur del Paraguay. Estamos seguros que van a quedar encantados.

En la voz de Ricardo Flecha acabamos de compartir Cero Peahuepe. Y ahora, en este recorrido imaginario que hacemos para redescubrir los orígenes de cada uno de los 30 pueblos de, o distritos del imponente departamento de Itapúa actual, hemos dicho que cada uno formó su propia identidad y, en conjunto, la particularidad del itapuense, destacando siempre la integración y la convivencia entre el pueblo paraguayo y las familias de inmigrantes extranjeros que llegaron al sur del Paraguay para establecerse, contribuyendo al notable desarrollo de Itapúa, coexistiendo del trabajo cotidiano, consolidando su propio desarrollo en esta prodigiosa tierra paraguaya. Ahora vamos, les invito a hablar brevemente del Distrito de La Paz, uno de los más claros ejemplos de integración que les mencionamos. Distrito de La Paz, desde su nombre, tiene que ver con la inmigración que, por diversas causas, se produjeron en el siglo XX. Familias enteras que llegaban a América del Sur, en nuestro caso, en búsqueda de una nueva vida, aprovechando las oportunidades que ofrecían cada país de Sudamérica. Y en nuestro caso, el nombre del distrito La Paz fue sugerido e impuesto por las familias japonesas, oriundas mayoritariamente de Hiroshima y Nagasaki, porque se recuerda las detonaciones de las bombas nucleares lanzadas por los Estados Unidos de América el 6 y el 9 de agosto de 1945, respectivamente, en estas dos ciudades, lo que produjo, además, al final de la participación del Japón en la Segunda Guerra Mundial, con su consecuencia, o como consecuencia, de pronto, el resultado fue que el imperio del sol naciente quedó sumido en la más profunda y apremiante crisis de toda su larga historia. Y por extraña coincidencia, como había ocurrido al Paraguay 75 años antes, en 1870, al término de cinco largos años de guerra contra la Triple Alianza. En ese mismo año, en 1945, por ley de divisiones geopolíticas en el Paraguay, Itapúa fue elevada a la categoría de departamento. Y en el mundo, desde este año 1945 a 1960, se encararon varios programas de recuperación, entre ellos la inmigración de familias que quisieran hacerlo. Para tal finalidad, en Japón, se conformaban entidades oficiales encargadas de promover las gestiones ante los gobiernos de países sudamericanos que abrían sus puertas a quienes quisieran venir a rehacer sus vidas. Recordemos que en 1951 el entonces presidente paraguayo Federico Chávez expropió tierras de la entonces Tierras y Yerbales, ex Zona Grande, propiciando una nueva colonia donde comenzaron a llegar las primeras familias japonesas desde 1953. Colonia que lleva su nombre en la actualidad y pertenece al distrito de Capitán Emeterio Miranda.

En versión de Los Juglares acabamos de compartir Color del Alba. A continuación llegan los tres ángeles y nos interpretan Hija de la Luna.

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La voz de Alberto De Luque y Amambay Cardoso Ocampo acabamos de compartir Así es mi tierra. Ahora llega Luis Alberto del Paraná y los paraguayos y nos interpretan Reza.

en el corazón de Sudamérica, al sur de la República del Paraguay, se encuentra Itapúa, el granero del país, donde cada amanecer trasciende la vida en una convivencia armoniosa de trabajo y desarrollo. Te invitamos a transitar juntos hacia los horizontes de los 30 pueblos de Itapúa. Dijimos que las primeras familias de origen japonesa fueron ubicadas en el actual distrito de Federico Chávez, o sea, distrito de Capitán Emeterio Miranda, pero el lugar se llama Federico Chávez. Esto ocurría desde 1953, pero la demanda aumentaba y cada vez más. Entonces, la agencia del gobierno japonesa, encargada de toda la asistencia a los inmigrantes, gestionaban y compraban de la colonizadora Fran una superficie de 16.000 hectáreas en el año 1957, que ya lo dijimos en el bloque anterior. Y poco después, los primeros grupos de familias de inmigrantes con destino al sur del Paraguay se embarcaban en los puertos de Kobe y Yokohama, en Japón. En octubre de 1958 habían llegado para poblar la nueva colonia, unas 320 familias, pero sin embargo no pudieron establecerse en sus respectivos terrenos para comenzar a trabajar en la agricultura por falta de accesos. Entonces fueron ubicados en la periferia de Apereá, Fram Apereá, hasta tanto se trazaban y construían algunos caminos. Fueron contenidos y asistidos por funcionarios oficiales, los señores Toru Inoue y Don Luis Morilla, a quienes tengo el alto honor de conocerlos personalmente. En ocasión de una de mis investigaciones sobre los sobre las inmigraciones establecidas en el departamento de Itapúa. Los primeros años en la nueva colonia fueron muy difíciles. Ciertamente, la fertilidad de la tierra, la nobleza del clima y la pureza ambiental fueron muy favorables. Dijimos que en octubre de 1958 llegaron las primeras familias para establecer la nueva colonia La Paz. Sin embargo, los inconvenientes propios del comenzar de nuevo pesaba mucho, y el desarraigo sobre todo, ¿no? A quienes experimentaban los efectos de las bombas en Hiroshima y Nagasaki, de donde provenían, y muchos de ellos trabajaban en una empresa naviera, para quienes el trabajo agrícola era desconocido. Respecto a las familias, condiciones de vida al inicio de la nueva colonia, recuerdo todavía las anécdotas que me contaba el señor Ishibashi en ocasión de hacerle una nota para televisión. Me contaba que si alguna persona se enfermaba o alguna señora debía dar a luz, fabricaban unas camillas con tacuaras largas, trasladando a hombro hasta un centro de salud, abriendo picadas por la tupida selva. Sin embargo, los cultivos para la subsistencia familiar fueron los primeros en ser encarados, ¿no? Al tiempo, o cultivados. Al tiempo se realizaban también los desmontes necesarios, en cuya superficie fueron cultivados tun y yerba mate, rubros que no respondieron a las esperanzas debido al descenso de los precios por aquellos años, llegando a venderse el tung a precios que no justificaba la producción, a pesar de los esfuerzos que hizo el mismo gobierno del Japón, que
para salvar, ¿no?, este rubro, instaló una planta industrial en Pacucuá, en Encarnación, en el barrio Pacucuá, a orillas del río Paraná, para absorber toda la producción de la región. Finalmente, Caicisa, como se llamaba esa planta procesadora de TUN, tuvo que desmontarse.

Escuchábamos en versión del grupo Vocal 2, Renacerá el Paraguay. Antes de la década de 1960, la gran decadencia del precio del TUM producido en el mercado internacional, los inmigrantes japoneses buscaron otras alternativas de producción que pudieran darles sustento y desarrollo, sobre todo económico, a fin de sacar adelante a la colonia La Paz. Y con la estrecha colaboración y asistencia técnica de la Agencia Internacional del Japón, escogieron probar con el cultivo de la soja, bien conocido por ellos en su país de origen, donde obtuvieron el mercado seguro para dedicarse exclusivamente al cultivo de esta oleaginosa. Al comienzo, en la colonia Federico Chávez, de donde se exportaron las primeras 10 toneladas de soja al Japón, después se sumaron Fuji, La Paz y Santa Rosa. Los agricultores japoneses se organizaron en pequeñas asociaciones de trabajo, acompañando la fuerte reactivación agropecuaria e industrial en Paraguay, con nuevas técnicas como la siembra directa mecanizada y complementando a esto la soja. Se cultivaron trigo en invierno, algodón en verano, primando el sistema cooperativo, fijando como objetivo el desarrollo y bienestar en la calidad de vida de los agricultores asociados.

En la voz de Oscar Gómez, acabamos de compartir Don José de todas partes. A continuación, Aníbal Lovera nos interpretan a Costañume Guaré.

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ya prácticamente al final de nuestro programa de hoy, compartíamos primero con los troveros de América, Tetanguá Sapucay. Recién, el grupo Tetanguá nos interpretaban Viva. Y ya prácticamente nos vamos a ir despidiendo con dos temas musicales y desearles a todos, de repente, que tengan no solamente un hermoso día, sino que lo disfruten también. Y de vez en cuando pensar un poco más, no solo en la riqueza de la tierra que nos toca habitar como paraguayos y donde compartimos con los hijos de aquellos inmigrantes de los que hablábamos tanto, sino que pensemos en el futuro también de todo nuestro país, de la República del Paraguay, tan productivo, tan

Nos hace falta organizarnos mejor, nada más. Pero es riquísima. Si otros vinieron de afuera y pudieron lograr salir y sacar adelante a la familia, ¿qué estamos esperando nosotros, no? La pregunta de siempre. Nos vamos con la voz de Liz Abogado, que nos va a interpretar precisamente esto que acabo de mencionar. Mi patria soñada. Luego, para dejarle con ritmo para este fin de semana, Los Ojeda, y nos ha acompañado de una voz maravillosa. Milagro, que ya lo van a escuchar, ¿eh? Nos van a interpretar para irnos una selección de polcas.

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Padre nuestro que estás en los cielos, gracias te damos por esta hermosa oportunidad que tú nos das hoy, para que podamos comunicarnos con todos nuestros amables oyentes. 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

0: Hola, hola, hola, hola, ¿qué tal? ¿Cómo están ustedes? Muy buen día. ¡Ey, chapa! ¡Qué alegría reencontrarnos en esta cita de una vez por semana aquí a través de la radio, la 102.5 Itapúa FM! Arranca la fiesta familiar del domingo, hoy, 27 de septiembre del año 2026. Último domingo del noveno mes del año. Y ya entramos en el octubre, noviembre, din, din, don, ¡Houma! Navidad, Reyes Mago completo, estamos aquí como siempre dándole gracias a Dios por la vida, la existencia, la salud, la familia, los amigos y esta misión de acompañarles de 7 a 12:30, Aurora en la producción general, Freddy Samaniego en la puesta al aire, quien les habla, José Ríos Esquivel el micrófono, así comienza Preparando la Mesa.
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0: 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Bueno, acá estamos, señoras y señores. Ya estamos preparando la mesa con música, alegría. Mensajes al 09857-05362-0985-718-368.
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este día que consagramos a Dios Todopoderoso, a la familia, a nosotros mismos, en nuestro caso a disfrutar de la compañía de cada uno de nuestros oyentes. De Encarnación, de Itapúa, del país y del mundo, la gente que ya nos está sintonizando a través de www.itapuafm.com.py, en lugares distantes de la geografía nacional. Estás pensando muy lejos. En lugares cercanos y en lugares remotos, señoras y señores, ya como siempre le ponemos ritmo, alegría y le damos gracias a Dios por acompañarte hasta las 12:30 preparando.

0: que esa bendición llegue a cada uno de los hogares de nuestros oyentes, de nuestros auspiciantes, de los que hacemos parte de esta mesa gigante. Aurora en la producción general, Freddy Samaniego en la primera parte de la puesta al aire, después vendrá Hugo Den Espinosa, y quien les habla, José Ríos Esquivel, el micrófono. Arriba, arriba, arriba, arriba, Yapu Aque. Acá entre aromas y melones, rosas y melones, sí. 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Aurora me trajo unos regalitos de sahumo, así que gracias, gracias. Voy a ponerle olor a melón a todo, con lo que me gustan los melones. ¿A vos te gustan los limones? No, a mí los melones, Freddy. Sí. Ese es más rico. Rico, es jugoso, espectacular, fresquito, fresquito y agradable. Tiene un aroma tan lindo. Bueno, pero cada quien, para gustos los colores, ¿cómo se dice? Sí, hay gustos que merecen palo, pero... Hasta yo... Y estoy hablando contigo, pues, porque me mira a mí ella. Hay gustos que... Así como dice la frase, Yepa. Sí, hay gustos. Bueno, acá estamos, señor. A veces uno amanece a veces con ganas. 7:33 minutos, mensajes ya que vamos recibiendo. Aurora, Freddy, gracias a la gente que nos reporta sintonía, la profe María Luis ahí bien tempranito con un video motivacional. Otro mensaje dice: buenos días, ya acá escuchando firme en el dial 102.5, familia Benítez Mereles. Otro mensaje, nuestro amigo Peco, Raúl Peco de General San Martín, dice: presente desde el primer minuto. Esto nos enviaba 7:08. Más temprano todavía, 6:04, doña Julia Tiribe decía: hola José y Aurora, preparando la mesa, reportándose Santa Ana Julia Tiribe. Quiero saludarla a José Luis, Amy y Milena Krieger de Chacabuco, Buenos Aires, con el tema Jefe de Jefe o Arrastra una Silla. Gracias, doña Julia. Saludos. Bueno, acá me dice Aurora, hablando de Jefe de Jefe, porque él canta esa canción también, en su estilo, en su versión, Antoñito Galeano, el 8 de... ¿cuándo? Noviembre. Nos estaría visitando el amigo Antoñito Galeano. Ah, mirá, ¿vos te pasó mucha música o te pasó audio nomás? Chat viene. Bueno, ahí está. Así que los esperamos, ¿no? El 8 de noviembre van a traer su música. Actúa aquí en Itapúa y de paso nos va a estar visitando. Ah, primerito acá dice, bueno, les esperamos. Estamos a un mes y piquito todavía, pero para el 8 de noviembre es probable que nos visiten, También, ¿cuándo vendría el amigo de Erlis Araujo? Él quedó en... que se recupere. Lo importante es la salud, como se dice. Así que primero que se recupere. Así que van los saludos para el amigo Berlis Araujo, que alguna vez estuvo en el grupo Siomen, Sí, ahí está. Así que el saludo para el amigo Berlis Araujo. Bueno, buen día, Aurora, José y equipo. Y la alta presente, nos dice don Ramón Ibáñez. Va ahí con el aporte de don Ramón. Saludos ahí en Isla Alta. Sí, porque ni la baja es complicado con la lluvia, dice. Buen día, Aurora, José y Hugo, dice el amigo Mario Canela. En este momento está Freddy, después vendrá Hugo. Reportándose aquí, Fran, presente. Un feliz domingo. Firme, escuchando el programa. Siga los éxitos. Saludos, Mario Canela. Dale el amigo Mario Canela desde Fran. Sintonía total en el departamento de Itapúa, en el país y el mundo entero, también a través de www.itapuafm.com.py.
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0: Dame tu chas, a ver qué nos dice la gente. Dice: buen día, los amigos. Ya les estoy escuchando tomando mate. Quiero escuchar la polca. Soy Jorge Duarte de Posadas. Gracias, saludos ahí a todos. Sí, Jorge, justito agarraste el viaje. Ahora está saliendo. A ver, hola, buen día. Soy Marina Brites del barrio San Juan, San Miguel, fiel oyente del programa. Quiero saludarle a mi hija que está cumpliendo un año más de vida. Ella es Betiana Andrea Brites Shai. Así que a Betiana Andrea de Brites de Shai, que hoy está de cumpleaños. Muchísimas ¡Felicidades!

0: a ti.
1: Ahí está, muchas felicidades, que Dios bendiga su vida a Betiana Andrea Brites de Yay, de parte de su mamá, la señora Marina Brites, que nos escucha en el barrio San Juan, San Miguel, Cambureta. Bueno, saludo al amigo Luis Argüello, que también nos está sintonizando, ahí ya nos hace saber que está reportándose. Ahí está, se lo ve bien. Bien estropeado. Digo, se lo ve bien. ¿Qué pasó? ¿Salió algo, Freddy? Salió al colega. Truco, ahí está, se llamó a otro lado. ¿No? A ver, audio, reporte, sintonía. A ver qué nos dice.
2: Buen día.
1: A los Míquena. Acá.
2: Buen día. José, buen día, Aurora, buen día, Hugo, Freddy, bendecido domingo preparando la mesa. Niña Juliana, muy cariñosa, bendecida, saludada.
1: Va, es Niña Juliana.
2: Ya conecté a mensajear.
1: Ahí está, gracias doña Juliana, ahí está, ahí vino tu audio, se cortó, a veces uno quiere que sea más largo pero no llega. 7:38 minutos, la hora que nos indica Hierro Center en Carlos Antonio López, esquina 25 de mayo, rico mate mañanero con yerba mate selecta, si la vida te da limones, hacele tereré con hierba cedrón y limón de hierba selecta. Bueno, Freddy, ponemos en punta música paraguaya, que es un amor guaraní, a la gente que pedía polka, los que querían escuchar lindas canciones. Arranca la fiesta familiar del domingo, preparando la mesa.
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7: Seguimos preparando la mesa aquí a través de la 102.5 Itapúa FM. 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

0: Acá estamos haciendo un tereré. Acá nos pusimos a bailar ahí con la música de Selecta Limón y Cedrón. Bueno, además, Aurora, Freddy, audiencia. Jacubo, Jacubende, ay, madre, para la bicota y nada. 28 grados de temperatura ya tenemos a estas horas. Para hoy la máxima llegaría a 35 grados. Y ya que tipo 11 de la mañana, tormenta electrónica. Según este pronóstico. O sea, tormenta eléctrica, probabilidad de tormentas eléctricas. Con un 60-70% de probabilidad de precipitaciones que se extienden hasta la 1 de la tarde. Después ya deja de llover, por lo menos. Es lo que dice este pronóstico. Sí, no, en un día a veces tenemos en Paraguay las 4 estaciones. Tenemos invierno, verano, primavera, otoño, soleado, inestable. 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Todavía hizo un pedido una persona de Fran, ¿no? ¿O de dónde era? Carapeguá. Bueno. El palo, Caguazú. Ahí está, un pedido importante, un lote importante. Vez pasada era de San Pedro del Paraná, va creciendo, van llegando a más lugares. Sí, San Lorenzo también. En Capiatá le vamos a enviar uno de. ¿Qué le podemos enviar de Capiatá? Porque yo ligué el de melón y de rosas. Mira cuán bonito. Ah, espectacular. Bueno, acá le hacen el pedido a Aurora también, ¿no? 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Bueno, hay muchos mensajes, Aurora, Freddy, audiencia. Sí. ¿Me vas a contar algo? Contame un poquitito. A ver. Justo porque... después. Hiciste un pedido por internet que alcanzó 280 mil. Después, ¿qué pasó? Ah, qué bueno. Le pusiste un cero más a tu transferencia. ¿Te devolvió? Tuviste suerte, ¿eh? Porque alguno. Ah, será. Pero un señor con las letras que corresponden, ¿no? Pero ese cero sí valía. No, y ahora se enteró. Ahora se enteró. No, hay que tomarse el tiempo, despacito. Yo ni si le ponía un cero de mano si iba y todo. Sin fondo. Hasta ahí lo que puede el señor ahorita hacer la aplicación. No incita. Bueno, mensaje en la audiencia.
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0: Úrsula Blaich nos escribe desde Bélgica. Dice, buen día desde Bélgica, los escucho todos los domingos y quisiéramos saludar a nuestra hija que vive en Paraguay. Está de cumpleaños hoy, Carolina Van Dyck, de parte de sus padres con la música La Familia de Pimpinela. y nos cuenta que está trabajando 12 horas y escuchándonos. Sus padres son Bruno Van Dijk y Úrsula Blaich. Ahí la vemos en un video trabajando. Así que gracias a doña Úrsula, a don Bruno, y feliz cumpleaños para su hija que vive aquí en Paraguay, Carolina Van Dijk.

Vos dijiste. Ahí está, feliz cumpleaños, Carolina. Bueno, hay más mensajes por acá. Buenos días, está de lujo el programa. Somos de Buenos Aires, vamos a conocer la zona turística de Alborada. Somos Claudio, Anastasia y Agripina. ¡Epa! ¡Qué lindo grupo! Claudio, Anastasia y Agripina nos está sintonizando. Son de Buenos Aires y están por aquí, por Paraguay. Van a ir a recorrer la zona turística de Nueva Alborada. Así que tengan una feliz estadía por aquí. Saludo al profesor Isidro González también, arpista de lujo, nos está sintonizando, le gustó mucho el bloque de música paraguaya, así que un cariño a la familia, ¿eh? Por ahí en algún domingo le invitamos para que nos venga a visitar acá a tocar algunos temas, algunas canciones en arpa paraguaya, ¿eh? ¿Qué te gusta en arpa? Islas acá de Santiago Cortesi. Justo ayer escuché esa canción. Marcelo Rojas estaba en la fiesta de las colectividades. Después, Playas de Asunción. Ah, no sabía que existía. Hay una canción que se llama Playas de Asunción. Y sí, el profesor de esa vena. Ya tiene varias giras juntas. Así que el profe le vamos a ver si un día coincidimos y nos visita. Él solito nomás, con su arpa ahí tocando. Claro, permiso no necesita. Pide disculpas nomás después. Sí. Dice alguno, mejor pedir perdón que pedir permiso de alguno. Bueno, hola, buen día, José, Aurora, Freddy, al hermoso programa de Preparando la Mesa. Dios los bendiga a todos y que sigan muchísimos años más. Abrazo a la distancia, estoy tomando mate con mi señora Nancy Almada, mi hijo Juan y Oriana. Están todavía ok, Greenas y 821. Bueno, que puede. Esto nos dice Roberto de Posada. Saludos a todos, a mi hermano, a mi hermana Jorge, Julio, Oscar, Orlando, Carlos, Elba, Mari, Fabi y a todos los que me conocen. Bendiciones a todos, dice el amigo Roberto de Posadas. Gracias, Roberto. Otro mensaje dice: buen día, José, Aurora, al operador con Avi Kilómetro 10 presente. Tomando mate con la patrona y tenemos visita de Capiatá, dice, ¿eh? La señora Nidia y el cuñado Cirilo Ayala, así que a Nidia y Cirilo Ayala que vinieron de Capiatá. ¿Vos conocés Capiatá, no? Les digo que ahí, en la ruta 2, ahí podemos irnos un día. Tenemos un amigo ahí en común, ¿eh? Así que saludos para Nidia y Cirilo, que están visitándole al amigo Abraham Arámbulo y familia ahí en Conavi, kilómetro 10. Gracias por la sintonía. Bueno, algunos de los mensajes que vamos recibiendo a esta hora de la mañana a través del 09857-05362, 09857-18368. Ahora sí, le ponemos ritmo, música y alegría como siempre cada mañana, cada domingo, hoy en el último domingo del mes de septiembre. Y ya recordamos que el domingo que viene no vamos a estar, son las elecciones municipales, obviamente. La atención se va a centrar en elegir a las nuevas autoridades y nosotros vamos a ausentarnos un domingo para volver el próximo domingo, que sería que el 11 más o menos. Domingo 11. ¿Qué pasó? No hay caso, yo igual trabajo. Yo estoy en el otro. Yo descanso preparando la mesa, pero estoy en modo elección. Bueno, a ver. Sí, ¿qué pasó ayer? ¿Quién es tu nieto? Tu nieto político, ¿cómo se dice? El esposo de tu espacio. Así, no callalita para miliciar. Él es, sí, ella, según su hija, él es como Milciades López de Antonovia, así que no Gayalita Milciade, acá de parte de la baba y de todo el equipo de Preparando la Mesa. Y sigue el no Gayalita porque el sábado va a estar de cumple también. Opal estaría cumpliendo 4 añitos.

0: van los saludos, las celebraciones, feliz cumpleaños para todos, alegría y bendiciones. Ahora sí, venimos con música, ¿les parece? 8:38 minutos, la hora que nos indica Hierro Center, nuestro mate con hierba mate selecta. 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A ver, una sorpresita musical, Don Cabrera. La música suena en esta parte de la mañana a través de la 102.5 Itapúa FM, preparando la mesa.
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0: Seguimos preparando la mesa aquí a través de la 102.5 Itapúa FM. Son las 9:02 en toda la República del Paraguay. Linda, linda mañana de este domingo, hoy 27 de septiembre del año 2026.
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0: Bueno, hay muchos mensajes, muchos reportes de sintonía. Prepárense porque se viene un lindo bloquecito, un poema y una canción. Ahí le juntamos a dos amigos, uno en declamación, otro en canto, ¿no? El amigo Luis Argüello con un lindo poema y Gabriel Quintana con una buena canción también para este bloque musical que se viene en un ratito nada más. Saluda a don Severiano Silva que nos está sintonizando, está escuchando, le gusta mucho la programación, no sé para dónde está viajando. Y decía, pasen algo de Emanuel Arapú, uno de los jóvenes talentosos que tiene sin duda y ya con grabaciones de autoría propia. Así que el saludo para ellos y bueno, sin duda, Emanuel Arapú, uno de los talentosos que tiene el departamento de Itapúa y por qué no decirlo, el país. Bueno, otro mensaje por acá nos dice, buenos días, sintonizando la radio, escuchando mientras hago mis cosas en la casa, son mi compañía de los domingos, dice el 734. Otro mensaje dice, buenos días, saludos desde la vivienda Arroyo Porá, soy Ña María Encina, quiero saludarles a toda mi familia Encina presente, gracias por todo, por alegrarme todos los domingos, quiero escuchar una linda polca paraguaya, dice la señora Ña María Encina. Desde Arroyo Porá, otro mensaje dice, buen y bendecido día, gente linda y muy trabajadora, ¿cómo están? Nosotros como todos los domingos a full les estamos escuchando, somos Claudio y Grisel, que tengan un excelente día. Saludos, saludos a esta pareja que nos sintoniza siempre desde Cambreta, Claudio y Grisel, gracias por la sintonía. Buen día, bendecido domingo a todos. Quisiera saludarle a mi madrina Virginia Siguera, que mañana cumplirá un año más de vida. Le saluda a su ahijada Catalina con noja y alita. Te quiero mucho, madrina, le dice su ahijada Catalina a su madrina Virginia Siguera.

0: Son las 9:05 minutos. Yajare y Catuje, se viene el poema y la canción. Un poema y una canción, reiteramos, en las voces de estos amigos, Luis Argüello y Gabriel Quintana, aquí en Preparando la Mesa.
1: Hagamos un trato, ¿sí? Vos te dejas amar y yo te enciendo tu vida. Dejemos el miedo de lado y volemos juntos. No nos queda mucho tiempo. La vida es solo un instante. Y aunque no somos viejos, la niebla de los años avanza presurosa y la vida caduca. Y no sabemos cuándo será nuestro último día, nuestro último abrazo, nuestro último beso. Hagamos un trato. Caminemos juntos y vivamos nuestra historia como dos seres que se encontraron y el hilo rojo los unió para siempre. Y aquí nos detuvimos donde el amor sabe a paz y regocijo. Al mismo tiempo, sí, donde la serenidad de los años no borró la pasión de nuestros cuerpos, donde los sueños aún tienen la forma del amor. Hagamos un trato. Nos amemos hasta el fin de nuestros días y dejemos que la niebla de los años se vaya acercando. Este sentimiento jamás caducará, ni en esta vida, ni en las que vendrán.

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cabeza, el jefe de jefe pidieron hoy, Huito. En algún bloque va a sonar seguramente. Antoñito Galeano, que nos va a visitar allá por noviembre, decía hoy más temprano, nos recordaba Aurora. Así que el saludo para los parranderos.

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0: Mate con la porte Boden, todo viento, espectacular, mucho calor, ideal para disfrutar de buena música como la que venimos a continuación. Neumático Fran trae su bloque musical en esta linda mañana de domingo, último domingo del mes de septiembre, hasta las 12:30 a través de la 102.5 Itapúa FM. 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

0: Seguimos preparando la mesa aquí a través de la 102.5 Itapúa FM, 53 minutos de las 10 de la mañana, la hora que nos indica Hierro Center en Carlos Antonio López, esquina 25 de mayo. 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Bueno, muchos mensajes, reporte de sintonía de la audiencia, a la amiga Nadia Risco, que se sumó también al saludo que le hacíamos recién en nombre de Aurora, la familia, a Milicidades. Feliz cumple para López. Marica López, sí, ayer yo le vi en el desfile de la colectividad. Sí. Sí, estaba caracterizado ahí como Marica López. Ah, por Milciades. Bueno, ahí está. Buen día, Aurora y equipo, como siempre, escuchando. Muy bueno el programa. Escuchando la brisa, decía Nadia. Y Nadia te agradece, dice acá la baba Aurora, que Milciades le hizo llegar el agradecimiento por el saludo también que le enviaste a través del WhatsApp. Bueno, y hablando de WhatsApp, Hugo, Aurora, audiencia, tenemos muchos mensajes. Dice este, por ejemplo: buenos días, feliz domingo para todos. Quiero escuchar El Rey de parte del querido yerno Venancio Flores. Dice, ah, bueno, ahí está. Pero sigo siendo el rey. Pea por lo menos en vida lleva. Bueno, otro mensaje por acá dice: se perdió una mascota. Zona Puerto Trociuc, se escucha muchísimo preparando la mesa. Soy Florencia Bianchetti Miller, nieta de don Nicolás Miller. Mira un poco, Florencia. Yo cuando era chica iba a cantar al programa, ahí con José, Aurora, por favor, si me pueden ayudar. Bueno, Florencia, a ver, hablamos de Harley. Hay una recompensa. Él podría haberse extraviado o podría estar en estas zonas. Esta es la idea que se hacen en Encarnación, San Juan del Paraná, Santo Domingo, Las Delicias, Carmen del Paraná o Barrio San Pedro. Él se perdió en la zona de acceso a Puerto Trociuc, a 20 kilómetros de Encarnación más o menos. Si la viste o sabes dónde está, llama al 0985-296-201 o al 0984-396-767. A ver, Florencia, decime un poquito qué raza es Harley. Porque no quiero equivocarme, ni a Yahweh, te imaginas. Me equivoco porque parece que es un perro bajito, de color combinado, ¿no? Entre negro, marrón y blanco. No sabría decirte las orejas caídas, ¿no? Viste que están los perritos que tienen las orejas más altas. No sé si es un boxer, no es claramente, pero bueno. Decino, Florencia, ¿qué raza es? Y ahí te vamos a ver si te ayudamos un poquito más. Acá está, acá nos dice, es un Beagle tricolor hembra, tamaño mediano, y sabemos que posiblemente está, seguramente, tenida por algunos en el lugar. Así que quien lo haya encontrado también, su familia humana, diríamos, está muy preocupada y quiere recuperarla. Hay una recompensa de $100. O sea, que aquel que lo quiera. Sí, vamos a salir a buscarla a Harley ahora. Pero bueno, ojalá que le puedan encontrar y puedan colaborar con su ubicación. Dale, Florencia, ojalá podamos colaborar contigo. Por ahí en las redes vamos a compartir también y tener más alcance. Bueno, mensaje, reporte de sintonía de la audiencia hasta ahora a través del WhatsApp. A ver qué nos dice. Buenos días, buenos días. Por acá se me fue. Buenos días, preparando la mesa. Estamos como siempre escuchando con Otto y Lolia Esquivel, también Sandra, excelente el programa. No sé si es Juana la que me escribió, pero bueno, cariños como siempre al querido tío Otto, a Lolia, Sandra, y si está Juana también por ahí, ¿eh? Gracias por la sintonía domingo a domingo. Otro mensaje también que nos llega por aquí. La querida amiga María Shur, tanto tiempo, excelente programa. Estamos escuchando con mi hija Nayeli, mi hijo Leo, queremos escuchar La de la mochila azul, la de ojitos dormilones. Bueno, ahí está, algo a elección de ustedes. Saludos cordiales a doña Aurora, Hugo y a usted, José. Excelente locutor, dice la querida amiga y recordada ex compañera de trabajo, María Shure, ¿eh? Saludos, María. Gracias por la sintonía a tus críos, a Nayeli y a Leo, que también están compartiendo contigo la sintonía del programa. Otro por acá, a ver qué nos dice. A ver, buenos días, Aurora, José, ¿cómo están? Le quisiéramos mandar un saludo muy especial a mi baba Nadia, viuda de Georgievich, que está escuchando el programa de parte de su nieto Mariano Gael con un tema a elección. Muchas gracias. Así que va el saludo para la baba Nadia, viuda de Georgievich, que está sintonizando el programa de parte de su nieto Mariano Gael. Otro mensajecito por acá. A ver, me voy por acá, por aquí, por allá. Este viene con audio, A ver, le escuchamos.
1: Programa preparando la mesa. Primeramente quería felicitarle por el hermoso programa que tienen, que siguen hasta ahora. Un programa muy escuchado por toda la familia. Y aprovechando, quería felicitarle a mi madre Mercedes, que el 24 de septiembre estuvo de cumpleaños. Y el 28 de septiembre está de cumpleaños mi padre, que es Don Beato. Yo soy Oscar Goroñuji. Estoy acá por Ciudad del Brasil viajando por medio del trabajo. Y lastimosamente no voy a poder estar compartiendo con ellos, entonces quería felicitarle por este medio y pedirle una buena música para los dos.
0: Dale.
1: A elección del operador nomás.
0: Dale, Oscar. Gracias. Para Mercedes, que cumplió el 24, y Don Beato, que cumple este 28. Ahí está. No, Jayalita, audito para Doña Mercedes, para Don Beato, de parte del señor, su hijo, que está por la zona del Brasil, sintonizando la radio, enviando un audio. Ahí está, no, Jayalita.

Bueno, el amigo Raúl Peco de General San Martín dice, acá Peco nuevamente, saluda a mi primo Raúl Rogoski, que cumplió años el pasado 25 de septiembre. Feliz cumpleaños, primo, también a todos mis amigos y parientes, que siempre saludo por este medio y a ustedes en la radio. Buen domingo y adelante, siempre abrazo grande a todos, dice el amigo Raúl Peco de General San Martín, Buenos Aires, Argentina. Otro mensaje dice, hola José, Aurora, le saluda a la familia Florentín, Cayu Florentín, Cayu Florentín, ¿qué pasó con las niñas que no se reportaron estos últimos domingos, Saludos para ambas, para toda la familia Cayu Florentín, que siempre están en sintonía de la programación de la 102.5 los domingos de Preparando la Mesa. Bueno, venimos con música, algo de los parranderos, Antoñito Galeano y su grupo que nos va a visitar en noviembre, ¿no? 8 de noviembre, fecha, lugar, hora, aquí en el espacio que hacemos cada domingo. Va a traer ahí un repertorio, algo de música de lo que ya conocen, de lo que no, de lo que sí. Bueno, y hay un tema nuevo que vamos a compartir ahora. Así que el saludo, el mayor de los éxitos, como siempre, para nuestro querido amigo Antoñito Galeano. La música con los parranderos suena de esta forma en Preparando la Mesa.

0: Música de los parranderos de Garupá, que tiene ritmo, que describa un poquito qué hacen, cómo lo hacen, dónde y cuándo. Ah, bueno, hasta cierta parte nos mandan porque... Estamos hablando de música. Claro, estamos hablando de música, los otros no nos metemos. Bueno, son las 11:05 en toda la República del Paraguay. ¿Qué se viene oído ahora? Bloque romántico, epa, después de este ritmo así vertiginoso, desaceleramos la marcha, le damos un toquecito especial con este bloque que presenta la gente amiga de JPSRL, la música romántica, como para un men, me hizo recordar. Bueno, para un men que anda por allí, escuchando, sintonizando la radio, la música romántica en Preparando la Mesa.
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Todo el país, ya estamos en el tramo final de la programación de este domingo 27 de septiembre del año 2026. 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Me decía si yo voy a hacer el yopará. Yo no hago el yopará, pero quiero comer el yopará. A usted la yopará. ¿Vos vas a hacer el yopará? Ya tenés todos los ingredientes. Ese sí que es un yopará. No. ¡Oh, caracucha, qué rico! Lo que pasa es que cada quien tiene su receta. Finalmente, lo que cuenta es el espíritu que uno le pone, y me refiero a las ganas que uno le pone, de disfrutar algo que se volvió una tradición, ¿no? Arrancar el mes, espantar el caray octubre, pero hay que ver, hay que ver. Bueno, mensaje que vamos, esta clase de mensaje, Judito, yo no sé si te hacen el día o en mi caso me colocan. Sí, este categórico que es para vos, Aurora. Porque si no van a decir, ay papá, como decía antes el amigo, ahí, buen día, amor. Ay, y viniendo de quien viene, ya escucho todo como te dice, Aurora. Sí, te susurra. Pero bueno, ese es tu problema. Ese no es mi problema. Vete vos. Buenos días, Aurora. Muchos saludos. Excelente la programación. Dice otro mensaje. Quisiera saludarle a mi amor Mirta, que el viernes estuvo cumpliendo años. Y a mi suegra Lolo, de Nueva Alborada. Muchas gracias, dice el oyente Alberto. Dale, Alberto. Gracias, gracias por el mensaje. Otro por acá. A ver qué nos dice la gente. La gente que nos escribe. Les escribo de vuelta. Jaikuma Tereré dice, Jacuco Ape, quería saludarle a toda mi familia de Paraguay y de acá de Posadas. Jorge Duarte de Posadas, dale Jorgito. Carlito Fayel dice, buenas tardes José, Aurora, Hugo, demás integrantes que hacen un excelente programa, les escucho todos los domingos. Saludos a mi colega camionero Don Luis Granz. ¿Por dónde andás, Carlitos? Está por aquí seguramente, porque vos nos escuchás incluso estando fuera. Pero va el saludo para tu colega camionero Luis Granz de parte de Carlitos Fayel. Otro mensaje dice, hola, buen domingo para todos. Saludos a Don Miguel López Falleao. Así me escribió, que mañana cumplirá sus 60 años de vida, de parte de la familia Rimalchuk, de Doña Olga, sus compadres Juani y Diana, de Rosa y también de Dana, Alana y su sobrina del corazón, Kiara. Bendiciones. Muy, muy feliz cumpleaños, vecino querido. Dice así que para Don Miguel López, muchas felicidades. Felices 60 años.

feliz cumpleaños, don Miguel. Ah, en España siempre nos escuchás, Carlitos. Claro, me había olvidado, pues, tío, que tú te habías ido a la madre patria. Pues, joder, tío. Es unas pesetas. Ah, no, allá hay euros. Euros. José Antonio. Bueno, saluda a don Icho. Ahí en el barrio San Juan, me dice el querido amigo Luis Alberto. Ale Luis Lescano. Teto Lescano nos está sintonizando con toda la fría. La patrona, los demás integrantes. Así que saluda a don Icho en Cambureta, en Dulo, Mitaina. Bueno, le vamos a dejar con estos temas musicales. Viene Ruta 14. Después que viene, ya música ucraniana y todo lo demás, la música más linda como siempre suena aquí en Preparando la Mesa. Aurora en la producción general, Freddy Samaniego estuvo en la primera parte de la puesta al aire, Hugo Edén Espinosa Caballero también en la puesta al aire, quien les habla, José Ríos esquiva el micrófono para despedirnos. Este mensaje dice sobre el final, a ver. Buen día, feliz domingo para todos, feliz cumpleaños al señor Erwin Kufel de Cambureta, en Cambureta Centro, cumple 83 años, don Erwin Kufel, de parte de su familia y suegros, así que, don Erwin, muchas felicidades, felices 83 años de vida.

0: su familia y amigos. El saludo para don Edwin Cupé. Nos vamos, así como vinimos, nos vamos por el mismo lugar. Si Dios nos permite, volvemos el 11, domingo 11, porque el domingo que viene hay elecciones. Y bueno, nosotros volveremos ese día. Gracias a todos. Nos despedimos con la música. Hasta ese domingo 11 para seguir juntos preparando la mesa.
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0: Gracias, Padre amado, por este tiempo compartido con todos los oyentes de este programa. Y permítanos, si es tu voluntad, volver la próxima semana para estar nuevamente en comunicación con todos en tu nombre. Amén.
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Muy buenas tardes, amables oyentes. Les saluda la audición La Voz del Evangelio, un programa radial cristiano que por la gracia y voluntad de Dios se irradia todos los domingos a esta hora y por esta gentil emisora amiga desde la ciudad de Encarnación, Paraguay, con el solo propósito de compartir un bendecido tiempo de reflexión espiritual, meditando sobre la siempre viva y eficaz Palabra de Dios, la cual es útil para enseñar, para corregir y hacer que toda persona sea preparada para

muy amables oyentes, les saludo muy afectuosamente al llegar hasta sus amables hogares con esta audición en esta tarde para compartir juntos un precioso y bendecido tiempo de meditación espiritual, esperando que la misma sea de mucha bendición a sus vidas.

Muy estimados y apreciados oyentes, este noveno mes del año, llamado mes de septiembre, que está llegando a su fin, es el mes más bello y hermoso del año, al menos para todos los que habitamos aquí en América del Sur, pues es el mes en donde toda la vegetación, luego del invierno, comienza a experimentar una atractiva y hermosa innovación. Es reconocido también como el mes de la juventud, divino tesoro, bella y hermosa época de la vida humana. Asimismo, es reconocido como el mes de la Biblia, de la bendita e infalible palabra de Dios, ese verdadero tesoro que tenemos. De este maravilloso libro, muy bien y correctamente llamado el libro de los libros, o también reconocido por muchos como la enciclopedia divina, pues contiene los pensamientos de Dios, la condición del hombre, el camino de salvación, el triste y lamentable fin de los pecadores y la dicha eterna y gloriosa de todos los creyentes. Este impresionante libro fue escrito aproximadamente por 40 personas, la mayoría sin conocerse entre sí, en un periodo de unos 1500 a 1600 años en tres diferentes continentes. Lo muy importante aquí es que estos autores escribieron este libro, la Biblia, bajo la guía y el control de Dios mismo. Es decir, que Dios, por medio del Espíritu Santo, los iba guiando a medida que ellos escribían, para que ellos escribiesen exactamente lo que Él, es decir, Dios, quería que escriban. Esto significa la palabra inspiración o soplo de Dios. Como lo describe el apóstol Pablo en su segunda epístola o carta a Timoteo, capítulo 3, versos 16 y 17, diciendo: toda la escritura es inspirada por Dios y útil para enseñar, para redarguir, para corregir, para instruir en justicia, a fin de que el hombre de Dios sea perfecto, enteramente preparado para toda buena obra. Y por su parte el apóstol Pedro dice en su segunda carta, capítulo 1, versículo 21, lo siguiente: porque nunca la profecía fue traída por voluntad humana, sino que los santos hombres de Dios hablaron siendo inspirados por el Espíritu Santo. De modo que, estimados oyentes, podemos decir con total certeza y credibilidad que la Biblia es la infalible palabra de Dios, nuestro Creador. No basta con solo decir o creer que la Biblia contiene la palabra de Dios, como muchos creen y dicen, pues esto podría prestarse a la idea de que algunas partes son inspiradas por Dios y otras no. Toda la Escritura es inspirada por Dios y es la infalible y eterna palabra de Él. Y el propósito de Dios, nuestro Señor y Creador, al darnos su inspirada Escritura, este maravilloso libro llamado la Biblia, es para lo que declara el apóstol Pablo en los dos textos leídos en 2 Timoteo 3, 16, 17, en donde dice que en primer lugar es útil para enseñar. ¿Enseñarnos qué? Enseñarnos acerca de su gran amor hacia todos y cada uno de nosotros, pobres y miserables pecadores, al enviar a su unigénito Hijo Jesús a este mundo para salvarnos y reconciliarnos con Él. En segundo lugar, dice, es útil para redarguir, esto es, convencernos de nuestros pecados mediante la verdad,
llevándonos al reconocimiento de nuestros pecados y al arrepentimiento. En tercer lugar, dice, es útil para corregir. Significa enmendar o enderezar con amor el rumbo de una persona que se ha desviado del camino correcto. En cuarto lugar, dice, es para instruir en justicia. Significa entrenar, guiar y moldear el carácter de una persona para que ésta viva de una manera recta, en obediencia y conformidad a los mandatos de Dios. No es acumular conocimiento mental de la Biblia, sino de aplicar la verdad de Dios en nuestra vida diaria. Y el propósito finalmente es que el hombre de Dios sea perfecto, enteramente preparado para toda buena obra. Es decir, una vez que leemos la palabra de Dios y entendemos que realmente Él nos ama, y convencidos reconocemos nuestros pecados y nos arrepentimos, Dios comienza a enderezar con amor nuestro rumbo, guiándonos al camino correcto, y empieza a entrenar y a moldear nuestro carácter con el fin que vivamos de una manera correcta, en plena armonía y obediencia a sus sagrados mandatos. Y así seamos sus servidores, hombres de Dios perfectos, preparados para toda buena obra. ¿No es maravilloso todo esto, estimados oyentes? No existió y no existe enseñanza alguna en nuestro mundo, sea religiosa, filósofa, intelectual o como se llame, que pueda compararse a la bella, maravillosa y gloriosa palabra de Dios, la Santa Biblia, libro por excelencia, jamás. Libro que a través de muchísimos años y siglos fue lamentablemente prohibido, perseguido, destruido, no por personas ateas, enemigas de Dios, sino por personas muy religiosas, las que se consideraban como siervos y seguidores de Dios, llegando hasta el extremo de asesinar y quemar vivos a aquellos quienes leían y escudriñaban este bendito libro a fin de ser aptos para toda buena obra. Charles Voltaire, o Voltaire, escritor, historiador, filósofo francés, fue un feroz crítico de la Biblia. Y él había afirmado una desafortunada para él profecía diciendo que en el plazo de 100 años desde su época se dejaría de leerse la Biblia y solo se la encontraría en los museos. Vaya ironía. Años después de su muerte, Sociedades Bíblicas de Ginebra compró una de sus propiedades y allí, con la misma imprenta que usaba él, fue usada para producir y almacenar Biblias. Hoy por hoy, estimados oyentes, gracias a Dios, la Biblia es el libro más impreso en todo el mundo. Es el libro más leído y más traducido prácticamente a todos los idiomas y dialectos del mundo. Lo triste y lamentable es que prácticamente en todo hogar, en cada familia, hay una o más Biblias, pero sin ser leídas. Con tener una Biblia en tu casa, mi estimado amigo oyente, sin leerla y sin estudiarla, de nada te servirá. Lee, y con la guía del Espíritu Santo, estúdiala, y ella te hará sabio para la salvación, que es por medio de la fe en Cristo Jesús, Señor nuestro. Que Dios, nuestro Dios, te ayude en ello y te bendiga, mi estimado amigo oyente. Amén.

0: Y así, muy apreciados oyentes, esta audición llega a su término. Muchas gracias por la amable sintonía y les invito muy cordialmente a sintonizar un programa similar, Dios mediante, el próximo domingo, siempre en este horario y por esta gentil emisora amiga, Radio Itapúa FM 102.5. Muchas gracias una vez más, que Dios les bendiga, les guarde y les conceda a todos una muy feliz, próspera y bendecida semana. Y por favor no olviden leer la bella palabra de vida todos los días.
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0: Muy, pero muy buenas tardes. El saludo a toda la audiencia de la Rock and Pop Ñandutí. Arrancamos la gran jugada edición domingo. 3 minutos pasaron de las 14. El saludo ya a todas las personas que se van prendiendo. Ya estamos por la Rock and Pop 95.5 FM, Ñandutí 1020 AM. También ya estamos por Ñandutí TV, 17 de Tigo, 19 de Claro y 21 de Flow. También en YouTube, obviamente, el canal de la Rock and Pop. En el... ¿Qué pasó? 23, tenés razón, gracias, acá ya me ayudó mi... Ay, que lo voy a saludar enseguida, ahí está Mario Molinas. 23 Flow, claro, repito, 17 de Tigo, 19 de Claro, 23 de Flow. En YouTube, en la Rock and Pop, en el canal de la Rock and Pop, también estamos en Twitch. No, pará, Mario, todavía no te saludé, Mario. Bueno, YouTube, la Rock and Pop, en Twitch, en Kick, en el X también nos pueden escuchar, en todas partes, estamos en todas partes. Buenas tardes, Mario, ¿cómo estás? ¿Estás tranquilo?
1: ¿Qué tal, Abraham Acosta? ¿Cómo estás? No, súper bien, imagínate. Un lindo domingo feriado, tremendo calor. Pero claro, el saludo para todos. Hasta eso me serrucha el querido Abraham Acosta, ¿eh? Yo tendría que estar ahí, él acá, pero bueno, así es la... esta es la famosa rotación. Es dinámica, dirían. Por ejemplo, los políticos dicen, es dinámica la política. Bueno, es dinámico el fútbol, el periodismo. Pero aquí estamos... a ver, 17 de Tigo, 23 de Flow.
0: 23, sí.
1: 19 de Claro TV. Ahí estamos en Ñandutí TV, también ahí con los amigos de YouTube.
0: Mucho primero, calor, Mario.
1: Tremendo realmente.
0: 38 grados.
1: En este fin de semana largo, producto de que el feriado del 29, que es la Paz del Chaco, se adelanta al lunes 28. Entonces, el lunes va a ser prácticamente el día de mañana, va a ser un domingo. Así que un día más de descanso, solo que cae mal nomás porque muchos no nos llegó todavía el mensajito del banco.
0: No.
1: Eso recién allá por el martes, miércoles.
0: Creo que
1: recién.
0: La gran mayoría todavía no.
1: Sí, ¿verdad? No, pero igual se disfruta, claro.
0: De algún lado sacan los muchachos.
1: Por supuesto, no, nunca falta. Aparte ya estamos prácticamente en la previa de lo que va a ser Bolivia-Paraguay, Paraguay-Bolivia, entonces... Un domingo espectacular, ahí también agendan el fútbol internacional, así que vamos a ir hablando de todo un poco. El campeonato local se pone espectacular, Abraham Acosta, y por supuesto a todos los oyentes. Años atrás, entre el 2020 y 2021, hablábamos de aglomeración. Y ahora hay aglomeración, pero hacia la punta. Realmente está bueno el campeonato, realmente. No solamente la famosa dualidad que siempre, de repente, el ideal pues es que Cerro Olimpia estén bien arriba peleando y compañía, pero está bueno que Nacional, que 2 de mayo, Guaraní no está lejos con su victoria también. Entonces, se va armando una linda segunda parte de campeonato que se viene cada vez mejor.
0: Totalmente, mucho de qué hablar, como mencionaste, Mario, ya la previa de lo que va a ser el partido de la selección mayor,
1: sí.
0: De Gustavo Alfaro, hay que ver, ¿verdad? Los nuevos convocados, quiero ver ese partido contra Bolivia, pero hay que arrancar hablando del torneo local y hay que arrancar hablando de Cerro. Ay, ay, ay, Cerro, Mario, ¿qué pasa?
1: Qué tremendo, ¿eh? Qué tremendo lo de Cerro.
0: Increíble.
1: Y uno, claro, pasa que uno veía los primeros minutos del partido, por lo menos los primeros 20 minutos, y era un partido hasta bien jugado por Cerro Porteño, dominaba la sociedad. Aliceda y Vegetti que ya dan frutos en los primeros minutos y conexión, ganando línea de fondo, pase al medio, Vegetti el gol. Entonces como que todo se tornaba lindo para el hincha cerrista. Después en algún momento empieza a crecer futbolísticamente el equipo de José Arrúa, que sabemos que de hecho el equipo de José Arrúa sabemos bien a lo que juega, tiene un proceso largo, juega bien al fútbol, tiene chicos veloces como Rayer y como... Tobias Morínigo, que el día de ayer no solo convirtió el gol, sino que fue un dolor de cabeza también por ese sector. En Cerro Porteño da la impresión de que nunca se ponen a punto, a varios se les siguen esperando. Hablando por ejemplo de gente que normalmente está ausente como Piris Damota, ayer sí estuvo. Refuerzos que no son tal. Vegetti cumplió con lo suyo, pero obviamente con él solo evidentemente que no alcanza. Y obviamente, a ver, capaz lapidario uno sería a estas alturas decir Cerro Porteño ya totalmente fuera del campeonato. No te diría eso, pero arranca atrás.
0: Ah, está, no decís todavía eso.
1: No, todavía no está sentenciado eso. Y me parece que esto también tiene costa, ¿no? De que su principal virtud, fuera de que es un conocedor del fútbol, buen estratega, incluso suele hacer bien los cambios, es el famoso técnico motivador. Entonces, todavía con 10 fechas por jugarse para Cerro Porteño, uno creería que Cerro aún no está fuera del campeonato, pero a este nivel y sin recuperar futbolistas que, repito, no terminan jamás de recuperarse, está complicado para Cerro la cuestión.
0: Pero en serio, Mario, bueno, arranco de ahí, ¿verdad? Antes de analizar netamente lo que fue el partido, Vos estás diciendo que Cerro todavía tiene chances. Mira, no. Está octavo con 17.
1: Imagínate.
0: Hoy a 6 de Libertad. Puede quedar a 9. Sí, a 9.
1: Y en el caso de que gane Libertad es 9. Si gana Olimpia queda a 8. Es y como desde ambos costados son 3 partidos. Es de los 10 que quedan.
0: Es mucho, ¿sabes por qué? ¿Sabes por qué? Porque decimos, está a 6.
1: Sí.
0: Quizás 6 no sea mucho, ¿verdad?
1: Salvable.
0: Pero está octavo, Mario.
1: Y sumale a eso, a que ver, todavía tiene los... Claro,
0: Cerro.
1: Pero tiene los duelos directos. Tiene los... Obviamente, tiene que jugar contra Cerro, contra... Perdón, tiene que jugar contra Olimpia, tiene que jugar contra Libertad. Guaraní está ahí también, seguramente va a estar pellizcándole más que algún punto a los que están ahora arriba. Entonces, uno creería desde ese lado... Sigue Cerro dependiendo de sí mismo, pero yo no sé si termina siendo eso un problema más que una virtud, ¿verdad? El tema de que Cerro dependa de sí mismo. De tener chances, tiene. Ahora mismo sería muy lapidario decir Cerro fuera del campeonato, pero la tiene difícil. Muy difícil.
0: Para mí, bueno, yo me juego y te digo, no sé si jugar tampoco, pero para mí Cerro está fuera. Para
1: ya
0: mí Cerro
1: fuera.
0: Sí, para mí Cerro no compite más por el campeonato, ya no hay chances. Es más, te digo algo, para mí la gran chance fue contra Libertad. Ahí tenía que ganar.
1: Claro,
0: ahí tenía
1: directo.
0: Que ganar Cerro, era el momento. Y no por los puntos, porque matemáticamente todavía puede, como decís.
1: Sí.
0: Pero viendo futbolísticamente, para mí a este Cerro no le da. No le da. No puede sostener un resultado, Mario. No puede sostener
1: el
0: un
1: rendimiento.
0: Resultado a favor. Es increíble. Está ganando. Los primeros minutos parece que Cerro es imparable.
1: No, pero volaba.
0: Parece
1: no, bien,
0: que
1: y
0: sí.
1: Te digo, y la sociedad ahí, Vegetti con Aliceda, era, uno decía, pucha, ya está, Cerro los Porteño primeros, está.
0: Y no solamente en este partido, creo que en los últimos 3 partidos, los primeros 15 es una máquina, Cerro, increíble. Decís, por fin, bien, llegó Costas, por fin el equipo se está armando, está para pelear, pero después, ¿qué pasa?
1: No, después cae.
0: El resto del partido, no sé.
1: No, y como que entra en una laguna, ¿no? Yo no sé qué tanto le afectó también a Cerro, evidentemente que le afectó también el empate, obviamente, de Trinidense con el zurdazo del buen mediocampista. Yo creo que él tendría que volver a Olimpia, ¿eh? Un futbolista que tiene un desequilibrio, velocidad, buena pegada, me refiero a Tobias Mourinho.
0: Sí.
1: Que ayer, no sé, si no fue la figura, por lo menos estuvo ahí ternando ahí entre los mejores del partido. Y Cerro después es muy flojo. Y los cambios tampoco no pasan mucho, ¿eh? Porque si es que uno rápidamente va a empezar a mencionar. Iturbe, bueno, Iturbe es cierto, está volviendo, pero otra vez no termina siendo el Iturbe determinante del año pasado, por ejemplo. Él fue una figura importante en lo que fue el último título de Cerro Porteño con Jorge Bava, en aquella levantada. Domínguez Huertas mal, muy mal realmente. En algún momento fue una figura capital del equipo, ya sea siendo lateral o volante a la derecha, y realmente ayer, lamentable, ¿eh? ¿Cómo se llama el mediocampista?
0: Almendra.
1: Almendra,
0: no,
1: mamita querida.
0: Olvídate.
1: Pero este es otro.
0: ¿Cómo otro?
1: Y este no es el mismo Almendra que seguro alguna vez jugó en Boca y que,
0: no,
1: que
0: para
1: tuvo
0: nada,
1: un buen nivel
0: no.
1: en Racing.
0: Ese Almendra se quedó ahí ni siquiera en Racing, fue un buen jugador.
1: No, pues yo ya pienso incluso que es otra persona luego.
0: Le
1: chapería pintura y acá tenés Almendra, pero parece que es otro. Que puede ser un doble, sí, pero lento. Hay una jugada en la que él queda totalmente fuera de foco, estaba en offside y era un paso, es un paso atrás, pues ya estaba habilitado. Y con una lentitud así, una parsimonia, el equipo tenía que ir para adelante, rescatar los 3 puntos para no caer justamente de la lucha, como bien dijiste, porque seguro más de un hincha piensa como vos. Yo no estoy tan de acuerdo con eso de que Cerro ahora mismo está fuera del campeonato, pero la tiene difícil, obviamente. No voy a tampoco tapar. Al revés, pues se dice la frase, pues no hay que tapar o no se puede tapar el sol con el dedo.
0: No, ya que mencionaste, ¿verdad? Estaba en mi cabeza decir eso, lo de Agustín Almendra. Para mí Cerro fue estafado. Es un malísimo jugador. Y
1: pero
0: así
1: encima, él llegó con un plan de pago medio...
0: Sí, no, altísimo.
1: Pero medio fácil, la cuotita larga, entonces...
0: No, sí, fue...
1: Un argentino mediocampista, menos de 30 años, y que te den una cuota... Pero no
0: ya
1: no
0: se quería desligar,
1: pero
0: Mario,
1: no se pone... Pero no, vos ponete en el lugar del dirigente de Cerro. A vos no te haría pensar mal eso. Espera un poco, Almendra, 26 años. Tiene pasado en Boca, en Racing, fútbol mexicano, y me querés dar en cuota...
0: Pintaba muy bien.
1: Y no te hace pensar mal.
0: Pintaba muy bien cuando arranca en Boca, pero fue para abajo.
1: No, incluso en Racing él alcanzó un buen nivel con el propio Costa. Y después va a México y no sé en qué momento se olvidó de jugar al fútbol. Pero así, Lungo, parece incluso, no sé, parece un deportista de otro deporte. Parece, este fue, no sé, un basquetbolista, parece.
0: Esta fue una obra de Haaland. Haaland lo trae a Cerro como la gran figura, el gran refuerzo. Y
1: la solución en la mitad de la cancha.
0: Y termina siendo un gran paquete.
1: Totalmente. Totalmente, imagínate, y Cerro teniéndolo prestado a, yo no sé, ¿Icho Jara sigue siendo de Cerro? Fabricio Jara.
0: Icho sigue siendo el que no estoy seguro de Ramírez, Roberto Ramírez.
1: Roberto Ramírez, no, pero no, yo te digo Fabricio, no, Fabricio no, claro, Jara. Pero
0: los dos, los
1: un
0: dos.
1: Motorcito en la mitad de la cancha es, pero él es número puesto luego, claro. Sí. En el caso de Roberto Ramírez no es tan titular, tiene no, claro,
0: pero menciono alterna. Menciono los dos porque son jugadores que nunca tuvieron su oportunidad en Cerro y... Me parece raro, ¿verdad? Que un jugador Almendra, que tuvo mucha oportunidad, hasta ahora ni medio partido jugó bien, y tanto Icho Jara, que sí, fue figura nacional, sí. Es titular. Y Ramírez, quizás, no como decís, no es titular, pero en 2 de mayo hizo un buen trabajo.
1: Cierto, exacto.
0: Y por eso lo menciono al
1: ninguno. Y es muy utilizado también por Verdad, y no es tampoco que no es, sino que si no es titular, es seguro variante para reforzar la mitad de la cancha. Sí. Porque en ese sector es utilizado el Pica Lucena. Hicimos justamente el partido el viernes con el querido Nico Sosa y ahí lo veíamos a un Fabricio Icho Jara que te rinde. Futbolista regular, es un motorcito, ayuda para la llegada, obviamente también en la recuperación. Entonces yo digo, ¿por qué no le pueden dar chances a Fabricio Jara? Joven encima todavía. Entonces son las cosas por ahí que uno no termina de entender, ¿verdad? ¿Cómo es que el nivel o la vara de la exigencia o la paciencia para el extranjero en relación al paraguayo? Y esto no es falso patriotismo ni mucho menos. Yo estoy respaldándome en el buen rendimiento, regular rendimiento de un Icho Jara que no es un solo torneo, ya más de un torneo viene jugando un buen nivel en Nacional y justo es una zona en la que Cerro adolece. Porque en algún momento Piris da Mota se te cae, en algún momento Jorge Morel se te cae. En algún momento también, cuando era la época de Gastón Jiménez, jamás estaba disponible. Y cuando estaba, futbolista intrascendente. Entonces, ¿qué está pasando ahora un poco con el criterio ahí del departamento de fútbol? Son de por ahí estas cuestiones las que explican del por qué Cerro no puede sostener, ¿verdad? Porque siempre inicia bien los partidos, como bien dijiste, y después terminan estas, ¿verdad? En un octavo lugar, ya cursando la segunda parte del campeonato y es, te digo, hasta rozando casi la vergüenza lo que hasta el momento está haciendo Cerro.
0: Totalmente, y después vamos a escuchar a Gustavo Costa, que también fue contundente, y quizás con la frase que todos nos quedamos, es que varios jugadores deben bajar de peso, eso
1: no, ahí te da fuerte. La pauta. Vos sabés que esa te quise dejar a vos, justamente, porque, y que lo que salga de la propia boca, o mejor dicho, del propio testimonio de Gustavo Costa, pero a ver, primero que estoy de acuerdo con que el técnico lo haga de así, porque yo doy por hecho de que él antes de hacer público ese pensamiento o esa semejante frase que tiró, que está más de acuerdo que es el titular de su conferencia de anoche, pero uno estima, o insisto, yo doy por hecho de que él ya lo hizo personalmente a determinados futbolistas. Che, ponete las pilas, mirá, claro. El peso, vos estás, mirá, están 5 o 6 pesos, 6 kilos por encima de tu peso ideal, habrá compensado, pero y esto cuando, y yo creo en esta estrategia, cuando uno lo hace público es como que le mete un poquito de presión y que sienta un poco de vergüenza también, porque no puede ser. Regularmente cobras tu salario, estás en un club, en una institución tan grande como Cerro Porteño que tiene que pelear arriba y estás fuera de forma, ¿qué pasa, verdad?
0: ¿Te animás a decir quiénes podrían hacer eso, Mario? ¿Quiénes podrían ser los jugadores?
1: Vos sabés que, pero así, al top of mind te digo directamente, Cecilio.
0: Cecilio, sí.
1: Vos sabés que es el primero que me viene a la cabeza. Me dicen, no está en ritmo o está fuera de foco, fuera de forma física, y directamente el primero que me vino a la cabeza fue Cecilio.
0: ¿Y Turbe? ¿Y Turbe no tiene el mismo... Con la misma
1: contextura, no. Aparte, él jugó mucho más que...
0: Sí, pero tampoco tiene esa contextura física de...
1: Claro,
0: de
1: como que... Claro, de que si se deja estar, subiría de peso. Pero yo le veo a Cecilio.
0: Cecilio es el apuntado.
1: Sí. Y Almendra estará también unos... No se le ve la panza, ni mucho menos, porque él tiene una contextura distinta. Es alto, lungo, y capaz no se le nota, pero él estará también fuera de forma, porque eso explicaría por qué lentísimo. Es una... ¿Cómo es que decimos justamente de manera popular acá? ¿Una carreta, parece? ¡Lento!
0: Lo de Almendra es lamentable.
1: ¡Lentuki!
0: Sinceramente...
1: ¡Qué bárbaro!
0: A mí me sorprendió. Porque...
1: Maleta, dice acá el querido Pulpo.
0: A mí me sorprendió, sinceramente. No puedo creer. No puedo creer que este nivel tenga Almendra. Porque veo mucho fútbol argentino y cuando arranca recién en Boca era una máquina, era impresionante lo que hacía Almendra. Y ahora lo vemos jugando acá en el fútbol paraguayo, es lamentable, como ya mencionamos con Mario. Es un paquete, lastimosamente tengo que referirme así porque es la verdad, no puedo creer. No puedo creer que esté jugando
1: Y que otros tuvieron muy pocas chances.
0: y
1: Y que otros no tuvieron chances.
0: lo que le está costando monetariamente a Cerro. Imagínate,
1: Y pero está
0: desprenderte
1: pagando,
0: ahora.
1: está pagando y tiene que seguir
0: Sí.
1: pagando en cuotitas todavía por el pase.
0: Lo complicado que va a ser ahora desprenderte de un jugador que no te sirve.
1: Imagínate, ¿a
0: Imagínate.
1: quién le vas a, no quiero decir a quién le vas a enchufar, pero a quién le vas a vender así, en estas condiciones, ¿verdad? Mira que ya, a ver, ya se te fue Gastón. Bueno, Gastón, situación aparte, también en algún momento tuvo nivel de selección y bueno, ¿verdad? Quizás tenía otro cartel, pero acá, este te va a costar colocar. ¿A
0: Sí.
1: quién le das? ¿Quién va a venir? No sé, ni...
0: No.
1: Ahí está Pino Sá, dice el querido Pulpo. Pero no, Pino Sá te va a aceptar, pero sí le paga el sueldo. Mira, sí, Pino Sá le tiene que pagar el sueldo. Mamita quería. No, no, no. Fue... No, mal Cerro, ¿eh?
0: Bueno,
1: Mal.
0: y siguiendo justamente con eso, Mario, lo que decía antes, para mí Cerro se baja del campeonato ya con esto. Para mí esto ya es la confirmación. Y te digo por qué.
1: Sí.
0: Por los resultados que tenía a favor. Nacional si ganaba el viernes, ¿verdad? El viernes. Si ganaba Nacional el viernes, era puntero momentáneo.
1: Así es.
0: Desaprovechó, empató. 2 de mayo si ganaba ayer, era puntero momentáneo. Lo
1: También.
0: mismo, desaprovechó, empató. Tenía todo a su favor.
1: Era
0: Y
1: y
0: sumar el plus de que
1: sí.
0: mañana se enfrentan Olimpia y Libertad. Uno va a caer o se puede enfrentar ambos. Cerro tenía todo, porque Cerro si ganaba, iba a quedar a 3 puntos nomás de Libertad.
1: Sí.
0: Y mañana, si empataban, podía quedar a 4. Iba a estar ahí, iba a estar prendidísimo. Ayer era el partido, tenía que ganar. Estaba ganando, empezó demasiado bien. Y no sé, no pudo sostener una vez más. Entró Camacho. ¡Qué
1: Ah,
0: jugador!
1: y yo
0: ¡Qué
1: justamente
0: impresionante!
1: ahora que mencionas Camacho, no, y qué vigente está Camacho, ¿eh? Pero mira que él no es, ya no es un jovencito, pero la jerarquía está intacta. Él es, si no me equivoco, categoría 87, 87, 88, o sea que está en torno a los 38 años por ahí ya.
0: Sí, ya.
1: Y es, de hecho, por detrás de Santiago Salcedo, es él el segundo goleador histórico del fútbol paraguayo, ¿verdad?
0: 38 tiene.
1: Vos sabés que ahí está. Pero vigente, vos le ves fino, le ves picante porque entró súper bien al partido y para mí le anulan injustamente ese gol. Vos sabés que si bien pegan la mano, primero, no hubo intención. Segundo, la mano pegada al cuerpo. No se ve, y muéstrenme alguna repetición donde se ve que él haya desplazado un poco del cuerpo ese codo, porque así era. Lo hago, bueno, los que están escuchando les voy un poco relatando, pero el que está viendo, ya sea por Ñanduti TV o por nuestro canal de YouTube, el brazo lo tenía, puño cerrado, brazo pegado al oblicuo. Está bien
0: Sí,
1: dicho, ahora una
0: sí, sí,
1: cosa.
0: sí.
1: No, vos que manejás los términos así de bíceps y compañía,
0: No está bien.
1: oblicuo. Bueno, acá en el oblicuo tenía,
0: Sí.
1: acá en la pancita, digamos, donde tenemos ahí la llanta, los que tenemos
0: El
1: llanta en esa
0: hepático.
1: zona. El salvavidas, sí, exactamente. Y yo no lo veo hacer el gesto de empujar, por ejemplo, para adelante con su brazo, la pelota. Él hace el gesto normal, el acto reflejo de cubrirse, digamos, no sé.
0: Sí.
1: Le pega y le, sí, le pega en el brazo, le pega, pero el brazo pegado al cuerpo. Y después, obviamente, le queda boyando la pelota, levanta la cabeza, lo ve adelantado a Rofo y después manda un golazo. Realmente, para mí, privarle de semejante gol a Néstor Camacho en un partido ante Cerro Porteño, qué injusto, ¿verdad? Pero igualmente, como sea, daba la impresión luego de que Cerro Porteño no iba a llegar al empate. No, en algún momento se les fumaron las ideas, se le apagaron las luces. No, no. Podía jugarse, pero 10 minutos más también, porque 7, si no me equivoco, se adicionó en ese partido.
0: Sí.
1: 7, pero 10, 20 minutos más y Cerro no iba a empatar. No, no, no, no encontraba la llave, no había forma. Y de taquito se defendía. Da Silveira sacó todo del fondo. Para la contra lo tenía un Néstor Camacho súper lúcido, entonces no, no.
0: Sí,
1: Era
0: porque él da la
1: más.
0: asistencia
1: Sí.
0: para algo de la victoria.
1: Exacto. Era más cercano o era más cercana la chance del 3-1 que del 2-2.
0: Y justamente eso mencioné a Camacho porque imagínate, Mario, metes a un jugador de 38 años y te hace ganar prácticamente el partido porque
1: Sí.
0: da la asistencia, el gol que no valió finalmente, pero esa clase de jugadores es lo que todo equipo necesita.
1: Imagínate, ahí sobre el punto. Cerro no tiene un Néstor Camacho.
0: No tiene. Y me animo a decir, no sé si Olimpia podría tener ni Libertad. Imagínate Camacho que todavía rinde a esta altura.
1: Claro, de por ahí Olimpia sí tiene un par de desequilibrantes, pero no un Camacho, eso es cierto. Porque la parte del desequilibrio tiene tiene la jerarquía, te puede filtrar un pase en profundidad, te puede hacer un gol como el que te hizo ayer. Tiene el tiro libre que ya hace un año, hace varios años atrás que lo viene perfeccionando también. Uh-huh. O sea que tiene muchos recursos. Y ayer encima se encontró con un Cerro que estaba totalmente regalado. En defensa tenía muchos espacios, muchos callejones por donde podía llegar tranquilamente el tercero.
0: No, la defensa le dejó jugando solo a Rofo, que para mí bien, para mí cumplió.
1: Rofo cumplió.
0: Yo no tengo nada que reprochar a Rofo, creo que salvó, hay una que salvó a Clementino, ¿verdad?
1: Sí.
0: Sí, a Clementino.
1: Sí, sí, sí, bien esquinado. Un solo error yo le vi, un centro desde la derecha, él sale, calcula mal. Sale al borde de su área chica, más o menos.
0: Eso fue en el...
1: Y si no me equivoco, fue en el segundo tiempo, che.
0: Sí.
1: Sí, sí, porque hubo uno que él sale, manotea, no voy a decir ese término, el pu que dice por ahí el conocido relator. Sale, pega el puño.
0: Sí.
1: Y le deja boyando, y si no me equivoco, no sé si era el propio Aliceda o era el propio Vegetti el que le queda el rebote y después no... era Clementino, mejor dicho, estoy cruzando los tantos. Él salva con el puño, después le queda, no sé si era el propio Clementino o alguien que no pudo aprovechar ya en el segundo tiempo, pero una sola mala salida yo le vi. Después sí salvó situaciones, incluso de los rescatables que tuvo Cerro Porteño, Rofo. Es cierto, me van a decir, no da la misma seguridad que en su momento dio Arias. No voy a discutir, claro que no da. Pero de que está rindiendo. Él al menos cumpliendo con lo suyo, regular, no digo una nota 10, pero una nota 7 por lo menos. Y en un Cerro Porteño que no termina nadie de llegar a la nota más alta, si es que vamos a hablar de rendimiento. Entonces es lo que de por ahí uno se encuentra con que al final tantos recursos había sido, no tenía costas. Es responsabilidad de él también haber agarrado, porque a él nadie lo obligó a agarrar la responsabilidad, claro, de levantar, de dirigir Cerro Porteño y obviamente de apuntar al campeonato, pero Cerro al final, mira que no tiene tanto,
0: No.
1: Poco, poquito. Al final es medio cortina el plantel.
0: Se bajó, ¿no? Cerro del campeonato, del torneo clausura, ahí para el CM que nos ayude también con el sondeo, ¿verdad? Que se sí. Pega la gente. Estamos casi 200 personas siguiendo la transmisión.
1: Mira, el programa. Saludo para todos, bueno.
0: Y ya estaremos también con los mensajes al WhatsApp, 0984-955-000. Vamos a escuchar a Gustavo Costas.
1: Dale.
0: Todo lo que dijo. Tenemos todas las partes, Oscar. Vamos de seguido, ¿verdad? Todas las partes. Todo lo más importante que dijo ayer Gustavo Costas. Y después también te quiero... No sé si sería plantear la palabra, pero mencionar algo que yo creo que debe hacer Cerro Porteño de cara a lo que queda ahora del año.
1: No, está bien, planteo.
0: Sí. Sí. Escuchamos a Gustavo Costas.
2: Porque habíamos empezado muy bien el partido. Y después del gol, está bien que hizo, el primer tiempo llegaron una vez que patearon al arco y la de los córneres, otra cosa que tenemos que corregir, no la pueden hacer, todos los goles de córner fueron, no se hicieron, no puede ser, y aparte cabecean solo, no sé si tenemos que cambiar ahora para marcar en zona, vamos a pensarlo, porque marcando así nos están haciendo goles todo cada partido. En lo físico me preocupa eso porque es como que nos pasan en los entrenamientos, capaz que hacemos un reducido, nosotros trabajamos muy intenso en los reducidos y a los 15 minutos vos los ves y están muertos. Entonces eso es lo que más nos preocupa y nosotros no aprovechamos esos momentos. El fútbol tiene momentos y momentos del partido. Un momento donde capaz estás bien, capaz un momento después donde estás mal. Y en este partido me parece que pasó lo mismo como le pasó a ellos, ¿no es cierto? Nosotros les llegábamos por todos lados, les llegábamos con Nacho saliendo, jugando por la derecha. Lo hicimos muy bien, el trabajo. Y después, como dijo él, lo físico nos mató porque ya, como el calor que hacía y bueno... Hay jugadores que tienen que bajar de peso, ¿sí? Pero bueno, nosotros que yo no soy de cambiar, si veo que consigo una base, voy a morir con está, después, si baja en su nivel, vamos cambiando, pero no soy de cambiar los equipos. Jugamos dos partidos seguidos, después, bueno, seleccionaron, pero... Lo que vamos a poner lo mejor que tenemos, lo mejor. En cada partido vamos a poner lo mejor. Y en el campeonato también. Bueno, tenemos que pensar que estamos en un club grandísimo y que necesita también ganar, porque el objetivo de los equipos grandes es ganar, ganar y ganar, lo único que sirve. Así que tenemos que seguir trabajando mucho, pero muchísimo tenemos que trabajar. Esto sabíamos que iba a pasar, pero pues podía pasar en cualquier momento, porque cuando pusimos a Almendra, que no venía jugando, también, ¿cómo se llama? Gastón, que no venía jugando, también estaba lesionado Fabricio, también Ito también estaba, estuvo lesionado, y bueno, y también Blas. Pero bueno, como te dije, la posibilidad, teníamos 11 lesionados, y seguro que no van a andar, seguro que no andan bien en los primeros partidos que juegan, pero lo tenemos que ir poniendo. No, pero mientras nosotros tengamos la posibilidad, vamos, siempre pensamos, ahora tenemos que dar vuelta a la página, estamos muy tristes y todo, porque veníamos bien y esto fue como un balde de agua fría. Ahí. Y tenemos que corregir muchísimas cosas. Sabemos. Lo de Almendra también, la posibilidad de lo trajeron acá y bueno, con nosotros habían dado muy bien. No,
0: estaba clarito, Gustavo Costas.
1: Sí, vos sabés que ese, y ahora recién me percato, ¿verdad? Porque tanto a vos, a mí, a todos los que escuchamos anoche en el momento, la frase que más nos llamó la atención, el tema del peso. Totalmente. De que algunos están fuera de peso, pero ahora sobre el final nomás. Y Almendra, y bueno, y ese y bueno dice tantas cosas, tipo, conmigo rindió en otra época, pero ahora parece que es más carga que refuerzo para el querido Gustavo Costas.
0: Sí, porque agrega, lo trajeron, ¿verdad?
1: Y claro.
0: Lo trajeron, está acá y bueno.
1: Y bueno, dijo. Y bueno, vos sabés lo que... Mira si dicen eso por vos, por ejemplo. No. Y está acá, Brana Costa, y bueno. Claro. Y han de socio, tiran ahí. ¿Qué le vamos a hacer?
0: Imagínate. Mira lo que me pasa, Mariel, le pasa a Oscar. Ahí está Mortazo, no perra, será. Ahí lo vemos a Gustavo Costas con dos futbolistas de Cerro, ¿verdad? ¿Qué serían? Fabricio Domínguez y el otro es Iturbe, ¿verdad?
1: El otro, ese es Iturbe.
0: Creo
1: mira que,
0: es...
1: mira que con esto de IA, pues este me modifica bastante la cara, ¿no?
0: Claro. Iturbe.
1: Diríamos que es Iturbe, pero está.
0: Tatuaje, ¿verdad?
1: Exacto, está medio raro, hermano Rui Iturbe, sí. Ahí, ¿eh? Pero no. Sí, ahí se entiende perfectamente ahí lo de. No hay Huertas. Domínguez Huerta, en algún momento seguramente lo vamos a ver también, claro. A qué tal está Sergio Araújo, pero...
0: Para graficar, nomás hay que entienda también la gente, las personas que nos escuchan por la radio.
1: Sí.
0: Este es un IA, ¿verdad? Que está de moda ahora.
1: Claro.
0: Una imagen que hizo un oyente y me pasa. Ahí está, lo vemos a Gustavo Costas conversando con dos futbolistas de Cerro Porteño y ya con la panza, ¿verdad?
1: Ya con la zapana, exactamente.
0: Sí, totalmente ya pasadito.
1: Un talle XXL ahí ya en las camisetas.
0: ¿Qué sería?
1: De Cerro Porteño, exactamente. Y sí. Que serían, obviamente, Fabricio Domínguez Huertas y para mí un Iturbe muy raro, repito. Parece otro.
0: Y dice ahí, le dice supuestamente Gustavo Costas, tienen que bajar de peso, los jugadores están gordos.
1: Están gordos, exactamente. Y al que se le dice gordito, no está gordito. Aliceda.
0: No, pero yo creo que eso,
1: lo ve
0: ya,
1: bien.
0: Eso ya pasó.
1: Sí, ya pasó la época.
0: Porque él siendo gordito cumplió. Y creo que su contextura es así.
1: Y sí, el famoso retaconcito.
0: Sí, medio... yo creo que lo de él ya está, ¿verdad? Ya
1: no, aparte es cierto, ayer asistió también para el gol de Vegetti, fue quizás lo más desequilibrante cuando Cerro Porteño estuvo bien y después ya el equipo, ya saben, ¿verdad? Se cayó, se desplomó y no mostró muchas variantes.
0: Meroya, no es Iturbe.
1: Ah, Meroya, ahí sí.
0: Ah, sí.
1: Meroya también, mamita querida.
0: Sí, Meroya.
1: Ese partido de la mañana que jugó contra San Lorenzo. ¿Te acordás?
0: Me acuerdo.
1: Que en un par de ocasiones intentó salir jugando, erraba pases. Y también Matungote, ¿no? Tiene una pinta de que ayer si entraba Camacho le iba a pegar un baile, pero de aquello si es que estaba Meroya ayer.
0: Alto de onda nomás.
1: Y no, pero Matungote que encima es medio torpe otra vez. No es de ese que impone presencia y te puede tirar a la alambrada, sino que a alguien que le puedes pasar. Le tira la pelota adelante y ya está. Ya lo dejaste en el camino, como Cono. Pero qué bárbaro, ¿eh? Como qué falta de, no sé si es planificación la palabra, pero qué falta de estudio previo antes de traer a futbolistas, porque hay futbolistas que vos decís es recuperable, el famoso recuperable. Qué sé yo, uno puede decir, no sé, qué nombre, por ejemplo, podemos tirar. Futbolistas recuperables, no está, obviamente, no termina de recuperarse físicamente, pero un Derlis González es recuperable, por ejemplo.
0: Sí.
1: Sabemos, si es que él llega a superar su cuestión física, su cuestión de la lesión, totalmente, sabemos perfectamente que es recuperable. Y podés traer quizás a un futbolista así, pero mamá quería.
0: Y
1: Meroya,
0: hablando
1: Almendra,
0: de recuperable, Araujo, que ya estuvo ayer en la lista de convocados, no ingresó.
1: Claro.
0: Pero si vuelves a Araujo, que fue
1: y ahí,
0: el año pasado.
1: Él, por ejemplo, también lo mencionaste. Él es recuperable también,
0: sí,
1: por ejemplo.
0: Sí, totalmente.
1: O sea que a él lo podés traer quizás con un par de kilos de más. Qué sé yo, no jugó mucho, por ejemplo, la temporada pasada. Pero se sabe, si él está bien físicamente y va agarrando ritmo, es alguien que te puede dar. Y que ya tuvo su rendimiento importante en Cerro Porteño. Fue importante en aquel último campeonato.
0: ¿Sabes qué te iba a plantear, Mario?
1: Adelante.
0: Lo que te dije antes.
1: Sí, señor.
0: Para mí, Cerro Porteño ya está fuera de la lucha por el torneo clausura. No va a ser campeón. Cerro no va a ser campeón del torneo clausura 2026. No hay forma. No va a ser campeón. Puede ser Libertad, Olimpia, Nacional, 2 de mayo, qué sé yo. Cerro no va a ser campeón.
1: 2 de mayo antes que Cerro.
0: Sí. Cerro no va a ser. Cerro no va a ser campeón del torneo clausura 2026.
1: Bueno, pero esto dice Abraham y yo, ¿cómo le rebato?
0: No va a ser
1: ¿Qué argumentos yo tengo? No sé, escríbanme ahí al WhatsApp, al 0984-955-000 o al YouTube, justamente donde estamos la gran jugada, y ahí está Domingo con la fecha de hoy, 27. Y lo escuchamos, lo leemos, pero yo me quedo casi sin argumentos. Cerro Porteño, claro, siempre decimos lo mismo. Si recupera Cecilio, si recupera Iturbe, si recupera... todo es así. Si es que vuelve a su nivel. Y hace rato que se sigue esperando. Nunca esa espera es tan larga que no, ya está. O sea, otro campeonato más probablemente se le va a Cerro Porteño. Ni siquiera al vice, te digo, ¿eh? A esta altura, pues no. En algún momento pues Cerro tenía el karma de que era vicecampeón, y ahora ni siquiera eso.
0: Y te agrego algo, Mario.
1: Sí.
0: Si Cerro no llega a la final de la Copa Paraguay 2026, va a ser una vergüenza. Va a ser una total vergüenza.
1: Es más, en algún momento, si así sigue la campaña, va a estar lejano, obviamente, a pelear el título. Y recordemos que el campeón de la Copa Paraguay es la Copa Libertadores Cupo 4.
0: Sí.
1: La pre. Las tres fases para llegar a la de grupos. Y esa, por ejemplo, esa es una vía para que no se le caiga el año totalmente. Claro, va a levantar eventualmente la Copa Paraguay y va a tener el cupo de la Libertadores, cupo 3, Paraguay 3.
0: Cero está obligadísimo.
1: Yo creo que ya tiene que apuntar ahí nomás.
0: Sí,
1: ese es el camino
0: totalmente
1: corto.
0: Pero está obligadísimo. Pero Mario, va a ser una vergüenza. ¿Cómo no vas a llegar a la final con lo que tenés? Cerro la próxima semana enfrenta a Rubio Ñu.
1: Sí.
0: Rubio Ñu que está peleando por no descender.
1: Probablemente también, ya está...
0: Tienes que ganar como sea.
1: Probablemente ya está descendido luego.
0: Sí.
1: Si vamos al caso
0: después,
1: del Rubio.
0: Después, pasás de Rubio Ñu, vas a enfrentar a San Lorenzo. Sí, a San Lorenzo. Pasás de Rubio Ñu, enfrentás a San Lorenzo, que le ganó a 4 de mayo. San Lorenzo, que ya está descendido.
1: Sí, exacto, que ya está esperando nomás a jugar la temporada siguiente en la intermedia, sí, totalmente.
0: Es decir, que vos siendo Cerro Porteño, para llegar a semifinales de la Copa Paraguay, tenés que ganar a dos equipos descendidos, a Rubio Ñu y a San Lorenzo.
1: Imagínate,
0: pan comido,
1: no,
0: tendría que ser.
1: Y mira, bueno. pasa que otra vez volvemos a lo mismo, Cerro depende de sí, pero eso, el tema de que Cerro dependa de sí mismo, ¿es una virtud o es un peligro? ¿Es algo bueno o algo malo?
0: Y mira,
1: termina,
0: pasaste.
1: Esa es la duda que te termina quedando. Porque sí, yo coincido contigo, pero pan comido tiene que ser. San Lorenzo de taquito. Bueno, primero Rubio Ñu lo dijiste.
0: Rubio Ñu y San Lorenzo.
1: Y tiene que ser.
0: Pasaje los dos.
1: Imagínate, justo entra, no sé, entra hablando de ex Olimpia y compañía, ayer Camacho, ya lo mencionamos.
0: Sí.
1: Entra el Willy, te hace un gol de tiro libre.
0: Puede pasar.
1: Figura del partido. ¿Y quién es la figura? Y Willy, ¿me entiendes? Vamos a decir acá. ¿Y se elimina o qué? Va a ser una catástrofe. No digo que con eso ya seguro lo echan a Costa, no, pero va a estar complicado. El ambiente va a estar horrible, feísimo para lo que va a ser el 2027. Entonces, Cerro en este momento tiene que elegir.
0: ¿Cómo? ¿Qué sé yo? Cerro no va a ser campeón.
1: 2 de mayo antes que Cerro.
0: Sí, Cerro no va a ser.
1: ¿Qué
0: Cerro
1: título,
0: no va a ser campeón del torneo clausura?
1: Bueno, pero...
0: No va a ser, sí, totalmente.
1: ¿Ya está?
0: No.
1: Pero mira, esto después pasan al final del campeonato y pero queda ídolo después.
0: No.
1: Encima, ya con toda la cuerda que ya le están dando.
0: No, pero no me arriesgo nada, Mario. No me arriesgo nada. Cerro no. No sé, si hacemos una encuesta de 10 personas, creo que una persona me va a decir que va a ser campeón Cerro. Y me va a decir por ser fanático. No, ni siquiera un
1: por ser fanático y porque está a tiempo, ponele. Pero repito, yo no sé hasta qué punto es bueno que de Cerro dependa 100% de sí mismo.
0: Bueno, y siguiendo con la Copa Paraguay.
1: Por favor.
0: Como dijimos, Rubio Ñu y San Lorenzo para llegar a semis. En semis te toca o Tembétaro o Sol de América.
1: Y...
0: dos equipos de intermedia. Es decir...
1: ah, mira, tiene totalmente allanado el camino.
0: Claro.
1: Claro, no digo que sea ex profeso, no voy a decir jamás a propósito, pero tuvo bastante suerte.
0: Cerro para llegar a la final... tiene que eliminar a 3 equipos de intermedia. ¿Qué más querés, Mario?
1: Sí, pero allanado el camino.
0: Es una vergüenza, va a ser.
1: Como se dice, mesa servida. Mesa totalmente servida. Esto tenés que agarrar cuchillo, tenedor y
0: ya
1: está.
0: Es obligación para Cerro ser campeón de la Copa Paraguay. Eliminar a 3 equipos de intermedia y en la final ya está. Te enfrentas a Olimpia, te enfrentas a Libertad, te enfrentas a Guaraní. Ahí recién será tu
1: esfuerzo. Ahí empieza, exactamente.
0: Perdón, Guaraní no.
1: Ahí empezaría la Copa. Ahí empezaría la Copa para Cerro, si vamos al caso.
0: Con equipo suplente y todo puede llegar a la final.
1: Ahí está. No, acá me estoy, vos sabés que me estoy ya riendo un poquito. Están los amigos del YouTube, justamente, en el canal oficial de la Rock and Pop, donde no somos un medio, somos una comunidad. Y aquí, vos sabés que se están acá, entre los mensajes que ya rápidamente me sacó una sonrisa. Aquí, por ejemplo, dice Jeremiasa Aguilar.
0: Jeremiasa.
1: Yude Capón, dice.
0: No.
1: ¿Qué crossover? ¿Crossover le dicen ahora?
0: Crossover.
1: Ahí
0: crossover.
1: Está, ¿qué crossover? Sí, señor.
0: Para mí, Cerro Porteño ya está fuera de la lucha por el torneo clausura. No va a ser campeón Cerro, no va a ser campeón del torneo clausura 2026.
1: Mira, acá, por ejemplo, entre otras... ahí lo escuchábamos y ya está. Uno es esclavo de lo que dice, esclavo de sus palabras. Dueño de su silencio, esclavo de sus palabras, dice... ese viejísimo dicho, claro, el archivo del terror está siempre ahí. Mira, está, por ejemplo, mira Norita Rodríguez.
0: Norita Rodríguez.
1: Tengo, vos sabes que me sigue quedando la duda si es la original, si es la mera mera.
0: ¿Por qué no?
1: Dice, dale pues, dale, le puedes llamar, por favor, vos seguro tenés el número, mi querido. Ahí nomás.
0: No.
1: Ay, puede ser. De ambas, yo no tengo problema. No, Libertad de Acción. Dice Norita Rodríguez, la final de la Copa Paraguay será contra Olimpia o Libertad. De todas formas le sirve, dice. Y no, y le va a servir si es que está complicada la situación para acceder a Copa Libertadores del próximo año. Y si es campeón, ya como les dije, es Paraguay 4. Totalmente. El campeón de la Copa Paraguay. Entonces,
0: ¿sí?
1: Obviamente que es tremendo, tremendo premio consuelo. Copa Internacional, por supuesto que sí. Y a ver, por ejemplo, Isma Franjeado dice, ahora que viene la Copa Paraguay será más difícil para Cerro Porteño con ese nivel. Y no hay mucho que objetar. Según, no, ¿qué dice acá? Francisco Rotela dice, según Nora Masica, está en el baño Itagua todavía, no hay papel, dice. Y bueno, no sé un poco. Creo que no, la última vez que fui a Itagua no había papel, ¿eh?
0: ¿En serio, Mario?
1: Sí, pero no necesité, por suerte.
0: Ah.
1: No, para alguno nomás.
0: Me asusté.
1: Para alguno ahí, la puerta siempre ahí chocando contra el... ¿cómo se dice?
0: Porque mencionaste eso y te voy a preguntar justo cómo hiciste.
1: No.
0: Menos mal que no necesitaste. No.
1: Y ahí, por ejemplo, ahí para salvar. ¿Te acordás? No. Antes quitábamos así la media y ese era Salvatore.
0: ¿Qué?
1: ¿Sí? La media.
0: ¿Cómo?
1: ¿Y te acordás? No, la media.
0: Para.
1: No se hagan a los impolutos a esta altura de su vida.
0: ¿Cómo la media, Mario?
1: Y la media salvó más de una vez. Qué sé yo, cuando viene, ¿qué vas a hacer? ¿Verdad?
0: Encima dice, ¿te acordás?
1: ¿Y
0: como
1: te
0: si
1: acordás?
0: Fuera que todo hacíamos.
1: Y pero y no,
0: para Mario.
1: Que tire la primera piedra al que esté libre de pecado, dice.
0: ¿Cómo con la
1: ese
0: media?
1: Ese pasaje bíblico.
0: No.
1: Déjense una hincha, no. Ahora, wow, el judoka se me hace el impoluto, ¿no?
0: Pero bueno, ¿cómo con la media, Mario?
1: El culí, así. Pero, ¿y cómo, por ejemplo, salvaste vos alguna vez? ¿O no tuviste la ocasión? Y no, pero papel diario. Y sí, solo que es medio duro nomás el papel diario, pero bueno.
0: Hay alguna forma.
1: Está complicado. Y siempre se salva,
0: agua,
1: ahí está.
0: Claro, como cuando era bebé.
1: También, agua. claro, también. Ahí. Sí, pero te queda... Mira, empezamos hablando de Cerro y mira de lo que estamos hablando ahora.
0: No,
1: por eso, yo creo que este es el preciso momento en el que hay que gambetear y seguir para adelante.
0: Sí, ¿qué más, Mario? ¿Qué más por el YouTube?
1: Vos sabés que acá se me... No, no sé qué hice con el cursor. Ahí está. Vos sabés que marqué todo así y no podía leer todo.
3: Sí, señor. Dice,
0: para mí, Cerro Porteño ya está fuera de la lucha por el torneo clausura. No va a ser campeón. Cerro no va a ser campeón del torneo clausura 2026.
1: Dice, sí. Por ejemplo, Fercho Guerrero dice, bueno, ya entran unas frías preguntas. Y sí, realmente.
0: Sí.
1: Con este clima. Mañana feriado.
0: Imagínate, sí.
1: Espera, 38 grados ahora y la sensación es 40.
0: 38 grados, sensación térmica 43, Mario.
1: Ah, ese sí ya... ¿Cómo no? Ese te creo, ese sí te creo, sí.
0: ¿Cómo
1: porque
0: no va a estirar?
1: Oye, estuvo complicado, sí. Aliceda tiene la contextura de Pinti Álvarez, dice acá Isma franjeado.
0: No, tanto así no.
1: Y
0: no
1: más...
0: Pinti sí ya era...
1: Sí. No, pero Pinti era... Tuvo su buen tiempo.
0: Tuvo su prime, ¿cómo se dice?
1: Risa, Dan Cerritos, Cuera, Colero, dice Juan Cabrera. Y aquí, Roquero Puinandí, Humo Maciel, dice, ¿pero por qué? ¿Qué pasa con...? ¿Por qué así? Álvaro Villanueva dice, Costa tiene problemas de salud. ¡Ojo! Ese tic nervioso es peligroso, dice. No sé a qué se refiere, pero bueno, ¿a qué tic? No. Cada rato no es cierto. Eso es lo que dice cada rato.
0: Me estoy riendo porque...
1: Ya, ¿qué pasó?
0: Ya empezaron a tirar eso. Sí, el cartón del rollo de Salvatore, dice.
1: También, ¿por qué no? Pero nunca te tocó rebuscarte, peor.
0: No, claro que sí, pero media no.
1: No, pero la media salva.
0: Y tirarlo más allá después, me imagino.
1: Y obvio, más vale.
0: O no, no o la va.
1: Ay, pero ¿sabes qué?
0: La va y te pone otra vez, ¿no?
1: Pero vos en serio me estás preguntando...
0: Y no, y te pregunto, porque medias justamente yo no voy a... A mí me gustan mis medias.
1: Y no, y a mí también.
0: Yo el 10 no voy a tirar así.
1: Pero en mi caso compro ese que es 4x10 nomás. ¿Entendés? No, pero eso ya es muy de... Si ando con toallita ahí en el... ¿Sabes cómo? En el barrio van a pensar que soy tremendo. Pero bueno, así está. Pero alguna vez tocó, ¿qué va a hacer? Entonces uno hace rápidamente el estudio de qué gana, qué pierde. Y bueno, ya está la media que se vaya al...
0: Bueno, para cerrar tema Cerro Porteño,
1: sí.
0: Cayó 2-1.
1: Sí, señor.
0: Habilitamos audios al 0984-955-000. Lo que piensa de este momento de Cerro Porteño, si todavía tiene una chance de pelear por el torneo clausura, si tiene que enfocarse ya netamente en la Copa Paraguay. Pero antes, vamos con la opinión del hincha. ¿Cómo
1: sí,
0: se
1: señor.
0: Retiraban los hinchas de Cerro Porteño ayer luego de la derrota en Itagua?
1: Sí.
0: Vimos ya un señor también que...
1: No, y las reacciones que eran, claro, o bien, mínimo de mucho enojo.
0: Totalmente.
1: Por lo que mostró Cerro en la ciudad de Itagua, realmente. Pero sí, yo creo que las imágenes y los testimonios van a hablar por sí solos.
0: Vamos con la opinión del hincha de Cerro Porteño.
4: Almendra no puede jugar en Cerro, no tiene estado, nada, todo muerto.
5: Almendra fuera.
6: Horrible, malísimos cambios y hay jugadores que no están, sencillamente no están, nada más que decir. Ojalá el miércoles nos quedemos afuera acá otra vez.
7: Malísimo.
8: Costas, desastre, no sabe dónde está parado.
9: Bueno, nada, Cerro.
10: Lamentable.
11: Y Benítez y Almendra, váyanse a la puta, carajo.
12: Una vergüenza, o sea... No vamos a nada, o sea, no quisimos el cambio. Acá está la estructura. El resultado, 4 años más vamos a estar así. 4 años más vamos a sufrir.
13: Mal, desastroso. No tiene actitud el equipo.
14: Una vergüenza. Costa, está bien que sean tus paisanos, pero ¿por qué le hace jugar a toda Almendra? Eso es una vergüenza de Yeti, el arquero.
15: Venimos pésimo. Nos levantamos cabeza. Los que están arriba regalan puntos. Y nosotros, mucho más.
16: Cada vez jugamos peor partido. No vale la pena. No merece la gente de Cerro Porteño, mejor hinchada del país. Duele, y duele, mucho duele, papá.
17: Claro, pues, con esta panza, mejor que Vegetti voy a jugar, o sea, qué puta ando valeza.
18: Una vergüenza Cerro Porteño, nada que decir. No puede jugar, Almendra no puede jugar en Cerro, Guillermo Bonita no puede jugar en Cerro, Morel no puede jugar en Cerro.
19: Lo único bueno de Cerro es su camiseta blanca, ahí terminó todo.
20: Que se vayan todos. Vine de Ciudad del Este, apenas lo tengo para mi entrada. Y ahora tengo que irme otra vez con esa amargura de la gran puta, ya. ¡Qué vergüenza! ¡Que se vayan todos, ya!
0: Lo que te dije antes.
1: Sí, señor.
0: Para mí, Cerro Porteño ya está fuera de la lucha por el torneo clausura. No va a ser campeón. Cerro no va a ser campeón del torneo clausura 2026. ¡La gran
1: jugada! Bueno. ¿Pero qué hace así, Pulpo? ¿Te desafía, Guau?
0: No lo sé.
1: Como que, mira, este tengo después para el final de campeonato, ¿verdad?
0: Sí,
1: para eso.
0: Que sí. Creo que sí.
1: Y, nada, no, pero ni ¿sabes qué? Ni un caballo corre ahí. Parece más que caballo, parecen camellos. Lento. Qué bárbaro. No pasa nada, ¿eh? En definitiva, qué falta de actitud y de ideas.
0: Totalmente. 098-4955-000. Vos sabés que me mandan acá su merienda, Mario.
1: Ah, y justo cuando estábamos hablando del...
0: hablando de la media.
1: Mirá, mil disculpas.
0: Saludos de Encarnación, sintonía vía app, y me dice merienda on. Envía ahí su merienda. Vos sabés que no sé qué es. Pone un poco el...
1: En ese caso.
0: 457. ¿Qué es?
1: No. Ah, mirá, no sabes qué es. O sea, parece una pasta frola, ¿no? ¿O no?
0: Ah, sí, tiene la forma de la pasta flora.
1: Sí, exacto, solo que no está nomás, no tiene la cobertura ahí de dulce de guayaba.
0: Pero adentro sí parece que tiene dulce de leche.
1: De leche, ¿verdad? Ah, mirá qué lindo.
0: Y vos hablando de la media.
1: Y yo hablando, no, por eso, no, si después la contestación a esto es una puteada, mirá, lo acepto sin ningún problema. La disculpa del caso, pero mirá, qué flor de merienda, ¿eh? Este con un café.
0: Totalmente.
1: ¿De dónde? ¿De Encarnación?
0: De Encarnación.
1: Ahí está, el saludo a la gente de Encarnación, ¿eh? Desde siempre nos siguen.
0: Desde la app, dice.
1: Desde la app. Ahí está, donde también estamos. App de Ñanduti, app Rock and Pop,
0: sí,
1: y obviamente todas las plataformas. Estamos en todas partes.
0: Estamos
1: no,
0: por
1: no.
0: todos lados.
1: Agarramos todo, como la humedad.
0: Bueno, antes de ir a la primera pausa, Mario, vamos a escuchar el audio.
1: Dale, pero yo estoy ansioso. Probablemente yo, eso no lo espero. Esa es mi parte favorita.
0: 0984
1: los audios.
0: 0984-955-000.
3: ¿Cómo lo que vos dormí con Gina Facto y no le haces caso? Y ella te dijo ya que hace rato Cerro se bajó del campeonato.
1: Este no soy yo.
7: Buenas tardes, muchachos. Excelente programa.

0: a ti a los perros, sino que como decir los muchachos. Los muchachos pues dicen, no, y el chico se motiva contra Olimpia, contra Cerro nomás. No, es un equipo goleador que juega al fútbol, que tiene un vuelo futbolístico, que tiene una estructura, que tiene una muy buena defensa y un arquerazo como Víctor Zamudio,
1: sí,
0: ayer se mandó
1: no
0: un partidazo. Ahí Carlín lo elegía la figura, 100%
1: no
0: de acuerdo. Sí.
1: Que no lo mencionaba Víctor Zamudio, pero fue clave,
0: sí.
1: Gran figura, tremendo partido de Víctor Zamudio.
0: Partidazo, el experimentado, pero por eso, repito, no, es cualquier equipo y no es casualidad y los números no me sorprenden, es así, le agarró la mano y mira, justo el hijo del ídolo máximo de Cerro Porteño, José Arrúa.
1: José Arrúa que está haciendo el verdadero proyecto, Mario.
0: Sí.
1: Este es el verdadero proyecto. Ya
0: mira,
1: de la división
0: pero
1: intermedia.
0: Lo que habrá sido para él, perdón, mencionando, pero sumado a que es hijo del ídolo máximo de Cerro Porteño, buen técnico, porque ya está demostradísimo, es buen técnico.
1: Sí.
0: Su equipo juega bien, él entiende y hace muy bien los cambios, y se le mencionó, porque se le mencionó, no fue una cuestión invento, ni mucho menos, se le mencionó y fue un candidato serio para dirigir Cerro Porteño, se decantan por Costa, y hoy, mejor dicho, ayer, ¿verdad? Imagínate, como que le da el golpe de gracia, porque esta derrota, como bien dijiste, tranquilamente le puede dejar fuera del torneo. Y justo José Arrúa, que estuvo justo en el radar de Cerro Porteño para dirigir, para levantar esto. ¿Cómo es irónico esto, verdad? Que las ironías de la vida, las vueltas del fútbol.
1: Imagínate. Bueno, seguimos con los audios, Mario.
0: Sí, señor.
2: Claro, como cuando era bebé.
3: Pasa que Mario no usa papel.
4: Sí, pero
3: porque directo por su pantalón, nomás le aplica. Ni llega al baño.
5: Las posibilidades de Cerro son iguales que el implante de pelo de Mario Natalón.
0: No, no crean, muchachos, eso está en camino. Es un proyecto que está ahí a corto plazo nomás, no, es tampoco acá 10 años, no, está ahí.
1: Bien
0: ahí.
6: Mateco, Onur y Abraham, ¿cómo andan los perros? Bien. Ya que están mezclando Cerro y la CAA, me parece genial. Y eso que soy cerrista. La otra vez, Cerro contra Rubio Ñu en la olla. Entré al baño a orinar, veo un tremendo sorete y al lado un boxeo.
1: No.
6: Sí, nomás ya están los perros.
0: Ahí, viste.
1: Vamos a terminar este tema porque están comiendo todavía algunos. Domingo se come tarde.
0: Bueno, pero
1: vamos,
0: te das cuenta, ¿no? Pero ese boxer podía haber sido media, pero probablemente no usó media el muchacho. Pero bueno,
1: no,
0: lo único que voy a decir, Abraham. No, que sigan un par de audios más. O sea, esta es mi parte. Esta es la parte preferida mía, sinceramente. No por eso. Voy a tomar agua, escucho atentamente.
7: De Wilson se estará retorciendo de la envidia viéndole ahí a Abraham Acosta Pon.
1: No.
7: Porque él porque está en todo, si es por el domingo y todo se va a poner ahí para estar sentado nomás ahí enfrente.
8: ¿Qué hace, Yudoka? Mario, ¿cómo andamos? A mí me tocó una vez sacrificar una remera que uso debajo de la camisa y se quedó tipo crop top, pero bueno, traje el oficio.
9: El cartón del rollo de papel higiénico de Salvatore, tiene que ser un artesano, ese tiene fibras. Tienes un artesano ahí en el water sentado para que te dé para tres pasadas, pero se puede.
10: Hola, Abraham y Mario. Ahora mismo Cerro tiene 25% de probabilidad de salir campeón.
11: Buenas tardes, amigas. La verdad que no sé por qué lo que se plaguean tanto estos cerritas. Todavía no se acostumbran a la situación que ellos siempre son así. Toda la vida. Desde que yo nací, el problema de Cerro, las mismas cosas. En la radio, en la tele, en las canchas, en las gradas, en todos lados. Siempre. Ganan uno o dos partidos y son campeones del mundo. Y después pierden y abandonan todo. Y después dicen, la mejor hinchada del país. Pero por favor, aún habla en la selección o qué. Legalmente, un desastre.
1: Bueno, antes de irnos a la pausa, Mario.
0: Sí.
1: Y después tenemos que hablar también de Olimpia, Libertad Olimpia, partido de la fecha, sin dudas.
0: Mirá si no va a ser.
1: Tenemos.
0: Normalmente clásico blanco y negro que nos encanta a través de los medios hablar de clásico, pero partidazo, por donde se lo mire.
1: También tenemos que hablar, obviamente, de la selección paraguaya que juega hoy a las 5:30. Estaremos, por supuesto, con la cobertura. Relatos de Wilson González, comentarios de Fabio Martín.
0: Sí, señor.
1: En la coordinación estará el gran Iván Bogado, la venta comercial de Luis Paredes y todos los compañeros. Habrá una gran previa y, por supuesto, la transmisión del partido. Pero quiero hablar más de lo que fue ayer. No sé si pudiste ver la final de la Supercopa Internacional de Argentina.
0: Sí.
1: Rosario Estudiantes. ¿Pudiste ver?
0: Vi, no, el partido no. Porque en ese momento, de hecho, estábamos.

0: estábamos viendo obviamente el partido de Cerro Trinidense y antes estaba en la transmisión del partido que fue justamente la previa, el 2 de mayo, o sea, Rubio Ñu versus 2 de mayo.
1: Totalmente.
0: Entonces, no, sí vi ya las repercusiones y después los videos que circularon por ahí, ¿verdad? De cómo terminó, que tremendo bolonqui. Incluso ahí estaba justamente Juan Sebastián Verón ingresando y de hecho él tiene esa pica con el Chiqui Tapia, entonces hay ahí toda una cuestión.
1: Sí, algo que ya había empezado antes. Y vos sabes que justamente antes de que arranque el partido,
0: sí,
1: unos hinchas de Estudiantes se acercan al árbitro que iba a ser el juez, ¿verdad?, del partido.
0: Sí.
1: Y le dicen, la amenazan, que cobre bien. Vos sabes que ya hicieron eso antes los hinchas, que cobre bien. En el hotel se fueron. Se cruzaron. Que cobre bien porque no se
0: le va la pelota. Claro, vos decís la Copa Internacional de Argentina, ¿a quién le puede importar, verdad? Pero y miran, tremendo quilombo terminó, ¿eh?
1: Pero más que nada por el tema luego de
0: por la pica, por lo que ya viene, exactamente. Y viste ese video, no sé qué futbolista era, puede ser uno de apellido Palacios, que se va, le empuja al Mirón. Se va, le pechea luego. Y es más, y al Mirón incluso no reaccionó ni nada, pero le dijo un montón de... Se habrá acordado hasta de la última pariente ahí del...
1: Hay varios videos.
0: Del tronco familiar.
1: Lastimosamente algunos no podemos pasar por tema de derechos.
0: Sí, sí.
1: Hay alguno que sí le pasé a Oscar, pero... Es lo que pasó, insólito.
0: Sí,
1: porque
0: claro que sí.
1: Tampoco pude ver el partido, estaba haciendo justamente la transmisión, pero después vi los videos de la...
0: De las repercusiones, ¿verdad?, de lo que ya fue pasando, fragmentos.
1: Sí. Un penal que le cobran a Rosario Central.
0: Sí.
1: Que no era penal para mí, no era increíble el penal, te invito a que veas después que puedan ver también.
0: Sí.
1: No era penal para nada. Después una expulsión que le perdonan a Rosario Central. Ahí ya son dos cosas. Después hay otro penal que no le cobraron a favor de de Estudiantes. Y termina ganando Rosario Central con un golazo. Vos sabés que me da pena por Ángel Di María.
0: Crack.
1: Un jugador que...
0: Vigente.
1: Sí, que es ídolo.
0: Sí.
1: Que tiene que ser admirado por toda Argentina. Y lastimosamente no le está haciendo bien a esto.
0: Y sumale a eso en el antecedente que Rosario Central tiene un título casi... Y te digo bien, sí, de escritorio, 100%.
1: Y jugó justamente...
0: El campeón con más puntos. Inventaron una cuestión así que no estaba previsto, que no estaba en ningún reglamento en el fútbol argentino. Y ahí en el escritorio levantando y foto con la copa y...
1: Y
0: obviamente, deja flor de antecedente, sí, nefasto, ¿verdad?
1: Y esta Supercopa Internacional justamente juega Rosario por esa copa. Por haber ganado, entre comillas, esa copa. Y te digo, me da pena por Ángel Di María, porque ayer convirtió un golazo, Mario,
0: no, de tiro
1: libre.
0: Crack.
1: Y él tiene que ser aplaudido por toda Argentina. Él tiene que entrar a cada cancha y todos los estadios, todas las hinchadas de cada equipo tienen que aplaudirlo. Lastimosamente, ya hay muchos que lo odian ahora.
0: No, aplaudirlo está bien. Eso sí, el homenaje es con lo que yo no estoy de acuerdo. Todos los partidos, homenaje. No. Imagínate, yo, por ejemplo, no sé, hincha de... Y sí, de Estudiantes, ponele.
1: No,
0: aplaudiéndole al que me va a hacer un gol de tiro libre, ¿no?
1: Una vez, todo lo aplaudí y ya está. No lo puteas, como se dice, ¿verdad?
0: En todo el partido fue así.
1: Pero ahora sí, ahora él no puede tocar la pelota y todo es por esto que pasó.
0: Imagínate.
1: Por todo lo que está pasando con Rosario Central y
0: nada más. Claro, porque va a ser de lo que menos se va a hablar. Del partido, del golazo, más de la repercusión de esto.
1: Totalmente, sí. Porque imagínate, uno hoy tendría que decir, Ángel Di María, ídolo de la selección argentina, cumple su sueño y es campeón con Rosario Central, con el club de su vida. Pero no se puede decir eso, porque vuelve a estar manchada una copa más de Rosario Central. Y bueno, una lástima, ¿verdad? Hay un video, el primero que te pasé, Oscar, que se hace la entrega, dividido nomás, siempre dividido, por favor. Se hace la entrega, ¿verdad? Podemos adelantar hasta la parte final. Ahí está, esta parte nomás. Ahí lo aplauden a los árbitros. Mira, imagínate, estos son los futbolistas de Estudiantes, le aplauden a los árbitros. Sacámonos allá, Oscar. Ahí está, para que se vea.
0: ¿Cómo decir? Ya hicieron su trabajo.
1: Sí, imagínate. Le entregan la medalla a cada árbitro y los futbolistas de
0: aplaudiendo ahí,
1: aplauden.
0: Con el gesto así. Imagínate, ya está, ya nos cagaste, hijo de mil, ¿verdad? Sí. No, qué bárbaro. Para que vean que no solamente el tema arbitral, medio que acá los nuestros se quedan medio nene de pecho todavía.
1: Y vos sabes que un paraguayo.
0: Sí.
1: Un paraguayo es como que fue. No sería tampoco protagonista, pero tendencia por este partido. Se trata de Sebastián Saracho, ex Guaraní.
0: Sebastián, ¿te acordás de Sebastián Saracho? Sí, central, buen central.
1: ¿Sabes qué es lo simpático?
0: ¿Qué pasó?
1: Que él no jugó el partido. Y tampoco se...
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0: Las noticias noticiosas.
1: No me aguante. Bueno, hacemos la primera pausa, Mario. Sí, a señor. La vuelta hablamos del clásico blanco y negro que se juega mañana, del partido de Paraguay que juega hoy y mucho más. Ya regresamos.
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0: Nacional.
1: Para otros.
0: ¿Ah, sí?
1: No, te,
0: ¿pero usted de libreta también o qué?
1: No, mañana no, mañana trabajamos.
0: ¿Trabajas, pero?
1: No, bueno, claro, todos los días.
0: Bien ahí.
1: Bien, hay que aprovechar.
0: Y ya tenés en mente que lo del blog y compañía ya tenés ahí,
1: sí,
0: perfilado algo.
1: Estamos preparados. Estamos.
0: Bien ahí, bien ahí. ¿Cómo corresponde?
1: Bueno, 39 grados, mira, Mario, cada vez.
0: Ah, estaba complicado. Sí. Claro, este es el momento el más álgido, digamos, ¿verdad? Entre un poquito el mediodía hasta las 3 o 4 de la tarde es que está bien a tope el calor. Después sí ya va a ir disminuyendo, pero sí, calor importante. Así que agua, a full agua.
1: Sí, acá tengo mi agua.
0: Tomen agua. Sí. Después no sé, ¿verdad? Después otra cosa, ¿cómo se dice, verdad? Pero obviamente sí, agua full. Hay que llenar un poco el sistema.
1: Totalmente.
0: Toda la infraestructura.
1: Mira lo que es el tráfico, Mario. Nada.
0: Ah. Ah, vos sabés que
1: nada.
0: Yo soy de las personas, por ejemplo, que disfruta manejar. A mí me gusta manejar. pero con este tráfico más. Pero así se disfruta ahora, sí, con el tráfico del todos los días, que te dice que cada 30 segundos rojo el semáforo, ahí ya te pones nervioso. Claro que no, ¿verdad? Pero sí, así con este panorama así todo, de, no digo desolador porque sí hay movimiento, pero escaso es.
1: Totalmente.
0: Pones la rock and pop y te vas.
1: Ya está, ¿verdad? Disfrutá tu domingo.
0: Te va a visitarle a la familia o de paseo ahí con la familia, con la gente.
1: Bueno, saludo a todas las personas que siguen conectando al YouTube. Para Lufreta, apareció Lufrete, Norita que sigue.
0: Norita.
1: Jeremiasa, Hakuro, dice Lufrete.
0: Sí.
1: ¿Agua sucia se puede? Pregunta Frecho Guerrero, sí.
0: Pero el agua limpia primero. 3-4 litros para armar ahí una linda base, después sí.
1: ¿Vos sabés que para mí el mejor día para una buena cerveza o unas buenas cervezas?
0: Sí.
1: Es el domingo.
0: Domingo, pero domingo de siesta.
1: Sí, arrancá.
0: Siesta hasta la tardecita. Y ahí ya liquidas porque después es como...
1: Totalmente, arrancá ya tempranito.
0: Claro.
1: Hace tu asadito.
0: Media mañana, tranquilo.
1: Incluso antes del asado ya podés empezar... ¿Y hasta ahora comes? ¿No hay apuro domingo?
0: No.
1: Generalmente.
0: No, ¿verdad? No. Yo suelo comer, bueno, en mi caso que tengo que comer un poquito antes, a veces directamente lo hago a las 4, ¿verdad? Pero sí, las 3, las 4, no hay horario. Domingo es domingo. No, la cena también está ahí. Hay espacio para la cena, sí, señor.
1: Bueno,
0: o directamente merienda-cena, ¿verdad?
1: ¿Verdad?
0: Cerrando el tema, ¿verdad?
1: Porque, sí, está bien.
0: Ya que estamos hablando.
1: Bueno, seguimos hablando del torneo clausura. Ya arrancó la segunda rueda. El día viernes, Guaraní ganó 1-0 a Luqueño.
0: Sí, señor.
1: ¿Se prende o no se prende? Está ahí. 20 puntos.
0: Mira, yo te digo bien. Y mira el contrasentido que te voy a decir en relación a Cerro. Yo te decía, Cerro no está aún... No está fuera totalmente del campeonato, pero Guaraní es de esos equipos que lastimosamente sí lo tenés que sacar del campeonato.
1: Igual con Chiqui Arce, que empezó
0: no,
1: bien.
0: No, pero Chiqui tiene también su vicecampeonato con Guaraní.
1: Sí, totalmente.
0: Cayó sobre el final, es cierto, lo peleó hasta el final de aquel último torneo Apertura del año pasado. Si mal no recuerdo, sí.
1: Sí.
0: 2025 Apertura. Vicecampeonato hasta el último día lo peleó, si es que hablamos así bien objetivamente. Pero Guaraní, si bien va levantando, queda cerca de la punta. Claro, ganando Olimpia o ganando Libertad, ese margen aún puede ser más. Ahora mismo está a 6 puntos de la punta.
1: Sí.
0: Pero lo que se rescata es que...
1: En realidad está a 3, porque
0: a
1: tiene
0: 3.
1: 20. Tiene
0: claro,
1: 20.
0: Claro. Y eventualmente va a pasar que si o gana Libertad o gana Olimpia, se va a dar ese margen. Y son dos partidos. Aún con partidos por jugarse y aún por los partidos que tiene por delante Guaraní enfrentando tanto a Libertad como a Olimpia en esta segunda rueda. Pero Guaraní pasa que en algún momento cae.
1: Sí, y después se dio lo de Nacional Ameliano, dos que se frenaron, lo digo también por Ameliano porque si ganaba también iba a tener 20 y Nacional si ganaba iba a estar puntero hoy.
0: Imagínate.
1: Se frenaron los dos, 1-1.
0: Sí, 1-1, pero un 1-1 justo. Ahí estábamos justamente el... Había arrancado mejor Ameliano, así rápidamente para hablar un poquito de ese partido con el que inició esta fecha número 12. Inició mucho mejor el equipo de Ameliano, parecía que se le venía la noche al equipo de Víctor Bernay, llega el gol de cabeza por parte de Rodrigo Melgarejo, en el mejor momento de Ameliano, eso hizo que repuntara la situación el equipo de Bernay, que sí fue superior, y cuando era el mejor momento de Nacional, llega el gol... el golazo, justamente de Ronald Peralta, lateral derecho, de gran partido ayer. Yo lo había elegido la figura. Pero fue, si bien hubo situaciones e incluso se jugaba a un nivel importante de ritmo, es de esos partidos que sí se tradujo en el marcador lo que se vio en el trámite. El trámite era parejo, fue casi un tiempo para cada uno, momentos y momentos para Nacional y para Ameliano, y fue totalmente justo el empate. Y en el caso del 2 de mayo... Te digo, ese también fue, te digo...
1: Sí, ahora vamos a hacer.
0: Sí.
1: 2 de mayo, Rubio Ñu.
0: Sí, y que terminó siendo justo también. Porque si bien había empezado incluso mejor 2 de mayo no tenía profundidad. Sí tenía más la pelota y aquello que sabemos bien que en el fútbol no sirve para nada la pelota al tener la posesión. Vos tenés que eso traducirlo en situaciones, en llegadas, en pisar el área contraria. No, en un primer tiempo que parecía más para el 0-0, termina llegando un gol en contra de César Ramírez, golazo en contra. Después el penal, que fue penal clarísimo, mano de Víctor Cabañas, que pudo ser una volea, un lindo gol de Matías Cáceres, tras gran centro del Chino Gómez, hablando de Rodrigo Gómez, ex Cerro porteño, que sigue perteneciendo a Cerro, si mal no recuerdo.
1: Sí.
0: Pero de gran partido también ayer. Y obviamente un primer tiempo que termina 1-1, el segundo tiempo que sí había arrancado incluso mejor de vuelta 2 de mayo, ingresó Alan Gómez, levantó el nivel, apareció un poquito más Alexis Fariña, que después dio un tremendo golazo, un despeje en falso por parte de Javier Vallejos dentro del área, enganche con la derecha, definición con la zurda, golazo, y parecía ya los 3 puntos embolsados, ya era la punta provisoria, o era justamente festejar obviamente en un reducto complicado como es Santísima Trinidad, y llega el gol de cabeza justamente de alguien que tuvo que ver con su error, con el gol de 2 de mayo, y termina salvando la plata, como se dice, cabezazo, tras gran centro de Willy Mendieta, que ingresó bien al partido, le clarificó el fútbol, fue el que tuvo la pausa, el que tuvo los pases justos, y en el centro preciso para ese gol de cabeza sobre el final prácticamente, de Javier Vallejo, que le termina privando de la punta al 2 de mayo. Pero también te digo, resultado justo en relación a lo que se vio en el campo de juego.
1: Exactamente. Entonces, concluyó Mario,
0: sí.
1: Se frenó Nacional, se frenó 2 de mayo,
0: sí.
1: Cerro también, hasta Ameliano. Se dieron todos los resultados para que mañana sea el partido.
0: Sí, señor.
1: Antes de llegar
0: mañana,
1: al partido.
0: Mañana si hay un ganador, ¿sabes qué vamos a decir el martes?
1: ¿Qué vamos a decir?
0: Todos jugaron para Olimpia, si gana Olimpia. Todos jugaron para Libertad,
1: claro.
0: Obviamente si gana Libertad, porque así fue. Todos los resultados se dan como para que esos puntos, obviamente, aparte de consolidarlos en la punta, va a ser con un par de puntos más. Y obviamente los va a dejar bien parados para lo que resta de campeonato.
1: Exactamente, y es así. Mañana va a ser el ganador porque, como mencionaba la palabra Carlín en varios programas, era el pelotón. Para mí, el mañana el que gane, bueno, si gana Libertad, sí se despega un poquito más.
0: Sí.
1: Porque siendo Olimpia, pues va a estar ahí.
0: Y aparte, Libertad necesita confirmar realmente si es un equipo para campeonato. Olimpia, pasa que este mismo plantel y cuerpo técnico ya fue campeón en el Apertura. Y evidentemente que ya mostró de que si alcanza, te va a ganar.
1: Sí.
0: Tiene, a ver, como que muestra más certezas Olimpia para ganar este campeonato. Y Libertad necesita pasar este examen para decir, para refrendar que es favorito. Si acá llega a caer, vamos a decir, ya está. Libertad, después de esto, el envión anímico para Olimpia, el bajón para Libertad, y capaz Libertad, esto le puede significar, no sé si bajar el nivel, pero por lo menos la motivación va a estar complicada, ¿verdad? Pero estos son los partidos que te meten en el campeonato. Estos son los famosos golpes de mesa que tiene que pegar el equipo.
1: Totalmente, porque el Olimpia de Vitamina ya conocemos.
0: Claro.
1: Ya fue campeón, ya, como bien mencionaste. El Libertad.
0: Además, ya conoce la fórmula. Olimpia ya conoce la fórmula. Sabe a lo que puede llegar si es que levanta el nivel. Ahí están los extremos rápidos, un Richard que está subiendo en un nivel importantísimo otra vez, Ortiz me refiero, no Sánchez, Sánchez no termina nunca de estar, valga esa redundancia, y Olimpia que va al final se va pareciendo más al equipo de esa apertura que el que comenzó este semestre, que no fue el mejor.
1: Exactamente, Mario, y luego está Libertad de Edo, que todavía lo estamos conociendo, estamos viendo que...
0: Y este es el examen.
1: ¿Qué clase de partido, qué
0: este
1: clase
0: es el
1: de
0: examen.
1: Equipo es? Sí, porque arrancó muy bien, arrollador. Me acuerdo de un partido que Libertad le estaba costando, convierte en nomás, fue en la huerta, le estaba costando segunda fecha, tercera por ahí. Mete un gol y me acuerdo que Aedo mete 3 cambios, los 3 ofensivos. Y dije, mirá vos.
0: Mirá, atrevido. Claro, busca el arco de frente.
1: Y termina goleando ese partido. No me acuerdo contra quién, lo de Emiliano.
0: Vamos a buscar. Pero bueno, sí, la primera fecha, sí. Recuerdo al partido que hace referencia.
1: Le funcionó cuando estaba ganando. Luego, últimos partidos, quiso hacer lo mismo y no fue.
0: Eso, y también se está reflejando lo que lo veíamos en la cancha a Edo, digo. El equipo tiene actitud, el equipo corre. Sí. Independientemente a que tiene quizás un par de valores para jugar al fútbol, lo tenés a Carrizo, lo tenés a Iván Franco, tenés ahí un par de elementos, no se recuperó aún todavía Lorenzo Melgarejo, pero hay ahí con qué, y a eso le sumó que tiene otra actitud, que corre, por lo menos un equipo que corre, que tiene actitud, muestra cierta garra cuando no sale el fútbol. Pero igual yo te digo, es medio... todavía un candidato que no termina, medio flojo, te digo. Pero ¿por qué mañana incluso te digo, un empate para Olimpia, a pesar de que lo deja mejor parado en cuanto a los puntos de Libertad, va a ser mejor resultado para Olimpia, pero mañana necesita refrendar Libertad para realmente decir, soy candidato serio, voy a ganar este campeonato. Y si Olimpia gana, ya sabemos. Es como que, ¿quién lo para ahora? Después de ese de una victoria y el envión anímico.
1: Sabemos que el puntero es Libertad.
0: Sí.
1: Pero para vos, Mario, y sí, séme sincero, si se puede, por favor.
0: Sí, pero ¿cuándo fui...?
1: No, te digo nomás.
0: ¿Cuándo hubo otra actitud de mi parte?
1: Libertad es puntero, pero mañana, ¿quién es el favorito? Libertad es puntero, es local. ¿Quién es el favorito? ¿Libertad o Olimpia?
0: Y mira, pasa que Olimpia viene con una levantada importante y ya conoce la fórmula. Entonces con esto podés inferir que sí. Para mí, favorito Olimpia. Ahora, no es un favoritismo que uno diga desproporcionado, como decir muy favorito, pero favorito es. Me parece más sólido Olimpia. Me parece que, a ver, que te pueda parecer, no sé si va a estar, por ejemplo, disponible Delmas. Pero imagínate, no te sale lo colectivo, le tenés un Delmas. No te salen las cosas o otra vez no llega una fecha más que no llegue un gol de elaboración de jugada. Me refiero, por ejemplo, a Ábalos. Pero de repente aparece un Redes. Aparece un Richard. Entonces como que Olimpia tiene más un poco esos elementos individuales que te pueden salvar el partido. Que te pueden sacar de una situación, de un partido cerrado. Y Libertad yo lo veo más conjunto, más equipo. Pero Olimpia, si bien va consolidando un equipo y Vitamina evidentemente ya le puso su marca, me parece que Olimpia tiene ese valor agregado en relación a Libertad.
1: Sí, coincido plenamente contigo, Mario. Para mí también el favorito es Olimpia. Está jugando mejor, creo que va de menos a más cada partido.
0: Sí.
1: Y Libertad, todo lo contrario. Libertad arrancó bien, pero deja muchísimas dudas. Estos partidos de Copa Paraguay, fue sí, hasta los penales.
0: No.
1: Delantero que trajo Nequesor, no.
0: Mamá querida.
1: Para nada. Lorenzo Melgarejo que volvió a lesionarse, una lástima por sí, él, ¿verdad? Y por Libertad.
0: Gustavo Aguilar es un 9 que no tiene gol.
1: No, el 9.
0: Y fíjate otra Libertad, cosa también con Libertad, sí, perdón. Sí, pero fíjate también otra cosa que tiene Libertad, que tiene el plantel corto. Cortinas. No tiene. Y en ese sentido también Olimpia tiene más. Olimpia tiene más plantel.
1: Mucho más, sí.
0: Y por eso, se dan las cosas y tiene que ser, obviamente, de esos partidos que te motivan, uno dice, y repito, Libertad para refrendar lo suyo tiene que ganar sí o sí. Y Olimpia, te digo, lo veo mejor. Incluso no lo veo tan mal si termina empatando, pero uno creería que Olimpia va a querer ganar sí o sí ante Libertad, porque son de esos duelos directos que te hacen o que refrendan tu candidatura.
1: No, este es el partido. Este claro, es el partido para ambos.
0: Sí, señor.
1: Y mira, y mencionaste lo del MAS. Yo creo que no va a estar, ¿verdad? Después nos va a confirmar bien también eso Néstor, pero yo creo que no va a estar por la cuestión de tiempo. Pero de igual manera, Olimpia no es que le necesitó cuando estuvo ausente. Y eso habla.
0: Pero cuando está, qué importante es.
1: Obviamente, totalmente.
0: No hay nadie pero que tiene fútbol si no es él.
1: Te digo nomás que si no está Delmas, Olimpia no le extraña y eso claro, habla bien como equipo.
0: Cambia de formato, es más vertical.
1: Exactamente. Pero
0: eso, te abre la cancha a la izquierda con Romeo, te abre a la derecha ya sea con Redes, con el propio Cardoso. Tiene un par de variantes más. Richard empujando desde la mitad de la cancha.
1: Y entonces ahora,
0: como que hay más.
1: Y ahora lo de Libertad, volviendo a Libertad, porque sí, tengo información también del Gumarelo. Mira esta, antes, mira esta sí, foto. Yo creo que esta foto se puede ilusionar al hincha de Libertad.
0: Epa.
1: Con esta foto, mira. Huguito Fernández aparece en el flyer de Libertad Olimpia.
0: Mira.
1: Y qué importante fue Huguito Fernández sí, en sí, Libertad sí, el año pasado. O este año fue.
0: Él se había, sí, este porque año, él ha comienzo
1: pero el año
0: de
1: pasado,
0: año...
1: Pero el año pasado fue muy importante para Libertad.
0: Totalmente, pero inició bien también este año. Claro, el año sí, pasado él estaba a préstamo, la rompió,
1: sí,
0: le compran el pase, él estuvo en la negociación de lo que tuvo que ver con Adrián Alcaraz también, Hugo Fernández, entonces hubo ahí un trueque, un negocio que hicieron Libertad y Olimpia respectivamente y los dos salieron ganando, ¿eh? Alcaraz rindió a Olimpia y Hugo Fernández que empezó a ser importante, hasta goles de tiro libre llegó a ser. Él se lesiona en cancha de Recoleta, bueno, no, en cancha en realidad es de Independiente de Campo Grande,
1: sí, en el
0: partido
1: sintético,
0: en el sintético de Campo Grande, del 3 de noviembre, en una jugada donde queda... Se le plantifica casi el tobillo. Era día lluvioso, si mal no recuerdo.
1: Sí, estuve en ese partido.
0: Sí, no, ¿verdad? Estuvimos.
1: Sí, sí, sí. Estuvimos.
0: Sí, sí. Entonces sí se le complicó bastante y después de eso Libertad se quedó sin alguien desequilibrante como él. De ese que te cambia de ritmo. No tiene quizás la pausa que, por ejemplo, no sé, tiene un Carrizo para jugar al fútbol, para dar el pase. Pero súper importante fue. Entonces ahí está. Él sí, por ejemplo, de estar bien, va a ser un refuerzo importantísimo para el Liverpool. Sí,
1: y acá me pasa mi verdulero, Mario.
0: Epa.
1: El saludo para él.
0: Pero espera, ¿es tu verdulero literal o verdulero es un arroba? ¿Cómo es el tema?
1: No, y así nomás le puedo decir. Mi verdulero. Me pasa el equipo de Libertad.
0: No, pero ¿cómo es realmente? Yo no entiendo todavía. O si no, nos está enchufando un chivo ahí.
1: No.
0: Te va a llegar la factura.
1: No, chivo para nada. No es su apodo, el verdulero se le dice. Entonces de cariño le digo mi verdulero, me pasa unas datas.
0: ¿En serio?
1: Y ahora me pasa el equipo Libertad.
0: ¿Qué dice? A ver, vamos a escuchar.
1: El equipo de Libertad, y también me dice que se le va a esperar hasta el último momento a Melgarejo. Otra buena noticia.
0: Y claro, que porque sintió... recién decíamos Nequesor, Gustavo Aguilar, sí.
1: Que solamente fue una molestia lo que sintió en la Copa Paraguay.
0: Rodrigo Vera también, que ahora retorna. No, tiene mucho gol, por eso Libertad.
1: ¿Para qué lejos joder, entonces a Roque ya te acuerdas?
0: Y al final, ¿verdad? Pensando, pero bueno.
1: Bueno, el equipo de Libertad probable, ¿verdad? Porque siempre se confirma una hora antes. Rodrigo Morínigo, Robert Rojas, Gilberto Flores, Néstor Jiménez, Alexis Fretes.
0: Sí.
1: Iván Franco, Álvaro Campuzano, Lucas Sanabria, Elvio Vera, Federico Pachi Carrizo y Gustavo Aguilar.
0: 4-4-1-1.
1: Sí. ¿Qué te parece este equipo, Mario?
0: No, bien. No, equipo, desde los nombres y desde lo que ya vimos, por supuesto, los rendimientos, bien.
1: Y mira que...
0: No te digo da miedo tampoco, pero un buen equipo, un equipo bien serio.
1: Y mira que la duda era justamente a quién lo pones de lateral. Y mira que va a tener complicado ahí contra Olimpia ahora el lateral. Porque antes la ausencia, ¿verdad? De Alan Benítez, que está en la selección, por ejemplo.
0: Exacto.
1: Se lesionó Chamulé.
0: No, vos le vas a decir así.
1: Samuel Villalba,
0: no, ¿cómo Chamulé? No,
1: es apodo, Mario, hay que respetar.
0: ¿Quién te va a respetar si te dicen Chamulé? No.
1: No, pero si es apodo, ¿qué podemos hacer?
0: Sí, pero
1: si él acepta. ¿Vos no aceptás a Onur, por ejemplo?
0: No, yo acepto.
1: Bueno.
0: Imagínate. Hasta me da cartel, te digo. Hasta ahí nomás te voy a decir también, ¿verdad? Bueno, pero sí, me ayuda.
1: Y era la duda, por ejemplo, ¿verdad? ¿Quién va a ser el lateral? Y acá tenemos que va a ser Robert Rojas.
0: Sí, que él no desconoce la posición. De hecho, en Guaraní, muchos años, en su primera etapa, de hecho no tuvo nada segunda etapa, ¿verdad? Pero en aquella primera etapa donde empezaba a incursionar en la primera división y ser importante, él fue mucho tiempo lateral.
1: En Guaranilla, pero... Sí.
0: Y después Gallardo lo utilizaba, sí, también de lateral.
1: Por eso.
0: No, pero él fue varios partidos. Pasa que él tiene, primero que tiene una facilidad importante para proyectarse. Claro, no te termina con un buen centro o más de una ocasión lo hace, pero de 7 centros por lo menos 3 te va a tirar bien. Y tiene el despliegue, tiene ida y vuelta. Aparte es dúctil, porque no es un futbolista muy alto, le ayuda a su físico, es rápido. Y como central tiene mucho oficio también, pero de lateral te rinde, claro. Y oficio ahí para el mano a mano, porque ahí lo va a tener que aguardar constantemente a Romeo Benítez.
1: Sí, imagínate, por eso decía, va a tener dura la tarea.
0: Sí.
1: Porque él llega, Robert Rojas llega a River como central.
0: Claro.
1: Y ahí...
0: Y Gallardo, pasa ahí que Gallardo por momentos utilizaba línea de 3.
1: Sí.
0: O él era uno de los stoppers, o en la línea de 4 era lateral derecho.
1: Exactamente.
0: Y él empezó bien, y después, claro, después ya conocemos la historia. Ahora, las lesiones le complicaron la existencia.
1: Sí, le fue súper bien. Bueno, y el probable... Sí, exactamente. Rodrigo Villalba jugó de lateral en Copa Paraguay y no le fue muy bien.
0: Rodrigo Villalba, cierto.
1: Él jugó de lateral ante la duda, ¿verdad?
0: Sí.
1: Ya que no está Villalba y no está Alan Benítez, tuvo que jugar él. Rodrigo Villalba, que es un extremo.
0: Y sí.
1: Lo puso...
0: Sí, que es... Sí, y que tiene incluso más partidos que el propio Pedro Villalba. Y que incluso yo lo veo más media punta incluso.
1: Por eso, para imaginar.
0: Extremo, media punta, está bien en ofensiva.
1: Imagínate ponerlo a Rodrigo Villalba a marcarlo.
0: No, pero, Benite, no, pero así, arco libre. Los portones abiertos van a estar para Romeo Benítez. Y sí, el, que es así.
1: Sí, y el probable de Olimpia,
0: sí,
1: el que mencionaba el día de ayer.
0: Néstor Beltrán.
1: Sí, exactamente. Con Sebastián Lentinelli, Raúl Cáceres, Juan Vera, Mateo Gamarra, Alan Rodríguez.
0: Sí.
1: Juanfer Alfaro, Richard Ortiz, Franco Alfonso, Fernando Cardoso, Romeo Benítez y Gabriel Ábalos. Este equipo, ¿qué te dice, Mario?
0: No, bien el equipo. Pero si es que vamos a la cuestión táctica, similar a lo de Libertad. Fíjate que es el 4-4-1-1 al final. Porque Franco Alfonso termina siendo enganche. Doble 6, Alfaro con Ortiz.
1: Sí.
0: De extremos, a la derecha Fede Cardoso, a la izquierda Romeo Benítez. Y entonces único punta Gabriel Ábalos. Termina siendo similar, claro. Conocemos que el esquema preferido, predilecto de Vitamina es el 4-3-3.
1: Por eso, acá hay más rotación, por ejemplo.
0: Sí. Y yo no lo veo ahí en ese rombo de 3 en la mitad de la cancha, no lo veo a Franco Alfonso. Yo lo veo más como un enganche. Por delante, en todo caso, de Ortiz y de Juanfer. Que Juanfer, de hecho, ya lo hizo, por ejemplo, en una línea de 3. Juanfer Alfaro te jugaba del medio a la izquierda. Del medio a la derecha lo hacía Sánchez y de 6 fijo lo hacía Ortiz. Pero yo no lo veo en esa ubicación, en esa posición, por ejemplo, a Franco Alfonso. Pero sí, un equipo que ni hablar, casi, te digo, casi lo podemos decir de memoria, un equipo que tiene aceleración por los costados, que tiene buen pie por el medio, que lo tiene a Richard, que es un factor diferencial que ahí no hay forma de discutir. Es el mejor en su posición, es el mejor hace añares. Por lo menos de aquí a los, si contamos, no sé, los últimos 10 años en el fútbol paraguayo, pero por lejos es Richard Ortiz el mejor en esa posición. Y aparte es un equipo que está de vuelta funcionando como en el Apertura. Un equipo que es bien vertical, un equipo que tiene momentos de buen fútbol y un equipo que sí lo tiene. Si a estos, a los mencionados, lo sacás, por ejemplo, a Alfonso y lo metes a Eduardo Delmas en algún momento del partido, suponiendo que él esté en el banco de los suplentes, mirá, qué equipazo. Por eso es que uno dice es favorito a ganar. No muy favorito porque Libertad tiene lo suyo porque juega de local, pero es favorito a quedarse con este partido. Clave en el famoso duelo directo por dos equipos que claramente tienen el mismo objetivo, que es el campeonato de apertura. Clausura, digo bien.
1: ¿Será el quinto partido de Gabriel Ábalos con la camiseta de Olimpia? ¿Cumplió ya, Mario?
0: No.
1: ¿Ya mostró algo?
0: No. No, a ver, demostrar algo muestra que tiene jerarquía. A mí me sorprendió que sabe jugar por abajo. Yo lo veía, claro, buena estatura, mucho oficio para bajar las pelotas.
1: Y lo veía más tosco.
0: Lo veía más.
2: Hola, ¿qué tal, amigos? ¿Cómo están? Muy, pero muy buenas tardes. Estamos aquí desde el Estadio Don Gregorio Soroca de la localidad de Fran. Ya nada más para comentar la audiencia que nos estamos preparando porque se nos viene un gran partido a partir de las 16 horas. Junto a Fabián Portillo vamos a estar con la transmisión del fútbol campeonato nacional B de la Unión del Fútbol del Interior, una nueva fecha que se va a jugar, la número 10 de 14 que están previstas jugarse en esta segunda etapa del campeonato. Guaraní de Fran que se mide ante el representativo de Pastoreo. Ojo que Guaraní viene de un tropezón, perdió el liderato de la única llave, el único grupo que tiene esta segunda etapa del campeonato, y viene obviamente de vuelta después de 3 partidos consecutivos de visitante. De vuelta jugará de local tras casi un mes prácticamente de jugar de visitante, vuelve a jugar en casa en este hermoso estadio, realmente impecable el gramado de juego del Don Gregorio Soroca para lo que va a ser este compromiso. Solamente para eso contarle que hace mucho calor, 40 grados la temperatura térmica, seguramente más elevada. Por eso es que ahora recién los árbitros salen a inspeccionar, a caminar la cancha. No hay mucho movimiento físico. Sí está trabajando en la parte física el elenco de Pastoreo hacia el arco del sector norte, y hacia el arco sur trabajando el elenco de Guaraní de Fran. Pero obviamente no de forma tan intensa, atendiendo la alta temperatura que se tiene. Están muy buenas condiciones en el campo de juego. Hoy obviamente no hay fútbol de primera, así que toda la atención vamos a tener este partido y también obviamente el gran juego o el partido que esperemos sea entretenido, el amistoso, fecha FIFA de Paraguay frente a Bolivia en Estados Unidos a partir de las 17:30. Pero obviamente la transmisión central aquí desde el Estadio Don Gregorio Soroca de la localidad de Fran, reiteramos, poco público todavía, la gente, bueno, se tiene que acostumbrar a hacer un horario, 4:00 p.m, yo creo que tranquilamente podía jugarse 4:30. Pero bueno, a las 4:00 p.m. se va a jugar este compromiso, uno de los partidos en el marco de esta fecha, el número 10. Reiteramos que el viernes ya 3 de febrero goleó al conjunto del Deportivo Unión de Pilar en el juego de adelanto de esta fecha número 10. Así que ya en un rato nos vamos a reencontrar de forma definitiva para lo que va a ser este compromiso. Vamos a ya enseguida tener las alineaciones titulares también. Pastoreo, Guaraní de Fran, Guaraní de Fran, Pastoreo es la cita a partir de las 4:00 p.m. En un ratito, en instantes nada más, vamos a estar de vuelta en contacto ya en forma definitiva para lo que va a ser este compromiso entre el conjunto frameño y el cuadro del departamento de Caguazú. Mientras seguimos con la gran jugada, ya retornamos en instante en forma definitiva.
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0: obviamente que no llegamos, ¿verdad? Pero uno se hacía ilusión. Era casi la primera pelota que tocó en el partido, derechazo, gol, y bueno, después se lesiona, después ya sabemos, tuvo una ausencia larga. Totalmente. Pero hay que probar, de que no tenemos, no. De hecho, sumale también a eso de que Tony Sanabria, hace rato que no viene convirtiendo con la selección, su presente con Inter de Porto Alegre no es bueno, todo lo contrario, está lejísimo de haber cumplido con las expectativas. Y lo que mencionaste de la sub-20, pensando en el futuro, no, tampoco tuvo un 9 goleador, un 9 que respalde, que responda, y es esperar a que se pongan las pilas Alan Wilk y el propio Robert Morales, que me parece que por ahí va a pasar las alternativas para la selección nacional, para la mayor, para el mediano, para el corto y mediano plazo.
1: Totalmente. Entonces, mañana, el clásico blanco y negro a las 19.
0: Sí, señor.
1: Libertad Olimpia en La Huerta.
0: Gran cobertura, como siempre, sí, como acostumbramos. Desde la gran temprano. Jugada del mejor equipo deportivo del país.
1: Qué lindo va a estar mañana.
0: Sí.
1: A las 19, ya nuevo horario.
0: Y mañana por fin libreta me toca. Mañana voy a ser oyente televidente y después vamos a estar atentos, obviamente, al partido, la partidazo.
1: ¿Qué partido se viene, Mario?
0: Acompañado ahí con una fría.
1: Mañana ya.
0: Tranquilo.
1: Para arrancar la semana.
0: No, mañana en el horario del partido. Porque ligadito. Hasta muy tarde nos vamos a seguir, no, claro. Porque después el martes empezamos otra vez, ¿verdad?
1: Bueno, entonces, favorito, coincidimos.
0: 100%.
1: Olimpia. Ver, ¿qué será que dice el chat de YouTube?
0: Nah,
1: ¿será que está con nosotros?
0: Vos sabés que, y están ahí, justamente los amigos. Vamos a estar actualizando esto. Vos sabes que no sé qué hice, che. Quise hacer un F5 y hice cualquier cosa, che.
1: Pero 0984,
0: siempre liderando,
1: sí, 955000. También puede enviar su audio con respecto a este partido, ya para pasar también a lo que va a ser el partido de la selección albirroja ante Bolivia. Si es favorito o no Olimpia, qué tan importante será que gane mañana, que es el líder acumulativo encima, Mario, ¿verdad?
0: Claro. Y
1: creo que ya no sé, es difícil que lo alcance.
0: Y claro, no sé si da el tiempo y también tampoco nadie saca mucha diferencia. Entonces, vamos a ver finalmente en qué termina eso. Vos sabés que acá voy a empezar de cero. Sí. Agarré, cerré, escribo YouTube y vamos a entrar otra vez. Por supuesto, con el mejor equipo deportivo del país, y los oyentes son los mejores también. Siempre están ahí. Mirá, apenas totalmente. Domingo, sea feriado, o por ejemplo, claro, hoy no hay partido por el torneo local, pero están ahí con nosotros. Entonces, ¿qué decir de los oyentes?
1: Pero lo mejor,
0: nos posicionan. City,
1: con sí, este claro. Calor, tu silla ahí.
0: Sí.
1: Ponés a escuchar la radio, ver el YouTube.
0: ¿Qué más querés?
1: Tomás tu tereré, tu cervecita.
0: ¿Qué más querés? Y bueno, uno diría capaz, bueno, a ver, que haya llegado el mensaje, ¿verdad? Pero bueno, no todo pues se puede en la vida. Uno puede elegir, pero bueno, las circunstancias son las circunstancias.
1: Hoy Olimpia, por cuestión de diferencia de goles, de enfrentamiento entre sí, está cuarto.
0: Sí.
1: Con 22 puntos. Mañana, de ganar, va a pasar a ser el único puntero.
0: Y te diría hasta de manera justa, porque sí. Si es que vamos a ir, ¿quién está teniendo el rendimiento más sólido? Y es el decano, no tengo dudas. Claro, bien pudiéramos estar hablando del 2 de mayo arriba, pero el 2 de mayo, si bien también es un equipo guapo, un equipo que tiene su mérito, que no tiene los elementos quizás que tiene Olimpia, o que tiene Cerro, que tiene el resto, pero el que más da la impresión de que es más sólido es Olimpia.
1: Sí.
0: Por lo que tiene y por lo que está jugando.
1: Y mira, por eso vuelvo a lo que decía al inicio. Todo se jugó para este partido.
0: Sí.
1: Todo se jugó para este partido. Porque Nacional podía ser puntero. Podía ser puntero, claro, de mayo. Pero mañana, de ganar Olimpia, va a ser el único puntero con 25. Le va a sacar 2 a Libertad y 3 a Nacional y 2 de mayo.
0: Exacto.
1: Mañana, de ganar Libertad, lo mismo. Le va a sacar un poquito más, inclusive.
0: Y sumarle a eso, claro, está la cuestión numérica, pero sumarle el envión anímico en sí.
1: Claro.
0: La moral, pero por las nubes te eleva a ganarle justamente a Libertad en su cancha. Y con ese partido, otra vez acceder a la punta, es el famoso combo perfecto. Bien, en este momento somos 192 personas.
1: Bien.
0: En YouTube, y ahí van comentando. Luz Fretes Lucky dice, por ejemplo, Fabi y Wilson van a estar en el partido de Paraguay, ¿verdad?
1: Sí.
0: Sí, señora, así es. Después dice también psicológico el galor, y no tanto, ¿eh?
1: No creo que sí.
0: No tanto. Fercho, por ejemplo, que está con todo, también dice, ya va a ser la segunda botella que se abre, dice. Y claro, Ahí está Marcelo Ferreira, qué grande la chiquineta, dice. Ahí está, entonces también se van ilusionando los aborígenes con la levantada del equipo de Francisco Arce. Jeremías Aguilar dice, en boxer va a estar nuestro bello Mario Molina. Dice, no, ¿por qué, pio? Hace calor, pero tampoco nos vamos a quitar nada. Dice, ¿quiénes van a estar en el partido? También pregunta, me imagino que es por el de Paraguay, y lo mencionamos de vuelta.
1: Sí.
0: Wilson González, Fabio Martín, para el relato y el comentario respectivamente, y así van llegando los mensajes, pero todos básicamente van apuntando a que se van quejando del clima, pero no nos quejemos del clima. Vos no. Sabes que a mí, yo mil veces prefiero este calor al frío que...
1: Sí, tiene calor siempre.
0: No,
1: se
0: aparte,
1: puede hacer
0: no.
1: más cosas que en el frío, por
0: Totalmente.
1: Ejemplo.
0: Totalmente. Aparte, en el frío te estira a comer y quédate dormido nomás. Acostarte,
1: no
0: ya está.
1: No.
0: No, aparte, ¿cómo le juntás a los muchachos para jugar fútbol, por ejemplo, así con, no sé, con 14 grados, con 10 grados? No. Una cosa de loco.
1: Acá el WhatsApp de la Roca.
0: ¿Qué dicen?
1: Llega un mensaje. A ver.
0: Sí, señor.
1: Dice, buenas tardes, Abraham y Mario. Un gran saludo para ustedes. Los estoy sintonizando camino a la guardia. Soy hincha de Guaraní y se ve el crecimiento del equipo del Chiqui. Se nota la mano del técnico. Pero por las bajas el plantel quedó muy corto. A diferencia de Cerro, que tiene plantel largo, pero ellos todavía no encuentran el juego. Fuerza legendario, dice la terminación 425.
0: Ahí está. Sí. Pero rápido le encontró la vuelta. Le dio con la tecla, definitivamente, el Chiqui Arce.
1: ¿Esto qué?
0: ¿Qué viste?
1: Me puede poner la terminación 1311. Nos manda una foto. Esto es para ella, Mario. A ver. Y nos dice, a disfrutar escuchándoles por la AM1020 Ñandutí. Disfrutamos hoy, Abraham y Mario. ¿A qué hora sería el partido de hoy? Saludos. Hoy a las 17:30, pero ya seguimos a las 4, terminamos el programa y ya directo a la previa.
0: De seguido enganchamos, una con otra.
1: ¿Qué es esto de Mario?
0: Ah, vos sabés que...
1: ¿Paella?
0: Puede ser paella, ¿eh?
1: Sí, ¿verdad?
0: Pero ahora, ¿qué tiene encima? Es lo que... Gusano y cucaracha,
1: no,
0: esto es...
1: Esto,
0: escuchaste lo que
1: sí,
0: dijo Oscar,
1: camarón,
0: papá, ¿eh?
1: ¿Puedo hacer un poquito de zoom, Oscar?
0: En mi vida comí camarón, así que no tengo
1: yo,
0: idea qué tal.
1: Yo sí comí. Ostras.
0: Ostras y camarones.
1: Ah, sí, espectacular.
0: ¿Y el resto es arroz o qué es? Arroz.
1: Qué rico. Vos sabés que a mí me encanta, Mario. Estas cosas me encantan.
0: ¿En serio?
1: Sí.
0: ¿Me recomendás? Yo nunca probé.
1: Te recomiendo. Tenés que probar.
0: Bueno, vamos a estar probando. Pero en estas cuestiones nomás. Después no tengo mucho margen para probar, ¿eh? Por las dudas nomás, ¿verdad? Por si alguien haya entendido algo malo.
1: Tranquilo.
0: Pero ahí está la paella, entonces.
1: Sí, paella. Bueno, a las 17:30, entonces, Paraguay-Bolivia, primer amistoso después de lo que fue el Mundial.
0: Sí, señor. El inicio del proceso de vuelta, de otro proceso más, del Mundial al cual ya estamos clasificados.
1: Totalmente. Y reitero, terminamos el programa a las 4 y ya
0: enganchamos directo, una con otra, doblete.
1: Atención, porque tenemos muchos premios, Mario.
0: Va a estar mal si digo dos sin sacar.
1: No, adelante.
0: No, y eso.
1: Está bien.
0: Y dos sin sacar. La gran jugada, ya la previa de lo que va a ser el amistoso internacional.
1: Adelanto que tenemos muchísimos premios.
0: Ah,
1: muchísimos.
0: ¿En serio?
1: Sí. Así
0: vamos,
1: que
0: carajo.
1: A quedarse prendido. Vamos a escuchar a Gustavo Alfaro.
0: Sí,
1: lo
0: señor.
1: Mejor de lo que dijo ayer en la previa de lo que va a ser este partido. Y luego ya nos ponemos a debatir un poquito de lo que va a ser el encuentro.
0: Dale.
3: Mati Galarza hoy le mostraba ayer las valoraciones que tuvo en los partidos que tuvo, y estuvo al nivel de los mejores volantes de Francia. Estuvo a ese nivel. Entonces, ahí es donde yo digo, ¿cómo Mati no va a jugar a Europa? Que ese es otro de los desafíos que nosotros tenemos. Porque digo, ¿cómo puede ser que después del Mundial nada más que Orlando Gil fue a Europa? Entonces, hay algo que nosotros tenemos que mirar. Bueno, ¿qué hay algo? ¿Qué estamos haciendo nosotros? ¿Qué no estamos haciendo nosotros que nos permita llegar acá? Entonces, hay algo que dijo usted que para mí es clave en todo esto. Hay cosas que no se negocian. Nuestra identidad. Yo llegué a Paraguay a recuperar la identidad de Paraguay. ¿Y qué voy a hacer? ¿Dos meses después de terminar el Mundial la voy a perder? Entonces yo no puedo perder la identidad. Eso es nuestro documento de identidad, es nuestro ADN, es lo que somos. No, yo no quiero, se lo decía ayer a los jugadores, que nosotros tengamos que plantear una defensa 10 metros más adelante o que intentemos ganar 10% de tenencia de pelota, no significa que tenemos que defender con un diente, que la pelota parada, que los rasgos que siempre nos definieron, pues seguimos siendo Paraguay. Y yo vine, no me voy a olvidar nunca, a recuperar la idiosincrasia de lo que era la selección paraguaya. Entonces, mejorar sin perder la esencia. Ese es el desafío. si uno analiza cuál es el pico de máximo rendimiento de un jugador, el pico de máximo rendimiento es en 24 y 27. Entonces, hoy yo voy a matar a un jugador que no juega en la primera de Paraguay o está alternando la primera de jugar y le voy a quitar las chances de que sueñe con jugar la próxima Copa del Mundo, ¿no? Ahora, un chico de 16 años va a tener 20 dentro de 3 años y medio. Yo puse a Moisés Caicedo y a Piero Hincapié con 19 años en la Copa del Mundo. Entonces, si están preparados, como yo le decía a Enzo, ¿cuántos años tenés? 21. ¿Y cuándo va a jugar? ¿Va a ser promesa permanente? A Hugo Cuenca le decía, tienen talento, lo que sea, ¿van a ser promesa permanente? Julio, estaba sentado Julito al lado. ¿Cuántos años tenés? 22. Hace 4 años juegan en la Premier. Entonces, es una cuestión cronológica de edad. Es decir, bueno, viejo, ¿qué me falta a mí? Yo tengo que imponerme. ¿Talento lo tenés? Sí. Bueno, trabajemos sobre las cosas que nos faltan para imponernos. Y de esa manera achicamos esa distancia. Pero si no tenemos una interconexión entre todas las áreas del fútbol, yo voy a seguir siendo una isla. Selección mayor por allá, sub-20 por allá, sub-17 por acá, y el fútbol de Paraguay, la camiseta de Paraguay es uno solo. No cometamos el error. Yo veo la palabra joya muy rápido.
4: Sí, sí, sí.
3: Yo veo muy rápido la joya. Y digo, qué lástima que el mundo no piensa como nosotros. Pues si el mundo pensaría como nosotros, estarían todos en Europa. Entonces, tranquilo, no los mareemos a los chicos. Tienen su tiempo. Y tienen un entrenador en la selección mayor que mira a los chicos. Toda mi vida me he dedicado a poner jugadores en primera. La mayor cantidad, siempre he hecho mi trabajo en cualquier lugar donde estuve, hasta en una selección nacional. Lo mismo ahora. Ojalá que estos chicos yo los pueda ver en primera. A todos los pueda ver en primera en el fútbol paraguayo. Pero no hagamos una traspolación rápida. Ya Coronel tiene que estar acá, ya Gustavo Gómez lo tenemos que mandar y ya. No. ¿Saben por qué? Porque vamos a quemar las etapas. Que maduren, que se preparen. Por eso quiero trabajar con ellos. Quiero trabajar con ellos dentro de 15 días. Para conocerlos, para presentarme, para medirlos, para perfilarlos, para ver qué tienen, para los errores que cometen, porque errores cometen. ¿Qué le puedo pedir a un chico de 18 años que sea perfecto? ¡Claro! Ahora, tampoco le carguemos en la cabeza esa mochila de responsabilidad tan grande a los chicos. Que hagan el proceso que tienen que tener. El proceso de mejora hay que hacerlo. Ahora, eso no se consigue de la noche a la mañana. Por eso tenemos estos partidos. Por eso tenemos esta oportunidad para corregir. Tengan en cuenta que hoy tenemos una fecha FIFA menos que las que teníamos antes. Ahora tenemos 4 en el año. Antes teníamos 5. Menos tiempo de trabajo. Tenemos que ver. A mí me gustaría hacer una selección local. Porque de pronto lo he hecho en Ecuador, lo he hecho en Costa Rica, para venir a jugar contra México, venir a jugar contra Estados Unidos, venir a jugar contra un montón de equipos, el equipo local. Para que se acostumbren, no la sub-20. No, vamos contra la mayor. Vamos a la mayor. Vamos a medirnos en esos escenarios. Ahora, acompañemos el proyecto. Acompañemos el proceso. No hagamos un proceso compulsivo. Entonces, yo pido calma. Yo la tengo.
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saludos, amigos oyentes de Radio Itapúa. Qué placer volvernos a reencontrar, volvernos a encontrar a través de la radio 102.5 en otra cobertura del fútbol. Ayer nomás, en horas de la mañana, estábamos con el campeonato intermedia, porque ha sido otra dura derrota de Encarnación ante el conjunto de Sol de América por 2-0. Hoy dejamos de lado el campeonato de la segunda división de fútbol paraguayo. Nos metemos en el campeonato organizado por la Unión del Fútbol del Interior, que otorga plaza para la Intermedia 2027. Estamos en el marco de una...

0: vuelve a su casa, vuelve a su escenario, donde obviamente quiere hacerse fuerte. Perdió la primera posición, pero no las chances de seguir y de estar firme en la siguiente etapa, que son las semifinales del campeonato. Todavía queda mucho, esta es la décima fecha, luego quedarán otras cuatro fechas por disputarse, donde seguiremos buscando a los cuatro mejores para las semifinales del campeonato. 4:00 p.m, nuevo horario para este compromiso, nuevo horario para el campeonato, atendiendo la intensa o la alta temperatura y también ya obviamente la estación del año, ¿no? Ya estamos en primavera, ya no es que oscurece muy temprano, entonces estamos en lo correcto en ese sentido, en la determinación, no solamente en el fútbol de intermedia y también de Nacional B, sino también el fútbol de primera, que hay variaciones. La diferencia es que el fútbol de primera, en lugar de arrancar más temprano, arranca un poco más tarde, media hora más tarde. Los partidos del Nacional B se adelantan, se atrasan una hora. Antes arrancaban a las 15, ahora arrancan a las 4:00 p.m. Bueno, señores, nos metemos en este partido, ya tenemos los equipos listos, vamos a saber cómo está el panorama, el sector de graderías, si el público viene llegando, ya se están predisponiendo a salir al campo de juego los equipos de Guaraní y de Pastoreo. Está nuestro compañero Fabián Portilla, que lo saludamos también, allí para contarnos novedades del sector del campo de juego. ¿Cómo te va, Fabián? Buenas tardes, bienvenido.
1: David, audiencia, ¿cómo están? Buenas tardes, feliz domingo para todos, fútbol en la tarde, caluroso por cierto, y el público está llegando de a poco, aquí está poblando lo que es la gradería preferencial, una parte de la gradería buscando la sombra, prácticamente ya en este colcheo deportivo, así como se dice. El campo de juego, David, está en óptimas condiciones.
0: Sí, señor. Ahora sí que cabe aquella vieja expresión, ¿no? Como una mesa de billar, literalmente, el campo de juego, finito, verde, parejito, realmente en impecables condiciones, nada que envidiar a un campo deportivo de la primera división, por ejemplo, Fabián, ¿eh?
1: No, de excelente, está en excelentes condiciones y nos decía, estamos hablando con José Soroca, y nos decía, y por el campo de digo, el segundo tiempo, y Yucua, vamos a la mitad. Está pesadito la cancha, pero es parte del juego, como se dice, muy en muy buenas condiciones. Estamos pisando ahí una parte, nos fuimos hasta unos arcos y observar un poquito. Muy buen empastado que tiene, seguramente que se hizo como tiene que ser, por eso tiene este panorama el campo de juego.
0: También se puede ver detrás del arco norte, ya está tomando forma la cancha auxiliar, que va a tener una orientación este-oeste, pero totalmente nivelado ya el campo de juego, o sea, lo que será el campo de juego auxiliar, realmente impecable el trabajo que se está haciendo, cada vez que venimos vemos un avance significativo, y ya está tomando forma este campo de juego auxiliar, que va a ser muy importante tener para poder mantener el campo de juego principal, Fabián.
1: Sí, exactamente, estamos observando también una cantidad importante de arena, que será para el empastado, para ir nivelando un poquito, porque se hace un trabajo previo para poder, no es que se pone nomás el pasto y ya está, ¿verdad? Eso es lo que siempre muchas veces se piensa, pero este es un trabajo de ingeniería por mucho tiempo, se hace un trabajo previo para poder tener el buen empastado y por supuesto nivelado, lo que se busca, y que tenga una absorción prácticamente del 70-80% en caso de lluvia.
0: Así es, muy buen trabajo, se está viendo, se está observando que se está haciendo también en el campo auxiliar. Bueno, señores, en momentos al tener el campo de juego, los protagonistas ya terminaron de trabajar la parte física, sí, mucho calor, más de 40 grados, seguramente la sensación térmica, ¿no?
1: Sí, prácticamente se siente, nosotros veníamos a 39 cuando llegamos acá y la sensación térmica un poquito más tiene que ser. Ya están los dos equipos aquí en el túnel esperando a los árbitros, ya se está armando todo, ya está la ambulancia, policía se está esperando también, ya para poder ir teniendo todo el cuadro para dar el punto de partida del árbitro. En este caso está punteando las cosas que estaba pidiendo, pasapelotas, ambulancia, policía, un poquito de agua en la cabina, en el camarín, algunas cositas estaba punteando el árbitro principal.
0: Muy bien, perfecto. Robbie Ortiz.

Ortiz, el árbitro principal de este compromiso, el señor Robbie Ortiz, árbitro de la Unión del Fútbol del Interior. Vamos a conocer, estimados amigos, 0-0 titular de Guaraní, el cacique Frameño, que va en busca de recuperación tras su tropezón en la fecha pasada frente a Tres Corrales. Después de tres fechas vuelve a jugar en casa. Aquí el don Gregorio Soca, este 0-0 titular de Germán Centurión. Así va.

0: Camiseta número 12 para Esteban Benítez. Esteban Benítez, camiseta 12. En zona defensiva, número 3 para Enrique Céspedes. 5 para Gustavo Navarro. 4 para Adrián Vargas. Y número 15 para Carlos Pintos. En la mitad de la cancha, número 20 para Cristian Martínez. Número 16 para Francisco Salinas. Número 17 para Nelson Sanabria. Y número 8 para Martín Aranda. En zona ofensiva, número 7 para Juan Duarte. Y número 9 para Juan Roa. Este es el onceno titular del cacique frameño. Esteban Benítez en el arco. Enrique Céspedes y Adrián Vargas los laterales. Gustavo Navarro y Carlos Pinto en los zagueros centrales. Francisco Salinas y Cristian Martínez serán los volantes de contención. Los extremos por la izquierda, Nelson Sanabria, por derecha Martín Aranda. Como punta, Juan Duarte por derecha. Centro atacante Juan Roa. El onceno titular de Guaraní de Fran en esta tarde.
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0: Ya salen de la cancha los protagonistas. Pastoreo el equipo con camiseta roja, una idéntica camiseta a la de Encarnación FC. Con eso ya les digo todo, hasta el detalle en las mangas en color azul. La indumentaria de Pastoreo Fútbol Club, que supo jugar también obviamente en la intermedia. Bueno, señores, así arranca Pastoreo. En el arco número 12 para Fernando Guillén. Número 8 para Gustavo Lescano. 13 para Gustavo Osorio. 25 para Javier Martínez. Y número 2 para Daniel González. En la mitad de la cancha, 27 para Roberto Portillo. 24 para Álvaro Zárate. 19 para Carlos Faría. Número 14 para el colombiano John Mena. Número 9 para Fabio Ortiz. Y número 7 para Juan González. El onceno titular de Pastoreo, estimados amigos. El cuadro de Birrojo. Pasan los jugadores visitantes para saludar a los jugadores de Guaraní. Comienza la ceremonia previa al arranque del partido.
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0: El árbitro principal, Roby Ortiz. El asistente 1, Líder Franco. Asistente 2, Jorge Arce. El capitán en Guaraní de Fran es Cristian Martínez. El capitán en el conjunto de Pastoreo es Javier Martínez. El número 25. Ahí se hace el sorteo correspondiente. Por obra es el arco del sector sur. Pastoreo es el arco norte en Guaraní. Se va a hacer el sorteo entonces. El árbitro principal, Roby Ortiz, dialogando con los capitanes. Cristian Martínez y Javier Martínez. Cristian es el de Guaraní, Javier es el de Pastoreo. Toda la ceremonia previa al arranque del partido. Estamos en la hora indicada para el arranque del juego. Se va a desarrollar, se va a completar la décima fecha de la segunda etapa del campeonato.
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0: Pide arco del sector norte, defender el conjunto de Guaraní. Va a mover, estimados amigos. Arco norte, Esteban Benítez en Guaraní de Fran, arco sur para Fernando Guillén en Pastoreo.
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0: Muy bien, allí se mueven los protagonistas. Se va a hacer la foto oficial, me parece que ya se hizo, ¿no? Estamos en la hora indicada. Ahí está el árbitro Roby Ortiz mirándose a los costados. El sorteo correspondiente que se cumplió, señores. Arco sur entonces para Fernando Guillén y arco norte para Esteban Benítez. Bien abierto por derecha Juan Duarte. El centro atacante será Juan Roa en el conjunto de Guaraní. Obviamente apelar a las incursiones, a las aventuras ofensivas de Martín Aranda y de Nelson Sanabria por los extremos. Mientras que Salinas y Cristian Martínez serán los volantes de contención. Carlos Pintos y Gustavo Navarro, los defensores centrales de muy buen porte físico definitivamente. Por la derecha Enrique Céspedes y por la izquierda estará Adrián Vargas, los laterales en el conjunto de Guaraní de Fran. Bueno, señores, que estamos aguardando. ¿Algo está faltando, Fabián Portillo?
3: Está... pasa pelotas. Había dos hasta el momento. Está reclamando. Marque dice...
0: ¿Hay ambulancias, Fabián?
3: Ahí. Ya llegó la policía. Uno, dos. Falta más uno. Cuatro pidió. ¿Cuánto pasa pelota?
0: Bueno, es pasa pelotas, entonces lo que hace falta, por eso todavía no arranca el compromiso.
3: Vamos a informar nomás, ya se juega con eso.
0: Bueno, muy bien. Está entonces todo solucionado.
3: Tres.
0: Bueno.
3: Falta uno.
0: Falta un paso pelotas. Bueno, sí. Y se va a inventar un paso pelota entonces, ¿no? Porque el árbitro parece que no quiere comenzar.
3: Había, Había personas mayores, pero no quería personas mayores. Hay un reglamento, creo que se tiene que cumplir.
4: Ah,
3: por eso no. Ya estaban todos los cuatro, pero al final se desequiparon todos porque eran mayores. Y ahora se pusieron a chicos.
4: Claro. No sé, que a veces los más grandes se quieren hacer los vivos también, ¿verdad? Pero es una cuestión nada más del árbitro también, ¿verdad? Depende de él si permite así que se juegue o no. Bueno, señores, estamos en la previa. También estamos en la previa de Paraguay y Bolivia hoy frente a frente, ¿no? Fecha FIFA. Lo escuchamos a Gustavo Alfaro recién en una grabación, ¿no? Lo que fue su conferencia de prensa. 5:30 p.m. Vamos a estar con ese compromiso también, relata Wilson González, comenta Fabio Martín, junto a la gran jugada. Estamos con el fútbol esta tarde, no hay fútbol de primera, pero sí tenemos Campeonato Nacional B y fecha FIFA, Paraguay pensando en el Mundial 2030, Paraguay, Bolivia y Estados Unidos.
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4: Bueno, ¿qué pasa allí con todavía el pasapelotas? No está apareciendo. Los jugadores se están ya impacientando, están moviéndose dentro de la cancha. ¿Sí, Fabián? Bueno, no arranca todavía este compromiso. Reiteramos que igual...
3: Ese es el problema.
4: ¿Sí, Fabián?
3: Ese es el problema. Vamos 2 minutos, 2-3 minutos ya, ¿verdad?
4: Sí.
3: Y... el viernes fue a Guaraní de vuelta en Itapé. Así para adelantar.
4: Ah, contra Quinceno. Muy bien. Sí. Se adelanta. No hay fútbol el domingo.
3: No hay fútbol. Se tiene el viernes, según nos ha comentado el presidente.
4: Muy bien. Excelente dato. Entonces, se adelanta. Todas las fechas se van a jugar el viernes. En lo que a Guaraní respecta, enfrentará a Quinceno de Itapé, un equipo gerenciado por... gente de nacionalidad boliviana. A propósito, gerenciamiento boliviano tiene el Quinceno de Itapé. Está peleando también, ya peleó el año pasado, quedó en el camino, se ahogó en la orilla, nadó bastante y cuando llegaba al objetivo se terminó ahogando en la orilla, perdiendo la promoción. Ahora está intentando de vuelta el Quinceno de Itapé. Bueno, señores, entonces el próximo viernes, hablando de viernes, el próximo viernes, Internación Resistencia, nuevo horario, 4:00 p.m. en Villa Alegre, puntos vitales, de vuelta, en el marco de la fecha número 27, cada vez queda menos para que termine la temporada. Encarnación va a terminar la fecha 26 en zona de permanencia, en zona de descenso, 3 de noviembre, Fernando de la Mora, Itacuarí, en ese orden, último, penúltimo y antepenúltimo, y ahí nomás ya aparece Encarnación, 107, Itacuarí, 175, Encarnación en el promedio. Así está la cuestión, señores, para Encarnación, que vivió una ilusión la fecha pasada contra el Deportivo, que está después, malísimo partido el sábado por la mañana frente a Sol de América. Para el olvido, la presentación futbolística del equipo Encarnación, absolutamente nada futbolísticamente hablando. Muy malo, más de lo que hemos visto toda la temporada. Mucho que mejorar definitivamente para tratar de vencer a Resistencia, para seguir en esa pelea y no depender de otros, sino depender de uno mismo en la permanencia. Bueno, señores, cronómetro en cero, estimados amigos, porque va a arrancar esto. Se va a poner en marcha el compromiso, autoriza el árbitro. Y comienzan a rodar las emociones. Camina la reta aquí en el Don Gregorio Soroca de Fran. Ya se juega Guaraní Pastoreo.
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4: La pelota larga, marca en el fondo, va despejando Enrique Céspedes para el conjunto de Guaraní. Va teniendo Cristian Martínez en la mitad de la cancha y está Cristian entregando por la izquierda. Quería conectarse con el futbolista Salinas. Balón por el costado. Habrá lateral que le va a corresponder el representativo de Pastoreo. Primeras escaramuzas, primeros movimientos dentro del campo de juego. Se revisa el lateral que le va a corresponder el conjunto de Pastoreo. En mitad de terreno, su raya división y lo va a hacer Gustavo. Ahí está Descano para la reposición manual. Lanza el balón buscando arriba en la posición de Ortiz, que la desvía con golpe de cabeza, pero responde en el fondo, va recuperando el conjunto de Guaraní, atención, va recuperando Ortiz, entregando por la izquierda, esto es peligroso. Avanza Faría, la tiene el 19, corre punta sur, va. Sur tiene la marca con el físico. Prospera Enrique Céspedes, pelota por rayo de fondo. Habrá salida que le va a correr después del conjunto de Guaraní, primer minuto. El físico compromiso sale de fondo el cacique extremeño.
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4: Lateral que le va a corresponder a Guaraní, su terreno por la izquierda, va a pasar por allí el futbolista Vargas, pide el balón, allí está Adrián Vargas para poner el juego cerca de él, aparece el futbolista Pintos, y la pelota para él, allí está Pintos, Carlos Pintos con la redonda, entregando para Navarro, la tiene Navarro, en el fondo de la cancha, dentro de su área, apertura por derecho, jugando para Céspedes. Ahí está Enrique Céspedes. Quería conectar Céspedes con Duarte. La pelota por un costado para servicio lateral que le va a corresponder. El representativo de pastoreo. Impreciso para el conjunto de Guaraní. Por la izquierda va a tocar Daniel González. Este es el número 2. Para el conjunto de pastoreo. Se adelanta Dani. Lanza la pelota arriba buscando a Ortiz. Golpe de cabeza. La bajaba, pero equivocadamente. Balón por un costado para servicio lateral que le va a corresponder a Guaraní por derecha. Luego hace otra vez Enrique Céspedes entregando para Navarro. Lo tiene Navarro en el fondo de la cancha jugando para Pintos. Ahí está Carlos Pintos en el fondo. Pintos entregando por la izquierda dejando de la Vargas que recepciona y entrega más arriba, atención jugando para Salinas, vestido de blanco el cacique trameño, roba Ortiz, Salinas recupera menos mal, entregando atrás para Martín, la tiene argentino, levanta Cristian Martínez, pelota larga para Duarte, corre y va Duarte, no alcanza, balón muy fuerte por rayo de fondo, desde el arco sur va a sacar Guillén para pastoreo.
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4: Que va a sacar Guillén, se toma su tiempo. El golero, el número 12 que tiene el conjunto de pastoreo, vestido de un rojo púrpura. El arquero del conjunto de pastoreo, de albirrojo el cuadro visitante. Predomina el blanco, vivos amarillos, el cacique frameño. Arriba el balón, va a buscar Navarro, la desvía. En la marca tiene que aparecer por aquí Céspedes. Bien Céspedes, limpia, higiénica salida de Céspedes. La revienta, sin embargo, después pelota buscando la posición de Duarte. Un golpe de cabeza, buscando Portillo. Intento Ortiz, entregando por la izquierda, atención que va corriendo Faría. Pasa al medio. Otra vez la tiene Ortiz, y el número 9. Fabio con la pelota retrocede, se apoya entregando para Portillo. Cambia de frente a Portillo buscando a John. La tiene el colombiano. Y está intenta John Mina, que ya para precisamente al piso. Perdió con la marca de Salinas. Pelota atrás, atención, la va teniendo ahora. Sanabria entregando para Salinas. Salinas por la izquierda, mitad de terreno, entregando para que lo tenga Romario Aranda. La pelota más atrás, mitad de terreno, pero Martín otra vez con Aranda. Aranda frente para el jugador Sanabria, se lo ve por la punta zurda. No podía alcanzar la Salinas. Balón por el costado. Abrazo. Servicio lateral defensivo, le va a corresponder a pastoreo.
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4: Iba jugando Zárate, Portillo con Zárate, otra vez la pelota por derecha. Va sacando esa pelota Lescano. Atención con el envío del arco. La tiene González bordando el área. Se metió. Está Juan González. Quiere entrar al medio. Sale del área. González que retrocede. Entregándola ahora para Portillo. La tiene Portillo en cercanías de la media luna. Retrocede. Juega para Zárate. Le pegó. Y el arquero Esteban Benítez en los tiempos. Sorprendió. Tremendo derechazo de Alder Zárate. Desde unos 2 metros desde la detrás de la media luna. Al medio donde estaba el arquero. En 200 se la quedó. El arquero Benítez. Llegó pastoreo con peligro, Fabio Portillo.
3: Sí, señor, de esta jugada que llevó el ataque de pastoreo, el técnico de Guaraní prácticamente tiró hasta su reloj al piso, al pasto, por la rabia que le dio, cómo perdió la pelota a Guaraní en ese momento, y si venía el gol, ahí sí, no sé cómo se tiraba en el piso.
4: Sí, señor, porque lo dejaron patear con comodidad hasta que además una pelota mal entregada en la salida generó esta situación de peligro. Una fuerte entrada de la mitad de la cancha perjuicio de Romario Aranda. Tiro libre que le corresponde a Guaraní, va a ser Salinas. Ahí está Francisco Salinas. Miramos el reloj que nos llevan los amigos. ¡Marcamos el tiempo!
5: 5 minutos del primer tiempo y el marcador. El marcador tica, tica.
4: En blanco el marcador 0-0, atención, la bajada para el remate de Martínez. De pierna derecha a la posición de Guillén. Está el arquero, la pelota que surca los cielos de Frana. Cae en la mitad de la cancha buscando a Mena. Intenta John Mena. Pelota por un costado, es lateral que le va a corresponder al conjunto de Guaraní. No pudo bajar la Mena. Qué chiquitito es de John Mena, ¿eh? Lateral que le va a corresponder al conjunto de Guaraní de Frana. Cada colombiano que ha venido, ¿no? a Encarnación, han venido a Santanilla, han habido varios en la intermedia, muchos jugadores, muchos, una forma de decir, varios en realidad, ¿eh? Y ahora también vemos en la tercera división, ¿no? En el conjunto de Pastoreo, en este caso en particular. Juega Martínez, entregando por derecha. Atención, que sale este de esta banca, pisa tres cuartos de terreno. Apertura por derecha para Duarte. Duarte, Duarte en el fondo, mete un centro. Rebotando en Faría, pelota por rayo de fondo, es córner. El primero del partido, punto derecho, señores. Servicio de esquina le corresponde a Guaraní.
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4: Está Salinas para entrarle con pierna zurda. Ahí está Francisco Salinas para el representativo de Guaraní. Autoriza el árbitro para el centro de Salinas. Golpe de cabeza defensiva que no ha sentido. El defensor Osorio se toma del brazo derecho. Gustavo Osorio, que era el que rechazaba esa pelota de gol de córner. Le tiene el juego el árbitro Robbie Ortiz, interrumpido el partido. 6:40 de la primera etapa.
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4: Bueno, a ver qué dice el árbitro. Se va levantando ya, no pasó nada. Hubo un forcejeo, obviamente, ambos en la disputa de la pelota. El jugador, el delantero Roa y el defensor Osorio. El lateral para Guaraní, que se hizo la batirinda. Ahora está Martínez en campo antagónico. Entregando para Sanabria, retrocede, se apoya jugando con Navarro. La tiene en su terreno el defensor central. Entregando en corto, jugando para su capitán Martínez. Más atrás ahora la pelota para Pintos. Pintos en corto, jugando otra vez para que detenga Martínez. Ahí está Cristian en la salida, como último hombre del conjunto de Guaraní. Cristian con la redonda, entregando por derecha, cortito el pase. Busca la posición de Navarro. Quería por aquí salir Sanabria. No pudo conectar. Balón por un costado, es lateral que le va a corresponder el conjunto de Pastoreo en su terreno por la izquierda. Lo va a hacer Daniel González, se va acercando unos metros de la radio divisoria. Ahí está Dani González en la salida para el conjunto del Birrojo. Dani que lanza esa pelota buscando Ortiz de Gómez como el de cabeza Céspedes. En mucho de terreno quería, no podía Aranda. Marca, va despejando Portillo. Insisto, Ortiz cuando va recuperando otra vez Sanabria. El puntillo entregando bien por derecha para Duarte y corre. Está en tres cuartos de terreno jugando al medio buscando a Rúa. Marca Osorio, recupera Aranda. La pelota de Salinas para Rúa que le alcanzaba. Controla el que no tiene Guillén. En el fondo de la cancha va a salir por el conjunto del Birrojo.
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4: Ya sacó Guillén, despejaba sacando Céspedes por un costado. No quiere complicarse Céspedes. Habrá que esperar que no corra sobre el conjunto. Ahí pasó en la mitad de la cancha. Se revisó de costado que no pasó el González. Se va adelantando, cruza la raya que divide en dos el campo de juego. Está frente a preferencia. Dani González por la reposición. Lanza arriba, ya pelota de con golpe de cabeza Navarro, complemento con otro golpe de cabeza Martínez, otro golpe de cabeza de Portillo, otro golpe de cabeza de Martínez, lo va tocando otra vez con Aranda, la baja contra el pecho, la marca muy bien Duarte, quiere escapar por derecha, quería abrirse y la marca está Portillo, jugando otra vez Portillo con un trigo, mala atención va robando Martínez, la tiene Cristian, ahí está Martínez en ofensiva, se mandó la personal individual, balón que le queda a Sanabria, Nelson abre por la izquierda, atención que está por aquí, la va teniendo salida, metió el centro, segundo palo, y va sacando González con lo justo conmigo, va con peligro Duarte, balón por un costado en lateral, borde de área, punta derecha le va a corresponder a Guaraní.
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4: La tiene Céspedes entregando para Duarte, ahora con Céspedes el centro muy fuerte, se pierde por rayo de fondo, muy lejos, ahí entre los arbustos detrás del arco sur, se pierde esa pelota, se escuchó.
3: El técnico de Pastoreo prácticamente llegó a donde está el cuarto árbitro recién para dar indicaciones y el cuarto árbitro ni le miró.
4: Aquí le va sacando Guillén en el fondo, la pelota larga de Guillén buscando el campo rival. Va marcando bien Pintos, deja picar esa pelota con peligro, levantó sin embargo Pintos para Aranda, la bajó Aranda hacia la mitad de la cancha, balón dividido, quién encuentra, allí la va agarrando finalmente el futbolista Faría, miramos el reloj, marcamos el tiempo.
5: 10 minutos, primer tiempo, y el marcador indica.
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0: Y marcador en blanco, 0-0, nada para Inca de Guaraní, nada para Pastoreo, 0-0 el compromiso, décima fecha, campeonato nacional B, la tercera división de fútbol paraguayo, esta es la división de la intermedia, está la primera B metropolitana, está la primera C metropolitana, también que otorgan cupos de ascenso, obviamente, los de la C van a la B, los de la B, en este año tienen un cupo directo a la intermedia 2027. Aquí, señores, la va a tener otra vez el representativo de Pastoreo, porque es lateral, le va a corresponder el cuadro de rojo. Ahí está Daniel González para la reposición. Partido de ida y vuelta, pese al intenso calor. Lanza Daniel González buscando al jugador Ortiz. Falta en perjuicio de Martínez. Venía empujando el futbolista González. Juan González venía empujando a Martínez. Tiro libre que se hace, juega Pintos. Entregando a Ferrezquero, dejando la Vargas. Ahí está Vargas, cruza la mitad de la cancha. Entregando a Ferrezquero para salir hasta la mitad de terreno. Se interna más al medio. Retrocede, se apoya, entregando para Pintos. Le tiene cerca del área central del campo de juego. Baja en corto el paso al medio para que este Martínez que levanta la mirada. Abre los brazos del capitán, pide compañía. Entrega para Navarro. Cercanía suya, estaba Navarro. Aquí lo pudo Navarro conectar con el futbolista Sanabria. Recupera ya Pastoreo cuando hay posición adelantada. Posición adelantada de González. Reclama toda la banca de Pastoreo, Fabián.
3: Y reclaman que no fue Oxay y todo el banco y el público que vino de Pastoreo. Y por supuesto la réplica del otro lado del público de Guaraní. Parecía que estaba habilitado, pero el que tiene la autoridad es en línea.
0: Sí, señor. Línea 2, Jorge Arce, el que terminó cobrando ese adelantamiento de González. Saca Navarro, la envía larga, golpe de cabeza defensivo, la tiene ahora Portillo, controla bien el hombre de Pastoreo, motorcito en la mitad de la cancha Portillo. Ahí está el número 27, intenta Portillo, ahí está Roberto Portillo, tiene que avanzar, retrocede, juega con Javier Martínez, que levanta de pierna zurda, le sobró el balón a González, recupera el fondo, ahora Pinto, se entregando para Navarro, ahí está Gustavo Navarro para Guaraní, entregando para Romario, que busca el autopase, fuerte el envío, la controla esa pelota, Guillén, la tiene el arquero, va a salir para Pastoreo.
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0: Golpe de cabeza en la mitad de la cancha, va buscando a Mena cuando marca a ver el futbolista, el jugador Vargas, ya se fue la pelota por un costado, el lateral que le va a corresponder a Guaraní en la mitad de la cancha. Estamos en la primera etapa de este compromiso, casi cuarto de hora, señores. Fecha número 10 del campeonato nacional de Guaraní de Fran, el cacique recibe Pastoreo. Aquí lateral que se cumple, la va teniendo Vargas, entregando ahora para Sanabria. Sanabria de puntín, juega para Martínez, otra vez Sanabria levanta para que corra, Roa, atención, pica, llega Roa primero, que puede ser, estapa y un arquero, está Roa, gol, gol.

Guarani. Luis Romo, pelotazo en la última, iba a ser controlada por el arquero de Iene. Falla el arquero, se confió, intentó agarrarla, la soltó de vuelta y apareció Roa. ¿Con qué categoría? Sin dudar y de primera por arriba esa pelota mansita, espalda del arquero Guillén, que ve caer su arco, ve caer su valla de una manera increíble. Llegó el primero, Luis, el número 9 lo hizo Juan Roa para el cacique Framiño. Voltea primero local, que quiere retomar el liderazgo del campeonato. Lo hizo Roa, Juan Roa pone Guarani 1-4.

0: 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A los 13 minutos de este primer tiempo, el gol de Rua, extraordinaria definición, porque erró el arquero, es cierto, pero hay que tener la velocidad mental, la técnica para definir de esta manera. El tanto de apertura lo hizo Rua Fabián.
1: Sí, señor, después de un pase largo al medio, ya parecía que se diluía ese ataque, que el arquero lo tenía controlado, pero Rua estaba ahí. Le dejó pagando al arquero, mirando nada más que la pelota fue ya al fondo en la red. Y por supuesto, con el 1-0 al local, a Guaraní ante Pastoreo, y el público, por supuesto, vibrando con todo.
0: Se remisó de esquina por el punto sur, le corresponde a Pastoreo. Atención con esto, busca el conjunto de rojo el empate, un golpe de cabeza defensivo. Miramos el rojo, el que lo marcamos el tiempo.
2: 15 minutos, primer tiempo. Y el marcador indica.
0: Gana Guaraní por gol contra cero, va saliendo contra los Pastoreos, pelotazo largo, buscando la posición de Faría, bien atento el arquero, Esteban Benítez se la queda, allí en su área grande se la va quedando Esteban Benítez, empieza a controlar el conjunto de Guaraní, sale ya Pastoreo con algunos que otros pelotazos, que lo he sentido, vamos a ver qué le pasa a Benítez,
1: Le tocó al pasar el 7.
0: Ah, porque un esfuerzo, no hizo mucho esfuerzo para la pelota, pero un toquecito aparentemente de parte de Juan González, el número 7, el lugar de Esteban Benítez, está interrumpido el partido, 16 y medio, primera etapa.
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0: Morevica, siendo atendido. Esteban Benítez, el arquero del conjunto de Guaraní, hasta aquí, hasta ahora, por lo menos muy poco intervino, pero que va del compromiso. De hecho, que también el arquero Guillén, más allá de un sofocón en un córner desde la derecha, que terminó sacando muy bien el defensor Osorio, y después aquella jugada, ¿no? El envío largo desde la mitad de la cancha de Sanabria, el arquero que sale a descolgar en el límite de zona grande, la termina soltando. Y bueno, de alguna manera, creo que el sol también, de alguna forma lo encandiló, terminó conspirando contra él y aprovechó muy bien. Por eso decía lo de Rua, porque puede ser una acción del arquero, obviamente una falla del arquero, pero hay que aprovechar ese tipo de situaciones. Y lo hizo muy bien el arquero Juan Rua. Ahí está Esteban Benítez, se lo ha recuperado. Levanta la pelota Benítez, balón largo, buscando la posición. A ver, Rua intentó desviarla, golpe de cabeza del segundo Duarte, buscando a Salinas. Ahí está Salinas contra la encabecera del área, perseguido por la marca del Escano. Salinas que descarga, intentaba Sanabria, otra vez jugando Duarte con Sanabria. Sanabria que mete al área, en golpe de cabeza Osorio. Va a salir Portillo, ahí está Portillo en la salida. Este es el jugador, el número 9. El número 7, digo, el que lo va teniendo González, abre por la izquierda, ahí está Juan González, minuto entre la marca de Martínez, sigue González, intenta, bien por Martínez, no se cambió la maga en ningún momento, hubo falta después de González, en prejuicio de Martínez, ¡tiro libre! Campo propio de corresponde a Guaraní.
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0: Navarro para jugar en corto, ahí está Gustavo Navarro en la salida para el representativo de Guaraní, ahí está Navarro para jugar, prefiere retroceder, va tocando Céspedes para Navarro, este para su arquero, la resetea la salida del conjunto de Guaraní, la tiene Benítez, levanta Benítez con tierra derecha buscando abrir la cancha, balón por un costado, es lateral que le va a corresponder el conjunto, ahí el Pastoreo por derecha, rápidamente Lescano entregando atrás, su balón metido ahora para Martínez, Javier Martínez que levanta, campo rival, buscando la posición de Ortiz, aguanta Portillo, buscando a Ortiz, otra vez cuando marca Navarro, despeje levantando de zurda, sale el arquero de su área, la va teniendo Villere, trabaja el fútbol en el fondo de la cancha, el conjunto de Pastoreo.
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0: Martínez en el fondo, sale para el conjunto del rojo, la pelota ahora para el número 8, intentaba Lescano, ahí está Lescano que levanta, corriendo por allí, intenta alcanzar González cuando hay marca de Pintos, balón por rayo de fondo, que reclama la banca de Pastoreo, reclamamos falta de Pintos, Fabián Portillo.
1: Esta por una supuesta falta que cometió el de Guaraní y le están recriminando todo el banco y el público al cuarto árbitro, que da la segunda, primero 100 protestando por el offside que había cobrado en línea.
0: Ya va saliendo el fondo del conjunto del Guaraní, ya va saliendo Roma Lloranda. Alan Dolando atrás para Pinto, Pinto por la izquierda, dejando la hora para que lo vaya teniendo Vargas. Vargas con la redonda otra vez con Pinto, Pinto sentegando por Navarro, sale de fondo Guaraní, miramos el reloj, el crono, marcamos el tiempo.
2: 20 minutos, 20 minutos del primer tiempo. Y el marcador, indica.
0: Gana Guaraní por el contrasero y va saliendo el conjunto de Pastoreo con Martínez. Reclama falta en perjuicio de Aranda. La pelota de Portillo trabaja bien por allí. Duarte, atención, balón para Aranda con golpe de cabeza, va sacando Osorio. La tiene Martínez otra vez, entregando por derecha, trabajando el fútbol con Lescano. Ahí está Gustavo Lescano en la salida para Pastoreo, cerca de la mitad de la cancha, adelante ahora, buscando a Ortiz, con el marcano podía Mena. Impresionante lo de este muchacho Mena, ¿eh? La pelota para un costado, es la penal que le va a correr la pelota del conjunto de Pastoreo. La penal que va a hacer Lescano, entregando para Martínez. Ahí está Martínez, dejando la pelota ahora para Zárate. Zárate entregando por derecha otra vez con Lescano. Lescano por debajo para Mena. Le rebotó la pelota, como que rebote por una parenta pelota, increíble. Aquí la va teniendo otra vez Zárate. Zárate que juega por abajo, atención, ataca Pastoreo. Buena pelota de Zárate. Con peligro no llegó a ti, menos mal estuvo atento Benítez. Va a sacar el fondo Esteban Benítez para Guaraní.
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0: Golpe de cabeza del jugador Osorio, la mitad de la cancha va buscando otra vez el futbolista Zárate, levantando, queriendo por aquí González con Ortiz, otra vez con González, quiere jugar por derecho con Dimarca, bien recupera el conjunto de Guaraní, otra vez recupera Ortiz, abre por la izquierda, a ver, no va a llegar, no puede cazar esa pelota Faría, balón por un costado, el lateral que le va a correr el conjunto de Guaraní en su terreno, por la banda derecha, mirando atentamente Germán Centurión el trámite del partido. Por ahora un poco más tranquilo tal vez porque tiene la ventaja, pero el partido está bastante parejito. Toma la iniciativa Pastoreo también. La pelota en el fondo de la cancha, le tiene Benítez. A este tema Benítez para el conjunto local. Benítez que sale jugando, levanta de pierna derecha, le envió largo. Se equivoca en esta Benítez. Pierde el control de la pelota en Guaraní. La tiene ahora el arquero Guillén. Y le entrega por derecha, sale con Lescano. Ahí está Lescano para el conjunto de Pastoreo. Levanta la mirada de Lescano, busca compañía. Entrega en corto, pelota al medio. Va recibiendo otra vez el arquero, la tiene Guillén, presiona Romario, pelota de Guillén entregando para Zárate, Zárate por lo bajo buscando campo rival, viene el anticipo sacando Vargas, golpe de cabeza defensivo de Osorio, le va a quedar ahora Faría, retrocede este, la pelota para el 24 Zárate, ahí está el Zárate para el cuadro de Mirrojo, entregando por derecha para Lescano, Lescano con la redonda, ahí está Lescano, va a atravesar mitad del terreno, va exactamente, cruza la frontera, ahí está Lescano, entregando atrás, va dejando para Martínez, Martínez con la pelota dejando para Osorio, Osorio con el balón, allí está, teniéndola en el fondo, el representativo Alvin Rojo, mitad de terreno para Portillo, ahí está Roberto Portillo, toca atrás por el arquero, tiene que salir Guillén, no presiona a nadie, lo tiene Guillén, sale en el fondo para Pastoreo.
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0: Abra lateral que le va a corresponder a Guaraní, la mitad de la cancha, frente a preferencia, servicio de costado le corresponde al cacique.
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0: Lateral que le va a hacer CFBs. Se va adelantando Enrique Céspedes para el conjunto de Guaraní. Lanza Céspedes buscando a Ron, golpe de cabeza al medio. Marque va recuperando Portillo. Entregando más sonido para Zárate. La va pidiendo Mena. Ahí está el del Zárate. Zoranillo centrando el campo de juego, mirando la llegada de sus compañeros. Entregando por derecha en corto. Recibe el Lescano. Y este lateral levanta cerca de la media luna. Devuelve con golpe de cabeza. Va sacando Navarro. Complementa levantando la pelota Martínez. Falta Roa. Balón que va picando. Dividida. Golpe de cabeza. Va buscando otra vez Ortiz. Para Pastoreo, intentó conectar con Mena en la marca. Estaba Vargas, busca Romario Lando Calpiz. Falta infracción de Salinas en el jugador Lescano. Digo, el prejuicio de Aranda. Tiro libre en la mitad de la cancha. Le va a corresponder el conjunto de Guaraní.
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0: Tiro libre que le corre para el representativo de Guaraní. Ahí está Romario Aranda. Martín Aranda, la encarnación, se va restableciendo. Aranda para el conjunto de Guaraní. levantando, tiro libre que le corresponde el cuarto local. Ahí está Nelson Sanabria para poner en juego. En la mitad de la cancha está el balón por el sector izquierdo. Mirando el arco sur, Sanabria juega atrás, entregando para Navarro. Vale, con tranquilidad el conjunto de Guaraní. Navarro jugando para Pintos. La tiene el segundo cero. Ahí está Carlos Pintos. Retrocede dejando para el arquero. La va teniendo Métis. Con paciencia trabaja el fútbol en el conjunto de Guaraní.
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0: Va sacando el arquero Guillén para el conjunto de Pastoreo. Marcamos el tiempo de juego.
2: 25 minutos. Y el marcador, indica.
0: Gana Guaraní por gol contra cero. Los 13 minutos, Juan Rúa. Gran gol para el conjunto de Guaraní. Juan Rúa le da la ventaja a Guaraní 1-0. Gana el cacique extremeño. Sin efecto de los 10 de la segunda etapa. Momento de hidratación. Pausa en el compromiso. Guaraní lo gana, termina.
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0: Ahí está Germán Centurión hablando en la banca del conjunto de Guaraní, bajo el sol pleno, mientras que ya hay algo de sombra, ¿no?, hacia la banca del representativo de Pastoreo. En la banca ya, sombra plena, de hecho. Bueno, aprovechando esa situación, el conjunto de Pastoreo se está refrescando. A ver el conjunto de Guaraní, partido bastante parejo, impreciso de ratos. Guaraní encontró el gol en un error del arquero Guillén, que terminó aprovechando de forma magnífica Juan Roa. Por ahora, lo más importante, obviamente, lo que va en el primer tiempo.
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0: Hoy se están jugando partidos de revancha de la Interliga, categoría mayores en el departamento de Itapúa. San Rafael y de Lira están empatando 0-0. De Vicoril de Androvido están empatando 0-0. Artigueña y Delgadense empatan 0-0. Finales del primer tiempo.
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0: Y vuelve el equipo de Guaraní. ¿Se escuchó?
5: Ningún pintado en amarillo. Lo único lo que resaltan que están pintados es Cristian y el colombiano, pero del pelo.
0: Sí, señor. Ahí está Cristian Martínez. Bueno, y yo es Mena que se tira ahí. Lo tenés más cerca, Mena, ¿eh?
5: Sí, por eso le dije. Está pintado. Sí, sí.
0: Resalta. Se lo ve en amarillo. Amarillo igual oscuro, ¿eh? No es muy amarillo que digamos, tampoco, Fabián, ¿eh?
5: Es amarillo patito. Amarillo no, sucio, sí. Porque
0: tiene que usar más pintura porque
5: muy poco se nota. Opaco. Muy opaco.
0: Muy opaco. Bueno, Cristian Martínez, el otro.
5: Pero ha cambiado de posición. Vino Mena, sí, al otro sector.
0: Sí, señor. John Mena está jugando ahora por la izquierda. Pero fíjate que es pequeñito, ¿verdad? ¿Cuánto debe medir John Mena?
5: 1.40 y medio.
0: Sí. Tiro de esquina para Guaraní, va la pelota arriba, golpe de cabeza defensivo, se acaba por allí el jugador González. Va saliendo el representativo de Pastoreo cuando hay lateral. Lateral que le corresponde al conjunto de Guaraní. Estamos en 28 minutos, casi 29 de la etapa, iniciando el compromiso. Lo está ganando Guaraní por la mínima. Lateral que lo va a hacer en Guaraní, la pelota la va teniendo ahora Salinas, va al centro, era Vargas, centro que va de zurda, segundo palo buscando Duarte, puede marcar, sacan, en el fondo la tiene Mena, ahí el señor Mena, frente a preferencias Mena, intenta la personal, no prospera, hay falta después de Mena, la falta en perjuicio de Duarte, será tiro libre que le va a ocurrir, fue de Guaraní, llegó tarde Mena, es que rebotaba la pelota de Martínez, fue al encuentro del balón otra vez Mena y terminó encontrándose con Duarte que llegó primero. Falta clara, infracción, se salva de la tarjeta amarilla. Tiro libre, punto derecho, le corresponde a Guaraní.
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0: Tiro libre que le corresponde al conjunto de Guaraní. Estima dos amigos, le va a pegar Salinas con pierna sola, quiere entrar también Martín Arango de pierna derecha, en tres cuartos de terreno, señores, frente a preferencias, peligros el arco del sector, se lo buscando el tanto, el segundo, amplía la ventaja el conjunto de Guaraní, va toda su fuerza aérea, va Pintos, va Navarro, está Rúa también por allí, tiro libre que le corresponde al cacique que busca el segundo, en 30 ya enseguida marcamos el tiempo, tiro libre para Guaraní. ¿Qué pasa con el jugador de Pastoreo? Tiene un problema, me parece. El futbolista de Pastoreo, miramos el rock, le marcamos el tiempo.
2: 30 minutos, primer tiempo. Y el marcador, indica.
0: Al tiro libre, señores, Salinas juega por bajo, atención, quería aquí Aranda por derecha, el rebote, balón por allí de fondo. Pero finalmente Miranda dice el árbitro, será tiro de que le va a corresponder a Pastoreo. Gana Guaraní 1-0, sí, Fabián.
5: Le sangraba la nariz, tenía, o sea, hace rato la estaba sangrando y tenía una mancha, por eso le observó el árbitro.
0: Exacto. Bueno, puede ser también por el intenso calor, porque no hubo ningún contacto que sepamos que hayamos visto con algún futbolista de Guaraní, ¿no?
5: No, del 8 no, con ninguno, por lo menos no se observó ninguna carga, por así decirlo, en ese sector. El cuarto árbitro estaba pidiendo un paramédico. Hay dos bomberos, tres ahí con una ambulancia, pero está exigiendo eso más.
0: Bueno, atención que llegaba Vargas por la izquierda, saca la defensa, va recuperando otra vez a Domingo Portillo. Ahí está Roberto Portillo en la salida para el conjunto de Pastoreo. Portillo con la pelota entregando por derecha. Avanza el conjunto de Pastoreo, pelota metida en medio, va recibiendo González que se tiró por ese sector. Ahí está González por la derecha. González entregando atrás, va dejando para quién, para que la vaya teniendo el futbolista Martínez. Martínez entregando de vuelta más al medio. Allí está jugando Alder. Atención, la pelota para González, quería conectar por bajo con Dimas. Vargas recupera otra vez el jugador Sanabria, pelota de Martínez, buscaba Duarte, no puede alcanzar Duarte, pero pegó finalmente en el defensor, en el jugador González, en el lateral que le va a corresponder a Guaraní, mitad de la cancha.
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0: Lateral que se hizo rápidamente, la bajaba Sanabria contra el pecho, entregando para Romero Aranda. Ahí está Aranda, intenta conectar Aranda, rebotó la pelota en el defensor Osorio. Será el lateral que le va a corresponder el conjunto de Guaraní por la punta derecha, frente a la banca local, frente a preferencia, lateral que le corresponde el cacique. Allí está para hacerlo el futbolista Céspedes, entregando para Aranda, aguanta bien entre la barca de Mena. Ahí está Romario, perdió por Mena, falta de Mena, ya tiene que esperar molestado Mena, Una segunda entrada fuerte porque nos tironea con violencia, nos tira del brazo, lo golpea. Y a la segunda falta importante, fuerte, que comete Mena, ya tiene que estar amonestado Jormena. Tiro libre, no va a corresponder a Guaraní por punta derecha.
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0: Atención con la pelota detenida, tiro libre que le corresponde al conjunto de Guaraní, levanta tres pelotas Salinas, quiere entrarle Francisco Salinas, quiere entrarle también Aranda. Dos en la barrera, se forman las parejas en la media luna. Tiro libre hacia el arco sur, será Romario Aranda, va al centro de Aranda, primer palo, picó esa pelota, el arquero, el rebote, gol. ¡Gol!

Guarani. Diego lo va a hacer segundo, tiro libre por derecha, casi al borde del área, el tiro libre, amagaba salir y fue Romario, Aranda con el centro, a media altura, picó en el área chica hasta la posición del arquero, donde Guillén da rebote de manera increíble, y aparece para empujar al defensor Carlos Pintos, estaba atento, estaba concentrado, Pintos en las redes del arco sur, y el bailecito con Aranda en la celebración, Carlos Pintos lo hizo, Guarani de Fran 2, Pastore 0.

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1: A los 34 minutos de la primera etapa del gol, atención que avanza Pastoreo, pelota larga por derecha, va al centro, rebota en el defensor que va sacando, acaba de convertir el segundo, el rebote apareció Pintos, otra vez el arquero dudando, Fabián.
2: Sí señor, el arquero, la segunda vez que está dando el gol a Guaraní, un tiro libre perfecto, prácticamente ya era el arquero, pero dio rebote y ya está el jugador de Guaraní ahí presto para empujar nada más y poner el segundo tanto del equipo local. Tranquilizador, por lo menos para ir a vestuarios, terminada esta primera etapa.
1: Aquí, señores, le reclaman al árbitro una entrada de Duarte. Se pone nervioso el equipo de Pastoreo. Miramos el reloj, el kilómetro estimado, amigos. Marcamos el tiempo de juego.
0: 35 minutos del primer tiempo. Y el marcador, tica, tica.
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0: Itapúa,
1: que gana Guaraní por 2-0, 2 para Guaraní, nada para Pastoreo, una tarjeta amarilla para el número 7 de Pastoreo, Fabián.
2: Sí, señor, porque iba a protestar a línea después de esa jugada de falta. Fue a protestar fuerte y el primer pintado en amarillo, el número 7 de Pastoreo.
1: Muy bien, aquí va teniendo otra vez en la mitad de la cancha el conjunto de Guaraní Navarro, que levanta el terreno sur de la pelota larga, se va a perder por radio de fondo para salida. Queremos corresponder el conjunto de Pastoreo. Estamos en la parte final, entrando lentamente en la parte final del primer tiempo. Ventaja para la ya cómoda de Guaraní. En la prosecución de la fecha número 10 llegan otros de Floreno frente al Deportivo Unión de Pilar el pasado viernes. Aquí va a sacar de fondo Guillén, el conjunto de Pastoreo. Al envío largo de Guillén buscando a Mena, la peina levemente, la desvía, juega ahora Ortiz, corre Fabio Ortiz, enganche bien, entregando para Mena, entrando en aire por la izquierda, el paso de medio, esto es peligroso, y con lo justo, señores, Cristian Martínez, la desvía, pegó finalmente del número 9 de Ortiz, y habrá salida que le va a corresponder a Guaraní, llegó con peligro Pastoreo, y no libre le corresponde a Guaraní en el fondo de la cancha.
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1: La pelota larga, golpe de cabeza defensivo, mitad de terreno, va teniendo el jugador Portillo. Ahí está Portillo, entregando por derecha. Atención, que va avanzando el conjunto de Pastoreo, lateral que se hizo rápidamente, ya va teniendo el descano, e intenta avanzar el conjunto de Pastoreo, pelota atrás para Martínez, ahí está Javier Martínez, Martínez con la redonda, golpe de cabeza defensivo del futbolista Vargas, insiste Pastoreo, esto es peligroso, Zárate que entregaba entre líneas, la pelota larga, fuerte, no alcanza ese balón González, pelota por rayo de fondo, habrá salida, será ataque de arco que le va a corresponder a Guaraní.
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1: Ya sale jugando Marcas por la izquierda para el conjunto de Guaraní, levanta de perro, solo mal envío arriba para Roba, contra el pecho, Roba, mitad de terreno, anillo central del campo de juego, intenta escapar de la marca, allí está Roba, tiene que retroceder Roba, perdió la pelota, recuperó Roba, la tiene Roba, sale para la derecha, entregando para su lateral, la tiene ahora el futbolista Céspedes, más atrás para Navarro, resetea la salida del conjunto de Guaraní, pelota atrás para el arquero, la tiene Esteban Benítez, ahí está Benítez en el fondo de la cancha, Benítez que intenta salir jugando, Benítez que levanta con pierna derecha la pelota por lo alto, buscando remontar a Roba, golpe de cabeza defensivo, va sacando el jugador Osorio, va intentando recuperar Céspedes, pero la va teniendo Mena por la izquierda, ahí está señor Mena, enganchó de zunga, Mena jugó al medio del arco de Martín, la pelota rebotando de Osorio, Osorio que intenta recuperar para el conjunto del Virrojo, entregando a Anillo central, la posición de Portillo, en la marca estaba Salinas, no pasa nada, el árbitro va tocando Zárate, pelota para derecha para González, a ver si alcanza, llega González, puede haber peligro, espera Ortiz por el medio, ahí está González, levanta el velado para el centro, la tiene González, mete el centro, Martínez con golpe de cabeza, va despejando, intenta otra vez, marca con otro golpe de cabeza, va a insistir el conjunto de Pastoreo porque va teniendo Lescano, Lescano entregando más por medio para que tenga Zárate, un hombre que cae en el área, la va teniendo Zárate, intentaba filtrar la pelota, recupera Vargas, la tiene ahora Romario, epa, qué fuerte entrada, por día para tarjeta, para tarjeta, qué fuerte entrada sobre el jugador Romario Aranda, la falta de Roberto Portillo, y empiezan los empujones porque de muy mala leche lo que hizo el futbolista Portillo, con muy mala intención, termina pegándole en el rostro, en la cara, Romario Aranda, Fabián.
2: Sí, señor, y más protestando y queriendo ir otra vez, lo han leído prácticamente que no fue él. Hasta ahora no salió ninguna tarjeta todavía, todos están ahí. Sobre el árbitro, ya se ha despejado. Piden la sanidad para el jugador de Guaraní.
1: Bueno, sí, ahí está tomando nota, le mostró muy rápido, y nomás, no dudó el árbitro, le mostró la tarjeta amarilla a Portillo. Ha amonestado Portillo, segundo en el partido, señores. Segundo. Sí, el primero había sido González, el número 7, ahora el número 27, Roberto Portillo. Ninguna molestando en Guaraní, miramos el reloj del Crano, marcamos el tiempo.
0: 40 minutos, primer tiempo. Y el marcador indica.
1: Está ganando Guaraní por mejores contra cero, prosecución de la décima fecha del Campeonato Nacional de Segunda Etapa, buscando a los cuatro semifinalistas el próximo viernes ante Quinceno. En Itapé, el compromiso de la undécima fecha para el Cacique.
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1: 17:30, Paraguay, Bolivia, en Estados Unidos, fecha FIFA Internacional. El equipo de Faro vuelve al escenario tras la disputa del Mundial, la pelotaria, comenzando el proceso, buscando el Mundial, preparándonos para el Mundial, ¿no? Donde Paraguay ya está clasificado. Aquí la tiene Mena, Mena que se mete al medio, Mena que intenta jugar con González, que volvió por la izquierda, controla sin problemas el arquero, lo tiene Esteban Benítez, espera que lo presione González. Ahí está Benítez, el arquero, con mucha inteligencia, gana tiempo, va a sacar en el fondo para el representativo de Guaraní. Estamos en 41:30 de la primera.
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1: Ayer estuvimos con Encarnación, Sol de América Interrecciones, Villa Elisa, victoria del cuadro solense por 2-0, 2-0 ganó Sol de América. Encarnación sigue en zona de permanencia, pese a este mal resultado, depende de sí mismo permanecer en la categoría. El próximo viernes, 4:00 p.m, recibe a Resistencia en Villa Alegre.
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1: El próximo sábado 3 de octubre arranca el campeonato Encarnación Formativas en su 15, en su 17, en lo que serían cadete infantil. Sábado 3. Miércoles 7 arranca el campeonato en juvenil primera. Miércoles 7 de abril arranca las emociones en el fútbol en Carroceno.
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1: Va sacando en el fondo el arquero de Pastoreo Guillén, arriba de Emilio, golpe de cabeza de Sanabria, devolviéndola a Romario, pero venía empujando, que no te falta. Infracción sobre Martínez, la falta sobre Martín Aranda, tiro libre defensivo, le va a corresponder el conjunto de Pastoreo. Estamos en 43 de la primera etapa, se nos va. Va aspirando en la primera etapa del partido, ventaja de 2-0, como la ventaja del equipo de Guaraní. Intenta Pastoreo, no se rinde, queda mucho todavía este compromiso. Recordemos que Pastoreo había ganado en la primera rueda ya en el Sol de América de Juan Manuel Frutos. Golpe de cabeza defensivo de Pinto, el goleador de la tarde, el segundo. Aquí va teniendo otra vez en ofensiva el conjunto de Pastoreo. Barca, va sacando Barca con golpe de cabeza. Va a insistir otra vez. Zárate entregando en corto. Atención que la tiene González. Avanza el representativo de Pastoreo por la derecha. La pelota de Lescano. Va al centro de Lescano. ¡Oh! Arriba de segundo a todos. Busca Mena por la izquierda. No puede alcanzar Mena. Balón por un costado, será el lateral que le va a corresponder a Guaraní en su terreno por la banda derecha. Reposición manual bajo la sombra. Allí está el jugador Céspedes. Una Céspedes lanza entregando para Roba. Luego le golpe de cabeza sacando la pelota a González Daniel. La pelota para González Juan. La tiene Juan González. Golpe en la cara de Martínez. Acusa el número 7. Cobra el árbitro. Tiro libre. Le va a corresponder a Pastoreo por punta izquierda.
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1: Hay otra tarjeta amarilla, la primera Guaraní, Fabián.
2: Sí, señor, para el capitán Cristian Martínez, ahora sí, pintado en amarillo y también en platinado.
1: Totalmente pintado en amarillo, en planilla, el número 20, el capitán del conjunto de Guaraní, Cristian Martínez. Tiro libre que le corresponde al representativo de Pastoreo. Vamos a ver para Punta Sur. La tiro libre, levanta la pelota Portillo. Le va a pegar con pierna derecha. Portillo le va a entrar cercanías del área, autoriza el árbitro, va Portillo, el centro va a media altura. ¡Ah! Segundo palo, gol. ¡Gol! De Pastoreo llegó el descuento. Allí en el segundo palo, señores, le termina empujando Daniel González. El número 2 le empuja, la manda al fondo. Tiro libre a media altura. Se desvía en el primer palo, estaba apretado. Y González la termina empujando, cierra en el segundo sector.

0: y este cierre, ese quite no pudo ser total y el arquero ya quedó vencido y se vino el descuento de Pastore. Dos minutos más después de los 45 de hoy.
1: Bueno, ya estamos en 46:15, tarjeta amarilla para el Zárate. Qué manera de descontar, de pelota detenida. El conjunto de Guaraní se ve sorprendido con una pelota quieta desde la punta izquierda, un diestro metiendo el centro, la comba de afuera para adentro, pelea a la altura. Ese centro a media altura es lo que descoloca. Termina un hombre desviando el primer palo y en el segundo entra el futbolista González para empujarla. Y de esta manera llega el descuento, estimados amigos. Nada que hacer también el arquero Benítez. Se pone a tiro de empate Pastoreo. Va a terminar la primera etapa, estimados amigos, y termina. Final del primer tiempo aquí en el Don Gregorio Soroca de Fran. Guaraní 2, Pastoreo 1.
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1: Se va el primer tiempo, no dejó de ser entretenido, tres goles, dos errores del arquero de Pastoreo, una acción bastante particular, un tiro libre en el final del primer tiempo, desemboca en el gol de Pastoreo. Van a haber muchas emociones definitivamente todavía en la etapa complementaria bajo este intenso calor. Entretenido primer tiempo, Fabián.
0: Sí, señor, entretenido, por cierto, tres goles, dos del equipo local y uno de edad, contando cuando se iba este primer tiempo de este tiro libre a media altura, que ya no pudieron sacar los defensores y ya quedó el arquero de Guaraní vencido. Muchos roces, tres tarjetas amarillas, algunos jugadores que prácticamente no aparecían, pero sí jugaban muy fuertes entradas. Y el error del arquero de Pastoreo que dio de los goles a Guaraní. A vestuario Guaraní y Pastoreo queda en la cancha.
1: Muy bien, correcto. Muchas gracias, Fabiana. Son las 16:53, señores. En poco más de media hora juega Paraguay ante Bolivia. Vamos a hacer la gran jugada. En instantes retornamos para el segundo tiempo. Gana Guaraní por 2-1.
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3: Pero por cuestiones climáticas, vos te puedes dar cuenta, está un día gris, mucha gente desistió, pero los que estamos siempre presentes estamos acá. Entonces, nos juntamos aquí, ya improvisando con la comunidad también de Nueva York. Tenemos gente de Nueva York, gente que nos acompaña acá y que manejaron de lejos, y estamos acá con la parrilla y a fondo.
4: Hay que contarle algo a la gente de Paraguay, porque fue una de las situaciones que realmente nos llamó la atención en los estadios de Estados Unidos, Selvio, el hecho de que en el parking, en el estacionamiento, van los muchachos, los estadounidenses, con su carrito, arman ahí una especie de toldito, toman cerveza, comen y hacen ahí en el parking, en el estacionamiento, la previa, Alvio.
3: Eso es así, Wilson. Los aficionados al deporte, tenemos el fútbol americano, que como bien sabes, en el Lincoln Financial Field tenemos a los Philadelphia Eagles. Hacemos lo del tailgate, que viene, estamos unas horas antes del partido, hacemos el asado, tomamos unos tragos y entramos a disfrutar del juego por unas horas.
4: Qué grande, Elvio. ¿Vos crees que el estadio se llena hoy? Porque no es un estadio tan grande, ¿eh? Estaba viendo que tiene un aforo para 20.000 personas, Elvio.
3: Es un estadio pequeño, pero bien acogedor, y tampoco fueron habilitados todos los sectores, simplemente el sector de gradería y lo que vendría a ser plateas, ya lo que vendría a ser la preferencia, eso no está habilitado. Y entonces está, pero bien, creo que la concurrencia va a ser exacta para lo que es la aforo hoy.
4: ¿Qué estás viendo en estos momentos? ¿Los equipos dentro del terreno de juego realizando el calentamiento, Elvio?
3: Bueno, nosotros estamos a punto de ingresar al estadio, todavía estamos acá en el tailgate afuera, pero ya terminando la conexión con ustedes, vamos a estar ingresando al estadio.
4: ¿Y qué sensación te da, Elvio, esto de tener otra vez la chance de acompañar a tu selección, de que muchos eventos estén llenos a Estados Unidos y que tengas la posibilidad de apoyar y de estar ahí in situ con la querida selección, Elvio?
3: Bueno, una sensación renovada, porque tenemos un equipo más que todo renovado. Estamos viendo la mano de Alfaro. Alfaro está poniendo gente joven, gente fresca, y también creo que esa es una buena iniciativa de parte de nuestro entrenador que bueno, tomó la decisión de quedarse con Paraguay para comenzar un nuevo ciclo.
4: ¿Qué temperatura tenemos ahí en esa parte de Estados Unidos, en Washington?
3: En este momento tenemos 14 grados con lo que llamamos la llovizna que... Bueno, un poquito, ahora mismo un poquito, pero tenemos un poquito de llovizna, sí.
4: Bueno, Elvio, contale un poco a la gente, ¿hace cuánto que estás viviendo en Estados Unidos?
3: Sí, son 24 años exactamente, 20 años por Nueva York, y ya hace 4 años por la ciudad de Filadelfia, y este es el tiempo que estamos aquí.

0: 24 años, mucho tiempo realmente, toda una vida. A ver, hasta creería que viviste más tiempo en Estados Unidos que en Paraguay, ¿verdad?
1: Tengo más tiempo en los Estados Unidos que en Paraguay, sí. Pero mira que aquí me encontré con un compatriota de barrio San Pablo. Yo soy de barrio San Pablo, justamente esta semana estábamos hablando en la mesa, o sea, ustedes estaban hablando del Club 3 de Noviembre y estamos recordando acá con el compatriota, él también es ahí del barrio San Pablo. Del Club 3 de Noviembre y bueno, como bien sabes, la nostalgia que nos causa recordando la tierra a lo lejos.
0: Qué bueno, sí, el barrio San Pablo que está acá cerquita de la radio. ¿Recordás todavía cuál fue tu primer trabajo en los Estados Unidos, Elvio?
1: Sí, claro, yo trabajé en un restaurante en los Estados Unidos. Cuando yo llegué acá, yo estudié lo que sería la high school, la secundaria, entonces mi primer trabajo fue de lavaplatos, claro.
0: Ah, qué increíble. Y bueno, evidentemente el que va allá va para laburar, para recaudar y bueno, después algunos se acomodan mejor que otros, ¿no?
1: Correcto, sí, a través del tiempo uno va buscando su rumbo aquí también en este país.
0: Bueno, aprovechar
1: esta comunicación.
0: Lo importante
1: es que nosotros, los paraguayos,
0: ¿sí,
1: siempre tratando de salir adelante. Siempre, el paraguayo siempre trata de salir adelante, nunca... solamente se va atrás para agarrar impulso.
0: Totalmente. Aprovecha que todo el país te está escuchando, Elvio querido, para mandarle saludos a quien quieras.
1: Bueno, quiero mandar saludos a mis padres, primero que todo a la familia Ruiz Díaz de Barrio San Pablo, a toda la gente que nos están escuchando, a las personas de plataforma que nos están escuchando, a los Uber drivers, todas las personas que también están dedicando su tiempo al trabajo y dejarles saber que nosotros estamos acá para alentar por todos ustedes y vamos a hacernos sentir en esta tarde noche aquí en los Estados Unidos.
0: ¿Cuánto tiempo te llevó ir desde Filadelfia hasta el estadio, hasta Washington?
1: Dos horas y media y tenemos 2 horas y media y acuérdense que tenemos gente de Nueva York aquí, que ellos más o menos tienen como 4 horas de viaje.
0: Ah, bueno, pero vos hiciste el camino en auto, ¿verdad? En vehículo.
1: En vehículo, sí, en vehículo.
0: Bueno, excelente, Elvio, mandarle saludos también a tu señora Cristina, quien nos hizo el aguante ya con Ángel Elian cuando pisamos suelo de Filadelfia y estábamos en la espera de lo que iba a ser el partido contra Francia. Muchas gracias y bueno, que disfrutes de estar ahí in situ viendo ese partido tan lindo que seguramente va a marcar algo importante para la albirroja, Elvio.
1: Sí, Ángel, quería que me dejes un segundito porque tengo también un compatriota aquí que él también quisiera entrar al área a saludar a su familia, no sé, respondiendo con tu tiempo.
0: Sí, no, dale, metele, pero Wilson soy, Ángel de Talán está, Elvio.
1: Ah, no, perdón, Wilson.
0: No, metele.
1: Dale.
2: Wilson, ya te vas a saludar.
0: A ver. Vamos a hablar ahí con un compatriota. Nos pasa el celular Elvio Ruiz Díaz. ¿Está por ahí? Hola. No se escucha, che.
3: Parece que le están llamando.
1: Hola, Wilson, ¿cómo te va?
0: Hola, ¿tu nombre, amigo?
1: Ángel, igual que tu compañero. ¿Cómo te va, Wilson?
0: ¿Qué haces, Ángel? ¿Cómo es tu apellido?
3: Galvez, viniendo acá primero desde Luque hasta Nueva York, y luego de Nueva York hasta Washington DC para seguir a la albirroja siempre.
0: Qué grande, Ángel. ¿De qué parte de Luque?
3: Cuarto barrio.
0: Ah, ahí cerquita del estadio Feliciano Cáceres. ¿Y hace cuánto tiempo ya en Estados Unidos?
3: Dos años recién. Arrancando una vida nueva.
0: Qué lindo. ¿Dejaste todo para vivir el sueño americano?
3: Así mismo, viviendo acá la buena vida con mi esposa.
0: Ah, ¿y ya estás bien acomodado? ¿Estás trabajando? ¿Está todo equilibrado?
3: Sí, ya. Todo equilibrado, señor. Todo en orden. Aquí, firme.
0: Qué bueno, Ángel. ¿A qué te dedicas ahí?
3: Aquí estoy dedicándome a la informática.
0: Ah, mirá, qué lindo.
3: Sí.
0: Bueno, mandale saludos así a tu mismo. Gente de Luque, Ángel.
3: Saludos a toda la gente de Luque, por favor, a la familia Ruiz también, a la familia Delgado. Saludos a toda la familia también, la familia Galvez, Pérez. Aquí estamos firmes.
0: Un abrazo y fuerza, que disfrute, querido Ángel.
3: Muchísimas gracias, Wilson. Lo pases bien.
0: Un abrazo grande. Así teníamos la comunicación con los compatriotas directamente desde el estadio Audi Field en Washington. Porque la gran jugada no solamente tiene audiencia a nivel nacional, sino que también a nivel internacional. Lucho.
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0: Antes hubo gente que, por ejemplo, decía, no, yo voy a ir a Estados Unidos, me voy a quedar 2 años y después vuelvo, y pasaron 20 años y nunca más volvieron.
6: No, cada historia también, y la marcada diferencia que hay, ¿no? Por eso es que uno planifica de esa manera, como va a decir, pero después es como que llegan esos 2 años y se replantearon otra vez muchos de ellos, ¿qué es lo que vamos a hacer en Paraguay? ¿Vamos a ganar este dinero que estamos ganando con mucho sacrificio aquí, merecidamente? ¿O vamos a ir a meternos allá otra vez a prácticamente empezar de cero? Digo desde lo económico, porque allá hacían todo tipo de trabajo, desde muy temprano hasta muy tarde, de lunes a viernes, pero el pago compensaba bastante. Y eso hizo que muchos de ellos ya tengan más de 10 años, 15, algunos 30 años inclusive ya en los Estados Unidos, ¿verdad? Entonces son historias de vida bastante meritorias, por donde se lo miren.
0: Totalmente. Le estoy pasando ahí al querido Rafat la foto de Nico Sosa, aprovechando su día libre con un sombrero japonés. ¿Qué clase de sombrero es ese? Pero parece...
6: Sin ver todavía... ¿No es el sombrero de campo, típico de campo de los japoneses?
0: Sí, sí, sí, totalmente.
6: ¿Ese, viste que ellos van al campo y... Ah, sí.
0: Ahí está, mira.
7: Eso no es chino.
0: Ah, chino, es un sombrero chino, sí. Ah, es chino.
7: Es chino.
0: Ah, ¿y de dónde es aquello japonés? Un sombrero chino.
7: Y ojo y lado.
6: Pero también usan seguramente, porque viste que son ellos muy...
0: Aunque a Nico le gusta Corea. Puede ser un sombrero coreano también. De Corea del Sur.
6: ¿Le gusta?
0: Le gusta Corea del Sur a Nico.
6: Ah, ¿en serio?
0: Mirá un poco. Pero ¿y cómo entró? ¿Viste que tiene el cordoncito? ¿Y cómo entró en su cachete?
6: No, no vaya a ser así. No, le queda bien, le luce bien, luce muy bien. Mirá un poco, ¿dónde está? Lleno de árboles.
0: Ahí está, mirá. No, ese lleno de Nico. Mirá un poco. Pero eso es que parece el caparazón de una tortuga.
6: Pero ¿cómo encontraron? Japonés o asiático, ¿verdad? Tiene que ser.
0: Sombrero cónico asiático, cónico. No es icónico, cónico. No,
6: cónico de, tipo cono, ¿verdad?
0: De cono. De cono, de cono. Ah, de cono, mirá un poco. Pero qué bien, ¿eh? Qué lindo, ¿verdad? Porque, ¿qué temperatura tenemos en estos momentos si va a Bogado y la sensación térmica?
8: En estos momentos tenemos 39 grados la temperatura, 44 la sensación térmica en Washington. 17 grados la temperatura, dice acá uno.
0: ¿En dónde, Iván?
8: En Washington.
0: ¿Washington?
8: Washington.
0: Ah, ya, yo pensé que ya estaba hablando en chino, como que estábamos hablando de China. ¡Washington!
8: Parece que se me mudó, Wilson.
0: ¿Qué dice el oyente?
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10: Muy bien, muchas gracias. Estamos de regreso aquí desde el estadio Don Gregorio Soroca. Guaraní que le gana a Pastoreo por 2-1. Van a retornar los equipos en un momento nada más. De hecho, que Pastoreo no fue al vestuario, que sí lo hizo Guaraní. Así que vamos a ver si hay novedades, si hay cambios. Aparentemente va a ingresar Rodrigo Brizuela en Pastoreo. Va a introducir una variante en el conjunto de Pastoreo. Está ganando Guaraní por 2-1, señores. A ver, Fabián Portillo, por tu sector, ya están por salir los muchachos del vestuario, Fabián.
11: No lo vemos todavía, están todavía adentro los muchachos del técnico, sí, hace ratísimo que está ya sentado en la banca, entró un ratito nada más y ya salió de vuelta del vestuario del técnico de Guaraní. Así como decías, entra el número 17 a ingresar en Pastoreo.
10: Bueno, ahí está el número 17. A ver quién es el que no vuelve. El 2, el 3, el 24, 27, 25, 8, 7, 14 y 9. Entonces, nos vuelve el 13. Allá. Oh, no, allá está el 13. Gustavo Osorio. Están los dos zagueros. Está el 8. ¿El 8 está o no está el 8? Sí, está. Está el Escano. Bueno. Vamos a ver quién es el que no lo veo más. Es aparentemente a Faría, el 19. Me parece que es Faría el que ya no vuelve, ¿eh? Sí, no lo estoy viendo más. Ah, Faría. No sé qué pasa, que tengo un eco medio extraño, señor Espinosa. Tiene mucho eco. Eco medio muy particular. A ver si... ahí está bajando un poquito. Excelente, señor Espinosa. Muchas gracias. Va a ingresar el 17, entonces ya no vuelve Faría. Vamos a... marcar entonces, porque ya no lo vemos en la cancha Faría. Va a ingresar muy poco, de hecho, lo de Faría. Se movió bien en el arranque por la izquierda, después absolutamente nada. Guaraní de Fran, aparentemente sin cambio, Fabián, ¿eh?
11: Sin cambios, los 11 iniciales, ahora ya a punto de ingresar a la cancha.
10: Sí, señor, sin cambios Guaraní, pero va a introducir una variante, entonces Rodrigo Prisuela va a ingresar en el conjunto de Pastoreo, ya nos vuelve Carlos Faría. 2-1 gana Guaraní, señores, Juan Rúa a los 13 y Carlos Pintos a los 34 para Guaraní, Daniel González para el conjunto de Pastoreo a los 45 de esa primera etapa, los goles en ese en este primer tiempo ¿sabes? Que se fue. ¿Sí escuchó?
11: Sí, los árbitros se cambiaron de color, de celeste van a verde ahora.
10: Exactamente. Bueno, se refrescaron bastante, la indumentaria fresquita, sin nada de sudor. Bueno, ahí está Robbie Ortiz, el árbitro principal, asistente 1, líder Franco, asistente 2, Jorge Arce. Se va a hacer el cambio primero, se va a cumplir con el protocolo correspondiente. Arco del sector sur, estimados amigos, para Guaraní, arco norte para Pastoreo.
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10: Bueno, ahí se procesa el cambio, exactamente 17 a la cancha, 19 ya no retorna, nos quema ventana porque es en el entretiempo el cambio que introduce el conjunto de Pastoreo. Cronómetro en cero, estimados amigos, va a tocar Roa, va a arrancar la etapa complementaria. Gana Guaraní por 2-1. Y dependiendo de lo que pueda pasar con el Rey Tres Corrales, puede retomar la punta del campeonato en esta fecha número 10. Autoriza el árbitro. Y comienzan a robar las emociones porque el segundo tiempo está en marcha.
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10: Aquí la va teniendo por la derecha, va atacando, buscando el jugador, en este caso de la Duarte, intentando pelota por el costado, en la marca aparecía González, lateral que le va a corresponder el representativo de Guaraní, lista de terreno por derecha, se va adelantando por allí el futbolista Céspedes, Enrique Céspedes para la reposición, lanza la pelota buscando a Rosa en la última raya cerca del rincón, ahí está Roa, aguanta bien, pivotea, descargó mal, después pelota por el costado, es lateral defensivo, le va a corresponder a Pastoreo, primeros movimientos del complemento.
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10: Tiro libre que le corresponde a Pastoreo en la mitad de la cancha, su terreno va a ser el desarrollo para el conjunto de Rojo, se va manejando atrás ahora para que la vaya haciendo el futbolista González. Ahí está Daniel González en el fondo de la cancha para la pasión de tiempo de Pastoreo para poner en juego. Tiro libre que le corresponde a Pastoreo en Rojo al cuadro visitante, que pierde por la mínima, pero está buscando la posición de Ortiz. Balón que pique, llega a las manos o a los pies en realidad del arquero Esteban Benítez. Contra la Benítez hace tiempo, lo presiona finalmente Ortiz. La va teniendo Benítez, el arquero, primer minuto con 20 de la complementaria. Ahí está Esteban Benítez en la salida por el conjunto de Guaraní. Juega con los pies entregando por derecho, ahora para Navarro. Navarro juega para que la vaya teniendo ese fin en este sector. Sale jugando el conjunto de Guaraní. Presiona Pastoreo a través del número 7 González. La pelota más al medio, intenta escapar Duarte. Balón que va rebotando. Lateral que le corresponde al conjunto de Guaraní, casi en la mitad de la cancha por la derecha. Se va adelantando Enrique Céspedes para el representativo para Niño. Ahí está Céspedes para ponerla en juego. Céspedes que lanza buscando a Romero Aranda, controla contra el pecho, pero perdió después. Vuelve a tenerla el número 9 Ortiz. Ahí está Ortiz para el Pastoreo. El envío largo de Salas, atención que va corriendo por allí, intentaba alcanzar Fabio Ortiz, no podía. Primero el arquero Esteban Benítez se le va quedando. Ahí está Benítez para el conjunto de Guaraní, entregando en corto por la izquierda para Pintos, el autor del segundo. Va saliendo Carlos Pintos para el cacique, entregando largo el cruce por punta azul, buscando la posición de Salinas por de marca. Recupera otra vez Carlos Pintos levantando tierra, solo tiene Salinas, evita de terreno por la izquierda frente a preferencias, allí intenta, escapa muy bien Salinas, buena acción individual, se va con todo el ataque, entregando más servicios para Aranda, está en cercanías del área, Aranda se mete, juega en la media luna, cuando el marca recupera, sin embargo Salada insiste para Guaraní, jugando para Aranda, Aranda por derecha para Duarte, le punta en la pelota y va saliendo Pastoreo, llegó con peligro el conjunto de Guaraní. Fabián,
11: toques y llegó al fondo Guaraní, no tuvo ese tiempo para rematar al arco, pero está llegando mejor el equipo Guaraní.
10: Empuja el equipo Martínez, juega por la derecha para Mena, está el colombiano John Mena, va al centro, va a la media luna, atención con esto, intenta la batería González, rebate de zurda. En dos tiempos contra el arquero Benítez, apareció Juan González, enganchó de derecha a la media luna, pero de zurda, justo donde estaba el arquero, bien ubicado con los tres cambios del arco sur. La tiene Esteban Benítez, va saliendo en el fondo para Guaraní, entregó el pase de Sion, robando Salate, Salate, entregando para Ortiz, la tiene Ortiz en cercanías de la media luna, abre por la derecha, entregando para Mena, cabecera del área, ahí está John Mena, intenta verlo, todavía quiere meterse viene sumando la personal titular que vuelve Nardina, entregando más al minuto 3 para el número 27 Portillo, que está molestado. Lo tiene Roberto Portillo, avanza por la izquierda, corre de fuego y rojo, intenta Portillo, la marca está Basolinas, no hay marca, no hay falta, digo bien, recupera bien la marca de Duarte, entregando ahora para Martínez, Martínez juega para Duarte, y en la contra te la pide Rúa, por la izquierda está Romario Aranda solo, intenta Duarte la personal que al piso por falta, infracción en prejuicio de Duarte en la zona media de defensa, cerca de la vía central, será tiro libre que le va a corresponder a Guaraní. Y Fabián,
11: 10, 11 y 19 se preparan en Guaraní.
10: Bueno, correcto, muchas gracias. 10, 11 y 19 toma Igor Rojas, el número 10, Kevin Arrúa, el número 11, y Julio Cañete, el número 19. Entonces, los cambios, se va a ir Roa, se va a ir seguramente Aranda, y probablemente se vaya también Salinas. Vamos a ver si estoy en lo correcto. Tiro libre que le corresponde al conjunto de Guaraní. Para mí se van Roa, Aranda y Salinas. Ahí está el tiro libre que le corresponde al conjunto. Si es que quiere mantener el mismo esquema, obviamente, salvo que cambie, porque de una manera más defensiva. Atención, esta banda giró, intentó de volea, no le salió, pero intentó de manera espectacular en la media luna. Va sacando en el fondo Guillén, los pelotas arriba buscando a quien, a Ortiz, golpe de cabeza de Pintos, recupera hasta la topa del conjunto de Pastoreón, sacando puerta izquierda, dejando a González. Juan González entra con el medio Portillo, le tiene Roberto Portillo, pelota profunda buscando a González, entrando al área, le persigue la marca, ahí está Céspedes, intenta González, no prospera, bien por Céspedes, gana la posición, entregando para Duarte, intenta Duarte, y está Duarte, quiere escaparse Duarte, cae al piso, toda esta vida se levanta como falta, infracción del jugador González en prejuicio de Duarte, tiro libre que le va a corresponder a Guaraní, miramos el reloj que le queda, no marcamos el tiempo.
12: 5 minutos, segundo tiempo. Y el marcador, indica.
10: Gana Guaraní por 2-1, 2 para Guaraní, 1 para Pastoreo. Tiro libre que se hace largo, el envío para Duarte, marca en el fondo Osorio, la pelota por allí de fondo para Solida, saque de arco, tiro de meta que le va a corresponder el representativo de Pastoreo. Atención con los cambios entonces, vamos a ver, el primero va a ingresar el 19, Julio Cañete, y se va el 8, muy bien, Martín Aranda, ingresa Julio Cañete. Se va de la cancha Martín Aranda, número 8, Cristian León en el piso, está sentido aparentemente Martín Aranda, se va a retirar en camillas, muy cansado Aranda. Ingresa entonces Julio Cañete, 19, se va Aranda. El otro cambio, ingresa el 11, Kevin Arrúa, y se va el 7, Juan Duarte. Se va Juan Duarte entonces, no se va de Salinas. Entonces va a jugar Arrúa por derecha, se va a mantener Salinas por la izquierda. Ingresa el número 10. Toma Igor Rojas. ¿Y quién se va? Roa. Vamos a ver, se va Roa. Muy bien. Entonces, casi la misma óptica del profe, salvo que va a mantener a un hombre por derecha. Va a mantener el mismo esquema y va a jugar a Roa por derecha, entiendo. Y se retira desde la cancha el futbolista Juan Duarte. Duarte entonces al 7, Aranda el número 8 y Rúa al 9, se retiran del campo, ingresan el 11, Rúa al 10, toma y gol, y el 19 Julio Cañete. Los cambios a esta altura del partido en 6:50 del complemento.
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10: Muy bien, ahí se va Rúa justamente, se va a ocupar, se va a poner más en el medio, abierto por un poco por derecha.
11: Ahí.
10: ¿Sí, escuchó?
11: A Rúa le dicen moto.
10: ¿Moto le dicen?
11: Sí, por el dibujito Madagascar, ¿te acuerdas?
10: Ah, bueno. Ahí está Rúa entonces. Kevin Arrúa se va a mover ahí en ataque junto a Tomás Igol, Tomás Rojas, el número 10, justamente la tiene Rúa, esta quedó muy sentido Navarro, quedó muy sentido Navarro, se toma del hombro, casi del cuello, no puede mover el hombro, no puede mover el brazo izquierdo Navarro, cayó aparatosamente al piso, desplomado prácticamente, con signos de mucho dolor, Navarro, el futbolista del conjunto de Guaraní, interrumpe el partido aquí en Francia.
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10: Puesto la tarjeta amarilla al árbitro, pero no pude notar a quién. Según el reglamento, el árbitro tiene que separar al resto y solamente estar de frente con el que va a amonestar. No tirar la tarjeta así como lo hizo recién. Creo que tengo que adivinar, ¿verdad? Creo que la tarjeta fue para Javier Martínez, el jugador 25, y por protestar la tarjeta de vuelta. Amonestado Javier Martínez, entiendo. Si es factible, David, cuando tengamos
14: 25
10: titular de Paraguay, estamos atentos con la eventualidad, estamos en la previa. 17:30 arranca el partido. Estamos el equipo titular de Paraguay frente a Bolivia en Washington, el partido fecha FIFA. Está interrumpido aquí el compromiso, me parece, fue amonestado Martínez, bueno. En definitiva, el número 25, ¿se escuchó?
14: Sí, señor. Efectivamente, para el número 25 de Pastoreo.
10: Muy bien, correcto, confirmado. Javier Martínez, el amonestado, entonces, número 25 en el conjunto del rojo. Muy sentido. A ver, ojalá que no sea nada grave, que no se haya dislocado de hecho el hombro, porque se toma del hombro y parece que no puede ni mover. Cayó muy fuerte el peso del cuerpo, aparentemente, sobre el hombro izquierdo. Muy sentido Navarro, ya hizo tres cambios, quemó una sola ventana, digo, le quedan dos cambios.
14: Podría explicarlo a usted. Pide Camilla.
10: ¿Sí escuchó? Piden Camilla,
14: pide,
10: ¿no?
14: Camilla, pide Camilla ahora.
10: Bueno, vamos a ver si puede continuar.
14: Pero está quietito, quietito aquí.
10: Sí, totalmente inmovilizado, ¿eh? Ya no va a seguir. A mi criterio no va a seguir, salvo que, bueno, no quiero ni pensar, si lo van a, le van a acomodar de vuelta, si es que se dislocó. Muy difícil. Vamos a ver.
14: Por lo menos no vemos los que están en los bomberos, por lo menos no tienen ningún movimiento hasta ahora.
10: Sí. Muy bien. Ahí ya por lo menos se ve que se sienta, pero se toma del hombro izquierdo. Gustavo Navarro sigue interrumpiendo el partido. Miramos el reloj, el kilómetro, marcamos el tiempo de juego.
12: 10 minutos del segundo tiempo. Y el marcador, indica.
15: Dame fútbol, quiero fútbol.
10: Está ganando Guaraní por 2-1. Se va a observar la situación de Navarro para decidir si lo cambian o no. Ya hizo tres cambios el profe Germán Centrión, le quedan 2 y 2 ventanas. Se retira en Camilla Gustavo Navarro, entonces habrá suelta neutral. Fue molestado Javier Martínez por protestar en la última jugada. Suelta neutral en la mitad de la cancha. Estamos en casi 11 minutos de la etapa complementaria. Ya se nos viene Paraguay-Bolivia. Estamos atentos al que vaya a suceder en este partido. Terminado este compromiso, estamos de forma definitiva. Centro arriba, golpe de cabeza por Roger de fondo. Con peligro llegó el jugador González.
14: Vuelve.
10: Aquí el arco. ¿Ya está Navarro, Fabián?
14: Sí, señor, vuelve.
10: Bueno, vuelve Gustavo Navarro. Sensiblemente golpeado el hombro izquierdo. Pero ya está para retornar el número 5 del conjunto de Guaraní. Ahí va a sacar el fondo Benítez para el conjunto de Guaraní. Esteban Benítez para el representativo aurinegro, que gana por 2-1. La pelota larga buscando la posición de Rúa. Va sacando el fondo Martínez en defensa. La va desviando. Por allí el futbolista intentaba jugar. Recientemente ingresó a Venezuela. Sale del área y controla el arquero. La tiene Esteban Benítez. Va a salir el fondo para el conjunto de Guaraní. Ahí está Benítez. Pide la autorización para que ingrese ya Navarro. Mueve el árbitro. Ahí está Benítez para sacar. En el fondo, levanta Benítez la pelota larga, buscando la posición de Motomoto. La desvía con golpe de cabeza, pegando por derecha. Ahí la va teniendo Sanabria, entregando el medio. Avanza otra vez el conjunto de Guaraní. Pelota por derecha, otra vez con Arruga. El balón metido para Rojas. Rojas por derecha para Sanabria. El pase al medio. ¡Oh! No llegaba Salinas, muy retrasado el pase de Sanabria. Recupera otra vez, ahora va saliendo Mina. Sale por derecha para Pastoreo. La tiene John Mina. Y está para el equipo de Virrojo. Rebotó Salinas. Llegó muy fuerte contra la parte posterior de la cabeza. Ahora lateral le va a corresponder a Pastoreo.
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10: Ya volvió Navarro al campo de juego. Lateral que le corresponde el conjunto de Pastoreo. Por derecha le va a hacer el escano. Ahí está Gustavo Lescano, lanza la pelota al escano buscando al jugador Ortiz, golpe de cabeza defensivo, le queda otra vez a Portillo, entregando por la izquierda, fuente con González, Daniel González la tiene, está por el sector, González en la salida, levanta de botín derecho, contra el pecho Roberto Portillo, y este Portillo lo pide Zárate, prefiere jugar por la izquierda, atención que va avanzando Brizuela, entregó el pase buscando la posición del futbolista Ortiz cuando había marca, recupera otra vez Portillo, entregando atrás el balón, va manejando el fondo de la cancha, la tiene el arquero Guillén, saliendo para Pastoreo.
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10: Saca en el fondo Cristian Martínez, la va desviando. Atención, va por aquí a Rúa contra el arquero. Guillén la va teniendo. Era Tomás Rojas el que la desviaba para Rúa. Atento estuvo el arquero Guillén. Va trabajando en ofensivo, otra vez el conjunto de Pastoreo. Ortiz entregando para Portillo. Ahí está Portillo que cambia de frente buscando a Mina. Muy fuerte le pidió. No va a llegar por el lateral defensivo, por la izquierda le va a corresponder a Guaraní.
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10: Lateral que se va a cumplir para el conjunto de Guaraní por la izquierda. Ahí lo va a hacer el jugador Vargas. Entregando para quien, buscando a Rúa. Pelea otra vez a Rúa, golpe de cabeza de Portillo, golpe de cabeza de Vargas. Buscando Portillo. Recuperando, entregando atrás ahora, dejándola para que la tenga Osorio. Osorio jugó por derecha para Martínez. La tiene Martínez para Pastoreo. Levanta de botín derecho. La pelota arriba contra el área. Atento el arquero Benítez, se va quedando. Sale Esteban Benítez en el fondo para el conjunto de Guaraní, que gana por dos goles contra uno. Entregando en corto para Pintos, el autor del segundo. Hay que estar los Pintos para Guaraní. Entregando por derecha, jugando para que vaya teniendo las Céspedes. Céspedes cuelga el medio. Avanza Guaraní, levanta otra vez Céspedes. Pelota larga, buscando la posición del futbolista Tomás Rojas. Cuando marca, pelota atrás ahora. La tiene arquero, saliendo Guillén para el conjunto de Pastoreo, levanta Guillén, pelota larga por los cielos de Fran, cayendo campo rival, va buscando por aquí, intentaba, no podía alcanzar Portillo, hay un golpe de cabeza de Navarro, la tiene otra vez por derecha Rojas ahora, la tiene la mitad de la cancha, ahí está Tomás Rojas con el balón, entregando más al medio, va intentando Martínez, se le escurrió la pelota, recupera Mena en ofensiva, atención, está peligroso, Zárate otra vez con Mena, Mena que la tiene, intenta John Mena, avanza para Pastoreo, sigue Mena, se manda la personal, intentó meterse al medio, marca surge en el fondo, va sacando la defensa, miramos lo que le queda, no marcamos el tiempo,
12: 15 minutos del segundo tiempo y el marcador, indica,
15: dame fútbol, quiero fútbol.
12: Itapúa,
10: gana Guaraní por dos goles contra uno, avanza por derecha el conjunto de Guaraní. Atención con esto, va al centro, golpe de cabeza, gol. ¡Gol!

de Guaraní no hizo Salinas con golpe de cabeza. Francisco Salinas, sección por la derecha, al centro. Y aparece para golpear con la testa en la cabecina del área menor, cruzando el cabezazo hacia el palo izquierdo de contrapierna, el arquero Guillén, que no atina a reaccionar. La pelota pica, entra las redes del arco norte y es el tercero. Lo hizo y de cabeza Salinas, Guaraní 3, Pastore 1.

0: Fuga.
1: A los 16 minutos del segundo tiempo, el centro desde la derecha, el cabezazo de Salinas a cobrar. Festeja el tercero Guaraní, Fabián.
2: Sí, señor, el mismo que recuperó ese balón ya prácticamente en el área de Guaraní, lo llevó prácticamente hasta el otro área, hizo el primer pase. De eso fue al otro sector, vino al centro y le dio el testazo para el tercero de Guaraní. Tranquilizador por el momento, pero esto falta mucho.
1: Totalmente, gol tranquilizador, 3-1, tranquilizador, señores. Ya se justicia en el marcador los dos goles de diferencia que tenía el equipo de Guaraní sobre la parte final del primer tiempo. Y en esa parte final lo descuenta el conjunto de Pastoreo. ¿Se escuchó? Lateral que le corresponde al conjunto de Pastoreo. Estamos atentos. En 5 minutos arranca Paraguay, Bolivia. ¿Se escucha, Fabián?
2: 20-11 en Pastoreo.
1: Bueno, muy bien, gracias. Se prepara el segundo cambio. Profesor César Martínez, número 20, número 11, Junior Aguilar. Muy bien, ahí están los cambios que va a producir. Serán cambios ofensivos.
2: 18 Morán.
1: Muy bien. 18 Dieguito Villalba. Será el cuarto cambio, entonces. Y va a quedar un cambio y una ventana a Germán Centurión. Por las dudas, vamos a guardar ese último cambio. Germán Centurión, Martínez y Aguilar, entonces, van a ingresar. Ya ha ingresado Brizuela en el entretiempo. Está interrumpido el partido en 18 y medio de la complementaria.
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1: Bueno, ya definitivamente no va más Javier Martínez, el número 25, está amonestado. Va a ingresar el 20, César Martínez. ¿Y quién será el otro que se retira? Bueno, se va Francisco Salinas, que para mí, de hecho, ya iba a ser cambiado antes. Finalmente paró, o sea, lo vio de otra manera. Bueno, qué bien por Germán Centurión, porque le termina dando el tercero. Se va Francisco Salinas de la cancha para permitir el ingreso de Dieguito Villalba, el número 18. Bueno, se va John Mena también. Poca producción de Mena. Se van John Mena y Javier Martínez para que ingresen César Martínez y Junior Aguilar. Lateral que le va a corresponder el conjunto de Pastore en la mitad de la cancha. Servicio de costado que le va a hacer el lateral sur, Daniel González. Ahí está Dani González, lanza la pelota arriba buscando campo rival. Golpe de cabeza de el futbolista Cañete. Recuperando otra vez el conjunto de Guaraní por la derecha. Cuando marca pelota por el costado, es lateral. Le va a corresponder otra vez a Guaraní en campo propio, cerca de la raya divisoria. Por allí se está moviendo ahora el 17 Nelson Sarabia. Viene abierto por la derecha, Julio Sarabia. Va tocando, ya se está desentendiendo para Navarro. Vamos más al medio jugando para Pintos. Pintos con el balón, Pintos que levanta de sur, va buscando a Villalba. Golpe de cabeza de Villalba, la desvía, pelea con la marca del futbolista Lescano. Ahí está Lescano, pelea Villalba, Lescano toca atrás, sale jugando Pastoreo. Marcamos el tiempo,
0: 20 minutos del segundo tiempo y el marcador, indica, indica.
4: Dame fútbol, quiero fútbol.
0: Cuba.
1: Que gana Guaraní por 3-1, 3 para Guaraní, 1 para Pastoreo, 3-1 el compromiso, lo está ganando el cacique. Con esto, obviamente, está posicionando mínimo, va a mantener la segunda posición. Hay que ver cómo termina el Rey Tres Corrales, porque puede retomar el liderato al cabo de la fecha 10. Tiro libre que le corresponde al conjunto de Guaraní en 3/4 del terreno. Será indirecto. Levanta esa pelota el 2-4 y está Vargas. Adrián Vargas para enterrar el tiro libre que le favorece a Guaraní, al centro de Vargas. Segundo sector, le sobra a todos. Va Zanabria al medio. Marca Portillo. Sale jugando para Pastoreo. La va bajando ahora Zárate. Zárate que retrocede. Entregando en el más atrás otra vez. La va teniendo el número 13 recientemente ingresado. El jugador era Aguilar, número 11, perdón. La vuelve a tener otra vez el conjunto de Guaraní. Quería Cañete, la podía. Va recuperando otra vez el representativo de Pastoreo a través del de número 20, Martínez. César Martínez, recientemente ingresado jugando para Venezuela. Otro que está fresquito. Entregando de vuelta, va buscando la posición de Juan González con demarca. La pelota la iba teniendo otra vez Pastoreo con Lescano cuando recupera Guaraní. Atención, pelota por derecha, corre Sanabria. Va Nelson Sanabria para el cuarto. Está Sanabria, pide Tomás Rojas, está Tomás, no puede alcanzar. La pelota desviada va Villalba. No puede llegar Dieguito Villalba. en la marca, en el fondo va sacando la defensa, se sale aquí Pastoreo, que cerca estuvo del cuarto el conjunto de Guaraní, sale jugando Pastoreo, falta de Villalba, tiro libre, va a corresponder a Pastoreo en su terreno.
0: Itapúa,
5: partido contra Bolivia, tenemos que mantener prácticamente la base y agregarle jugadores nuevos, como el caso de Alexandro Maidana, lateral izquierdo, no Junior Alonso, porque Maidana tiene mayor proyección ofensiva, y como estamos hablando de un equipo protagonista como el que tiene que ser hoy, está bien que juegue él. En el medio, la presencia de Mauricio, por el que también ya en el Mundial decíamos, ¿por qué no juega si tiene ese toque distinto? Si le da a Paraguay lo que no tiene, y Alfaro fue renuente a ponerlo, hay que decir. Hoy por hoy entiende que sí, hace falta para el crecimiento del equipo de Mauricio, para conectar con Almirón, con el trabajo de Enciso, y por supuesto hoy la cara nueva que vamos a tener arriba, Robert Morales. Ya no me refería a Cubas ni a Diego Gómez, jugadores que conocemos ampliamente cómo juegan. Gómez tiene que volver a mostrarse como un jugador que nos va a dar muchas satisfacciones de aquí en adelante hasta esa Copa del Mundo 2030, Copa América 2028, pero ya no tiene que repetir esas actuaciones que no fueron tan buenas en la Copa del Mundo. Así se presenta Paraguay con un nuevo número 9, a ver si el goleador mexicano hoy puede aparecer en el field de Washington. Ahí juega la selección paraguaya ante esta selección de Bolivia, que también pasa en una etapa de construcción permanente.
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6: Capitán en el conjunto de Paraguay, Gustavo Gómez. Capitán en el conjunto de Bolivia, Luis Joaquín.
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1: Tarjeta amarilla para Pinto, cerebro 15 en el conjunto de Guaraní, amonestado entonces Pintos. Tiro libre que le corresponde a Pastoreo. Ahí está la Pantera Morales, una de las caras nuevas, titular, centro delantero del representativo nacional, titular Alejandro Maidana, titular también Magallanes, ¿no? Prado, Mauricio. Aquí tiro libre que le corresponde al conjunto de Pastoreo por la punta derecha. Le va a entrar esa pelota Roberto Portillo en cercanías del área. Ahí está Portillo en 24 minutos del segundo tiempo. Autorizarán entonces, forman las parejas en el área del arco sur buscando el descuento. Pastoreo al centro de Portillo. Golpe de cabeza defensivo de Navarro. Legenda Martínez contra la punta del pecho. Revista en tierra derecha. Va a recuperar otra vez Osorio. Latino Osorio levanta la pelota larga contra el área. Sale el arquero. La recoge Benítez. Sale jugando por derecho. Trabaja el fútbol. Defensa de Gencho Guaraní.
6: A través de las vías digitales también para todo el mundo. Moverá el conjunto boliviano. Autoriza el árbitro. Así lo hace. Balón para atrás. Se proyectan los primeros segundos de esta película llamada Paraguay-Bolivia, partido amistoso.
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6: Viene la pelota en la salida del conjunto boliviano. El balón viene siendo manejado por parte de Jaquín, tocando sobre el costado derecho para Arroyo. Amaga levantar la pelota. Estamos hablando de Morales. Morales que hace el cambio de frente. Limpia bien la acción. Va saliendo Fernández. Pegado a la raya. Se lleva bien la pelota. En la marca viene para robar Mauricio.
1: Aquí, señores, va saliendo en el conjunto de Pastoreo. Miramos lo que es el metro encima de los amigos. Marcamos el tiempo de juego.
0: 25 minutos del segundo tiempo. Y el marcador, indica.
1: Gana Guaraní por 3-1, 3-1 para Pastoreo. La pelota en la mitad de la cancha, buscaba Villalba, fue bien marcada del número 8 Lescano. Insisto, otro destino, otra fuerte entrada, y esta la tarjeta, infracción del jugador Brizuela. Metió el brazo arriba, al codo, ya de tiempo. Rodrigo Brizuela le pide tranquilidad al árbitro Robbie Ortiz. Será tiro libre que le va a corresponder a Guaraní de Frana. Y algo de importancia en el conjunto de Pastoreo, muy cansado el pueblo. El departamento de Cabo Sur, será tiro libre que corresponde por Rita Ponce.
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1: La tiene en el fondo Navarro, saliendo para Guaraní, entregando por derecho, dejando la para que tenga Rojas. Atención, va el envío largo de Rojas para Rúa. Qué lindo, diga, la tiene el arquero. La tiene Guillén. Ahí va saliendo Fernando Guillén. Levanta Guillén, pelotazo largo, devuelve el golpe de cabeza, pinta, pero la va recogiendo cabeza en la mitad de la cancha. El 24, Zárate, Alvin Zárate, que le rebota un desconto y viene el balón pegándose a Portillo. Tanto Zárate y Portillo son los ejes del equipo. Pero por ahora no trascienden más allá de eso. Buscando la mitad de la cancha, recuperando pelotas. El balón por la izquierda, pelota larga Va metiendo contra el área, contra la vida del arquero, la tiene en el fondo, Esteban Benítez, va saliendo para Guaraní.
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1: Aquí la tiene Benítez, Benítez entregando para Pinto, Pinto, la pelota entregando para la izquierda, era el jugador Cañete, ahora sí para Pinto, Pinto que intenta, sale Carlos Pinto, presiona en la marca, se presta Brizuela, Pinto se entregando para Cañete, va saliendo en el fondo del conjunto de Guaraní, la tiene número 19, maniobra entrega atrás, sobre dejando para Benítez, Benítez con la pelota, Benítez entregando para derecha, a ver, ya casi los primeros 5, seguida voy con Paraguay Bolivia, a ver los primeros 5 minutos del compromiso, la va teniendo Navarro, Navarro que levanta la pelota por los cielos, cayendo el balón interno contra el que corre solo contra Mundo Arrúa. Ya en forma más defensiva trabaja el conjunto de Guaraní. Alvio largo por la punta izquierda buscando Ortiz para pastoreo. Corre por ahí Ortiz, la marca de César, el pelota por el costado. Ahora lateral que debe correr por el conjunto de Guaraní, su terreno. Vamos, Paraguay Bolivia.
5: La intención de jugar a espaldas de los carrileros del equipo boliviano, pero no fue bueno el centro de Almirón. Qué mala asistencia. Y aparte, tenés razón, Morales no estaba llegando para atropellar en una jugada ofensiva que ya estaba anulada.
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5: En pollo,
1: aquí ataca Pato de Guaraní. Digo, señores, atención, la va teniendo Villalba. Villalba con la parra izquierda, el pase. Muy fuerte para Rúa. Tenía buena opción. Guaraní esta. Villalba no pudo conectar con el futbolista Chemina Rúa. La tiene el arquero Guillén. Va a salir en el fondo para el conjunto de Pastoreo. Se preparan los cambios. En el representativo de Pastoreo ya les contamos. Va levantando Guillén, pelota en larga. Prisiona con golpe de cabeza al medio. Despeja finalmente. Va reventando el balón. El futbolista Navarro. Pero está por empezado sobre el lateral defensivo. Le va a corresponder a Pastoreo.
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1: Bueno, tiempo de tregua, señores, para que se refresquen los protagonistas. Se van a hidratar los futbolistas. Minutos otorgados por el árbitro. Vamos, Paraguay, Bolivia.
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6: Férico, con un bigotito bien vintage, el arquero Vizcarra, Fabio Martín.
5: Pero es el estilo de él, él siempre atajó de esa manera. Creo que alguna vez cuando le atajó, ¿a quién de Brasil le había atajado? Creo que Neymar mismo, le atajó un penal, y tenía el bigote en ese momento cuando Bolivia juega hasta Brasil.
3: Cuando va saliendo Bolivia, pelotazo largo de parte de Medina, intenta la conexión con Nava, no llega. Primeramente Alderete, de cabeza para atrás con el arquero Olveira, reinicia todo con el portero nacional, tiene la pelota Paraguay. ¿Qué hora tenés, Lucho? Marcamos el tiempo de juego.
7: Ñandu Tirro con Popa vio el tiempo de juego, 5 minutos. 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Wilson.
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3: Que por ahora, pero solamente por ahora, partido empatado 0-0 en Estados Unidos, Paraguay y Bolivia. Cuando va tocando el derete, jugando para el capitán Gustavo Gómez, pide la pelota Cubas, el balón que va primeramente para Diego Gómez.
1: Intenta muy bien, señores, vuelven los protagonistas, se fueron los primeros 5 minutos. Paraguay versus Bolivia, están empatando 0-0. Aquí miramos el rock, el kilómetro, marcamos el tiempo de juego.
0: 30 minutos, segundo tiempo.
1: Y
0: el marcador
1: indica. Fútbol, está ganando Guaraní por 3-1. Cambios, el 6 va a ingresar por el 7. Se va Juan González. En Pastoreo ingresa el número 6, Alexander Jiménez. Ingresa el 28 a la cancha por el número 8. El último cambio, Gerardo Pereira por Gustavo Lescano. Muy bien, se quemaron entonces así los 5 cambios. Le queda Germán Centurión, un cambio en la ventana. Bueno, aquí la va a tener otra vez el Portillo para el conjunto de Pastoreo. La pelota larga por la punta, sobre rotación que va corriendo por ahí, intenta cazar Pereira, va llegando al centro, la pelota en el corazón del área, intenta Pastoreo descontar. Pelota atrás para Zárate, Zárate que apunta, le pegó cerca del palo derecho, muy cerca del poste derecho, el remate de Zárate. Habrá salida que le va a corresponder el representativo de Guaraní, va a sacar en el fondo Esteban Benítez para el conjunto de Guaraní. Señores, se lo va cobrando, ahí está Esteban Benítez que le acomoda. Está para sacar Esteban Benítez. La pelota larga recupera otra vez el representativo, en este caso el representativo de Pastoreo. Bueno, aquí señores, ¿qué tenemos contacto? No, bueno, ayer aquí la va teniendo otra vez el conjunto de Pastoreo. Gente está transmitiendo, perdón, está transmitiendo el partido a los que preguntan. El compromiso de Paraguay frente a la selección de Bolivia. Aquí la vuelvo a tener otra vez el conjunto de Pastoreo. La pelota filtrada va atacando por la punta izquierda, la va teniendo Martínez, intenta César Martínez, pelea con la marca del futbolista Céspedes. Balón por un costado, es lateral que lo va a correr frente a Pastoreo. Sigue aproximándose el representativo de Pastoreo. En la pelota en la mitad de la cancha quedó sentido. El jugador Céspedes está interrumpiendo el partido. Quedó sentido el lateral del conjunto de Guaraní.
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1: Ahí lo van a atender. Le queda un cambio. Navarro también se estaba tomando hace un ratito de la pierna derecha. Bueno, le queda un cambio todavía. Germán Centurión lo está atendiendo, el futbolista de Guaraní. Que sigue dilatando la prosecución del partido. 33 minutos tenemos en la etapa complementaria. Se levanta Céspedes en la lateral, que llama corazón de la Pastoreo. Se adelanta el conjunto de Pastoreo ahora. Lateral que se cumple, la va bajando Ortiz. Atención, intenta avanzar Martínez. La pelota más atrás ahora para Osorio. Osorio con la redonda. Y está Osorio ya en campo rival. La va teniendo el futbolista Gustavo Osorio. La entrega por la izquierda. Ataca Pastoreo, centro que va al segundo palo. Brizuela, golpe de cabeza al medio. Y Navarro surge en la marca. Ya no valía la jugada. Posición adelantada de Rodrigo Brizuela en el cabezazo. No valía la acción. Será indirecto. Le va a corresponder a Guaraní.
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1: Aquí la va teniendo otra vez en el fondo de la cancha Osorio para Pastoreo, entregando atrás para Guillén. Guillén con la pelota, y está Guillén entregando por la izquierda. Mario Grande, una salida a Martínez para el conjunto de Pastoreo. La pelota que va rebotando en el futbolista, el jugador, en este caso había ingresado, Cañete. La vuelve a tener otra vez el representativo de Pastoreo. Pelota para la izquierda, atención, avanza Pastoreo, este es peligroso, no falta. Infracción, tiro libre que le va a corresponder el conjunto de Pastoreo. Se prepara el último cambio en Guaraní. Vamos a ver de quién se trata. Se toca rápido ese balón. Atención, la va teniendo aquí. Zárate mete al centro. Está Ortiz, la bajó Ortiz. Insiste el conjunto de Guaraní. Pelota por derecha con Brizuela. Brizuela la tiene. Intenta Brizuela. Está en la media luna. Brizuela sigue. La pega de zurda. Rebota la pelota. Martínez sale. Entregando por la izquierda para Arrúa. Ahí está Arrúa. Arrúa con la pelota. Va corriendo Kevin Arrúa. Corre por la punta zurda. Intenta Arrúa. Ahí está Arrúa. La tiene Arrúa. Juega. Buena acción individual. Juega Rubén entregando atrás para Cañete. Julio apunta, le va a pegar Cañete cerca del palo derecho. Tremendo derechazo de Cañete, la desvió el arquero. Es corner, punto zurdo, le va a corresponder a Guaraní. Marcamos el tiempo.
0: 35 minutos, segundo tiempo. Y el marcador
9: indica. Dale fútbol, quiero fútbol.
0: La Fuga y
1: que gana Guaraní por 3-1. Se mueve la cancha Enrique Céspedes, permitiendo el ingreso de Gerardo Castillo. El último cambio en el partido. Ingresa Castillo, se retira Céspedes. Córner que le corresponde al conjunto de Guaraní. Va a ser Sanabria. Servicio de esquina en 35 minutos y medio. En la etapa complementaria. Puntos de oro está consiguiendo el conjunto de Guaraní en la búsqueda de la clasificación. Cada vez más cerca de asegurarse la clasificación de forma anticipada. Servicio de esquina, toque en corto, va al centro. Desfila puntos de Valenvillo de Vargas, sale de contra el conjunto de Pastoreo. Atención, con esto corre Martínez, avanza el conjunto de Pastoreo, pero está metido entre caries del área, avanza Pastoreo, el remate de zurda del jugador Pereira, viene el arquero Benítez dando rebote, insiste otra vez Pastoreo, otro centro que va para Brizuela, golpe de cabeza arriba cerca del horizontal, pero ya estaba Noxa ahí, posición adelantada de Brizuela, indirecto le va a corresponder a Guaraní.
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1: Va a sacar el arquero Esteban Benítez para el conjunto de Guaraní. Ahí está Esteban Benítez para sacar el envío largo de Benítez. La pelota vuelve a tenerla en el fondo de la cancha. Castillo levanta de pierna zurda, golpe de cabeza de Rubén, tocando para Villalba. Intenta Villalba, se frenó, quería meterse por el medio. Ahí está Diego Villalba, le cometían falta, sigue Villalba, insiste. Maniobra personal de Villalba, entregando bien, está habilitado. Tomás Rojas definió con el empeine. Y se desvía en el arquero. Guillén, la pelota por rayo de fondo, casi llega el gol de Rojas. Ahí con el punta derecha, le va a corresponder a Guaraní.
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1: Servicio de esquina, punta derecha, vamos a ver, córner, que le corresponde el conjunto de Guaraní, levanta la Sanabria. Desde ese rincón, se forma la pareja en el arco norte, va al centro, golpe de cabeza arriba y afuera de Cañete. Desviado el testazo de Cañete, saque arco. Se va a corresponder el conjunto de Pastoreo. Vamos, Paraguay 0, Bolivia 0, escucho.
3: Tiro libre para Bolivia.
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6: Desde el combinado nacional del cuadro albirrojo, Iván Bogado.
8: Y la banca de expectativa la conforma Santiago Rojas, Orlando Gil, Alan Benítez, Clever Ferreira, Junior Alonso, Ramón Sosa, Antonio Sanabria, José Canales, Hugo Quintana, Enzo González, Alex Arce, Matías Bellasanti, Matías Galarza, Gustavo Caballero y Hugo Adrián Benítez.
6: El relato de este partido en una
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6: Medina que extiende pase para Bolivia, balón a territorio paraguayo para nadie, no pueden conectarse los bolivianos, vienen recuperando en zona de salida, Cáceres tocando para Alderete, apertura por izquierda, aparece la presencia ahora de Maidana, va saliendo Paraguay, toca y toca el combinado nacional.
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1: Atención, que avanza, Guaraní, tiene Villalba, por recién entrando en el área, Villalba dentro del área, el paso al medio, y con lo justo va sacando Junior Aguilar, la pelota por radio de fondo y servicio de esquina, el córner que le favorece al representativo de Guaraní de Fran, servicio de esquina para Guaraní, estimados amigos, córner que le corresponde al cacique que viene el cuarto, lo quiere liquidar en casi 40 de la complementaria, levanta la pelota número 4, Vargas, se forma la pareja en el área del arco norte, hágase por el arquero al centro, y va sacando el primer para la defensa, intenta ir de contra, Pastoreo, va sacando la barra con golpe de cabeza, quería Villalba, aguanta bien, digo Villalba, epa, topetazo contra Villalba, fuerte entrada, falta, infracción sobre Villalba, falta de Zárate que ya está molestado, y era tiro libre que le va a corresponder el conjunto de Guaraní, muy sentido, fuera del campo de juego, el encarnaceno, Diego Villalba, fuerte entrada del futbolista número 24, del Zárate, pero va a seguir en el juego porque el árbitro, porque el jugador quedó tenido dentro de, fuera de la cancha, en el piso, ya se levanta otra vez Diego Villalba, que restablece el tiro libre, señores, le va a corresponder a Guaraní, le va a pegar el número 4, ahí está Adrián Vargas para cargar, va a buscar el cuarto para liquidarlo Guaraní, 3-1 gana el cacique, 3 de Vargas para Villalba que está habilitado en el offside, posición adelantada de Villalba, se da indirecto para Pastoreo, marcamos el tiempo. 40 minutos, 40 segundos, 40 segundos, 40 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Nacional de Interligas, categoría mayores. Artigueña superó a Delganense. Y tapó Petit Avión Tenue Alborada. 5-1 victoria del conjunto de Nueva Alborada. Para la clasificación, le ganó a Leandro Viedo en penales. 5-3. También clasificó la siguiente ronda.
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1: Va a sacar en el fondo el arquero Esteban Benítez. Con mucha tranquilidad con toda esta pelota Benítez. Estamos en 41 del complemento.
6: Toca cortita por bajo para la joya. Tiene Enciso. Enciso entre cortes de cancha para Cubas. Devolución para Enciso. Ataca Julio. Tiene Enciso. Pisa el balón. Retrocede otra vez con Cubas. Cubas al medio. Limpia bien. Permea Paraguay. Centro de Gómez. Está Morales de cabeza. Está el primero. Le pega. ¡Gol! ¡Al bidón! ¡Gol! bien Almirón, la pegó de cabeza bien, de espaldas al arco, Rubén Morales la dejó bien, asistida, picando, para que Almirón solamente tenga que definir de zurda, en la boca del arco, definición con calma, con tranquilidad, y pasa arriba, en el marcador el combinado albirrojo, nuestra querida selección, gran jugada preparada me parece, el centro frontal de Diego Gómez, la aparición de la Pantera Morales en esto que es su presentación con Gustavo Alfaro, en esto que es su retorno a la querida albirroja para dar esta asistencia, para que defina el 10, para que defina Almirón y para que Paraguay rápidamente pase arriba en el marcador por Miguel Almirón. Paraguay en este partido amistoso derrota 1-0 Bolivia.
10: Adelante albirroja, adelante.
1: Muy bien, muchas gracias. Gol de Almirón entonces, gana Paraguay para el 2-0. Una muy buena intervención de vuelta. Ya estamos escuchando el nombre de Robert La Pantera Morales. El golpe de Almirón, la pelota arriba, aquí busca Pastoreo, 3-1, parte final del partido, 43 minutos. En etapa complementaria, gana Guaraní por 3 goles contra 1. La salida, tiro de meta, saque de arco, le va a corresponder el conjunto de Guaraní. Pese a los cambios, Pastoreo, inclusive me parece que bajó, no es que levantó, ¿no? Los cambios fueron contraproducentes, perdió fuerza ofensiva el conjunto de Pastoreo. Aquí va a sacar Esteban Benítez para Guaraní. Los goles de Guaraní, primero el tanto de apertura para el conjunto de Guaraní, a través de Juan Roa, golazo.

0: Por la izquierda, va teniendo el rojo otro Vargas. Vargas en la salida, entregando más al medio. Pelota entregada para que la vaya teniendo ahora el futbolista Villalba. Villalba entregando el medio para Cañete. Cañete de primera, fondo para Martínez. Ahí está Cristian Martínez con el balón. Entregando el cruce para Pintos. Carlos Pintos con la redonda al fondo de la cancha. Levantando de pierna derecha. La baja bien Villalba. Aquí está Diego Villalba. Entregada para que la tenga ahora el número 4. Aquí aparece Vargas. Cambia de frente Vargas. Entregando por derecha. Atención que va avanzando el conjunto de Guaraní. La tiene Tomás Rojas, ahí está Rojas en cercanías de área, retrocede, se apoya entregando con Sanabria entre cuatro de terreno, ahí está Sanabria jugando el medio para Martínez, toca y toca el conjunto de Guaraní esperando el final del partido, tocando otra vez Cañete, más atrás el balón, otra para Pinto, Pinto con el balón, marcamos el tiempo de juego.
1: Tiempo cumplido, 45 segundos,
2: tiene
1: el segundo tiempo, y el marcador
2: indica.
0: El partido de Guaraní por 3-1 en Sevilla. Vamos a ver cuánto más somos jugadores de este partido. Ya se mostró Fabián, ¿cuánto más?
3: 5
0: más. Bueno, hasta el 50. A ver, me parece que partió en su cancha Arruga, pero alto, levanta el banderín. Bueno, por dos posiciones adelantada de Arruga. 5 más, señores. Seguiremos con 50. Gana Guaraní por 3-1.
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0: Intenta Brizuela, corte la marca, pelota en costado, es lateral que le puede responder el conjunto de Pastoreo por derecha, servicio de costado para Pastoreo por la banda derecha. Vamos a ver en esta ocasión, adelantando quién, el jugador de Pastoreo Pereira, entiendo es, ahí tenemos 24, lateral, lo hace Trate. Para está entregando el medio para Brizuela, en la marca, atención, hiciste Portillo, contra el área para Ortiz, intentó bajarlo a Ortiz, golpe de cabeza de Cañete, fondo para Sorquero, la va teniendo Esteban Benítez en el fondo de la cancha, sale para Guaraní, entregando por derecho para Sanabria, Nelson Sanabria con la redonda, va saliendo para la derecha, y está Nelson, se tiene que frenar, aplica el freno y levanta la mirada, se mete el medio, sigue Sanabria, intenta girar, juega atrás, la pelota para Cañete, otra vez para Sanabria, ahí está con Cañete, de vuelta conectando, mitad de campo para que se tenga Cristian Martínez, más atrás jugando para Navarro, Navarro por la izquierda, clama Pintos, la va a pedir por este sector, el futbolista Vargas, pero juegan con el arquero Benítez, ahí está Esteban Benítez, abre por derecha, toca y toca en el fondo de la cancha, Guaraní.
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0: Lateral que se cumple, va atacando Portillo, no tiene Portillo por la punta zurda, entregando para Martínez que envía el centro a cualquier parte, pelota por aquí de fondo, tenemos tiempo, vamos para Guay 1, Bolivia 0.
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6: Terceros que filtra, atención, está Cuellar, quiere buscar el resquicio para pegarle al arco, no. Apertura por la zona derecha para Villamil, Villamil otra vez con Cuellar, gran jugada, está Melgar, viene el centro, y de cabeza, despeja oportunamente Gustavo Gómez.
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6: Cáceres tocando al medio, jugando para Mauricio, Mauricio para Diego, tiene Gómez, Gómez que toca para la salida de Cubas, limpia bien las acciones por la izquierda, se manda el ataque Maidana, cortita por abajo para Almirón, devolución para Maidana, Maidana se la rebota, Almirón tiene Paraguay.
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0: Bueno, ¿qué dijo Cristian Martínez? Algo le dijo a alguien que estaba fuera de la cancha, a un hincha, a un asistente. Bueno, advertencia para Cristian Martínez. Sí, lateral tiene que corresponder el conjunto de Guaraní. Va a terminar este partido, señores. Lateral la pelota para Cristian Martínez. La tiene entre cuatro del terreno. Intenta Martínez con de marca. Recupera Cañete. Entregando allí. Atención. Va saliendo el representativo de Guaraní con Diego Villalba. Villalba juega atrás. Entregándola ahora para el 14. Este Castillo. Fuera por Castillo con la pelota. Más atrás la pelota para el arquero Benítez otra vez. Ahí está Benítez en el fondo de cancha. Entregando por la izquierda. Junto para Castillo. Va saliendo Castillo. Estamos en 49 minutos del segundo tiempo. Últimos segundos, señores. Últimos 60 segundos. Será victoria del Cacique aquí en Fran.
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0: Aquí la pelota la va teniendo otra vez.

0: Guaraní, pero el balón por derecha, va saliendo Cañete, ahí está Julio Cañete entregando la pelota larga, atención que va corriendo Rojas, la tiene Rojas, ahí está Rojas, intentó el centro, pronto que rebote, pero pasamos lateral, punto derecha.
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0: Lateral que le corresponde al representativo de Guaraní, pasó rápidamente, la tienen ataque el jugador Cañete, atención, buena pelota metida para Rojas, ahí está Rojas, intenta Rojas para el centro, la pelota se pierde, desviada en la otra zona, será lateral que le va a corresponder el conjunto de Pastoreo, 50 minutos final del partido, ganó Guaraní, señores. El marco de esta nueva ficha del campeonato nacional de la décima de la segunda fase, Guaraní 3, Pastoreo 1.
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0: Terminó el partido con ventaja 3-1, señores. Con esto Guaraní alcanza 20 puntos. Vamos a ver cómo terminó Rey Tres Corrales. La fecha 10 arrancó con RI con 18, Guaraní con 17. El conjunto de Guaraní alcanza 20. Camina firme la clasificación. Cada vez más cerca de las semifinales del campeonato. Recordemos que el viernes 3 de febrero goleó 5-0 al Deportivo Unión de Pilar. Estamos con Fabián Portillo y está Salinas, pero está el tercero, Fabián, adelante.
4: Sí, señor, uno de los goleadores recuperó en su campo. Tiró, hizo un pase y después le dio el gol. Tranquilizador, por así decirlo. Tranquilizador, sí, demasiado contento. Creo que este equipo se merece. Estamos para grandes cosas y estamos para pelear siempre. Bueno, el equipo es el equipo, el que estaba a rendir, el que estaba siempre a dar lo mejor en sí. Hasta la final nos paramos nosotros. Hay que poner a Guaraní donde se merece estar. Que en primera división, aquí en intermedio, primera división.
5: ¿Qué pensaste cuando tomaste eso?
4: Y pensé en hacer el gol. Estoy volviendo con una lesión y quería volver a agarrar confianza, volver a sentarme y ahora volver a pelear el puesto. Muchísimas gracias.
5: Vale. Uno de los goleadores. Vamos a ver si queremos hablar con el profe. Está por acá.
4: ¿Quién?
5: ¿Quién? ¿A quién dijiste? Iba a total, Adri, ahora.
6: Un abrazo muy buen trabajo del equipo y por suerte sacamos el partido de acá. Lo mejor del partido.
4: La verdad, el desempeño de los muchachos, toda la semana estamos entrenando de la mejor manera y por suerte y gracias a Dios se pudo darle el resultado. Caso sí, estamos a un pasito de la clasificación y contento. Sí, claro, sí. Para la podamos sacar los tres puntos de visitante y Dios mío, ande así va a ser.
5: Gracias.
4: Bueno, palabras de protagonistas.
5: ¿Cómo va? Capitán, Capi.
4: Está Cristian.
5: Capi.
4: Capitán. Bueno, importante triunfo.
5: Sí, la verdad que sí, importante. Para lo que estamos buscando es clasificar. Realmente ganándolo. Pero nosotros hoy demostramos que estamos preparados y ante la adversidad nos levantamos.
4: ¿Qué es?
5: Y porque me puteo, pero pasa el fútbol,
4: queda ahí.
5: Muchas gracias.
4: Capitán del equipo de Guaraní, técnico, vamos a ver si alcanzamos allá donde está con la señal el profe. Está sentado, profe, acá, por favor. No me dejan entrar acá en esta línea. No me dejan entrar en esta línea, dice. ¿Está?
7: Sí, muchas gracias, ahora. Teníamos que lavarnos la cara. Los muchachos hoy se portaron a pesar del clima muy, muy feo, muy caliente, pero era para los dos, no era una excusa, pero nos enfrentamos a un rival que viene en alza total, que está sacando muchos puntos de visitante, entonces estuvimos a la altura con nuestra gente, agradecerle a toda la gente, a la afición flameña que vino a apoyar a los jugadores, que fue muy importante para nosotros.
4: Con esos primeros 5 minutos te veíamos muy, muy nervioso, inclusive tiraste tu match ahí,
7: me quedé sin reloj, pero bueno, son, pues así, yo vivo esta cosa, este fútbol así, entonces, mis jugadores ya me conocen, no me hacen caso, pero bueno, es mi manera de vivirlo, ellos ya saben que esto es así, no pasa nada, yo tengo que mantener concentrado y es la forma en que yo vivo intensamente el fútbol.
4: Bueno, apostaste a algunos jugadores.
7: No, simplemente estuvimos haciendo una rotación por el tema de viajamos tres veces, estaba muy jodido afuera. Esos viajes, entonces, hoy rotamos un poquitito, darle descanso a algunos y hoy, gracias a Dios, ya estuvimos bien y todos, somos un plantel muy reducido y todos estamos en condiciones de jugar y hoy los muchachos lo demostraron. Se juega el viernes otra final más, estamos muy cerquita de conseguir el objetivo, así que tenemos que hacer un gran partido a Villarreal. Cuando guste.
0: Excelente, excelente, Fabián, ahí está la Germán Centurión, antes también el lateral izquierdo, Adrián Vargas.
2: El dibujito de Máscar.
0: Igual, importante.
2: Sí, creo que vino en el momento justo. Una alegría tremenda, la verdad, con el club. Increíble el partido de
0: importante jugar en casa y ganar.
2: Sí, claro, más que importante acá con nuestra gente, con esta, o sea, llevan una alegría tremenda ellos con cada triunfo que metemos en casa.
0: ¿A quién dedicas?
2: A mi familia que vinieron a verme de Asunción. Gracias, gracias.
0: Moto. Bueno, ahí está, gracias Fabián. Moto, muy bien. El pro 9. Bueno, señores, excelente Fabián, será hasta la próxima. Hasta la próxima, contento por estar acá y ver el nuevo ganar. Y por supuesto, el equipo ganador está siempre ganando. Sí, señor, ayer estuvimos con la intermedia, hoy con el Nacional B, ahora con el amistoso de Paraguay frente a Bolivia. Ganó 3-0, 5-0. Estamos atentos a los demás resultados. Con este resultado, Guaraní de Fran alcanza 20 unidades. Recordemos que Reitres Corrales está enfrentó al conjunto de Guaraní de Minga, que entendemos que tiene las de ganar, obviamente, o sea, probablemente ganó, lo vamos a confirmar después. También jugaron Ciudadanueva y Quinceno, otros partidos de este domingo. 3 de febrero ya había goleado, reiteramos 5-0 al Deportivo Unión de Pilar. Señores, el próximo viernes, Guaraní de Fran visita a Quinceno en Itapé para la prosecución del campeonato, la undécima fecha de la segunda etapa, la fecha 11 de 14 que tiene esta segunda fase. Nosotros nos despedimos, estimados amigos, preparamos el retorno a Encarnación, gracias por su sintonía, por su compañía, sigan con Paraguay Bolivia, abrazo de gol para todos, chau.
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9: Pelotazo largo para Enciso, corre Enciso, le queda largo el pase, atención, el golpe de taco de Medina, hace rebotar la pelota en la joya, esférico por un costado lateral, Onofre para la verde.
10: Onofre. 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
9: 984-955-000, reporte de sintonía, Iván Bogado.
11: Y la gente que va reportándose a través del 0984-955-000, buenas tardes muchachos, le estoy escuchando desde San Lorenzo. Excelente la transmisión, vamos Paraguay, quiero participar del sorteo, dice Yanina García, estoy escuchando a través de la 95.5.
9: Regalamos
10: al término. 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
9: Para Almirón de primera, descargando para Enciso, quedó atrás el pase, recupera Bolivia, viene sacando de zurda Medina por la derecha para terceros, va terceros queriendo escapar de la marca, aparece Almirón, se le escapa, esférico por un costado en la mitad de la cancha, saque de manos lateral, Onofre para Bolivia.
11: Atención porque en estos momentos, 47 minutos del compromiso en Argentina, Racing vuelve a marcar a Adriano Martínez al minuto 47, Racing ya le está ganando 2-0 a Boca.
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9: Gana Paraguay por 1-0, 34 minutos de juego. Ahí saque lateral por la punta zurda. Ya toma el esférico Medina. Va Maidana para enviar el centro con las manos. Prefiere jugar corto ahora con Almirón. Almirón para Medina, Maidana. Viene el centro de Maidana a las manos del arquero Vizcarra, se queda tranquilamente con la pelota.
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9: Iván Bogado, novedades en esta primera convocatoria de Gustavo Alfaro postmundial.
11: Sí, también tenemos los 10 que son novedades, estamos hablando de Santiago Rojas, Alan Benítez, Matías Villasanti, Hugo Cuen, Blanca y Robert Morales, entre los nombres que son las novedades dentro de esta nueva convocatoria. También hay que sumarle a Hugo Quintana, a Enzo González y por supuesto a Adrián Benítez.
9: Arroyo, va Arroyo, Arroyo toca, se equivoca, el balón para Alderete, regalando para el central paraguayo, tocando a la izquierda para Maidana, juega al medio, Morales que no llega, va sacando la defensa, parece Cubas, el perro de presa, para recuperar el esférico, como en casi todo el partido, poniendo calma al fútbol, atrás para Gustavo Gómez, que ahora tenés Lucho, marcamos el tiempo de juego.
8: Ñandu, Tirro, con Pupo, el tiempo de juego, 35 minutos, primera etapa, el marcador Energy Combustible, de calidad al precio que usted indica. Wilson.
9: 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Que va Enciso para el segundo, va Enciso para el segundo. Bueno, tiene Enciso, le pega de zurda. El bloqueo oportuno de parte de Medina. Balón afuera, Paraguay derrota 1-0 Bolivia.
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9: Fabio, le está mirando a un compañero, le pide más la pelota, más apoyo, algo no le gusta a la joya, Fabio.
12: ¿Y no será que él tenía que descargar en esta jugada también y pone esa cara, güey, que no se le reclame? Porque a mí me parece que podría juntar el juego por izquierda, dice yo, para llegar al arco teniendo a tres de Bolivia enfrente a él.
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9: Y declaró algo muy interesante también Gustavo Alfaro en la previa a este partido, ayer precisamente, Fabio, porque decía que conversó con Enzo González y con Hugo Cuenca. Les preguntaba qué edad tenían. Evidentemente él sabiendo que entiendo que los dos tienen 21 años. Y les decía, ¿van a hacer eternas promesas ustedes? ¿Por qué no juegan? ¿Cuándo van a jugar? Porque no es una cuestión de edad. Y dice que Julio Enciso estaba ahí al lado. ¿Vos cuántos años tenés, Julio? Le pregunta. 22. Él hace 4 años que está jugando en la Premier. ¿Y ustedes para cuándo? ¿Quieren ser eternas promesas? Le decía Gustavo Alfaro a Enzo González y a Hugo Cuenca. Porque si bien Cuenca está jugando, lo hace en la segunda división de España y Enzo González nunca jugó en el Wolverhampton. Y
12: tiene la razón el entrenador también, no todo pasa por él, en eso estamos de acuerdo. Hay jugadores que también ya tienen que tomar la posta y entender que son jugadores que por algo están en Inglaterra. El caso de Enzo González, pues es un privilegio tenerlo en Inglaterra tanto tiempo, y mira que le tuvo paciencia a su club, porque si no se lo cedía a cualquier otro equipo fuera de Inglaterra. Sin embargo, el club dijo, no, va a trabajar acá en la sub-21, lo vamos a tener paciencia. Creo que le cedieron un tiempo.
9: No, él siempre estuvo en el Wolverhampton, bueno, pero estuvo una pausa porque te acordás que en los Juegos Olímpicos se rompió los ligamentos.
12: Claro, sí, él tuvo una lesión seria, sí, pero le tuvieron paciencia para después decir,
9: cuidado con esta gran pase para Mauricio, se mete al área, está el segundo, va Mauricio, le pega, fuera, bloqueo oportuno, increíble Fernández, cuando estaba relamiéndose Mauricio dentro del área, tardó un poquito para pegarle, reaccionó Fernández, balón al córner, Fabio Martín.
12: Qué buena oportunidad desperdició Mauricio, era pelota larga, hace rato que no tenemos noticias de posibilidades importantes en el partido, pudo haber sido discutible la posición, pero Mauricio después cuando saca el remate, desvía Fernández, la jugada sigue, continúa, estaba habilitado el jugador, pero Fernández, el carrilero por izquierda, recorrió varios metros para ir a bloquear ese disparo que tenía destino de arco, pero me parece que perdió demasiado tiempo, segundos importantes el delantero paraguayo.
9: Que se venga el segundo, hay tiro de esquina, córner a Postala, le va a pegar Diego Gómez. Hay que recordarle a la audiencia que no hay VAR en este partido, no hay video arbitraje, le empujaron a un jugador paraguayo, se metió dentro del arco, quedó casi que atrapado en la red. Estamos hablando de Mauricio, el árbitro que llama la atención. Evidentemente no se puede jugar nada porque la pelota no estaba en movimiento. Hay tiro de esquina, hay córner para Paraguay, que se venga el segundo, viene el centro y Vizcarra con golpe de puño despeja la pelota.
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9: Cero para Bolivia, uno para Paraguay. El tanto de Miguel Almirón, lo está ganando Levi Roja. Balonazo al medio, aparece la marca de Cubas. Viene buscando ahora Almirón, tocando con Morales. Se le anticipan, aparece a propósito, anticipo. Cubas, el puntín, falta. Retrotrae la jugada del árbitro. Hay falta para Bolivia, dice ¿Cómo estás viendo el trabajo de Robert Morales, Fabio Martín?
12: A mí me parece muy bueno lo que hace sin pelota. Se mueve muy bien. Eso que le caracteriza justamente moverse, porque acuérdate que tiene tres centrales con los que se reparten justamente la marca de él. Y él hace esos movimientos muy buenos que surtió efecto en el gol. Quizás después ya no lució tanto, pero se mueve muy bien, al menos sin pelota, porque no le llegan tantos balones.
9: Roba Cubas, la pelota para Enciso, juega al medio, se equivoca, intentó conectar con Almirón, que ahora está tirado por la derecha, tiene Fernández para Bolivia, adelantando de buena forma, se manda con todo ahora al ataque, la verde, va manejando Nava, aparece la marca de Diego Gómez, monumental, excelente Gómez, poniendo el cuerpo, recobrando la posesión de la pelota, juega para Gustavo, retrocede con Olveira, Olveira para Gómez, la tiene Gustavo para Diego, tocando Gómez al medio, jugando para Cubas, Cubas que tiene pase, va tocando para Mauricio, tiene Morales, cae al suelo, falta de Jaquín, dice el árbitro, queda en el suelo Morales, la Pantera, el tiro libre para Paraguay, marcamos el tiempo de juego, Lucho.
13: Cambiando tiro, campo papi, el tiempo de juego, 40 minutos, primera etapa, el marcador Energy, combustible de calidad al precio que usted indica, Wilson.
9: 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Que ya se van 5 packs de Múnich a través del WhatsApp de La Roca. 0984-955-000. Anunciaremos en minutos más al ganador. La pelota sobre el costado izquierdo. Maneja Enciso. Enciso escapa de la marca. Jugada de lujo. Transporta Enciso. Va. Espera compañía. Toca al medio. Está Almirón para pegarle. Viene el centro. No. Por bajo el cambio de frente. Atropella con todo. Está Gómez para pegarle. Le pega Diego. Bloqueo Cubas que toca. Se equivoca Cubas. No se animó a pegarle. Recupera Paraguay. Tiene Morales de espaldas al arco. El puntín dentro del área para Cubas. Va Cubas, saca el centro. Y el arquero Vizcarra en dos tiempos se queda con el esférico, Fabio Martí.
12: Y ahí falta un poco de claridad. Quizás esa serenidad que hay que tener en los últimos metros para los pases, para encontrarse en la sociedad que puede armar Paraguay. Jugada de lujo, es cierto, lo de Enciso. Brillante por el costado izquierdo para salir en espacio reducido. Después Almirón. Y cuando le llega la pelota a Gómez, ahí se nula el equipo paraguayo a la hora de proponer esa descarga hacia un hombre que esté mucho más posicionado hacia el gol.
9: Y la gente que va haciendo reporte de sintonía a través del 0984-955-000. Saludos, Wilson. Soy Loquillo Retro, dice a full. Estoy escuchando a través de la 95.5 desde Capiatá. Se te extraña por el YouTube, dice Wilson.
14: Sí, y nosotros también extrañamos a los amigos y a las amigas de YouTube, pero bueno, lastimosamente por una determinación de la Asociación Paraguaya de Fútbol, un acuerdo comercial, no nos permitieron transmitir a través de esa vía el YouTube, pero estamos a través del día 95.5 FM Rock and Pop, 1020 AM Radio Ñanduti y a través de la gran cadena nacional de deportes.
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9: Melgar que toca por la derecha para terceros. De primera descargando para Morales. Morales más atrás con el capitán Jaquín. Abriendo la cancha para Medina. Tiene Medina. Medina que suelta el balón por arriba. Intenta la conexión con Nava. Aparece el anticipo de Juan Cáceres. Juan Cáceres, calzo, lo falta. Falta, lo tiran al suelo. Hay tiro libre para la Albirroja.
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9: Hubo un cruce de palabras entre Julio Enciso y Miguel Almirón, Fabio Martín. Te dije que lo notaba fastidiado, Enciso.
12: Sí, pero entramos pues también en esa discusión de que está bien lo que hace y como referente sí, pero hay decisiones que él también lo está tomando con egoísmo dentro de su repertorio, no tanto, no tan exagerado, pero yo lo entiendo en el sentido que él lo que quería es que Almirón le devuelva a descargar a la izquierda. Viste que hizo una jugada espectacular, le dio a Almirón, Almirón buscó hacia el medio en vez de descargar hacia afuera, y ahí seguro Enciso lo que quería era justamente que lo busquen de vuelta, y por eso el reclamo al 10 de Paraguay.
9: Opino fue de Martín, lo presentó
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9: Mala salida, Arroyo filtra, por suerte no estuvo atento Melgar, se le escapó la pelota, rechaza la defensa, pelea Morales, gana Morales, va Morales con falta, dice con falta el árbitro, toca rápidamente Jaquín, Jaquín que va descargando, jugando para Cuellar, Cuellar y la apertura, transporta a Bolivia cerca del vértice, más atrás para Fernández, tiene Fernández, Fernández con Cuellar, retrocediendo con Jaquín, espera tirado por derecha Morales, prefiere por la izquierda para Arroyo, Arroyo que adelanta, anticipa bien Cáceres, y va Cáceres pegado a la raya, transporta a Cáceres, pisa patio vecino, Cáceres que adelanta muy mal, para Enciso, mal pase de Juan Cáceres, recupera Bolivia.
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9: Atrás con Gómez, tiene Diego, Diego para el derecho, al derecho para la izquierda, para el capitán Gómez, la tiene Gustavo, toca cortita por baja para Juan Cáceres.
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9: Y va Paraguay, golpe de taco de Mauricio, falta, falta, lo tocan, ay Mirón, los tiraron de la camiseta, la imposibilitaron llegar al esférico, hay tiro libre en la mitad de la cancha para Paraguay, tiro libre para la de Roja. ¿Qué hora tenés, Lucho? Marcamos el tiempo de juego.
13: Miando tiro con Popop y el tiempo de juego cumplido, 45 minutos, primera etapa, el marcador Energy Combustible de calidad al presupuesto indica Wilson.
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9: Uno más, dice el árbitro. Hasta los 46 en este primer tiempo. Cuidado con Cubas. Pierde la pelota. Atención. Le roba a terceros y va. Va para el empate. Bolivia se mete al área. Va a terceros. Va a terceros. Le pega. El bloqueo de Alderete. Rebote. Viene el envío contra el área. Media altura. Medina. Y saca Maidana. ¿Cómo se escapó la pelota de Cubas, Fabio Martín?
12: Y peligroso lo que hizo Cubas. Y lo que pasó también con esas dudas defensivas del equipo. ¿Qué pasó acá? ¿Otra falta o se termina el primer tiempo? Pero lo cierto es que terceros estuvo a punto de gatillar a Largo Oliveira.
9: Paraguay en partido amistoso disputado en Estados Unidos con gol de Miguel Mirón, con tanto de Miguel Mirón, derrota 1-0 Bolivia.
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9: Teléfono 0986-709-745. Esta fue de Medina en contra de Maidana. Se va al primer tiempo, se termina la primera etapa final. Final del primer tiempo, dice el árbitro. Final de la primera etapa en el estadio Audi Field en Estados Unidos, en Washington D.C. Partido amistoso con gol de Miguel Mirón. Paraguay derrota 1-0 Bolivia.
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11: Bien, el final de los primeros 45 minutos en estos momentos en Estados Unidos, en Washington. Allí la selección paraguaya de fútbol está ganando por la cuenta de 1-0 a la selección boliviana de fútbol con el gol de justamente Miguel Almirón. Miguelito Almirón marcando para el conjunto de la selección paraguaya de fútbol al minuto 17 del compromiso. Gran asistencia de Robert La Pantera Morales para que la selección paraguaya de fútbol le esté ganando el compromiso a la selección boliviana en Estados Unidos. 16 grados en estos momentos, la temperatura copiosa, la garúa que tenemos en estos momentos en los Estados Unidos, justamente con la victoria de la selección paraguaya de fútbol. Y vamos a hablar un poquito también de las estadísticas de este compromiso en cuanto a la posesión de la pelota. 62% la posesión del balón para el conjunto de Paraguay, 38% la posesión de la pelota para el conjunto boliviano. Total remates, 5 veces ha pateado el conjunto de Paraguay al pórtico de Vizcarra, y hay que hablar que de los 5 remates, 2 fueron justamente al pórtico del portero boliviano, mientras que la selección boliviana de fútbol ha rematado 3 veces, pero de los 3 remates solamente 1 fue al pórtico de Gastón Olveira. 5 remates en total junto a Patesi, reiterando que también tenemos los regalitos para la audiencia a través del 0984-955-000. Tenemos que regalar los primeros 5 packs. Anuncio, mi querido CR7, porque se van los primeros 5 packs de Múnich original. La primera ganadora, y es una señorita, por supuesto, Milena Díaz, terminación 187. La primera ganadora de los 5 packs de Múnich. 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La gente de Múnich que se estará comunicando con la señorita para que pueda estar disfrutando de sus 5 packs. Justamente reiteramos que tenemos todavía otros 5 packs. Tenemos todavía un kit de limpieza de base y tenemos otro kit de bancar, la remera, el kepe y el hopi. Tenemos también el cuadro de la gente de Pechugón, el cuadro de la Albirroja, edición limitada. Somos Amigos, la garra guaraní, este cuadro que también se va reiterando para todas las personas que nos están escuchando a través de la 95.5 de la 1020. El saludo para la gente de Capiatá, de Altos, de Cordillera, de Cacupé, en este caso también la gente que va haciendo reporte de sintonía, este oyente que también está escribiendo reiterada a veces aquí a través del 0984-955-000. Hola, ¿qué tal, Che Wilson? ¿Qué tal? Anoche te fuiste demasiado rápido y no te despediste ni de la cumpleañera, dice también el saludo para Junior Orwell, que está escribiendo aquí en el WhatsApp de la Rock and Pop. Vamos a hablar de fútbol y por supuesto tenemos sección en el fútbol argentino. En estos momentos hay que hablar que Racing, digo bien, le está ganando por la cuenta de 2-0 al conjunto de Boca. Marcó un viejo conocido, estamos hablando de Adrián Maravilla Martínez, el minuto 47 está poniendo el 2-0 parcial. Racing lo está eliminando a Boca, esto correspondiente a los cuartos de final de la Copa Argentina en el fútbol argentino.

Seguimos hablando del fútbol internacional, vamos a hablar de la Liga de las Naciones. Hablemos de Portugal, la selección de Cristiano Ronaldo que le ganó por la cuenta de 2-1 a Noruega. João Félix y Gonzalo Ramos marcaron para la selección del conjunto de Portugal de Jorge Jesús. Al minuto 17, João Félix abría el marcador y al minuto 54 ponía el 2-0 final. Gonzalo Ramos, Erling Haaland. Al minuto 50 marcó para la selección de Noruega y no terminó sumando minutos el mejor jugador de la historia de Portugal, el máximo goleador de la historia del fútbol. Estamos hablando de don Cristiano Ronaldo Santos Aveiro, que no terminó sumando minutos. Sí jugó el amistoso pasado cuando Portugal le ganó por la cuenta de 1-0 a Gales y terminó jugando 67 minutos ese compromiso, pero hoy no terminó sumando minutos el conjunto de Portugal. Estamos hablando de Cristiano Ronaldo. Alemania cayó de local frente a la selección de Grecia, esto por el grupo 2 de la Liga de las Naciones. Terminó ganando Grecia este compromiso y ojo porque Grecia tiene 6 puntos en el grupo A, en este caso de la National League. 6 puntos para Grecia, 4 puntos para Países Bajos y un solo punto para Alemania. Alemania, así como están las cosas en estos momentos, estaría jugando el repechaje en lo que corresponde a la Liga de las Naciones. Y hablando del fútbol internacional, vamos a hablar cortito antes de cerrar la posta a los compañeros, por supuesto, para escuchar el comentario intermedio del señor Fabio Martín. Pero antes, hay que hablar que mañana vamos a tener acción en la Copa de Primera del fútbol paraguayo. A partir de las 4:30 de la tarde, el Sportivo San Lorenzo estará haciendo de local frente al Deportivo Recoleta, el primer partido de los dos que vamos a estar teniendo para el cierre de la fecha número 12 del torneo clausura, y posteriormente en la Huerta Libertad estará haciendo de local frente al conjunto de Libertad, cobertura del mejor equipo deportivo del país. A través de la 95.5 y de la 1020 AM, 19 horas Libertad estará haciendo de local ante Olimpia en el cierre de la fecha 12.

0: Libertad 23 puntos, 22 puntos para Nacional, 22 puntos para el 2 de mayo, 22 puntos para Olimpia, 20 puntos para Guaraní. Estamos hablando de las primeras colocaciones en la tabla de puntuación del torneo paraguayo, cuando ya pasaron 24 minutitos de las 6 de la tarde. En estos momentos tenemos 38 grados la temperatura. Le vamos a hacer la posta a los compañeros para escuchar el comentario intermedio de Fabio Martín, presentado por
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2: Bueno, primer tiempo que fue de superioridad en cuanto a manejo de pelota, de posición en cancha, buscando ofensiva, en este caso del equipo paraguayo. Categórico Paraguay salió a buscar, pero primero fue Bolivia el que avisó con un disparo de Cuellar, tras una jugada de terceros sobre la izquierda, que se dio el pase a Cuellar por el medio, y este sacó el remate en el minuto 5 de partido. Iba el remate esquinado, se metía en el arco de Olveira y sacó nuestro arquero al córner, en la primera posibilidad. Si bien fue algo que apareció ahí repentinamente, era un toque de atención, que después no fue para un sobresalto mayor, para que continúe una gran preocupación sobre Bolivia. Porque hay que decir que el equipo del altiplano se metió atrás, jugó con los cinco, respetó esa línea táctica, los tres volantes bien juntos también, casi con la línea de tres atrás, y prácticamente terceros y, en este caso, Nava, liberados de quizás tanto compromiso defensivo para buscar la contra. Y Paraguay tuvo la pelota, empezó a tener el balón, pero me parece que en esos primeros 10 minutos de partido no se lo buscó mucho a Mauricio, que cuando apareció ya mostró su toque distinto, un taco, una descarga para jugar a un toque, pero no así con la presencia en ese momento, al menos en ese instante de partido, en ese lapso. Yo lo veía una vez más a Enciso muy cerca de Cuba y Diego Gómez, como queriendo ser partícipe del juego armado del equipo. Está bien, pero quizás esa es una posición donde Mauricio puede estar mejor. Es cierto, al jugar a la derecha tiene que hacer diagonales hacia el centro y la cancha no le queda muy cómoda. Y Paraguay insistió mucho por el costado, donde Maidana le da una salida más rápida, clara, y juntándose con Almirón, Paraguay volcó la cancha hacia esa zona. Y ahí apareció también Enciso muchas veces buscando esos balones para poder, sabiendo que tiene esa facilidad en el desequilibrio, sacar su nombre de encima y conectar el juego ofensivo. Que a Paraguay le estaba costando, claro estaba, porque había una barrera importante de piernas, de hombres de Bolivia, muy por detrás de la línea de la pelota. Entonces eso costó, claro que costó. Y a Paraguay, una selección que siempre le ha costado eso del armado y de tener un equipo que tenga mucha capacidad de juego en la media cancha, de muchos toques, no es una característica principal nuestra. Entonces eso no se pudo encontrar en el desarrollo del partido. Pero apareció ese toque diferente, ese momento en donde Diego Gómez tuvo esa posibilidad de hacer la pausa, de levantar la cabeza y meter un pase largo para que Robert Morales se desprenda muy bien con esa inteligencia que tiene para poder desmarcarse fácilmente. Gana Morales, le queda el arco de Vizcarra por detrás, no lo puede tener de frente, solamente de espaldas, y ahí pone ese balón al área para que cerca del punto del penal llegue Miguel Almirón y saque el disparo de zurda para definir. En el minuto 17 de partido, Paraguay se ponía en ventaja ante Bolivia en Washington, y ese momento vamos a recordar en el relato de Wilson González. La era Alfaro postmundial del 2026 vuelve con un gol de uno de los referentes que quedaron justamente de esas eliminatorias y de esa cita mundialista. Miguel Almirón, el primer gol de este ciclo, así relataba ese momento Wilson.
3: Permea Paraguay, centro de Gómez, está Morales de cabeza, está el primero, le pega. ¡Gol! ¡Almirón! ¡Gol! La pegó de cabeza bien, de espaldas al arco, Rubén Morales la dejó bien, asistida, picando para que Almirón solamente tenga que definir de zurda en la boca del arco. Definición con calma, con tranquilidad, y pasa arriba en el marcador el combinado albirrojo. nuestra querida selección. Gran jugada preparada, me parece, el centro frontal de Diego Gómez, la aparición de la Pantera Morales en esto que es su presentación con Gustavo Alfaro, en esto que es su retorno a la querida albirroja para dar esta asistencia, para que defina el 10, para que defina el mirón y para que Paraguay rápidamente pase arriba en el marcador por Miguel Almirón. Paraguay en este partido amistoso derrota 1-0 Bolivia.
4: Adelante albirroja, adelante.
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2: Tras el gol, Paraguay no aceleró mucho, tuvo nuevamente la pelota, lo trabajó con mayor comodidad, sí faltó ya mayor capacidad de crear situaciones, eso que yo le decía en la previa a Wilson, de tener 3-4 situaciones, de moverlo al arquero rival, no es que pasó mucho. Después del gol ya muy poco, y si vamos a hablar de individualidades, tenemos que decir que Olveira, cuando se lo atacó, se le disparó al arco, respondió, porque fue un remate exigente, el de Cuellar que iba en una esquina y la sacó el arquero de Paraguay. Después Cáceres muy bien defensivamente hablando, estoy hablando de Juan José, acoplándose también, iba mucho al ataque, pero se equivocó en las decisiones finales, sobre todo en esos metros en donde se podía conectar mejor con el resto de los compañeros ya llegando cerca del área rival. Después lo de Gómez, los Alderete, sacando algunas pelotas cruzadas que metieron los bolivianos cuando pudo asomar un poco de peligro al equipo del altiplano, que no fue la gran cosa, eso hay que decir. No nos exigió tanto defensivamente hablando. Se vieron errores puntuales que quizás se puedan ver, el rival te puede atacar, salvo terceros y algunos movimientos interesantes o Nava y esa posibilidad de generar un tiro libre muy peligroso, que terceros definió por abajo y que se desvió en la barrera. No participó mucho Bolivia en el juego ofensivo. Maidana se fue mucho al ataque, pero me parece que el resto de los compañeros, no sé si una cuestión de confianza o de tenerlo acostumbrado ya en ese sector, no lo buscaron tanto. Me parece que Maidana, pasando al ataque constantemente, es un buen referente, pero también se condicionó mucho porque lo tenía Almirón enfrente. Y Almirón le pedía la pelota y Maidana se la pasaba. Entonces, por ahí se estancaba un poco el juego, en donde Paraguay podía acelerar y llegar mejor por los costados. Lo de Enciso se corrigió después del gol. Ya no se metió mucho en el medio a buscar la pelota, ya participó en el desequilibrio. Buenas decisiones muchas veces, en otras no. Vimos que se tomó mutuamente con Almirón. Me parece que lo de Almirón, entendiendo un poco lo que pasó en el partido, le reclamó algunos excesos nuevamente de eso que le caracteriza a Enciso. Y Enciso en otras de no volver a darle el balón. Cuando este estaba con un mejor panorama, cuando en una jugada ya en la recta final del primer tiempo, Enciso salió de un hombre de Bolivia con la marca de la línea lateral encima, salió muy bien, como en una baldosa. Se juntó con Almirón y Almirón no le descargó a la izquierda. Almirón buscó hacia el medio a Diego Gómez, buscó a Robert Morales y no lo buscó a él, y ahí hubo un reclamo. Se reclamaron entre los dos, entre Enciso y Almirón, pero fuera de eso Enciso mostró lo suyo, que es el jugador distinto. Mauricio, cuando participó a un toque, como decíamos, en visión de juego también. La otra jugada clara que desperdició para hoy justamente fue con el jugador del Palmeiras, pelota larga para él y este que buscó definir, pero tardó un segundo más y le cerró Fernández, el defensor, el carrilero por izquierda de Bolivia, para que no pueda sacar ese remate limpio al arco de Vizcarra. Esa fue la otra situación cercana para el equipo paraguayo para buscar el segundo gol. Le decía a Wilson, lo de Morales me gustó porque sin pelota se mueve muy bien, es inteligente. Cuando fue a buscar algunas pelotas en la media cancha le cometieron falta, estuvo bien también protegiendo el balón. Diego Gómez dio la asistencia para Robert justamente para que después llegue el gol de Almirón. Bien en esa media cancha Cuba, salvo un error puntual. Después bien en el kit de recuperación y en mandar los tiempos del equipo en ese medio campo, lo que ya decíamos de Mauricio. Y lo de Enciso, Almirón, dentro de lo que vimos del equipo paraguayo, tuvo la pelota pero sin tanta capacidad de agresividad en ataque. Ahí faltó mejores encuentros, mejores sociedades entre los nuestros para buscar ampliar el marcador. Por ahora Paraguay gana cómodamente a una selección de Bolivia que se metió atrás y que no mostró mucho en el sector ofensivo.
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1: A ver, estoy viendo a 9 de los 11 jugadores paraguayos retornando. Me parece que no vi a Olveira. Vamos a ver si es que ingresa Yajín. No me parecería un cambio necesario, por lo menos. Están retornando los equipos. Está Olveira. 10. Al parecer podría haber una variante, ¿eh? Si no conté mal, están 10 paraguayos dentro del campo y podría haber alguna variante. En la zona defensiva, ninguno. Están los mismos. Olveira, Cáceres, Gómez, Alderete y Maidana. Lo vi también a Almirón, a Cubas, lo vi a Morales, Diego Gómez está también.
6: y podría inclusive no haber ninguna variante, ¿eh? Tal vez de por ahí se me escapó algún que otro nombre. Está ganando Paraguay por 1-0. Mauricio también retornó. Está frente al balón. Le tocará a Paraguay mover el esférico para el arranque de la segunda etapa.
2: Bolivia, dos cambios.
6: A ver.
2: Para mí uno de ellos es el 18, el que vi. El 18.
6: Bueno, vamos a estar atentos con Iván Bogado en zona de coordinación para confirmar los cambios en el conjunto boliviano. Y habrá que ver si es que Paraguay cambia o no cambia. No. Al parecer no cambió Paraguay, ¿eh?
2: No, yo veo solamente de movimiento con los bolivianos. No, se tienen que hacer los cambios como protocolo ahí antes de arrancar el segundo tiempo, y ahí solamente se ven a los bolivianos que van a ingresar, que son dos. Uno de ellos ya le veía entrar en calor, que era el 18. Y
6: Villa Santi está para ingresar en Paraguay, ¿eh?
2: A ver.
6: Pero me pareció verlo a Cuba, che. O salió con el grupo, pero para ir a la banca. Nava salió en Bolivia.
2: Y entró parada, dice. Bueno, uno de los cambios.
6: Ya vamos a confirmar con Iván Bogado. Autoriza el árbitro. Movió el conjunto albirrojo. Se proyectan los segundos 45 minutos de esta película llamada Paraguay 1, Bolivia 0, partido amistoso.
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6: Lamentable el director de cámaras, ¿eh? ¿Qué tan difícil es poner la cámara sobre los que van a ingresar?
2: Se nota que se fue el Mundial ya para ellos. Terminó el Mundial y otra vez los directores de cámara de otro tipo de deportes aparecen.
6: Vergonzoso realmente, una pena. Bueno, se fue Cuba, se ingresó Matías Villasanti, camiseta 20. Esto en el combinado nacional, en la albirroja. Y vamos a estar con Iván Bogado para confirmar los cambios en el conjunto boliviano. La pelota sobre el costado derecho, tiene la albirroja, maneja Cáceres, retrocediendo para el capitán Gustavo Gómez, espera compañía, se posiciona Mauricio, también viene solicitando ahora Villasanti, prefiere para atrás, tiene el DNT.
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6: Mauricio, va Mauricio, tiene la pelota, falta, retrotrae la jugada del árbitro, el balón en la mitad de la cancha le va a corresponder al conjunto albirrojo, se queja el número 15, Villamil. La falta le corresponde a Paraguay en propio terreno. A ver, ¿tenés los cambios en Bolivia, Iván Bogado?
8: Sí, lo que ingresaron tenemos en estos momentos, camiseta 10 para Ramiro Vaca y 18, Jesús Marraude. Se retiró Fernando Nava y te voy a confirmar el último que se retiró en el conjunto boliviano, Wilson.
6: A ver, Marraude, ¿así?
8: Marraude, Jesús Marraude, camiseta 18 para él.
6: Ok, uno de los que se fue en Nava. Vamos a confirmar quién es el otro. Pelotazo largo de Alderete. Balón por la punta zurda. Se mete al mirón. No llega el número 10 albirrojo. Sale el arquero. Atrapa el esférico. La tiene Vizcarra.
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6: Maneja Jaquín, tocando por la derecha para Medina. Retrocede con el arquero Vizcarra. Pelotazo largo que vuela por cielo de Washington. Con el pectoral la viene bajando ahora Alderete. No puede, en el rebote Mauricio. Recupera y va con todo. El combinado boliviano tiene la verde. El recientemente ingresado Marraude tiene para Fernández. Fernández que retrocede con el capitán Jaquín. Viene solicitando en la mitad de la cancha y ya la tiene ahora Ramiro Vaca. De primera descarga, más atrás, viene la presencia de Rollo.
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6: En Bolivia, Fabio Martín, cuando recupera, corta bien y va Mauricio, la pelota para Morales, Morales con la joya dentro del área para Almirón, le pega, ¡gol! ¡Golazo! ¡Gol! ¡Albirrojo! ¡Gol de
3: de Paraguay. Gol de Almirón. Doblete. ¡Qué golazo! ¡Cómo recuperó Mauricio! Pase filtrado. De primera, de espaldas al arco. Morales descargando para la joya. Enciso. No fue goloso. Vio bien, divisó bien la presencia de Almirón. Y dentro del área, lo que siempre se le pide al Mirón, que aproveche esa zurda. Sacó el sablazo, zurdazo, balón adentro, y es el segundo albirrojo, es el segundo paraguayo, para de a poco ir liquidando el expediente. Doblete del 10, doblete del Mirón, y en este nuevo proceso, en este nuevo camino que arranca, lo hacemos con victoria en este amistoso. Segundo del Mirón, segundo de Paraguay, y en Estados Unidos, donde supimos hacer historia, es el momento, es el lugar para arrancar otro libro, para arrancar la primera página de un libro que esperemos sea histórico, que termine con algo histórico en el 2030. Falta mucho, pero el camino ya empezó. Este camioncito, esta alfaroneta, ya va caminando, ya va trazando lo que van a ser los desafíos, la Copa América, el Mundial 2030, y Paraguay, en este partido amistoso, extiende la ventaja con doblete de Almirón. Paraguay derrota 2-0 a Bolivia.

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1: Fabio Martín.
2: Y para aquellos, entre ellos, el que les habla con respecto a la vigencia de Almirón y ponerlo en duda, es como que dice, aquí estoy, presente una vez más, aún con este chip actualizado, aparece con el doblete de Paraguay. Pero qué jugada colectiva muy buena. Eso de que se juntaron los que saben, por fin aparece una jugada distinta de una albirroja. Con Mauricio recuperando, con Morales descargando de primera para Enciso. Y este que no fue egoísta, se puede pelear con Almirón, se puede discutir con él, pero se juega en equipo. Y se pelea por un objetivo. Y Enciso le dio una pelota de gol a Almirón, que sacó esa zurda que tiene, que pocas veces se animó a utilizar con la camiseta paraguaya. Aquí resuelve muy bien. Lejos del alcance de Vizcarra para este 2-0. Paraguay favorito ante el equipo boliviano, lo plasma en la cancha para este segundo tiempo que inicia con gol en gran jugada colectiva. Así arranca la era de la albirroja buscando el Mundial 2030, el Mundial en nuestro país con esta albirroja pisando acelerador en Washington.
1: Doblete de Almirón, el gol, el segundo de Paraguay
3: a los 3 minutos. Segundo etapa Wilson,
1: y este es el segundo gol del compromiso, es el gol número 12 de Miguel Almirón con la camiseta de Paraguay.
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1: A un futbolista que le costaba mucho marcar goles en la selección paraguaya y hoy aparece con un doblete. Había pasado mucho tiempo para, desde su debut, para que convirtiese su primer tanto. Hoy ya tiene 12 con la albirroja y el número 10 en el dorsal. Hay tiro de esquinas, córner para la verde. Quiere descontar Bolivia. Va a abrir el centro. De tercero, pelota al segundo palo. Golpe de cabeza de Alderete. Arriba aparece Olveira, tropa el esférico.
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1: Sí, se retiraron Fernando Nava y también Carlos Melgar. Ingresó Ramiro Vaca y también ingresó Jesús Marraude. Muy bien, Melgar y Nava afuera en el combinado boliviano. Paraguay ya lo tiene en cancha a Matías Villasanti desde el arranque del segundo tiempo. Quedó en la banca de suplentes Cubas. Cuando va Marraude, Marraude que escapa de la marca, tranca, gana bien. Le roba a Gómez el balón para Cáceres. Cáceres al medio, quiere escapar de la marca. Morales, va Morales, deja a dos hombres en el camino. Falta, comete falta el delantero. Dice el árbitro, le puso la mano en la cara al boliviano y sí, le cortó la cara. Cuando vio la sangre en la cara, el árbitro le mostró la amarilla a Robert Morales. Más que nunca la pantera, Fabio Martín.
2: Sí, porque eso es lo que pasó, ¿no? Guadañazo al estilo Morales, abrió el brazo, pero no precisamente para golpear con el codo, sino que con la mano. Una de las uñas fue directo al rostro del hombre boliviano, por eso la amarilla para el delantero de Paraguay, que para mí está arrancando muy bien. Muy buen trabajo de Robert Morales, con y sin balón, en su debut, en esta nueva era al menos, porque ya había debutado con la camiseta albirroja, pero en la era Alfaro está su primera presencia.
1: Partidazo en estos momentos en el fútbol argentino, 85 minutos del compromiso. Boca estaba perdiendo 2-0, ingresa Ener Valencia al minuto 57 y marca un doblete al minuto 72 y al minuto 80. Ener Valencia lo acaba de empatar, Boca 2, Racing 2.
3: ¡Epa! En 8 minutos lo empató Boca.
1: En 8 minutos lo empató Boca, doblete de Ener Valencia.
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1: Amonestado Robert Morales, está siendo atendido dentro del terreno de juego Cuellar. Tiene un corte en la cara. Le pusieron una especie de vendaje, una curita. Se va a reanudar el fútbol. Se retiran los médicos. Hay tiro libre para Bolivia.
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1: Cuando va Bolivia, la pelota manejada por parte de Arroyo. Arroyo que toca con Fernández. Fernández intenta el pase al medio, lo logra. Jugando ahora para Ramiro Vaca, aparece bien Gómez. Diego que toca al medio, recupera y toca para Julio Enciso. Y va Julio Enciso, transporta que le pegue de zurda. Va Enciso, el pase para Almirón, devolución para Enciso. Está el tercero, va Enciso. Falta. Offside dice el árbitro, sí.
0: tercera posición adelantada en el partido de Miguel Almirón Fabio Martín, que hasta ahora es la figura, pero está muy desatento en algunas acciones.
2: Lo que pasa es que soltó tarde la pelota de Enciso también. Él quería soltar antes, pero como venía la marca encima, no podía soltar hasta que soltó y estaba en ausencia.
0: Va tercero, espérame, Fabio se mete al área, gran jugada, viene el centro. Y Diego Gómez oportunamente despeja, desagota para Paraguay, marcamos el tiempo de juego.
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0: Un saludo para Ramiro Aranda y toda su gente. Bombazo de Ramiro. Abrazo grande para el colega, siempre atento también a todo lo que hacemos en la gran jugada Rock and Pop Ñandu Tí. Doblete de Miguel Almirón, Paraguay derrota 2-0 a Bolivia.
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0: Contando bien con Almirón, la juega verticalmente para Enciso, iba Enciso, que salga la magia, Enciso escapa de la marca, atención, le pega de zurda el arquero Vizcarra, la saca al córner, remate rasante de la joya Fabio Martín.
2: Después de asistir a Almirón para el segundo gol, aparece Enciso en esta jugada individual, no tenía nadie, en esta sí está bien que vaya lo individual, no tuvo a mal traer ahí a Jaquín para después sacar el remate de zurda, iba directo a gol, gran estirada con los pies de Vizcarra para evitar el tercero de Paraguay.
0: Tiro de esquina, córner a Postala.
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0: Iba Gómez, iba Alderete, dentro del área, también espera Mauricio. Va a venir el centro de la Pantera, viene el centro de Gómez, la baja Gustavo de cabeza. Afuera, sin dirección, Fabio.
2: Y porque me parece que decidió mal, si lo volvía a bajar, estaba la posibilidad del segundo palo, que lleguen otros jugadores, pero Gómez, con ese oficio en el Palmeiras, suele hacer este tipo de jugadas para marcar, pero esta vez no le dio del lleno al balón con el cabezazo en el segundo palo.
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0: Fernández para atrás, rebobina con el arquero Vizcarra, la tiene en el área mayor, espera compañía, distribuye con Jaquín, la presión de parte de Julio Enciso, presiona también la Pantera, atrás para Vizcarra.
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0: Tercero, falta, le cobran falta, tercero sentido, falta de parte de Alderete en propio terreno, hay tiro libre para la verde, sacó amarilla Pablo Martín.
2: Parece que sí, ahí está metiendo en el bolsillo otra vez la tarjeta.
0: Era para tanto.
2: Entiende el árbitro que sí, una falta fuerte por parte de Alderete de Paraguay, sería el segundo amonestado entonces del Albirroja.
0: Sí, amonestado Alderete, hay tiro libre para la verde. 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
8: Y la gente que va reportando a través del 0984-955-000. Buena muchachos, excelente la transmisión. Vamos Paraguay, soy Marcos Gavilán y quiero la birra, aguante el Albirro. La gente que puede seguir participando, obviamente por el regalito, vamos a estar dando 5 packs de Múnich original. 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
0: ¿Te puedo pedir un favor, Iván Bugado?
8: Sí, por supuesto.
0: Escuché en el entretiempo que fue una señorita la ganadora de los 5 packs de Múnich.
8: Sí.
0: ¿Podría ser algún varón ahora? ¿Un hombre?
8: Por supuesto, ahora sí va a ser un varón.
0: Pero no estuvo digitado lo tuyo, ¿verdad?
8: No, para nada, no le conozco a la señorita.
0: Ah, fue producto del azar.
8: Así es, mi querido Wilson.
2: Ustedes se desconfían mutuamente, ¿verdad? Esto va a ser hasta la eternidad, ¿verdad?
8: Parece que sí.
2: Porque vos desconfías de Wilson, ¿verdad?
8: No.
2: Pero últimamente, nada. Si vos me dijiste hace poco...
8: Él tiene código de vestuario.
2: ¿Tiene código?
8: Sí,
2: ah,
8: sí,
2: no
8: sí,
2: me
8: dijiste, sí.
2: El otro día ya no quise más decir el nombre de la señorita o el Instagram de la señorita por miedo a Wilson, me dijiste.
8: No, para nada.
2: Quería decir que cancha, güey. Cancha de libertad a la salida.
0: A ver, cuidado con esta cantidad de variantes que van a entrar. Canales, Sosa, Arce y Galarza. Se fue Mauricio, se fue Morales, se fue Gómez, Diego Gómez, ¿verdad? Diego Gómez, Mauricio y Morales. Y Alderete. Bueno, necesito los números de Canales, de Ramón Sosa, de Alex Arce y de Galarza. mi querido Iván Bogado. Sí,
1: Canales camiseta número 13, bueno. Camiseta 18 para, estamos hablando de Alex Arce.
0: Sí.
1: Y también estamos hablando del 23, Matías Galarza.
0: ¿Y Sosa?
1: 7 camiseta, 7, Ramón Sosa, sí.
0: Bueno, sacamos el limpio a la cancha. José Canales 13, Ramón Sosa 7, Alex Arce camiseta 18 y Matías Galarza camiseta 23. Se retiraron Morales, Mauricio, Diego Gómez y Alderete. 4 variantes en el combinado albirrojo.
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0: Muy bien, hay que recordar que hay 8 variantes posibles en este partido amistoso. Paraguay ya cambió en 5 ocasiones, es decir que le quedan 3 variantes todavía. ¿En Bolivia hubo algún cambio o no?
1: No, solamente que reiteraron en el cambio anterior, Wilson.
0: Ah, impresionante. Impresionante estos muñecos que manejan.
2: Después de 15 minutos se dieron cuenta que Bolivia hizo 2 cambios para el segundo tiempo. Mm. Eso fue lo que pasó.
0: Y ahora el número 3 pide cambio, Medina. Se toma el posterior del muslo derecho.
2: ¿Sí? Ahora sí pide cambio.
0: Cambio. Habrá otra variante en Bolivia.
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0: Un saludo para el señor Aquiles Troche, como siempre también en sintonía desde Santaní, escuchando la transmisión del fútbol a orillas del Tapirascuay, dice. Santaní, que es el nuevo puntero de la división intermedia, Fabio Martín.
1: Sí, de la mano de Julio Irrazábal como entrenador, está primero el equipo del Tapirascuay.
0: A ver, ingresó el 21. ¿Quién es el 21 en Bolivia, Iván Bogado?
2: Sí, camiseta 21 para Yomar Rocha. Estamos hablando del tercer cambio en el conjunto boliviano. Se retiró el 3, Diego Medina, el tercer cambio en Bolivia.
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0: Arroyo que saca, la juega para Vaca, Vaca para Arroyo, espera compañía. Viene solicitando recientemente ingresado. Tiene Cuellar ahora, Cuellar que levanta, orienta el fútbol por el costado derecho. Aparece la marca de Sosa, Sosa al medio para Galarza, Galarza de primera, retrocediendo para la presión de Maidana. Maidana con Canales, no se anima a reventar con pierna derecha, retrocede de zurda para que la tenga Olveira, la saca por la izquierda otra vez, tiene Maidana, Maidana que adelanta, Almirón descargando al medio para Galarza, presión de parte de Bolivia, despeca bien Maidana, el rebote aparece Cuellar, tiene Fernández ahora, tres cuartos de cancha, ataca para la verde, no se anima para adelante, espera compañía, tocando con tercero.
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0: Pergeña, mire qué hacer, retrocede con Jaquín.
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2: Partidazo en el fútbol argentino al minuto 95 del compromiso, otra vez Ener Valencia, tres tantos para el ecuatoriano. Boca ya le está ganando 3-2 a Racing.
0: Lo está eliminando a Racing de la Copa Argentina, Iván Bogado.
2: Sí señor, nuevamente Ener Valencia al minuto 95, había ingresado al minuto 56 de...
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0: ¡Tarza! Ciso, Iván Ciso, Ciso, Ciso, escapa de la marca, uno de camino, Van Ciso, cae al suelo, le roban sin falta, tiene Bolivia.
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0: Ataca Bolivia, Marraude se mete al medio, levanta la cabeza, espera compañía, le pide a los compañeros que se muestren, va Marraude, se engolosina Marraude, toca bien finalmente, el balón para Fernández, Fernández con terceros, transporta al zurdo, tiene terceros. Miguel, que espera compañía, otra vez conectándose con Fernández. Avanza Fernández, por ahora pasiva la marca de Paraguay. Presiona Alex Arce, ahora sí, insidioso Arce. Vaca la tiene, jugando para Marraude. Retrocede.

0: con Cuellar, levanta la cabeza, Mazatec con Jequín.
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0: Cargando más atrás, la viene teniendo Morales, Morales para Jequín, Jequín al medio, Villamil, se le rebota Jequín, Jequín para Morales, Morales que espera compañía, filtra bien, permea, para que la tenga Villamil, Villamil de primera con Rocha, se mete al medio, escapa de la marca de Sosa, va Villamil para tercero, que le pega o no, el balón dentro del área, está Marraude, Marraude escapa, a ver, busca un resquicio para pegarle, retrocede, dispara al arco, y Olveira, Olveira, tras el disparo de Villamil sin fuerza, Fabio Martín.
4: Sí, no fue un disparo fuerte, pero iba en una esquina, mostrando, transmitiendo seguridad Olveira en esta intervención. Es la segunda vez que le patea al arco Bolivia en más de una hora de partido, para que responda muy bien el arquero de Olimpia.
0: Uy, y va Bolivia, mala salida de Olveira. Canale, para reajustar las cosas, revienta Canale, no puede la joya, y va Bolivia, tiene Arroyo, toca al medio, recupera Paraguay, la intervención de parte de Villasanti, tocando para Almirón, Almirón para la joya para Villasanti, Villasanti descargando para atrás.
5: Final del compromiso en el fútbol argentino, cuartos de final de la Copa Argentina. Boca lo acaba de eliminar el Racing, le ganó por la cuenta de 3-2, no sumó minutos nuestro compatriota, estamos hablando de Ángel Romero. Ener Valencia marcó 3 goles, los 3 de cabeza.
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0: Enciso, Enciso al medio con Villasanti, tocando para Almirón, Almirón para atrás con Cáceres, Cáceres para Almirón, viene solicitando el esférico Galarza, la tiene Galarza, ingresado en este segundo tiempo, distribuye para Canales.
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0: Galarza metido entre los centrales, tocando con Gustavo Gómez, el capitán que la saca por derecha, pegado a la raya aparece Cáceres, jugando bien para Almirón, la pared, Cáceres que adelanta, limpia para Sosa, transporta a Sosa, iba Sosa, ataca por estribor Paraguay, Sosa que no se anima para adelante, tocando para atrás, tiene ahora Almirón, todo pasa en territorio boliviano, se vendrán dos variantes más en Paraguay, uno de ellos el 17. El otro ya me confirmará Iván Bogado de quién se trata. Maneja la pelota Paraguay en su propio terreno.
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0: Gómez, la tiene Gustavo Gómez. Tocando Gómez para Cáceres, cede pelota para Gómez, no hay presión de parte de Bolivia, ahora sí, tiene de espaldas al arco, Villasanti al suelo, falta, hay falta contra Galarza, dice el árbitro, tiro libre para Paraguay.
1: 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Ñandu, tiro con Popopi, el tiempo de juego 25 minutos, segunda etapa, el marcador Energy, combustible de calidad al precio que usted indica. Wilson.
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0: A ver, cambios en Paraguay. Julio Enciso y Miguel Almirón se van.
5: Sí, ingresan camiseta 17, estamos hablando de Enzo González, y camiseta 24 para Gustavo Caballero. 7 cambios para Paraguay.
0: Muy bien, le queda todavía una posibilidad de cambio a Gustavo Alfaro. A la cancha entonces Enzo González, debut con la camiseta absoluta de Enzo González, el ex Libertad, actualmente en la Premier League, jugador del Wolverhampton. Pero si no estoy trascordado, solamente una vez tuvo la oportunidad de jugar por el equipo de los Lobos, del Wolves. La pelota con Gustavo Gómez, el capitán. Tiene Gómez, filtra, pelota ahora para Cáceres, Cáceres al medio, tocando con Ramón Sosa, el balón que le vuelve a quedar ahora a Cáceres, Cáceres que la pone a correr, iba con todo Caballero, la gacela se mete al área, viene el centro, por bajo, quería la conexión con Arce, rechaza Morales, Fabio Martín.
7: Y aparece esta nueva figura de Paraguay, cómo se está parando en la cancha, Caballero y su explosión por derecha para empezar a ganar con espacios, porque está regalando terreno Bolivia, que quiere buscar por lo menos el descuento en el partido. Enzo González entró para jugar por detrás de Alex Arce en esta nueva figura que tiene Paraguay. Sosa se mueve a la izquierda en este segundo tiempo.
0: Pelota contra el área, rechaza la defensa. En dos tiempos la sacan los bolivianos. De arriba gana Canale, impulsa el esférico, intenta Enzo, no puede. Balón para Alex Arce, descargando por derecha, no encuentra la posibilidad de conectar con el compañero. Quería Caballero, recupera Bolivia.
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0: La pelota por la mitad de la cancha, metido entre los centrales, recibe Villa Santi tocando para Sosa, acá al suelo, falta. Cobra falta el árbitro, rápidamente ejecuta Alex Arce, más atrás con Villasanti, tocando para Canales, se posiciona Sosa, tiene Sosa, pisa el esférico, juega para atrás, tiene Villasanti, toca para la derecha, la saca para Gómez, filtra el capitán, tiene el balón Enzo González, pierde la pelota, cuidado con esta contra, 4 contra 4, Marraude, el pase dentro del área, sale Olveira, le pega al arco Villamil, y rechaza la defensa, Gómez sobre la raya, no se disipa el peligro, Villamil otra vez le pega el rebote en el disparo anterior. Fernández tuvo la chance, se mete con todo Villamil, causa la falta. Falta contra tercero, penal. Penal, penal, penal, dice el árbitro. Hay penal para Bolivia. Cayó tercero dentro del área. Penal para Bolivia, Fabio Martín.
7: Y el equipo se desorganizó totalmente con la pérdida de balón de Enzo González. Primeramente que estaba en la posición de Villasanti y de Galarza. Y ahí es donde, sí, la falta es de Canales. No sé si hay un toque tan contundente, pero al no haber VAR ya está sancionado por el árbitro. Canales cruza la pierna, se metió Villamil. Qué mal Enzo González, qué mal paró esa pelota. Se ubicó muy mal y regaló la contra, que casi ya fue gol, pero la sacó Gómez casi sobre la línea. Cuando Olveira salía desesperado. Pero tiene la chance de Bolivia de descontar en el partido.
0: Una pena, porque era la primera pelota que tocaba Enzo González y la pierde. Arranca con total desconfianza, en su debut en la selección absoluta. Hay penal para Bolivia. Si no estoy trascordado, en la altura, en el alto, le había pegado terceros de zurda al medio.
7: Y no festejó, parece el gol, ¿verdad? No festejó con todo.
0: Nos festejó el gol.
7: Nos festejó, nos dedicó. Y después de un montón, se fue pulsado Diego Gómez.
0: Ahí sí,
7: fue.
0: Señor. Y le va a pegar al medio otra vez, Si Olveira tiene memoria, le pega al medio terceros. Si Olveira tiene memoria, le pega al medio terceros. Quiere descontar Bolivia. Autoriza el árbitro. Va Miguel Terceros. Va Terceros. Vamos Olveira. Ataca penales Olveira. Va Terceros. Autoriza el árbitro. Le pega a Terceros. Va Terceros. Olveira. Olveira, Olveira, Olveira, Olveira. Ataca penales Olveira. Olveira tapa el penal. Tremenda tapada del arquero de Olimpia. Se arrojó sobre su poste izquierdo. El balón al palo y salió afuera. Tremenda tapada de Olveira, Fabio Martín.
7: Excelente lo de Olveira en el arco de la selección paraguaya. Para que tengamos esa tranquilidad, otro arquero ataja penales. Gira en el Mundial y aquí en el comienzo del nuevo ciclo, Olveira con un terceros que patea en la esquina, cruza el remate de zurda. No fue muy esquinado, pero adivinó completamente. Sabía Olveira dónde iba a patear el boliviano. Ahí se fue, manotazo, palo y afuera. Para que de esta manera tengamos también otro arquero de garantías en la selección nacional. 2-0, vaya invicta. Le patearon tres veces a Olveira. Este último era prácticamente 90% gol porque era penal. Y volvió a sacar el arquero paraguayo para que también se destaque en el partido.
0: Grande Olveira, tremenda tapada. No pudo marcar el penal terceros por la presencia realmente fantástica de Gastón Olveira. Cuando ataca Rocha por la derecha, iba Bolivia, que tiene el envión anímico de que consiguió un penal y quiere buscar el descuento. Pelota para atrás, Villamil que maneja, jugando para Morales. Morales por la derecha, la viene sacando para Villamil.
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0: Morales por la derecha para terceros. Terceros con Villamil. Conecta bien. Balón más arriba para Rocha. Golpe de taco. Tiene Villamil. Intenta terceros. Tiene terceros. Cabecera del área. Prácticamente va terceros. Pisa el esférico. La juega por la derecha. Viene el centro. Por bajo. Y la marca oportuna de Maidana. Tocando más arriba para Sosa. Pierde. Y va nuevamente cargando. Martilla Bolivia. Tiene Vaca. Vaca que saca por la izquierda para Arroyo. Arroyo con Fernández, casi pegado a la raya. Fernández, muchos hombres en la marca, lo obligan a retroceder el esférico.
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0: Le queda una variante más al combinado albirrojo a Paraguay. Vamos a ver si Gustavo Alfaro la ejecuta. La variante, digo, cuando hay falta, sí, falta de Galarza. Lo tira al suelo, a terceros, en la mitad de la cancha, tiro libre para la verde.
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0: Epa, renovación en el fondo albirrojo. La variante en Paraguay, Iván Bogado.
3: Es correcto, se retiró Gustavo Gómez, ingresó el 5, Clever Ferreira, el último cambio en Paraguay.
0: Clever Ferreira que debuta con la selección absoluta, una de las sorpresas en esta convocatoria, el hombre de Tucumán de Argentina, Fabio.
7: Sí, jugador ex jugador de Emiliano aquí en nuestro país, para quienes no lo ubican, fue hasta la Argentina y empezó a ser un suceso, hoy por hoy garantía para el equipo de Tucumán y aparece como central para acompañar a Canales en estos minutos finales de partido ante Bolivia.
0: Ya me recuerda las edades. Me recuerda enseguida, Iván Bogado, las edades de Canale y de Clever Ferreira. Pelota de Clever Ferreira justamente. Balón para atrás. Tiene Olveira. La saca de zurda. Por arriba gana Alex Arce. Atención. Puntín muy bueno de Galarza. Y va con todo Paraguay. Ataca por la punta zurda Arce. Arce el golpe de taco. Atención. Gran jugada. Se mete con todo. Está el centro. Viene el envío. Y el desvío en el camino. Estaba Cuellar. Intentaba Sosa meterla contra el área. Hay tiro de esquina, córner apostada para Paraguay.
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0: 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Hay tiro de esquina, córner. Vendrá al centro de parte de Sosa. Viene el envío cerrado. El arquero Vizcarra con golpe de puño despeja, pero recupera, reconquista Paraguay. Tiene Cáceres el centro y rechaza. Desagota con pierna zurda. Saca rollo.
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0: Hay tiro de esquina, córner. Le va a pegar Enzo González de zurda. Va a venir el envío contra el área. Va a levantar la pelota González. Va a venir el centro, a ver, se viene o no el tercero. Viene el envío. Saca la defensa, Canales le pega. Rechaza, Morales. En el rebote quiere Clever. Pifia, era Cáceres. Pifiaba de zurda, Cáceres recupera. Reconquista Galarza. Buena aparición en la mitad de la cancha. Retrocede para Alveira.
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1: Andutirro Campo Papi, el tiempo de juego 35 minutos, segunda etapa, el marcador Energy, combustible de calidad al precio que usted indica. Wilson.
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0: Estamos ganando por 2-0. Un gol más y me vuelvo loco. Para que sea goleada. Paraguay derrota a Bolivia en Washington.
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0: Redime, viene González, le pega. Lo bloquean desde atrás sin falta. Le queda Cuellar sacando para Rocha. Rocha más arriba para tercero. Devolución para Rocha. Toca al medio con Morales.
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0: pelota Galarza, distribuye por diestra, tiene Cáceres, espera compañía, aparece ahora Clever Ferreira, Clever Domingo Ferreira Ñamandú, adelantando verticalmente para Sosa, devolución para Ferreira, espera compañía, tocando con Sosa, no, prefiere, sobre la izquierda, tiene Villasanti, quedó como capitán, Villasanti que toca para Ferreira.
3: Clever Domingo Ferreira Ñamandú, 23 años, está jugando en el Atlético Tucumán, en el fútbol argentino, José María Canales, jugador de Lanús, 30 años para él, también está jugando en el fútbol de Argentina.
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0: Golpe de taco, va Caballero, se engolosina, va Caballero dentro del área, escapa bien, viene el centro, está el tercero que le pega, atención, alce la magia, que le pegue, dispara, el arquero, rebote Caballero, se la lleva de pecho, pico largo Caballero, rechazó la defensa, estuvo el tercero albirrojo Fabio.
7: Qué buena posibilidad desperdiciada por Paraguay, que acelera nuevamente en esta recta final del partido, ahora sí parece más acomodado, después de la serie de cambios, el equipo no se encontraba en cancha, hasta que llegó el penal que atajó Olveira y eso hizo que de vuelta pareciera despertar el equipo y esta posibilidad, el remate al arco que saca Vizcarra, estuvo el tercero de Paraguay que va con todo, no quiere cerrar el partido con el 2-0, busca otro gol más para marcar la goleada en el partido.
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0: Galarza, suelta para Cáceres, cede balón Cáceres para Galarza otra vez, se duerme, le puntean, aparece ahora Vaca, Vaca al medio, con Villamil, Villamil filtra Canales, anticipa Canales y va con todo, jugando para González, que se venga el tercero, va González dentro del área, bicicleta, González, González, bicicleta, le pega y Morales, el bloqueo, pelota afuera, lateral, Onofre para David Roja.
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0: 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El próximo partido de la selección paraguaya, Iván Bogado, coordinación.
3: Sí señor, el día viernes 9 de la noche, la selección paraguaya de fútbol estará jugando frente a Colombia en Estados Unidos, es amistoso.
0: Sí, en Nueva Jersey, falta contra Enzo González, ahora sí, se afirmó en el campo, le cometen falta, se metía contra el área, amonestado en este caso, creo que es Morales, Ya vamos a confirmar, hay tiro libre para la Virroja.
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0: Villamil amonestado en Bolivia. Hay tiro libre para Paraguay. Al costado del área grande, digo. Al costado del área grande, sobre la punta izquierda, va a venir el envío de parte de Sosa. Puede tranquilamente buscar el segundo poste del arquero Vizcarra. Deberá ser un envío cerrado, un envío al segundo palo. Va a autorizar el árbitro. Le pega Sosa, o viene el centro, al arco o viene el centro. Viene la pelota por bajo, jugada preparada. Está Caballero, le pega. Y Vizcarra al correr. Vizcarra al correr, Fabio Martín.
7: Buena posibilidad para el cierre que está teniendo Paraguay en ofensiva, buscando variantes con los nuevos. Porque hay que decir que mayoría de nuevos en este segundo tiempo, cómo se está parando el equipo. Entre ellos, un viejo conocido como Sosa, pero después el resto están los que están mostrándose como González, Caballero y sus oportunidades. Gustavo, el ex nacional que sacó este remate que iba al ángulo, la sacó bien Vizcarra.
0: Tiro de esquina, córner, la juega por bajo Sosa para González, devolución para Sosa, viene el centro, rechaza la defensa, le queda terceros, metido en su área, aportando, apoyando también de defensa, sale Bolivia, qué hora tenés Lucho, marcamos el tiempo de juego.
1: Miandu Tirro con Popopi, el tiempo de juego, ahora 41 minutos, segunda etapa, el marcador Energy, combustible de calidad al precio justo, indica Wilson.
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0: Que gana Paraguay con doblete de Miguel Almirón en Washington DC. Paraguay, partido amistoso, derrota 2-0 Bolivia.
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0: Olveira para Villasanti, devolución para Olveira, dentro del área, pelotazo largo hacia la mitad de la cancha, no puede Arce, de cabeza rechaza Jaquín, Le queda ahora Marraude jugando bien para Vaca. Le pega Olveira. Olveira. Tapado Olveira. Insiste. Viene Bolivia. Centro para Marraude. De cabeza afuera. Tapada de Olveira tras el disparo de fuera del área, Fabio Martín.
7: Es cierto que no estamos jugando contra una selección clase A, pero lo de Olveira hoy es para destacar plenamente. Tenemos otro arquero, puede estar tranquilo Alfaro, ataja penales, le patearon de todos lados, sobre todo en este segundo tiempo, más que en el primero, y sacó esa pelota de gol de Vaca, porque iba en una esquina. Muy buena respuesta de Olveira, que hoy se lució con todo, manteniendo el arco invicto.
0: Opinó Fabio Martín, lo presentó
1: 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Iván,
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3: Y como puntero, 51 puntos, 50 puntos para el general caballero de Juan León Mallorquín y 49 puntos para el 12 de junio.
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0: Cuando va Paraguay, ataca por la derecha, va con todo caballero, a ver si llega. No, no llega. Se le escapa por un costado. Habrá reposición manual para Bolivia. Balón que le va a corresponder al conjunto verde, Fabio Martín.
7: Atención que se reporta el hombre del sombrero cónico.
0: ¡Epa!
7: El hombre del sombrero cónico. Saludos para nuestro querido Nico Sosa. Me dice que está en la zona de Paraguarimba, Toby. Desde ahí, impecable la señal, 95.5. Brillante, Nico.
0: Muy bien.
7: Nico Sosa.
0: Qué grande. A ver, muchos cambios, ¿eh? Muchos cambios en Bolivia. Veo que ingresa Flores, camiseta 9. Ingresó el 15, el 19, ingresó el 11. Miguel Tercero es uno de los que se fue para que ingrese José Flores. Ya vamos a estar con los cambios en Bolivia. Igual y mucho ya no afecta, ¿eh? Se está por ir el partido. Ingresó el 14. Bueno, ya vamos a estar con los cambios en Bolivia. Mucho no importa porque ya se va el partido. Lo va a ganar Paraguay. Lo que nos interesa, la selección paraguaya. Hay saque de manos en la mitad de la cancha.
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0: Arriba la pelota intentaba Villasanti. Le queda el balón sobre el costado izquierdo para la salida a Maidana. Filtra bien, jugando para Arce. Extiende pase por la derecha, a ver si llega Caballero. Va Caballero. No, no llega. Primeramente la marca de Fernández, retrocede con Vizcarra, revienta el portero.
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0: Toca Paraguay, González. Se equivoca, intentaba la conexión con Sosa, regala la pelota.
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0: Terminado el partido, prendemos el YouTube de La Roca. La opinión del hincha, porque después del fútbol siempre hay más fútbol. Cuando ataca Marraude, Marraude al medio, cabecera del área. A ver quién aparece. Pelota por costado derecho, se quiere meter al área. Va con todo, recientemente ingresado Flores. Balón dentro del área, quiere llegar para Vaca. No, no llega, porque aparece el guerrero Matías Galarza para interceptar el pase.
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0: Teléfono 0986-709-745.
1: El tiempo de juego cumplido, 45 minutos, segunda etapa, el marcador. 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
0: Gana Paraguay. ¿Quién es el 14 en Bolivia, Iván?
3: Sí, Tomé de Araujo. Ahí está. Camiseta 14 para él. También 9, José Flores. 19, Richet Gómez. Y 22, Marcelo Torras. Los bueno, cambios en el conjunto boliviano.
0: Te preguntaba por el 14 porque hay tiro libre para Bolivia y se posiciona de zurda. De Araujo, el 14 le quiere entrar. También Ramiro Vaca con pierna derecha. Gana Paraguay por 2-0. 4 más, dice el árbitro. Va Vaca, le pega Vaca. Olveira, Olveira la saca, persiste el peligro, viene el centro, Olveira, Olveira, Olveira, Olveira, Olveira que saca el centro y el remate posterior arriba del travesaño, Fabio Martín.
7: Mucho trabajo en este segundo tiempo para Olveira y en todas respondió de manera impecable. Era un tiro libre que se metía también por encima de la barrera, gran disparo de Rodrigo Vaca, la intervención de Olveira de un palo a otro. Tremendo, tremendo lo del arquero de Olimpia, para que las veces que le dispararan los bolivianos se resignen a ver cómo el arquero paraguayo se lucía en cada una de las atajadas.
0: Ahí, saque de meta, le corresponde al albirroja.
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0: Quiere hacer un taco Enzo González y regala muy mal, Muy mal ingreso Enzo González, una pena. Menos mal el disparo de Araujo. Fue afuera. A continuación, Fabio Martín elige a la figura Bristol.
7: Sin dudas, estamos hablando de la vuelta de Almirón a la selección en esta nueva era, con su nombre de por medio, dudas o no. En mi caso, principalmente, si puede ser considerado titular todavía para esperar la Copa América, arrancó con todo. Miguel Almirón, doblete para iniciar este proceso de la selección de la mano de Alfaro para el 2030.
0: Miguel Almirón, la figura Bristol.
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0: Habrá un análisis profundo después de este partido, claro está, mañana día feriado, pero de todas formas la gran jugada estará al aire de 11 a 14. En la 95.5 no habrá AQN, descansamos mañana, pero volvemos el martes. La pelota por la punta zurda va Ramiro Vaca, Vaca que la viene sacando, tocando para Fernández, Fernández dentro del área, marca oportuna de parte de Caballero, recobra la posesión de la pelota, la verde, balón para atrás, tiene en salida manejando Fernández.
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0: Paraguay, empezamos a pensar en Colombia, el partido amistoso próximo el viernes que viene también en Estados Unidos.
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0: Mañana toda la cobertura del mejor equipo deportivo del país, de la gran jugada en el clásico blanco y negro, el puntero del torneo Libertad que recibe en la huerta a uno de los perseguidores, a Olimpia, que si gana será único líder del torneo.
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0: 2-1 la victoria del conjunto de Santísima Trinidad, y las declaraciones de Gustavo Costa realmente encendieron barrio obrero. Hay jugadores que tienen que bajar de peso, que en 15 minutos de reducido en la práctica ya están muertos. Realmente les bajó con todo Gustavo Costa a los jugadores. Generó reacción de parte de los hinchas también del conjunto de barrio obrero. La pelota en la mitad de la cancha, avanza Paraguay, se va al partido final. Final del partido. Paraguay, en partido amistoso, le acaba de ganar con doblete de Miguel Almirón por 2-0 Bolivia.
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0: Conéctense en breve al YouTube de la Rock and Pop. Encendemos, prendemos el YouTube. Se vendrá el comentario final de Fabio Martín y posteriormente la opinión del hincha con Abraham Acosta, con Iván Bogado, con Lucho Paredes, para recibir a los oyentes. ¿Qué será que piensan los paraguayos de este partido amistoso? Ganó Paraguay, doblete de Miguel Almirón, 2-0 sobre Bolivia. Comentario final de Fabio Martín en una presentación de
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7: Siempre en todo proceso, sea el rival que se tenga enfrente, para una selección paraguaya es importantísimo ganar. Es ganar y empezar a fortalecerse desde ahí, de la construcción de un equipo que no va a ser nuevo de ninguna manera, pero sí empezar a ganar jugadores para esta selección desde el arranque. Y aquí vimos que definitivamente hay un potencial de mitad de cancha para arriba que puede cambiar la imagen del equipo cuando se juntan jugadores como Mauricio, Enciso, el mismo Almirón y la presencia arriba de un Robert Morales. Me parece que hemos ganado un 9 en la selección, es cierto, un primer partido contra Bolivia, pero la asistencia de Morales fue buena para que llegue ese gol de Almirón, el primero del partido a los 17 minutos, y después como Morales de primera le da el pase al que viene de frente a la jugada que era Enciso en el arranque del segundo tiempo, para que Enciso descargue sobre la izquierda y Almirón patea al ángulo para el segundo tanto de Paraguay. Deja cosas importantes, cosas interesantes. Es cierto, ¿estuvo Paraguay cerca del tercero? Claro que sí. ¿Mereció un tercer gol? Sí, porque hubo tapadas muy buenas del arquero Vizcarra por parte del cuadro boliviano. Pero también hay que decir que Bolivia desperdició un penal. Ya estando 2-0 el partido, es cierto, pero que lo metía en juego, sí marcaba terceros, pero ahí la intervención de Olveira fue impecable. Olveira tuvo 5 tapadas muy buenas, no de esas que no fueron para exigir al arquero. La primera fue al minuto 5, lo que hablábamos, al arrancar el partido, el remate de Cuellar, que saca en una esquina Olveira al córner, cuando empezaba el partido estando 0-0. En la segunda podemos sumar la del penal y después 2 buenas tapadas que hizo, una a Vaca cuando este se metía y la otra también a Villamil, en disparos que fueron buenos por parte de los bolivianos, pero Olveira tuvo respuestas también de transmisión de seguridad. Para esto, ¿qué significa el arranque de tener otro arquero que está ahí? Está en la gatera esperando su oportunidad también, cuando Gil no lo puede hacer por lesión, por lo que sea, está Olveira, que mostró que está en condiciones, con toda esa jerarquía y esa experiencia que tiene, que lo ha ganado merecidamente en Olimpia, para defender el arco de la selección nacional. Después, lo que vimos en cuanto a juego, propuesta, sí, quedó en deuda el primer tiempo del partido, no llegamos tanto, el gol y una jugada en que Mauricio no llega a patear la Vizcarra porque interviene Fernández, fueron 2 jugadas, y en el segundo tiempo sí, más situaciones de gol. El segundo gol que hace Paraguay en jugada colectiva es una jugada de lo que a Paraguay siempre le caracterizó muchas veces, la habilidad de hombres que pueden resolver un partido en los últimos metros. Hablamos de Mauricio recuperando, Morales descargando para Enciso, Enciso el toque a la izquierda para Almirón, y el segundo gol de muy buena producción de Paraguay. Después, claro, hubo desajustes cuando hizo cambios masivos Alfaro, y ahí tenemos que entrar a desglosar cómo han estado, lo que han ingresado. Canale bien, ya lo conocemos desde la época del Mundial, buen trabajo con Gómez hasta que se fue Gómez, no fue muy exigido Clever Ferreira, ya entró en los minutos finales. Enzo González perdió una pelota increíble que terminó en el penal, que desperdició terceros, que en realidad fue una gran tapada de Olveira, hay que decir, no estuvo bien González, y en ese concepto de jugar de taco, cuando vos tenés que mostrarte como un jugador que tenés fiabilidad para jugar en la selección, no podés hacer eso por más que tu equipo esté ganando 2-0. Mostrate como un hombre con ambición, con hambre, con ganas. Eso le faltó, me parece, a Enzo González, lo que estuvo en cancha. Sosa, algunas corridas interesantes, Caballero, Gustavo también con otras corridas en explosión, Alex Arce tuvo un disparo a gol que sacó el arquero Vizcarra, así se movió el equipo. Con Galarza ganamos más presencia en el medio. Galarza es un jugador que mueve muy bien al equipo desde ese sector. Villasanti fue el líder natural que tuvo con la salida de Cuba hacia el equipo. En fin, estamos hablando que dentro de lo que ha significado jugar ante Bolivia, prueba superada, fuimos favoritos desde el arranque del partido, sí, y eso se demostró con el resultado. Con el resultado a favor del equipo paraguayo. Habrá cosas que corregir, claro, vamos a tener un rival más exigente el viernes contra Colombia, ahí seguro va para aparecer Junior Alonso por Maidana. Maidana mostró ganas, mostró que puede ser interesante sobre la izquierda, tuvo más subidas en el primer tiempo con respecto a la segunda etapa, pero es un jugador para seguir viéndolo. Me parece que Alonso por ahora va a seguir ganando ese sector como titular. Para el partido contra Colombia estamos hablando, después en el medio Cuba es inamovible, hoy Diego Gómez asistió de buena forma a Morales para el primer gol. 102.5
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9: Brocero 130 para el noveno premio. 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Solo tenés que ingresar luego del nocturno en www.quiniela.com.py. Siguiente juego de bolillas para la centena. El bro 8 para la decena. El bro 3 y para la unidad. El bro 8, 838 para el décimo cuarto premio. Aumenta tus posibilidades de ganar combinando jugadas. Combina tu jugada en la cabeza con una redoblona a los premios o invertida. Mañana horarios de sorteos normales. Siguiente juego de bolillas para la centena. El bro 9 para la decena. El bro 9 para la unidad. El bro 6, 996 para él. El décimo premio. Recordamos que el tempranero, 10 de la mañana. El matutino, 12:30. El vespertino, 4 de la tarde. El nocturno, 8 de la noche. noche, por supuesto, aquí a través de las redes sociales. Nos estamos yendo por el siguiente juego de bolillas para la centena. El bro 0 para la decena. El bro 13 para la unidad. El bro 7, 0-37 para el 13º premio. 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Siguiente juego de bolillas para la centena. El bro 5 para la decena. El bro 8 y para la unidad. Bro 4, 584 para el 7º premio. 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Crece la expectativa. Atención para la centena. El número 6 para la decena. El número 9. Y para la unidad, el número 5. 695.
10: ¡A la cabeza!
9: Son las 18:05 en toda la República del Paraguay. 695. 695 la cabeza, el 95 los anteojos. 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Luego se viene el nocturno y no te olvides mañana, 10 de la mañana, el tempranero, como siempre, aquí a través de las redes sociales. Siguiente juego de bolillas para la centena. El bro 8 para la decena. El bro 7 para la unidad. El bro 4,874 para el segundo premio. 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Son las 18:06. El vespertino está siendo fiscalizado por la escribana a la salina. Siguiente juego de bolillas para la centena. El número 9 para la decena. El número 4 y para la unidad. El número 2, 942 para el 6º premio. 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Después del nocturno ya podés revisar tus jugadas para el día siguiente ingresando a www.quiniela.com.py. Siguiente juego de bolillas para la centena. El número 3 para la decena. El número 8 y para la unidad. Bro 4, 384 para el 8º premio. 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Combina tu jugada a la cabeza con una redoblona a los premios o invertida. Reiteramos, 695 la cabeza, el 95 los anteojos. Siguiente juego de bolillas para la centena. El número 5 para la decena. El número 9 y para la unidad. El bro 7, 597 para él. El 12º premio. 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Siguiente juego de bolillas para la centena. El bro 6 para la decena. El bro 5 y para la unidad. El bro 9, 659 para él. 5º premio. 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El juego compulsivo es perjudicial para la salud. Quedan dos últimas ocasiones, el 3º premio y el 4º premio. Siguiente juego de bolillas para la centena. El número 2 para la decena. El número 3 y para la unidad. El número 9, 239 para el 4º premio. Y nos queda el último juego de bolillas que corresponde al 3º premio, parte final del vespertino de hoy domingo 27 de septiembre del 2026. Son las 18:08 en toda la República del Paraguay. Aquí está el último juego de bolilla que corresponde al 3º premio para la centena. El número 3 para la decena. El número 2 y para la unidad. El número 9, 329 para el 3º premio, parte final del vespertino de hoy domingo 27 de septiembre del 2026. Son las 18:08. Resultado final. Atención. A la que avisa el 695-695. El 95. Los anteojos. Otorbit el 874, el 329, el 239, el 659, el 942, el 584, el 384, el 130, el 996, el 911, el 597, el 037 y el 838. Retiramos a la cabeza. El 695, el 95, los anteojos. Escribana a las Salinas, está todo correcto.
11: Todo correcto.
9: Muchas gracias, escribana. Puntualmente son las 18:09 minutos en toda la República del Paraguay. Tenemos nuevamente en pantalla los diferentes bolilleros y arranca el nocturno. De Quiniela TT Nocturno, el domingo 27 de septiembre del 2026. 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Para la centena, el número 7, para la decena, el número 2 y para la unidad, el número 8, 728 para él. El décimo primer premio. 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Quiniela TT, jugar legal y ganar seguro. 18:10 minutos, nos estamos yendo por el siguiente juego de bolillas para la centena. El número 7 para la decena, el número 8 y para la unidad. El número 6, 786 para él. Quinto premio. 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Siguiente juego de bolillas para la centena, el número 0 para la decena, el número 4 y para la unidad, el número 8, 048 para él. El décimo tercer premio. 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Combina tu jugada a la cabeza con una redoblona a los premios o invertida, crece la expectativa o no ha salido el primer premio a la cabeza. Siguiente juego de bolillas para la centena, el número 4 para la decena, el número 2 y para la unidad, el número 5, 425 para el cuarto premio. 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Siguiente juego de bolillas para la centena, el número 6 para la decena, el número 7 y para la unidad, el número 5, 675 para el octavo premio. 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Siguiente juego de bolilla. Atención. Para la centena, el número 5. Para la decena, el número 2. Y para la unidad, el número 4. 524.
10: ¡A la cabeza!
9: 18:12 minutos en toda la República del Paraguay. 524, 524 la cabeza, el 24 el caballo. 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No te olvides, mañana, 10 de la mañana, el tempranero, como siempre, por supuesto, aquí a través de las redes sociales. Son las 18:13 minutos. Siguiente juego de bolillas para la centena, el número 0 para la decena, el número 9 para la unidad, el número 8, 098 para el segundo premio. 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Reiteramos, 524 la cabeza, el 24 el caballo. Siguiente juego de bolillas para la centena, el número 1 para la decena, el número 8 y para la unidad, el número 7 y 187 para el décimo premio. El cordial saludo para María Rojas, para Miriam Avila Zorrilla, para Marda Pizzoli para Mario Franco y Río Augusto Enrique, que están prendidísimos a través de las redes sociales. Siguiente juego de bolillas para la centena. El número 1 para la decena. El número 13 y para la unidad. El número 636 para el noveno premio. Aumenta tus posibilidades de ganar combinando jugadas. Combina tu jugada a la cabeza con una redoblona a los premios o invertida. 18, 14 minutos. Siguiente juego de bolillas para la centena. El número 5 para la decena. El número 1 y para la unidad. El número 3, 513 para el tercer premio. 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Reiteramos, 524 de la cabeza, el 24, el caballo. Siguiente juego de bolillas para la centena. El número 8 para la decena. El número 13 y para la unidad. El número 3, 833 para el sexto premio. Era prohibida la participación de menores de edad en la quiniela TT. El juego compulsivo es perjudicial para la salud. Estamos en vivo y en directo a través de las redes sociales. Siguiente juego de bolillas para la centena. El número 5 para la decena. El número 4 y para la unidad. El número 7, 547 para él. El décimo cuarto premio. El nocturno está siendo fiscalizado por la escribana a las salinas. Mañana, horarios normales de sorteos, como siempre, el tempranero, 10 de la mañana, el matutino, 12:30, el vespertino, 4 de la tarde, el nocturno, 8 de la noche, por supuesto, aquí a través de las redes sociales. Siguiente juego de bolillas para la centena, el número 5 para la decena, el número 2 y para la unidad, el número 8, 528 para el décimo segundo premio. Y nos queda el último juego de bolilla que corresponde al séptimo premio, parte final del nocturno, hoy domingo 27 de septiembre del 2026. Reiteramos, 524 de la cabeza, el 24 el caballo, aquí está. El último juego de bolilla que corresponde al séptimo premio, parte final del nocturno para la centena. El número 7 para la decena, el número 13 y para la unidad. El número 1, 731 para el séptimo premio, parte final del nocturno, 18 con 16 minutos, resultado final. Atención. A la cabeza el 5, 2, 4, 524, el 24, el caballo. Otro 20, el 0, 98, el 513, el 425, el 786, el 833, el 731, el 675, el 136, el 187, el 728, el 528, el 048 y el 547. Reiteramos a la cabeza, el 524, el 24, el caballo. Escribana de Salinas, ¿está todo correcto? ¿Está todo correcto, escribana de Salinas?
11: Está todo correcto.
9: Muchísimas gracias. No te olvides, mañana, horarios normales de sorteos. El tempranero, 10 de la mañana. El matutino, como siempre, a las 12:30. El vespertino, 4 de la tarde. El nocturno, por supuesto, 8 de la noche, aquí a través de las redes sociales. Tenemos el repaso de los números que han caído a la cabeza hoy domingo 27 de septiembre del corriente año. En el vespertino, el 695, el 95, los anteojos, y en el nocturno, el 524, el 24, el caballo. Tenemos la lista de los números limitados para mañana, lunes 28 de septiembre del corriente año. Tome nota, amigo votador. Son el 14, 22, 28, 29, 49 y el 99. Reiteramos, 14, 22, 28, 29, 49 y el 99. Mañana, horarios normales de sorteos. Nos encontramos mañana con el tempranero, por supuesto, a las 10 de la mañana, aquí a través de las redes sociales. Buenas noches, muchas gracias y hasta mañana. Chau, chau.

0: Enorme. Así que si me vieron ahí por...
1: Si filmaron en cualquier momento, sí, se va a viralizar
0: eso. Viralizaré.
2: Vos sabés, Iván, que acá un oyente, ¿verdad?, me dice: che, Abraham, pero Iván no respondió tu pregunta. ¿A qué hora terminaste de tomar?, me dice. O sea, ¿a qué hora te...? Sí. ¿Cierto? ¿No respondiste?
0: 6 de la mañana.
2: ¿Qué?
0: 6 de la mañana terminé en mi domicilio.
2: Pero vos me dijiste antes que fue livianito.
0: Sí, fue livianito, ¿sabes por qué?
1: Ay, ¿sabes cuando estás con todo, eh?
2: ¿Cómo es livianito a las 6 de la mañana? No, hasta las 6 de la mañana.
0: Porque estuve tomando Múnich, pero era la ultra, no era la original.
1: El más suavecito.
0: Y tomé poco, tomé 5 o 6 latitas nada más, entonces estaba súper bien. Y me desperté a las 10 de la mañana y empecé a preparar, porque yo preparo mis partidos. Hago la coordinación, los últimos partidos de la selección paraguaya, estadísticas, toda la cuestión. Justamente le estuve pasando a Wilson la foto de mi hoja. Me dijo: felicidades, bien, me dijo. Bien. Pero 10 de la mañana terminó mi jornada.
1: Más allá de tomar mucho, no, esa trasnochada, ¿cómo te pasa factura, Iván?
0: Sí, pero estoy acostumbrado ya, Lucho.
1: Tener rodaje.
0: Ya tengo un poco de rodaje en esta.
1: Encima, ¿eh?
0: Sí, totalmente. Y ahí los compañeros se están acordando ya de la historia del moto. Esto seguro mañana.
2: O sea, es que me dicen también que recorriste 4 ciudades.
0: Sí. Hice un recorrido importante el día de ayer.
1: Se fue de gira.
2: Mira que dijo que fue tranqui.
0: Más ciudades, porque salimos de Itagua, pasamos por Capiatá, nos fuimos por Luque, de Luque a Trinidad, de mi barrio. De Trinidad nos fuimos a la ciudad de Mariano Roque Alonso, y de Roque Alonso nos fuimos para Limpio. ¿Cuántas ciudades son? Itagua, Capiatá, Luque, Trinidad, Asunción,
2: y
0: Mariano Roque Alonso y Limpio. 6.
1: 6 ciudades.
2: Ah, sí. Sí,
1: y fue tranqui, ¿eh?
0: 6 locaciones, sí.
2: Mira si no era tranqui.
1: A las 6 de la mañana. Acá sabes que te están dando con todo. Se golpeó, no se golpeó porque se cayó de cola. Ese.
2: Bueno, 0984-955-000, audios de WhatsApp, ya habilitamos oficialmente la opinión del hincha. Mira, ahí está la foto de Iván Bogado, pero está la otra, Oscar. Ahí está
1: la comparación.
2: Ahí está. Préndanse al YouTube y van a ver a Iván Bogado de un lado con su chupín, que él dice que no es chupín, y del otro lado, HR, Héctor Ramos.
0: Saludo para HR, nos cruzamos siempre en las previas de los partidos de Olimpia. Mañana sí lo encuentro. Porque voy a estar yo en la cancha de Libertad. Vamos a hacerle una nota a HR y vamos a ver si comparamos los glúteos.
2: ¿Él te presta el chupín? ¿O vos le prestas a él, como es?
0: No. Yo no tengo tanta cola. ¿Qué vamos a decir? No hay otra palabra, ¿verdad?
1: No, y sí, pero digo nomás que la foto dice otra cosa, Iván.
0: La foto sí. Encima sí. Yo hago los apoyos ayudándole a Dani Maciel, porque él también tiene que hacer los videos, ¿verdad?
1: Sí.
0: Y encima me paga así el querido Dani. ¿Sabe qué me dice después? Y se ríen de mí los colegas. Me dice Dani: tranquilo, yo te voy a hacer famoso, me dice, durante la cobertura, porque Bruno estaba promocionando y yo estaba todo rojo ahí entre las personas, porque la gente escucha la 95.5 sí, ahí
1: en el estadio.
0: Y yo me ponía todo rojo y Dani me decía: tranquilo, yo te voy a hacer famoso, me decía, y se reía de mí el querido Dani Maciel.
1: Impresionante.
2: 0984-955-000, ganó la selección paraguaya, doblete de Miguel Almirón.
0: Acá me dice un oyente: ¿en qué momento van a hablar de fútbol? Dice.
2: Nah,
0: así, acá están escribiendo.
1: Ahora van a escuchar a los oyentes, el espacio de ellos.
2: Obviamente, este es el programa de los oyentes, de ellos que digan qué les pareció el partido, los jugadores, las caras nuevas. Roel Morales, que para mí jugó muy bien. Después ingresó Cleber Ferreira, no ingresó mucho, pero bueno, caras nuevas de esta selección de Alfaro, así que lo escuchamos, ¿verdad? A la audiencia. 0984-955-000.
3: Muy bien, Paraguay, carajo, contundente la defensa, interesante lo que quieren proponer ahí, buena dupla entre Enciso y Morales con Almirón también. Vamos, Paraguay, carajo. Un saludo para Ivancillo, el terrible, y Wilson, carajo, mi ídolo. Se anda regalando, voy, Ivancito, para poner la paz de pie de Municiona, ¿eh? Anda regalando para hacer tu gol, ¿verdad?
2: Mira, voy, Iván. No sé qué coincidencia fue, ¿verdad? Dos mujeres ganaron.
1: Producto del azar.
0: Sí, pero para defenderme nada más, ganaron dos señoritas los packs de Múnich. Ojalá que si no tienen novio, que tomen ellas. Pero los cinco...
1: ¿Cómo?
0: Si no tiene novio, que tomen ellas, ¿verdad? Y que me inviten. ¿Por qué no?
1: Impresionante. No, ya hay paitemo.
0: Pero los ganadores de los kits de base de limpieza y de bancar son todos caballeros y el cuadro también ganó un caballero. Así que ganaron todos en esta cobertura con el equipo de la gran jugada. Sí. En un lindo partido de la selección paraguaya, hay que decir. Me gustó la asistencia de la Pantera Morales. Me recordó y le dije a Lucho. Me recordó mucho a un movimiento de Martín Palermo con esa asistencia de cabeza al 9 clásico.
1: Sí. De la época.
2: Acá me preguntan qué pasó de Nico. Él está, hoy tiene su día libre, está bien, que descanse, se merece.
1: Está con el sombrero chino.
0: ¿Se fue solo Nico Sosa a la cabañita o se fue acompañado?
1: No, imagino que acompañado.
0: ¿Con quién?
1: O en familia, por lo menos, no sé.
2: No sé. Ahí está el sombrero. No.
1: Ahí está Nico.
2: Préndanse a YouTube. Panda. Ahí está el sombrero. Tenemos el otro con el Kung Fu Panda, Oscar. Ahí está. No.
1: Ahí está.
2: Préndanse a YouTube, por favor. Ahí está. Nico Sosa con el sombrero. Con el sombrero chino. No, para. Bueno, vamos a escuchar a la audiencia. 0984-955-000. Acá es libre. Pueden hablar de la selección paraguaya, de Cerro, que ayer perdió nuevamente, está lejos del campeonato, de la lucha por el campeonato, digo bien.
1: Para ¿qué le pareció, por ejemplo, Enzo, que debutó hoy con la selección?
2: Totalmente. Mañana juega Olimpia ante Libertad. Si gana Olimpia, va a ser puntero. Acá tema libre.
0: Impresionante lo del video, el material audiovisual del señor que se retiraba enojado de la cancha del 12 de octubre. Sí, tenemos, lo podemos pasar, pero estaba enojadísimo el señor. Sí, recorrió bastante.
2: Y vos mencionabas que con él arrancó.

0: Y a dos chicas se le regaló parce, a dos peas.
1: Cierto, o sea.
0: Parece que nuestro amigo Iván va a seguir metiéndole a la rubia mañana.
2: Cuando tenga, puedes reiterar los ganadores de los premios, Iván, para que sepa también, y que es a partir del martes. Del martes puede venir a retirar.
1: No, pero los premios, el pro del pack ya hoy ya se fue.
2: No, ese sí, ese sí. Munich te entrega a tu casa. Qué espectacular eso.
3: Qué bueno eso, ¿eh?
2: Imagínate vos todas en tu casa, escuchando la gran jugada.
1: Escuchaste tu nombre que ganaste, sí. Y después esperando 20 minutos, mañana. Ya te llegó el pack.
2: 5 packs encima.
1: Sí.
3: ¿Cinco qué?
2: 5 packs.
3: Ah, ahí está. Nelson Melgarejo, el ganador del cuadro de Pechugón de la Garra Guaraní. Nelson Melgarejo, terminación 723, se lleva el cuadro. Se va el 5 packs con la señorita Milena Díaz con terminación 187. Y para Fátima Morán, terminación 031, otros 5 packs. Hay que ver de dónde son las señoritas. Y Múnich te va a entregar en la puerta de tu domicilio. Un kit base de limpieza para Miguel Mendoza y un kit de bancar para Fabián Sandoval. Eso en el primer tiempo. En el segundo tiempo, justamente también un kit bancar para Carlos Jara. Terminación 042 y Fer Guerrero 876. También un kit de limpieza de base. Los ganadores en esta jornada donde la selección paraguaya ganó por 2-0.
2: Espectacular. Seguimos con los audios.
4: Hey, ¿cómo andamos? Ni comando y menos tu seite, crea ahora en la. Iván, no te vas a preocupar, yo le pasé solito, me caí en la moto. Que ya volé por la borlada, che loco. Eso me pasó una vez, yo me fracturé una costilla, dos, creo, y no puedo reír, no puedo hablar, no puedo terminar, no puedo nada. Nada.
1: Y ahora no te subo tampoco en tu moto por la duda, nomás.
2: No, mejor.
3: Pero no puedes tornudar, dice.
1: No, y porque está ya.
3: No, y se fracturó la costilla.
1: Ah, porque se fracturó.
3: Entonces, si él quiere estornudar y hace ese movimiento, te va a terminar doliendo toda la parte de la espalda.
1: Sí, pero ahora no va a sentir nada porque está.
3: ¿Está anestesiado?
1: Está anestesiado, ¿no? Sí, al menos la lengua sí.
5: Buenas noches. Saludos para el yudoka, para Iván. Para Lucho, lo que puedo decir es que Iván tiene una suerte, no malo. No se le rompió el pantalón cuando se cayó.
2: Hola, Cristian Rivarola, ¿cómo estás? O con Nico, me voy a habilitar tu micrófono. Bien, que cuando está Nico es el primerito, ya
1: lo
2: está.
1: Sé, lo
2: ahora
1: Cristian.
2: Está. Encima hoy tuvo un accidente.
1: No, espectacular. Sí.
3: ¿Qué le pasó?
1: Por buen samaritano le pasó eso. Ya.
2: Hoy tuvo un pequeño accidente.
6: Ahora, Ana Costa, ¿qué tal?
2: ¿Cómo está, Cristian?
6: Lucho, Iván, ¿cómo están? Saludo a la audiencia. ¿Me dejas terminar?
2: Adelante.
6: Saludo a toda la audiencia.
2: Hoy tuvo un accidente nuestro Cristian Rivarola. Pero.
1: Ahí no me dejas.
2: Mejor no contar.
6: Contá. Ya empezaste ya.
2: No, se
1: le cayó algo sin querer.
6: Sí, pasa que, viste que como no estuvimos por YouTube, ¿verdad? No estuvimos transmitiendo. Entonces, yo pues para qué metí la mano también ahí, me fui.
2: Encima nadie le pilló.
1: Por eso te dije, por
2: levantó?
1: Buen samarí, por buen
6: no,
1: tipo.
6: Y quise, porque estaba prendido al pedo y alumbraba ahí y brillaba.
2: Pero explica bien, estaba prendida la luz, ¿verdad?
6: Sí, las luces que se usa para cuando hacemos las transmisiones para YouTube, para que la gente pueda ver las imágenes nítidas. Y me levanté y empecé a apagar uno a uno durante el partido. Durante el partido. Y me fui apagando en los costados. Después, cuando le di el botón para apagar, se cae la luz.
2: Encima partido.
1: El reflector.
2: Momento candente del partido, 0-0.
3: Sí.
2: Wilson relatando con todo.
6: Con todo emocionado.
2: Y se levanta de ese lugar, Cristian. ¿Para qué? Y se le cae la luz.
3: Y vos sabes que le doy la derecha a Wilson porque él mantuvo el relato, en ningún momento se desconcentró,
2: sí.
3: Siguió relatando.
2: Sí,
3: Fabio sí nos aguantó la risa. Pero vos sabés que me preocupé por CR7 porque se asustó, se puso blanquito, ¿eh? Nuestro CR7.
6: No, Ima, gracias.
2: La verdad no. Que no sé cómo se aguantó Wilson.
6: Sí.
2: Porque todos nos reímos y Wilson estaba full.
6: El primero en reírse ya sabe quién fue. El yudoka, ya en el fondo se le escuchaba.
3: Encima cuando se ríe, él llora.
6: Sí.
3: Él llora. Empieza a llorar, sí. Estaba lagrimeando y yo no quería mirarle porque si no se iba a descontrolar la cuestión.
2: Me tuve que esconder para reír, no, fue espectacular.
3: Pero estaba por caerse eso, solamente que faltaba la persona que venga a toquetear para ti. Pero qué suerte tiene Cristian, yo creo que con esto ya va a aprender también a no tocar nada de lo que sea suyo, ¿eh?

0: Ay,
1: eso aplica no solamente con cosas.
2: Con artefactos.
0: Con personas también.
1: No sé.
3: Vos sabés que justo iba a decirle yo también a él lo mismo.
0: Pero él la tiene bien clara,
3: Por eso sabe.
0: Y acá habrán silencio, no dice nada. Está hablando de tocar cosas ajenas.
1: Vos sabés que él es mi amigo de años, pero de años. Y yo aquí, este año me enteré que él le robó la novia a su
0: amigo. Y encima, confeso, no es que se inventa, él mismo contó.
1: O sea, yo el día de mañana, si me quiero casar, no le tengo que presentar a Abraham Acosta a mi novia.
3: Y no, o sea, no tenés que invitarle a tu casa.
0: No, y en principio, ¿verdad?
1: O sea, yo no le puedo decir a Abraham, anda nomás que te reciba mi señora tranquila ahí en el sofá.
0: No, a asegurar, no, porque Abraham ya tiene antecedentes.
1: Ah, bueno.
4: No, pero ustedes dicen mal la cosa, la historia no fue así. En ningún momento dije que era mi amigo. Nunca fue mi amigo el
1: conocido
4: muchacho. No, tampoco.
0: Pero de que vos te zapones.
1: Sí, sí. Eso es categórico.
3: Pero eso pues no cambia la cuestión. No, pero, claro. O sea, si no es tu amigo, le hace. Te zapone a otro.
0: Sí es válido.
4: Pero ustedes válido. Me dicen del tema del amigo. Eso no.
1: No, pero al amigo no se le hace.
4: No, totalmente.
1: Al amigo no se le hace.
0: A otro sí.
1: A otro sí.
3: Sí. No, no, no.
4: Claro, mi amigo no es.
3: Estos dos son mortales.
0: No, espectacular.
1: Pero ¿por qué vamos a hablar de lo desentendido? Si, esa es la cuestión.
3: No, pero
1: si
3: voy a hacerle una pregunta seria a los dos. ¿Cómo es un amigo realmente para usted? Porque acá puede usar de excusa que son compañeros nomás. ¿Ustedes son amigos de verdad?
1: De años. Amigos. Es como mi hermano.
0: Por ejemplo, vos te vas a un cumpleaños en la casa de un amigo.
1: Sí.
0: Y hay una pareja, vos le conoces a la chica, pero no le conocía al mam.
1: Voy a contar una anécdota, Maluchito.
0: Hijo de mío.
1: Que me pasó el fin de semana pasado.
0: Lo que hizo ahora, nomás yo iba a contar algo parecido. Pero ahí como vos no le conocés, pero vos ves que están en pareja. Y vos igual vas a proceder. Impresionante.
3: No, estos dos son...
1: No, y una anécdota parecida que me pasó justamente el fin de semana pasada. Y tengo la de testigos a dos colegas. Nos fuimos a un cumpleaños en una quinta. Estaba yo con el colega hablando. Estábamos compartiendo tranquilamente. Y llega una ex compañera de él a saludarle y me mira y me dice, ¿por qué vos y yo no nos conocemos? Me dice. Entonces, y antes de que yo le responda a la chica, me dice, habla despacito porque atrás está mi novio.
3: Impresionante.
1: Y yo giro a mirarle al amigo que tenía la remera blanca y el amigo me estaba mirando como un toro.
0: Y formal entonces, la cuñada.
1: Entonces ya. Yo le paso la mano a la señorita y me presento, mucho gusto, soy Iván. Pero no hables fuerte porque detrás está mi novio, me dice. Para que te des cuenta, Lucho, cómo
0: sonaba. ¿Por qué te piden no hablar fuerte si vos no le ibas a decir nada indecoroso, nada desubicado?
3: No, pero...
1: Porque me preguntó por qué vos y yo ya no nos conocimos antes.
3: Impresionante.
1: O sea, ya dio a entender cómo que podíamos, claro, conocernos.
3: ¿Y vos qué hiciste?
1: No, yo respeto y más porque no estaba...
0: Recién dijiste que no importa si no...
1: Pasa que no estaba yo en mi ciudad, no era mi grupo de amigos, estaba yo solo.
4: Vos solo y tu chupín.
1: Yo y mi pantalón oversize.
4: No.
5: Nico Sasapio es de Ñemble. Y referente a lo de Iván Bogado, creo que estaba usando de las marineras de HR. Y saludo a Abraham, creo que tu lente está un poco amarillento.
4: No, es naranjas.
6: Nico está acá conmigo en la cabañita, no está solo. No. Estamos acá en la cabañita, queremos escuchar otra vez los relatos de los goles de Will y el penal también de Olveira, el relato de Will que enseguida también viene junto a nosotros. ¡Ay, Niki, para! ¡Audio! ¡Audio!
4: Te paso.
0: Espectacular, déjame mientras le pasa eso. Yo adelante. Voy a saludar a la gente también que está en el chat del YouTube, que se prendieron desde temprano también y que hicieron una pequeña pausa y después ya están con todo de vuelta después del partido. A ver, un poquito más arriba. 12 goles, Miguel Ángel Almirón Rejala ya es séptimo máximo goleador en la historia de la Albirroja. En realidad es Roque Santa Cruz. Vos van a tener los números, vos pueden buscar 32 goles, creo que tiene Roque Santa Cruz con la selección albirroja, máximo goleador. Pero sí, Miguel Almirón está sumando goles, doblete para él hoy.
1: Almirón tiene 12 con 12. Esos dos goles que convirtió y te voy a pasar el dato, Lucho.
0: Sí, señor. Macanao, Yapo, CR7, ¿por qué? Ah, no, tranquilo. Y se levanté por lo que más anterior, era cuando saludaste, no sé, por algo.
4: No, porque se te cayó el...
3: Porque se
0: te cayó el artefacto. Ojo la luz, dice. Cuando te saquen la suspensión y vuelvas al resumen y ponele esos lentes a Bruno Abraham, dice.
3: ¿Cómo?
0: El amigo Crocroc. Cuando te saquen la suspensión del resumen y.
4: Ah, que me vaya con este lente. O sea, que venga con este lente para el resumen y, mini resumen y.
0: Ah, ya. Acá dice, ponele esos lentes a Bruno, dice.
4: Ah, ya.
0: ¿Quieres que vos le des tu lente a Bruno?
4: Ah, no, no sé si va a querer.
0: Y bueno, usá vos entonces. Pero vos dijiste en la edición anterior que ese es para usar de noche.
4: Bueno, este que tengo sí puedo usar de tarde. Ah. Este que tengo. El, hay uno que es rojo, ese sí es más para de noche.
1: Pero ¿dónde vos sacaste estos lentes, por ejemplo? ¿Quién te dijo, tengo unos lentes para día, para noche? ¿Por qué? ¿Cuál es el motivo?
4: Estuve averiguando y a mí me costaba dormir. Porque usaba mi teléfono y me daba, en serio, me molestaba la cabeza, me dolía mucho.
1: Sí.
4: Al dormir, porque yo usaba mi teléfono, veía mi serie, mi película, y me hacía doler la cabeza. Y ahí estuve averiguando, vi por internet estos lentes, y sinceramente me funcionaba. Ahora mucho mejor.
1: ¿Pediste por internet?
4: Por internet.
1: ¿Y sí. La motito en la que estabas andando la otra vez en tu patio también pediste por internet?
4: No, esa es de mi hermano. Ese es de mi hermano, él vende las motos. Entonces estuve probando una moto eléctrica. Me subí, probé y así.
1: Me quiero comprar esa motito, Lucho, para pero venir a las coberturas.
0: No tenés buena experiencia con la moto.
1: No, pero el que se cayó fue el amigo.
0: ¿Y vos qué tal?
1: Y yo pude sostener. No. No,
4: pero eléctrica esta. No,
1: eléctrica, esa aprendés y le metés
0: sí,
1: pata.
0: Pero claro. Si ya no la aprendiste, no. Ya no te recomiendo a esta altura del campeonato.
1: Mirá vos.
4: Es pero puede ser con la eléctrica.
0: No, pero por más que sea eléctrica.
3: No voy a matar el negocio de Abraham.
4: No, no, no, eso.
0: ¿Y
4: no.
0: Cómo manejaste la otra vez?
4: ¿Y por eso?
0: ¿Viniste hasta la radio?
4: No, en mi casa, no, un ratito, me subí.
0: Y bueno, y eso.
4: No, por eso te digo, yo lo no sé manejar.
0: Lo que pasa es que eso es cierto, ahora hablando así un poco la parte de serie, entre comillas, de que hay muchos motoqueiros y el parque automotor en la capital y Gran Asunción y demás, es una locura el tráfico. Y el que no tiene experiencia en manejar moto y demás, es complicadito ahora. Hay que cuidarse, hay mucho tagra ahí. Hay veces que el motoqueiro tiene la culpa, hay veces que no tiene la culpa ahí. Por eso nomás yo digo que cuando uno ya pasó una etapa ya. ¿Cuántos años tenés, Iván?
1: 28.
0: Bueno, 28 años ya sos grande, ya pasaste. O sea, normalmente el que maneja moto a los tipo 15, 16, 17 ya empieza su primera experiencia y después ya maneja. ¿Verdad?
3: Si vivía en el interior, es recomendado. Pero por acá, por el centro, por Asunción.
0: Sí, porque vas a aprender, pues, ¿verdad? Y ahí se complica, ¿verdad? Vas a empezar de cero. Y a esta altura.
3: ¿Andaste en bicicleta?
1: Sí, me encanta la bicicleta. Me voy a comprar una bicicleta ahora. Me voy a comprar una bicicleta. Sí. Me voy a comprar una bicicleta. Voy a empezar a hacer más ejercicio. Así que tengo que bajar de peso. Estoy gordo.
0: Sí. Es importante el ejercicio.
3: Lo de la bici es buena para.
0: Sí. Para las piernas. Para los glúteos.
3: Sí.
0: Sí, lo solicité.
4: Bueno, tengo que decir algo antes de continuar con los audios. No iba a decir, pero hay que decir.
0: Decilo.
4: Nico Sosa hoy no está presente, pero Nicolás Sosa, el conductor oficial de este programa, de este espacio. ¿Cómo?
1: ¿Director? No. Así lo dice él. Yo soy el director de este programa.
4: Ah, sí, está bien, sí. Claro. Echó la cena para todos hoy.
1: ¡Epa!
0: ¡Qué grande!
4: Echó la cena, Nico Sosa no está presente, pero echó la cena para todos acá. Para la opinión hincha, así que minutos, voy a hacer el pedido correspondiente.
0: Hacelo mañana.
1: Pero espera, escúchame. ¿Sí? ¿Qué vas a pedir?
4: Porque tenés un problema o algo.
1: No, pero la cena para todo y vos vas a elegir el menú.
4: No.
3: Cuidado con lo que vas a elegir, en serio.
1: Ay, ¿ves? Sí. Esto es dictadura.
4: No, está loco, es dictadura. Pero Lucho, ¿no te das cuenta cómo está?
0: Sí. ¿Qué es sushi? No sé.
4: Encima que se les invita y son otra vez.
3: Sí, pero no somos, Nico el
4: que
3: invita.
4: Pero sabes que el tema, esto pasa siempre, con los amigos, con tu pareja, con tu familia. A la hora de decidir qué se va a cenar, siempre hay un problema.
3: O sea, sí.
4: Que él nunca quiere hamburguesa, que él quiere pizza, que él quiere sushi, que él quiere lo otro. Entonces hay que pedir nomás ya. Y el que come, come. Para mí así es fácil.
0: Claro.
1: Me recuerda mucho a mi mamá. El que quiere comer, que coma. Y se dice, no, y el servía
3: tiene,
1: la comida.
3: Y el que tiene hambre, come lo que hay.
0: Mientras así no pida milanesa si de mondongo, está todo bien.
4: Porque si les pregunto qué quieren cenar, va a pasar las 9:30 y jamás vamos a pedir.
1: Y vos sabés que yo le conozco a Abraham y va a pedir. pedir empanaditas.
3: No, no, ya sé ya de qué local yo ahorré, como siempre. ¿Sabe por qué? Va a ahorrar. Yo, no, no, lo no, que no, me no, preocupa no, es no, que no, él no. compre algo.
1: Te va a quedar con el vuelto.
3: Y se quede con el vuelto. No, no, sí. No.
4: Voy a pedir.
3: Voy a preguntarle a Nico cuánto
4: por el monto que me transfirió. Voy a pedir.
0: Espectacular.
1: Yo quiero de jamón, por favor.
0: Pero ya decidiste la sobre.
3: ¿Qué?
0: Pascualina.
3: ¿Qué?
1: No, pero empanada, dijo.
4: Que no, no dije yo, no dije.
1: ¿Qué vas a pedir?
4: Y esperan un ratito, las 8 recién. Hoy vamos hasta las 10, hay tiempo, tranquilos.
3: Vamos votación, votación.
4: Sí, vamos a votar. Vamos con los audios.
7: ¿Cómo están, muchachos? Va el aporte. Saludo desde la hermosa ciudad de San José de los Campos Limpios de Tapúa. Y ayer tuve la oportunidad de estar por los Maputá, en un bar donde concurren extranjeros, los brasileros. Y me pareció, o sea, lo vi a Iván Bogado bailando con un par de mujeres de dudosa procedencia.
4: No.
7: Saludos, muchachos, siempre los escucho.
4: Qué grande, el saludo.
8: Como dice el gato con botas.
3: No.
9: ¿Qué tal, muchachos? Y letrado, Iván, ya. ¿Eh? A la vecina le vamos a dar los premios, Iván. Qué buena onda.
10: Buenas tardes, señores. Todo muy lindo, pero ¿en qué momento que vamos a hablar de fútbol? O vale, vamos a hablar. Está con aquellos y no entre todos ustedes.
0: No quiero ser la gran Nico, pero la puta los perros ya.
4: Pero el espacio, ellos, si él quería hablar de fútbol, tenía que tocar
0: él,
4: el tema.
0: Él tenía que meter.
4: Claro. Claro.
3: Que él empiece el tema de que quiere hablar.
4: Totalmente.
0: Tiene suerte que no está Nico, sino ya.
10: Batacol, muchachos, excelente la programación, felicidades. Acá mi abuela me pregunta si alguien de la mesa sabe si ya se cobró tercera base.
1: ¿Por qué todos le miran a hacer recién?
0: No sé.
4: ¿Alguien de la
0: ¿por
4: mesa
0: qué no usa el micrófono? Creo,
4: alguien que está frente a la mesa, capaz que sí.
3: No, le pregunta a usted.
0: No, y...
4: ¿Vos sabés, Cristian?
3: No sé.
4: Ah.
0: No te da con lo de ese.
3: El 25.
4: creo.
0: No. Ya cobró,
4: entonces. Ah, ya cobraste entonces.
0: Sí.
3: Hay que cobrar ya, gente.
0: Y sí. 4 o 5 tarjetas tiene.
1: Hablando de eso, Lucho, el miércoles se cobra. ¿Y sabe el cumpleaños de quién es el miércoles?
0: ¿De?
1: De nuestro conductor.
0: ¡Cierto!
1: De Abraham Acosta.
0: ¡Cierto!
1: 27 años vamos a cumplir, Abraham.
4: 27 años.
1: Mirá vos.
4: El 1 de octubre.
0: Espectacular, será.
1: 1 de octubre, ¿qué fecha?
0: ¿Qué día?
1: ¿Y 1 de octubre? 1 de octubre.
4: ¿Cómo?
1: ¿Pero se conmemora alguna fecha en especial?
0: ¿Aniversario de?
4: Club Cerro Porteño.
0: Ahí está, Cerro Porteño.
1: Mirá vos, y él no es cerrista. Tampoco
0: ¿en serio?
1: Olimpista, claro. Tampoco
0: ¿en serio? Olimpista. ¿No es cerrista?
1: No.
0: ¿Cómo se nació el 1 de octubre?
1: Tampoco olimpista.
0: ¿Tampoco?
3: A la pucha sabe toda su vida privada. Es de...
0: no,
1: tampoco voy a decir su club, pero no es ni olimpista ni cerrista.
3: Mira que él dijo varias veces cuál era tu club.
1: Sí, se pasa ventilando por todos lados que mi club es Rubio Ñu. Bueno,
3: no
1: voy a
3: hablar
1: tampoco ya a la altura de mi vida.
3: No, dijo Rubio Ñu.
1: Tengo que admitir, soy de Rubio Ñu.
3: No, dijo Rubio Ñu.
0: Hoy me acusaste que yo tenía un club también. Eso no se hace.
1: Cuando hicimos un programa, Lucho, yo me di cuenta de qué club era porque me decía las fechas especiales en lo que jugaba ese equipo y fui hilando cuestiones.
0: Pero la pifiaste, Iván.
1: ¿En serio, Lucho?
0: Sí, la pifiaste. Yo soy de Atlántida Sport Club.
3: Cierto, otro también. Razón. Otro también.
0: De razones. No puedo ser Atlántida.
3: No
0: puedo.
3: No vas a ser.
0: De razones. Me jugué ahí.
1: Vos sabés que yo estoy abierto a que los periodistas digan.
3: Todos los periodistas tienen su club.
1: En algún momento de mi vida me gustaría decir mi verdadero club.
3: Yo sé.
0: Y todos tienen lo.
1: Digo ahora.
0: Decilo.
1: Rubio Ñu. Toda la vida.
3: No.
1: Rubio Ñu, 11 titanes, señores.
4: No.
1: Hablando de eso, ayer en una de mis giras, terminamos pasando por el mercadito de Limpio.
0: Ah, mira.
1: Y le veo a un señor que vendía empanadas y tenía la remera de Rubio Ñu. Entonces yo, eufórico porque le veo a otro hincha de Rubio Ñu tan lejos en Limpio hacia el mercadito, me bajo y empiezo a cantar la polca de Rubio Ñu con él. O sea, el que me vio ayer estaba cantando yo la polca por la ciudad limpia.
0: No la pifiaste como una vez pifió CR7 en tiro nacional.
1: Y estaba dando el equipo ahora.
4: Partido no. Era el partido nacional y él pone la polca de Abeliano.
0: Ah, sí, ese era. Perdón, CR7, perdón. Es que vos tantas veces me cruzaba todos los días y cuando ni siquiera yo no estoy y eso, y él me cruza y al final del programa.
3: No, siempre. jamás. Y bueno. Acá me presionan en el programa. Ahí está el culpable.
4: ¿Cómo?
3: Ahí está el culpable.
4: Se lleva.
11: Está con ustedes el gran Mario Molinas, más conocido como el Chocolatito.
12: ¡Qué bola! ¡Qué hipócritas! No, seguro que leíste tu número ahí en seco ya ahí. Mi novio estaba detrás. ¡Wow! ¿Qué te va a importar? En seco leíste de tu contacto, tu Instagram. Ya no. Los tres ahí tienen cara de malandros.
3: Cierto, los tres.
0: No,
3: los
0: tres. Son, ¿qué picó los tres?
3: Los tres son unos malandros. No, Lucho no. Por Lucho ahí es un don, señor.
0: Ahora sí, son los míos CR7.
3: No, claro. Epa. Yo soy de la vieja escuela, mi querido Lucho, al igual que vos.
1: Pasa que Lucho ya está en otra etapa de su vida. No, en algún momento también.
3: Pero el que es va a ser siempre, hermano querido. El que es, siempre va a ser.
1: No me digas, Lucho, que no tuviste
0: tu... Palabras textuales en CR7, ¿eh?
1: Pero no me digas, Lucho, que no tuviste tu momento de...
0: Yo estoy felizmente casado, mi querido.
1: No, pero hablando anteriormente...
4: Ya de frente al Lucho.
1: Anteriormente no tuviste tu
0: salidita. Yo tengo una historia que nadie me va a creer.
1: ¿Sí?
0: Yo me casé con mi única novia.
3: No te van a creer, Lucho.
0: Y no me van a creer.
3: Al menos ese de Iván.
1: Tengo una pregunta, pero no, no se puede
0: una
1: hacer.
0: Una sola novia en toda mi vida.
4: Mira que yo
0: fue mi novia por 7 años y después me casé con ella hasta hoy.
4: Mira momento. Que yo te puedo creer porque mi novia actual es mi única novia también. No.
0: Ya, pues, nos vamos a cerrar. Perdón, no, señor.
3: El menos indicado.
4: Se levantaron. No.
3: El menos indicado. O sea.
4: Ay, seguimos con los odios.
13: ¿Qué hace Abraham? Ya viene ahí Abraham, ya era hora y yo lo... Te bancamos a muerte, viejo. Saludita, va. Le hizo un excelente programa una vez más. Nico estará, se va a quedar. ¿Quién hace la condición? Papá, el Yoduca, ídolo. Un abrazo, viejo. Éxito, sigue diciendo siempre.
4: Un abrazo, gracias.
14: No, la audio se va a peñar en bala, hijo. Ah, pues. Peñar en bala, va, güey. Ninguna va a bailar deporte de Juan, será donde usted va.
15: Se atrasó los partidos de mañana por el tema del calor, se quejó Alex Silva, pero de sí tenga calor, o sea, que gana a sufrir el líder y todo el día por la calle a ver si qué dice. Ay, Dios mío, 2 horas del partido y tarobata con maricada eso.
3: Sí, pero muy poco.
15: Desastre.
4: Tiene sí, razón.
0: Es cierto lo del calor. Impresionante el calor que está haciendo y sigue marcando ese mismo calor para mañana.
1: Sí.
4: Tiene razón el cambio de horario, quiero decir.
0: Sí. No, y digo nomás de que, como dice ese recito también, que es muy poco tiempo lo que se atrasa, ¿verdad? O sea, que no es que va a haber una gran diferencia, pero sí.
1: Sí, totalmente. Son 15 minutos, vamos a hablar del primer partido.
0: Media hora del primer partido. Sí. Y 15 minutos del segundo partido.
1: Totalmente. Sportivo San Lorenzo contra Recoleta, que se va a estar disputando mañana en el Junta de Fogel. 17 horas este compromiso.
0: ¿Cómo?
1: Hunter.
0: Ahí está. ¿Vos sabés que se escribe Gunter Fogel, ¿verdad?
1: Sí. ¿Vos sabés que? Saludo para el profe Héctor Schoenhauser.
4: Héctor Javier.
1: Sí. Trabajo ahí en el Club Olimpia. Él una vez, él es ahí vecino de San Lorenzo. Y nosotros, yo en la coordinación decía Gunter Fogel.
0: Y claro, porque así está escrito.
1: Y me corregía. Hunter, me decía. Así lo habla el profesor, como militar retirado.
0: Para leer. ¿Eso es alemán?
4: Alemán.
1: Bueno, 17 horas ese compromiso y el segundo, el partido Olimpia contra Libertad. 19:15 horas ese compromiso en La Huerta. Hay que recalcar que el ganador de ese partido se dispara automáticamente y queda como favorito a quedarse con el torneo clausura.
4: 19:15, entonces el clásico blanquinegro.
1: Sí, señor. 17 horas arranca la cobertura del mejor equipo deportivo del país.
4: Así es. Totalmente.
3: Pero falta mucho todavía, Iván. Para mí falta mucho, ¿no?
0: Sí, pero falta mucho, pero ya se va perfilando.
3: No.
0: Para mí va a ser mano a mano entre Olimpia y Libertad.
3: No, de que va a ser mano a mano con Olimpia y Libertad, sí, pero no, para mí todavía no. De que gane Olimpia o Libertad, no. No define todavía el campeonato.
1: Pero la fecha 12 del torneo Libertad tiene 23, va a 26 puntos.
0: Olimpia, ¿eh? ¿Olimpia cuánto tiene?
1: Olimpia tiene 22.
3: Ah, sí.
1: Le va a quitar 4.
0: Le va a quitar 4.
1: A Olimpia tienen que chocar todavía entre sí, obviamente teniendo en cuenta que Cerro Porteño, por ejemplo, que está un poquito más relegado, pero Cerro Porteño puede ser el equipo que le reste puntos a todos los de arriba. Ya puede ser a Olimpia, a Libertad, a Nacional, a 2 de Mayo.
4: Cerro va a quedar a 9 si va a Libertad.
1: Yo sé que el Cerro hoy está relegado, pero lo único que te menciono es que Cerro le puede quitar puntos a los demás equipos.
0: Claro, va a ser juez para los otros.
1: Claro. ¿Y por qué no? Yo no lo quito de la pelea a Cerro Porteño todavía, pero con la derrota de ayer.
3: Para mí que...
1: Y con las declaraciones de Costa.
0: Lo que pasa es que vos, como dice Costa, dijo también en conferencia, que matemáticamente tienen chance y que van a pelear desde el famoso caso que
1: ¿con se qué? Dice.
0: Pero vos mirás futbolísticamente y Cerro no ofrece absolutamente nada futbolísticamente. No, no, no. Estos partidos son los que tienen que ganar para decir, bueno, estos partidos los gané y después vamos a pelear con los que están ahí arriba para descontar puntos y meternos en la pelea. Pero si estos partidos, sin sacarle el mérito a lo que es Trinidense y otros equipos, no podés ganar, no podés sumar y vos tenés intenciones de pelear campeonato mirando de ese lado, entonces se complica totalmente para Cerro Porteño. Hay que ser realista ahora para el hincha de Cerro Porteño, digo.
3: Y esta semana hay Copa Paraguay.
0: Totalmente, sí, Cerro Porteño tiene esa chance.
1: El jueves.
0: Enfocarse 100% en eso y tiene un camino interesante para hacerlo más.
4: Un camino fácil.
0: Sí, sí, un camino fácil.
3: En Copa Paraguay, porque en el torneo local está difícil.
0: No, por eso decía. En Copa Paraguay tiene que enfocarse 100% y torneo local tratar de ganar puntos necesarios por cualquier eventualidad que ocurra en Copa Paraguay y no quedarse sin Copa.
1: 17 puntos tiene Cerro Porteño hoy en día en la octava colocación. 23 tiene el puntero. Para mí no está lejos Cerro si es que logra hilar unos cuantos resultados positivos.
0: Lo que pasa es que justo mañana juegan Libertad Olimpia.
1: Y se pueden restar puntos entre sí, pueden empatar.
0: Sí, pero van a sumar ahí los dos igual, de igual modo.
1: Claro, pero si gana Libertad, se escapa totalmente de Cerro.
0: Ahí se va a 9.
1: A 9. 17 Cerro, 23 Libertad.
0: Mucho,
3: es mucho.
0: 9 puntos es mucho. En este campeonato que...
1: Pero te da la sensación que Libertad es un equipo...
0: Libertad por lo que tiene es que es regularcito con los equipos denominados, entre comillas, chicos.
1: Sí.
0: Hola. Y de repente puede sucumbir ante un Olimpia, ante un Cerro.
1: Contra Nacional perdió 3-0. Nacional. Ese partido que fue catastrófico.
0: Pero después los otros partidos donde va a decir Libertad saca los puntos y por eso que hoy día está donde está, ¿verdad? Pero bueno, vamos a ver. El campeonato interesante se va a poner lindo y mañana va a ser un partidazo. Uno imagina que...
3: Mañana vamos a ver para qué están los dos.
0: Exactamente. Frase nunca antes dicha.
16: Está hablando de fútbol ya, muchacho, qué malo lo es Cerro será. Hay que decirle a Gustavo Costa que haya réplica de sus rosarios y darle a los suplentes, a ver si rezando nos podemos ver mejor, con fe, rezando más fuerte, no sé, se va ahí por de Cerro será.
4: ¿Se bajó o no del campeonato Cerro? ¿Sí, Cristian?
3: No, bien, para mí lo que dijo ayer Gustavo Costa, muy fuerte. Yo no sé cómo van a tomar los jugadores.
0: Y eso te iba a decir. A partir de ahora, ¿qué van a hacer los jugadores de Cerro? ¿Se ponen las pilas para estar acorde a lo que dice el DT o le hacen la camita?
1: Vos sabés que un colega me dijo ayer, se viene la camita, me dijo, después de las declaraciones
0: de... Normalmente
1: de...
0: Si cuando un técnico empieza a declarar en contra de sus futbolistas y no le cuida en ese sentido, entre comillas, harán en una conferencia y qué sé yo, normalmente se viene ese tipo de cosas.
1: Y en el término del partido y con las imágenes de la televisión se vio como... Gustavo... El defensor de Cerro Porteño.
0: Velázquez.
1: Gustavo Velázquez le reclama a Vegetti y se empiezan a discutir.
3: Se discutieron.
1: Y viene un compañero a querer separar y no te metas, le dice. Gustavo Velázquez estaba muy enojado, el capitán de Cerro Porteño. Y lo de Costa fue rarísimo porque pasaron los 15 minutos o estaba al límite en la conferencia de prensa. Sí. Vos sabés que la jefa de prensa de Trinidad se vino a poner el banner.
0: Ya quería entrar.
1: Iba a venir a Rúa, iba a hablar a Rúa finalmente.
0: Sí, porque casi media hora pasó.
1: Sí.
0: Finalmente.
1: Rarísimo lo que pasó también. Y los hinchas estaban, pero muy enojados.
0: Y uno imagina que va a tener una multa administrativa, algo así, ¿verdad?
1: Y se terminó el primer tiempo y la gente se acordaba de Klimovich. Klimovich, todas las entrevistas que nosotros con Dan hicimos. Y cuando terminó el partido era Almendra, Klimovich y los paquetes de Costas. Es lo que decía la gente de Cerro.
4: El más apuntado fue entonces Klimovich.
1: Almendra, en el término del partido, pero en el entretiempo fue Klimovich, que tenía un trote cansino, decían los aficionados de Cerro. Y hay mucha gente, y me rompió el corazón un hincha de Cerro, que me dijo, pero en la opinión del hincha va a estar ahí, mañana lo van a escuchar. Y decía, pero me decía, roto el amigo, vine de Ciudad del Este, gasté toda mi plata en el pasaje, no tengo para comer, y me voy amargo de acá, me dice. Y Imagínate, y tenía que hacer 6 horas hasta Ciudad del Este.
0: Es el hincha, el verdadero hincha que viene era con toda la ilusión. Pero bueno, es parte del show.
1: Es parte del fútbol.
0: Claro, nadie le va a asegurar que su club va a ganar.
1: Pero para mí no está fuera Cerro todavía. No sé si soy muy romántico, pero puedo pecar de eso, pero para mí no termina siendo Cerro. No termina quedando fuera en este caso de la pelea.
3: A mí no sé si me pareció porque estaba nervioso Costa cuando le hacían las preguntas, porque tenía un tip ahí muy raro.
0: Pero vos sabes que desde esta vuelta que él tiene en Cerro Porteño, en cada conferencia él hace ese tipo de tics. Y respira fuerte en el micrófono mientras le hace la pregunta al colega. Sí. Hace movimiento y su respuesta, o sea que... tiene esos tics, esos...
3: Porque yo ayer me di cuenta que era muy, muy fuerte... durante las preguntas.
1: No, como dice Lucho, de su vuelta a Cerro Porteño viene con esos tips, ¿verdad?
0: Sí, totalmente. Como que no sé si, bueno, no sé por qué sería, ¿verdad? Por la edad, qué sé yo. Pero es muy efusivo él y es muy expresivo cuando dirige el cuando dirige un compromiso. Y uno imagina que en el vestuario hubo café
1: por todo. Y calculamos con los colegas que sí, porque lo primero que pensamos es que Costa se quería tranquilizar para poder venir a una conferencia, para no exponer a los futbolistas, a los directivos, porque obviamente son refuerzos que traen los directivos, pero le terminó tildando de gordos.
0: Con todo y eso que se tranquilizó, igual tiró las...
1: Le terminó tildando de gordos, de que no tienen estado físico, porque dice que no tienen un resto para aguantar el ciertos minutos del compromiso.
3: Y cuando entrenan, eso fue lo que dijo, que durante los entrenamientos no aguantan los jugadores. Y no sé, para mí es defenderse, porque también hizo mal los cambios ayer.
1: Se terminó lavando las manos.
3: Sí, tu punto... se lavó las manos y le tiró al frente a los jugadores.
1: Y Dani le consulta por los cambios, específicamente por el cambio de Almendra, y dice, bueno, si ganamos, se hicieron bien los cambios. Sí. Si perdemos, se hicieron mal los cambios. Bueno, como que termina lavándose las manos.
0: Hay que hacerse responsable. Si claro. Los cambios no te rindió, bueno, por lo menos hubiese respondido. Bueno, uno respondería, bueno, yo esperé que me cumpla esta función y no pasó, no sé. Pero tampoco lavarse las manos de esa manera, ¿verdad?
1: Le terminó facilitando el trabajo a los jugadores de Trinidense el ingreso de Almendra, porque era un futbolista fácil de marcar. No se desmarcaba, no tenía ese cambio de ritmo, no tenía ese desliz para poder marcarle la diferencia. Y bueno, terminaba haciendo ese trotecito lento Cancino y la gente que se terminó agarrando con él.
3: Voy a, ya que hablamos más de Cerro, voy a compartir el audio cortito de que había dicho ayer que tuvo también repercusión en las redes.
17: Nos pasan en los entrenamientos, capaz que hacemos un reducido, nosotros trabajamos muy intenso en los reducidos, y a los 15 minutos vos los ves y están muertos. Entonces, eso es lo que más nos preocupa. Lo físico nos mató, porque ya, como el calor que hacía, y bueno, hay jugadores que tienen que bajar de peso, pero bueno.
3: Bien, eso es lo que decía Gustavo Costas ayer en conferencia de prensa. Quiero enviar un saludo al amigo Jeremías, que está en sintonía escuchándonos en Mariano Roque Alonso. Así que el saludo para el amigo.
1: ¿Tu amigo es?
3: Sí, señor.
1: ¿De dónde es tu amigo?
3: ¿Por qué? Recién dije.
1: Pero ¿de dónde? ¿Dónde lo conocía Jeremías, por ejemplo?
3: De mi otro trabajo.
1: Ah, ya.
3: Es compañero. Es compañero.
1: Vos sabés que está en sintonía. El querido CR7 tiene otro trabajo, ¿verdad? Nah, decir, comparte bloques deportivos también, porque entiende, habla bien de fútbol. Y
4: no, nos manda saludos.
3: Yo le mandé saludos a Iván.
1: ¿Sí? Yo le suelo escuchar todos los miércoles de 15:45. Sí. Y el compañero suyo.
3: No.
1: Le manda al frente a CR7 porque en su otro medio se dice mi amor con sus compañeros.
4: ¿Cómo?
1: Así ¿qué? Como escucha.
0: No puede ser.
4: No.
0: Se me cayó un ídolo, ¿eh?
1: Mi amor se dice con otro hombre.
3: Se equivocó.
4: Se equivocó.
3: No, se equivocó.
4: Te dijo mi amor tu compañero.
3: Sí, se equivocó.
4: No te puedo creer. No te puedo creer. Vamos con los audios.
18: Saludos, muchachos, ¿qué tal? ¿Cómo están? Le ganó y la selección. Wow. Sí, era un torneo. Sí, era cualquier otro rival. Y los tres pagamos allá en el. O jugué y le.
19: Para mí falta mucho, pero ya se va perfilando.
18: Tranquilo, la Gunter Wogel. Así que, sí, niñante, con la doña, él es alemán.
19: Ah, sí, pero no.
18: O sea que si hablan. En alemán, pues no sé cómo tiene que ser, pero como no hablamos la mayoría, bueno, que pronunciemos así como se escribe.
20: Buenas noches, los muchachos. A las 14. Apenas tú la pena el programa. Y estaba primero de marzo. 95.5. Los campos. Me gusta como juega Paraguay, los muchachos. Saludos a Wilson.
21: ¿Qué fue, los perros? De Nico Taca. Una seguramente por eso envía para la cena. Ese le da tu chiste cagón y mañana cuando se despierta se da cuenta. Ahora, ¿qué es lo que hice? Va a decir,
4: ¿verdad? Mañana va a decir, ¿qué hice?
1: Pero vos sabes que en el partido nacional contra Ameliano sacó un 100.000 y dijo, ¿qué quieren comer, muchachos? Y Mario le dice, quiero comer pancho, le dice. Y le termina comprando pancho a Mario. Nico se compra su panchito. Le compra también el pancho a Víctor, a los muchachos de técnica. Y a mí me compra chipa porque yo no quería comer pancho, quería comer chipa. Entonces ahí tiró un 100.000 ya el día. Está generoso, Nico, ¿eh? Sí, mira que estamos el 27 del mes y sí. Él sigue teniendo plata.
4: ¿Cómo hace, verdad?
0: Y bien organizado,
4: Bueno, ahora hago el pedido justamente, ¿verdad? Ahí se va a escuchar. A ver, ahí está procesando. Ahí está. Ahí está el pedido.
0: Espectacular.
4: Gracias por tu pedido, dice.
1: ¿Qué vamos a cenar?
4: Dos pizzas.
1: ¿Cómo?
4: Dos pizzas. No, es que es lo mejor. Dos pizzas.
0: ¿Está bien?
4: De pepperoni.
1: Ah, de pepperoni.
4: ¿Está bien? Sí,
3: los dos de pepperoni.
4: Ay, Dios mío. Es que así era la
0: promo. Así era la promo.
4: Sí. Ah.
1: Con líquido.
4: Dos pizzas de pepperoni, 12 porciones. No, el líquido no tiene ahí. Pues sí, no tiene líquido.
3: Impresionante.
4: No tiene líquido.
3: Pizza, y grana, será.
0: ¿Y no era que yo tenía?
4: No, puse y yo hago todo eso.
0: Espectacular.
3: Dios, no, pues, mío, está ahí. Este comprando, será.
0: Y otro delivery, pero
4: no puedo hacer todo tampoco.
3: Dios mío. ¿Y puedes echar vos la gaseosa?
4: ¿Por qué yo tengo que echar?
0: Yo no tengo que echar, pero pidan gaseosa.
4: Voy a echar. Vamos a pedir.
3: ¿Cuánto le habrá sobrado esa promo?
4: ¡No!
3: Promo, digo, letradito.
1: Dos por uno.
3: Dos por uno.
4: Pero, ¿cómo usted que creen que estará cuando está la pizza? Dos pizzas de 12% de pepperoni, claro. Buenísimo.
0: No, traen que está bien.
22: Ahora ya pasó que de moda los versos y los humos que vende Alfaro. Por eso no se escucha su conferencia. Qué gran vende humo trajimos otra de ellos. Con esto nos vamos a la puta, yo. Gran mercenario, bro.
4: No, por tema de derecho nada más no podemos pasar. Pero mañana vamos a estar justamente con toda la conferencia de Alfaro, también en las redes.
1: Mañana hay programa.
4: Claro.
1: O sea, ¿no hay feriado para el periodista deportivo?
4: No. Para nosotros no.
1: O sea,
4: firmes.
1: De 11 a 2 de la tarde a través de la 95.5 del YouTube y de la 1020 AM a través desde las 12. Así van a estar todos los muchachos.
4: Todos, sí.
1: Bruno, Carlín, Federico, Fabio,
4: ¿y
1: Wilson,
4: qué programa
1: Ángel
4: se viene, Iván? ¿Qué programa?
1: ¿Va a estar en el mini resumen?
4: Y vamos a ver, porque el viernes fue suspendido ya mi participación, así que vamos a ver. Esperemos mañana. Por el momento no.
0: La otra vez no te quedó una noticia por una info pequeña por...
4: Me quedaron dos que dije después.
0: A los dos dijiste.
4: Uno más.
0: ¿Te quedó uno, me parece, verdad?
4: Me quedó uno.
0: ¿Y ese ya no tenemos ahí guardado?
4: Tengo, siempre está.
0: Cualquier momento tira ahora en este espacio.
4: Es más, para la segunda hora, tengo un material espectacular del compañero Iván Bobado.
1: Cuando me miró ya supe que yo era el apuntado acá. Ya sé qué materiales quiere pasar.
4: Vamos a esperar para la segunda hora.
2: que dar giro a usted. Que yo sepa, Gustavo Costa, de que llegó a Cerro por primera vez y que dirigió Cerro y varios equipos acá en Paraguay, y siempre habló de esa forma, su ese tiro, esa reacción que suele hablar, muy muy muy clásico de él, su forma de expresarse. Saludos de Capitán Uca, ¿verdad?
5: Y realmente lo de la selección no fue hijo de mil, pero también hay que ser sincero, era Bolivia, boludo, era como un juego entre Olimpia y Cerro, no la va a comparar a Cerro con Olimpia, una mierda Bolivia, boludo.
21: Ay, qué desgraciado ese Nico, un mes planeamos nuestra salida a la cabañita y se termina yendo con otro, qué estúpido que es. Sabía luego que le tenía que seguir escribiendo a Abraham. Le cambió.
4: No. Como dice Ramón Díaz.
1: No.
0: Se te cargó, Abraham.
6: Abraham, sobrino, ¿quién no sabe que sos vos de 2 de mayo? Vendido, pagado por 2 de mayo sos. Ay, sabes todo ya. Imbécil.
1: ¿Del 2 de mayo?
4: No, 2 de mayo no, para nada, no.
0: ¿Por qué me te trata así? ¿Qué le hiciste?
4: No sé.
1: Yo no sé si él es del 2 de mayo, pero tiene una anécdota bastante peculiar en Pedro Juan Caballero.
0: Sí, hay una.
1: Yo no le voy a contar al frente al compañero como él sí lo va a hacer conmigo en el segundo bloque, pero en alguna cobertura por Pedro Juan me contaron que hizo de la suya allá por la terraza del país.
0: Hay varias frases y apodos que llegaron allá a los compañeros que se fueron. Cuando se fue Mario, creo que se fue Ángel. No sé si vos fuiste, ¿no, Abraham?
4: Sí.
0: Y pasaron la noche juntos.
4: El apodo de Mario quedó.
1: A mí me dijeron que dos compañeros durmieron en una cama.
0: Y ahí está.
4: Pero sí, ya contamos, creo, no se contó todavía.
0: Sí, se contó, sí, me se parece contó. Así.
4: A medias.
0: Superficialmente.
1: Pero la anécdota de que yo te menciono, Lucho, es otra.
3: ¿Y por qué no contabas? ¿Por qué decía a media? ¿Le parece a esas chicas que empiezan algo y después te dejan en la
1: mierda? Tenés razón, CR7, pero no le quiero mandar al frente al...
3: Pero él te manda al frente, ni no duda.
1: Pero yo estoy soltero, yo no tengo nada que ocultar.
3: Ah, ahí ya dijiste, me callo.
4: No. No sea así.
1: No, mentira, era algo que te fuiste a compartir con los colegas, nada más, a tomar, a pasarla bien, está bien.
3: Y después vos le invitás y no puede, pero bueno. Con los otros colegas, rápido.
4: Soy el más caradura, Cristian, porque vos tenés unas cuantas también.
23: De a usted, ¿cómo andamos? Ni comando y menos tu chiste, ahora y nada. Iván, no te vas a preocupar, yo le pasé solito, me caí en la moto. ¿Qué iba a cubrirle por la borlada, che loco?
24: Como pido promo, ¿sabes? Encima del gato de Nico, hay que comprar mínimo pizza, empanada, hamburguesa, lomito, guay, un paxito al lado. Pégase cosas, que mañana es feriado, háblate los perros.
3: No, somos responsables.
4: No, claro, totalmente.
3: Ponele.
25: Qué puta será, qué tristeza los cerristas, boludo. Perdieron ayer, hoy ni en su selección no fueron capaces de meter un penal. Qué bárbaro.
26: ¿Qué tal los muchachos? ¿Les puedes decir a Giovanna y la señora Teresa si pueden dejar su celular para que preparen la cena? Gracias.
3: Estarán ahí full con el celular en las redes. Oh.
4: Bueno, ahí dice, ¿qué tal por el YouTube?
1: Apareció un viejo conocido.
4: Por eso justamente estoy viendo ahí.
1: No, Lucho, el que maneja el YouTube. Apareció Ángel Elian. ¿Qué estará haciendo Ángel Niño?
0: El hombre lobo en Pedro Juan Caballero, dice Ángel Elian. Y esa es una de las frases que vinieron de Pedro Juan Caballero. Contá sin censura, Yudeca, dice. Ángel y Abraham, con foto y todo. Bueno, impresionante. Epa. Cómo maneja la info Iván, dice. Te fuiste a la laguna, Ángel, el domingo por ahí le responde acá. Bueno, ahí se van conectando y dejando sus mensajes. Saludo para Francisco, saludo para, a ver un poquitito más arriba, Jeremías, Piñan, es su usuario. Bueno, saludo para la gente en el chat del YouTube. ¿Tenemos más audio, Abraham?
4: Sí, estaba
0: viendo la cena.
4: Estoy analizando un material. Ahí te pasé, Oscar, un video para que proceses Y ve si está todo bien, si está todo ok, porque no.
1: Dale.
4: Para cualquier cosa, ¿sabes? Lo para cuidar al protagonista.
1: Impresionante. Impresionante.
4: ¿Eres mío, Iván?
1: No, no, para nada, para nada. Yo sé qué materiales voy a adelantar yo. Estuvimos compartiendo con Abraham la semana pasada en un karaoke por la ciudad de la pared.
3: A la pucha, ustedes andan mucho juntos.
1: Sí. Y yo me animé a cantar porque yo cantando, tengo que admitir que soy pésimo. Yo como cantante no tengo futuro, pero ni... No tengo ese talento que tenés vos, Lucho, pero me animo.
3: Pero el karaoke es para la gente que no canta.
1: Claro, no, pero hay muchas señoras que se van a cantar y tienen una voz impresionante.
4: A mí me gusta mucho el karaoke. Para mí es una actividad la gran.
3: Tengo material de ese karaoke.
0: Pero es cierto lo que dice Cristian, el karaoke es para eso.
3: Sí,
0: para divertirte, para la gente que no es profesional.
4: Pero para mí es lo mejor que puede hacer el karaoke.
0: Y ahí también aparece, así como dice Iván, algunas personas que sí cantan bien también, pero que no se dedican a la música, pero van a karaoke a expresar su talento, qué sé yo, ¿verdad?
4: Pero ¿sabes cómo fue?
1: ¿Vas a contar lo de la chica que me decía así, Benny? ¿O no?
4: ¿Qué chica?
1: ¿No vas a contar? Ah, no. No te acordás de esa parte de la noche.
4: No me acuerdo.
0: Ya, estaba.
4: ¿Qué chica? No.
1: Él se apagó en un momento de la noche. Él se apagó.
4: No me acuerdo de la chica.
1: ¿Te apagaste en un momento de la noche?
4: Sí, ya estaba cansado.
1: Porque le pusieron, ¿viste la música italiana que él canta?
4: Ah, sí, me enojé por eso. Contá.
1: Y le pasaron otro, ¿cómo se dice cuando no es la música?
4: Otra versión.
1: Otra versión de la canción.
4: Sí, era más rápida.
0: Y él la canción de siempre.
1: Él cantaba y cantaba enojado. Y estaba un amigo que era igualito a Iván Franco, de rulito, blanquito, así. Y el tipo le aplaudía a Abraham. ¿Se enamoró a Abraham, parece? Y
0: no puede ser.
1: Después terminó de cantar a Abraham, suelta el micrófono y se sienta.
0: Enojado.
1: Como si fuera que le retas a tu hijo y se queda él sentadito mirando el suelo. Y ahí se apagó él. Se terminó apagando y obviamente yo quería seguir continuando. No durmió, pero estaba muy enojado, no hablaba, estaba en el teléfono.
0: En
1: y
0: silencio.
1: Después, vamos ahora, le dije, y salimos del local.
4: No, él dice apagado en el sentido de humor, ¿no?
0: Y claro, ya no hablaba, ya no compartía, ya te quedaste ahí encerrado en lo
4: que... Pero no, así no me enojé. Porque es una canción que me canto con tanta...
3: Contá qué canciones para la audiencia.
0: Pero ¿qué culpa tiene con lo que vos estás compartiendo?
3: Se pichó.
4: Me piché totalmente.
3: ¿Qué canción?
4: Y la que canto siempre, la italiana. Sara Perché Ti Amo.
3: La audiencia no sabe.
4: Sara Perché Ti Amo.
0: Es una frase.
4: No, ahora no. Pero hay una persona que me dijo, no, yo carajo que no quiero, a mí no me gusta, yo no sé cantar. Y después le convencí para ahí y me dijo, sí, vamos. Ey, vamos, ¿verdad? Él me dijo, no, yo no sé cantar, no me quiero ir al karaoke, no me gusta. Llegamos al karaoke y dijo, bueno, ya está. Voy a tomar nomás, pero no voy a cantar. Voy a escuchar cómo ustedes cantan. El que más cantó durante toda la noche, ¿quién fue? Iván Bogado.
0: Está bien, hay que aprovechar. Ahí está la imagen de Iván.

0: espectacular.
1: Open by Beyoncé.
2: Pero no era él el que estaba cantando. Una chica vi que estaba.
0: Sí, él estaba cantando más fuerte que la chica.
3: Se metió el allá.
2: Impresionante. Oye, emocional, tipo, ¿eh?
1: Encima. Yo admito que esa noche sí tomé bastante y al día siguiente me desperté porque tenemos el partido de Olimpia contra San Lorenzo, puede ser. El último partido, el penúltimo partido de Olimpia. Sí, y le encuentro a Bruno por la calle y me subo y capaz olió todo mi tufo, el pobre Bruno.
2: Ah, ¿sabes cuándo el contó sí. que te pilló ahora?
1: Me encontró.
2: Pero por... ¿qué hora estabas por ahí? ¿Dónde te ibas a ir?
1: Sí, pasa que yo antes de las coberturas me voy a un conocido local que venden empanadas, el que tiene bigote.
0: Sí, el redondito.
2: El que le gusta entonces también a su amigo.
1: Entonces me voy tempranito para ponerle picante, mucho picante, para que te... y con la gaseosita, para levantar el azúcar en el y arrancar la cobertura. Y cuando iba a entrar, escuché una bocina y era Bruno. Le reconozco porque ese auto en Paraguay no hay mucho, ¿verdad? Y me subo a la primera y quería comer algo para que se me salga el tufo de la cerveza porque al día siguiente seguís quitando por la boca.
0: No, es por arte de magia que sale Iván.
1: Y Bruno me hablaba y yo le respondía, pero tímidamente.
0: Quería responderle para adentro. ¿Verdad?
1: Sí, totalmente. Cosa que pasa.
3: Cosa que pasa, totalmente.
0: Pasa qué cosa.
1: Pero es una noche linda la que pasamos en el karaoke.
3: Sí, estuvo bueno, la verdad que sí. Por fin se fueron la mare.
1: Sí.
3: Hay cosas buenas en la mare.
0: ¿Cómo es porque por fin se fueron a la mare?
3: No, porque tenemos un grupo de amigos con Iván y solemos salir. Y siempre yo me tengo que ir bien lejos allá.
2: Y te tocó ahora.
3: Claro.
0: Te tocó jugar el local.
3: Sí, le dije, ya es hora que venga, ¿verdad? El tema es que ellos viven todos cerca. A mí me queda lejos.
2: Claro.
3: Entonces.
2: Qué buenos amigos tenés, ¿eh?
0: Sí,
3: totalmente. Se pasó bien, pero estaba bueno el karaoke. Repito, para mí la mejor acti que se puede hacer.
1: No, pero Lucho te va a decir sí porque él canta súper bien.
0: No, pero normalmente yo no suelo ir a los karaoke.
2: No, pero no creo que los cantantes quieran irse a un karaoke a cantar.
3: No, eso no da gusto, por ejemplo. Yo no voy a querer que Lucho se vaya a karaoke.
0: No, es más, a mí sí que los amigos me dicen, vamos, hay concurso de karaoke y hay premio para el ganador. Y yo le digo, no, ¿cómo que yo me voy a ir?
1: No, es justo, Lucho.
0: No, pero
1: no es justo.
0: Hay veces que los locales hacen el aplausómetro, ¿no? Es sí. Porque sabes cantar o no. ¿Verdad? Y por más que sea así, no, yo no me suelo ir porque ese lugar es para la gente, para claro. divertirse. O sea, si yo quiero ir a divertirme por mi cuenta o porque yo me gusta, ahí sí me voy. No, ahí porque sí. Ay, me quiero ya mostrar demasiado, no.
3: A mí no me gusta cuando hay karaoke y aparece uno que sabe cantar. Eso para mí tiene que ser descalificado. No puede,
1: ¿cómo así?
3: No, ¿cómo así? Karaoke no puede cantar alguien que canta bien.
0: Sí, pero puede pasar con Abraham.
3: No.
0: Es lo que yo estaba diciendo que...
3: Contigo no voy a ir a un karaoke, Lucho.
0: No, pero digo nomás en el sentido de que puede pasar de que alguien que no se dedica a la música, que es
1: justamente
0: una persona normal, así un oficinista, qué sé yo.
1: La señora que estaba cantando anteriormente tenía una voz, pero brillante, una señora elegante, linda, atractiva.
0: Y puede pasar eso, que la gente cante bien y utilice el karaoke para ir a divertirse, no quiere decir que sea profesional.
3: Sí, pero no da gusto. Después, ¿con qué ánimo cantas?
0: Pero no tiene nada que ver.
1: Viaja al karaoke y dice Ángel Eliano, le cree a Ángel cantando, ¿eh? Él también canta.
3: Sí, hay que ir. Canta en portugués.
1: ¿En portugués?
3: Sí.
1: No, CR7, para las gordis.
2: No,
1: CR7.
2: Yo no dije nada.
1: Para las gordis.
2: No.
3: No sea así, CR7.
2: No, si digo, voy a decirlo en el micrófono.
0: Timbos y te dice Iván acá, Francisco.
2: Sí. Y ahí Bruno también ya tiró el mensaje en el grupo.
0: Encima en el auto ahí con aire acondicionado, todo purete, nada, ventanilla abierta, eso.
3: No.
1: No me mató, Bruno.
0: Monosílabo.
3: Bueno, a ver qué dicen los oyentes.
4: Buenas noches, gente. Excelente programación, como siempre. Puedo ser el estilo Quique Casanova preguntándole a Armando las cosas, pero por Iván, un abogado.
0: No,
4: Iván, ¿sos gay?
5: Los tortilleros pijama están pendientes de que volver a una cagada, una pifia para desviar la atención de la crisis que están sufriendo.
4: Ahora, tus compañeros saben
6: ¿cómo se te dice? El italiano liberteño. ¿Qué es lo que dice la gente que eso es 2 de mayo? Todo el mundo sabe que soy liberteño.
0: ¿Por qué te ríes, Abraham?
3: No, me río, no, está bien.
6: Repollero puerco.
7: Está bien la selección, cumplió, eso se trata, y se va ajustando las piezas. Es muy temprano para juzgar, lo que pasa que hay algunos que no entienden un carajo de fútbol, ¿no? Ay, nomás los cretinos, qué sé yo, ¿no? Hay que darle tiempo, ¿no? Nos llevó al mundial al paro, a la pucha, nos llevó al mundial, nos salimos campeón del mundo, pero nos llevó al mundial de la Corea, los pesimistas. Imita los resentidos. Sí, está bien, cada uno con su gusto, pero a mí tampoco no me gusta el karaoke. Me parece, es cierto, es una diversión más, pero algunos se van y asesinan la música, ¿sí? Lamentablemente, mortal.
8: Ahora 40.000 te alcanza la pizza gaseosa, bien, no te dije nomás, amigo. Si puedes pedir, te enviamos.
0: ¡Epa!
3: No entendí.
1: ¿Qué estarán haciendo los...?
3: ¿Qué pasó? No entendí. ¿Cómo escuchaste otra vez?
8: Hablaban 40.000, te alcanza la pizza gaseosa. A mí no pediste nomás, amigo. Si puedes pedir, te enviamos.
2: No, no pediste, dijo.
3: No. ¿Cómo va a alcanzar?
2: Qué sinvergüenza.
3: ¿Cómo dos pizzas de 12 porciones va a alcanzar 40.000?
1: Esa vendría a ser la familiar.
3: ¿La familiar?
1: Sí.
3: Imposible, dos pizzas por 40.000. No existe. ¿Cuánta una pizza cuando está de 12%?
2: ¿Ya pediste la coca?
9: Por ahí, 40, por ahí yo daba 45.
3: Una pizza, 45.000.
2: ¿Y con la promo?
3: No, y era, no, pero esta es una pizza, una pizzería buena.
2: ¿Con el bordecito?
3: No, todavía. Pero bueno, puedo hacer todo, Lucho.
2: Ala.
3: Me pueden ayudar a alguien, Oscar. Así me he pedido, Oscar. Una coca nomás. Una gaseosa.
1: Qué grande, Oscar, papá.
0: El chivo.
3: No.
10: Realmente los pijamas 25 pagantes estaban esperando que liberara su cagada y justo atajó el penal. Además, no se recuperaron del desgarro perianal que le dio el trinidense ayer, y hoy otra vez están con su pérdida de retén aún. Se le encimó.
3: Hoy hicimos con Mario Molinas la gran jugada domingo, era dicho, sí. Domingo de 2 a 16. Y estábamos hablando tranquilamente, largo y tendido sobre Cerro Porteño. Él dio su opinión, di sí. La mía. Luego habilité audio, ¿verdad? Audio WhatsApp, la gente dio también su opinión. Y en un momento, no sé cómo salimos, y Mario dice que una vez él se fue a un oyente dijo que no había papel en... No, que el baño de Itagua en la cancha de 12 de octubre, algo pasa con el baño, ¿verdad? Y en eso Mario dice, sí, una vez me fui a Itagua a la cancha y no tenía papel, me dijo, ¿verdad? Y ahí yo le dije, ¿y cómo hiciste, Mario? Y me dijo, no, esa vez no tuve problema, pero otra vez sí, me dijo, ¿verdad? Y solucioné con mi media, algo que hacemos, algo que ya todos hicimos en su momento, dijo, ¿verdad?
1: ¿Cómo?
3: Lo de la media, dijo que él no tenía papel en su baño, ¿verdad?
1: No. ¿Cómo?
3: Y solucionó el tema, o sea, que, con una media, con su media.
0: O sea, es que a mí...
3: Pero, André Malucho, ¿sabes qué me llamó la atención? Que él dijo tan natural, le dijo sí. Algo que hicimos ya todos momentos. Como si fuera que todos hicimos.
1: Nunca me pasó.
0: Te iba a decir, a mí nunca me pasó eso, pero sí, yo escuché muchísima gente que le aplicó eso en el momento de aprieto. Que la media se sacrifica.
1: Me imaginé a Mario Molinas comentando con una sola media. No. Y seguro estaba Ángelo Wilson a su lado.
3: No.
1: Y me imagino el chivo también ahí en el baño con la media.
3: No, lo peor es que la gente a las 2:30 de la tarde empezaron a enviar audio sobre la media y el tema.
1: Y explotó el tema de la media.
3: La media y la cara, cómo solucionar el tema del baño.
0: Totalmente.
3: A las 2:30 la gente estaba comiendo.
1: ¿Cómo la 2:30? Encima en la jornada dominical donde se come tarde.
0: Es porque él quiere desviar el tema de que le hinchan mucho por el tema de las cajeras del que abre 24 horas.
1: Sí.
0: Él pues tiene historia ahí con las cajeras.
1: Sí.
0: Vos sabés, Iván, ¿eh?
1: Sí, sí,
0: y
1: sí,
0: vos
1: sí.
0: También tenés historia ahí.
1: Sí.
0: Que él te acusa luego a vos de eso.
1: Tengo varias historias.
0: ¿Cómo el tema? ¿Canje?
1: No, para nada. Pero vos sabes que hacia mi casa, por ejemplo, ya no me puedo ir ni a...
0: Ah, no puedo entrar.
1: A, ¿cómo se llama? A las estaciones de servicios, a los mini market, a los supermercados.
0: Este tipo es un peligro.
1: Es una cuestión de... Porque siempre me toca llegar... Siempre cuando yo me voy a compartir con los amigos, antes de volver a mi casa, a mi domicilio, siempre quiero comer algo. Siempre. Un sandwichito, una empanadita, siempre. Y lo que tengo cerca me voy ingresando al supermercado. Y siempre termino, porque soy borrachito, hago conversación, me gusta hablar. Y ahí termino haciendo varias amistades.
0: Intercambio de números.
3: Varias amigas.
0: Instagram. Sí,
1: eso aclaro, obviamente.
0: Varias amigas.
1: Era antes. Ahora ya no. Ahora ya estoy en otra etapa de mi vida. Ya estoy un poquito más tranquilo.
0: Sí, ahora sí, se gira nomás ya que terminé a las 6 de la mañana eso.
1: Claro, pero entre compañeros, entre amigos, con Abraham Acosta. Me gusta tu peinado, Abraham, hablando de eso. ¿Sabes que tiene un aire de Jimmy Neutron?
3: No.
1: ¿Verdad? Le parece a Jimmy Neutron. Jimmy Neutron. ¿Qué digo, Lucho? Mira, le parece
0: sí,
1: Jimmy
0: puede Trump. Ser. Tira todo hacia arriba y sí.
3: No, me tengo que ir a la peluquería esta semana para acomodar.
1: Pero la barbita... ¿Cómo va el tema de la barbita? ¿Te quitaste el bigotito?
3: Me saqué.
1: ¿Por qué te quitaste?
3: No prosperó el proyecto.
2: ¿Y qué pico? Tenía un proyecto, no sé qué, con su barbero. No, solo no sigue barbero. Porque para decirle un proyecto a él...
1: ¿Tu bigotito es rubio, Abraham?
0: Sí. Pero tres pelos locos le sale a él.
3: Claro, eso no es lo que. No me sale. ¿Qué puedo hacer? No me sale.
0: Mi barba tiene tres pelos. Hay una canción
2: tres
0: infantil.
2: Tres pelos antes. Tiene mi barba.
1: ¿Nunca te dijeron a vos, Lucho, que tenés que hacer pipí por tu mano y poner.
0: ¿Qué? ¿Qué? ¿Va ella? ¿Pero para qué eso?
1: La gente del YouTube te va a decir para que crezca el pelo por tu. Sí, por tu...
0: Pero Abraham, en todo caso, decirle. No creo que.
1: Nunca hice aclaro.
3: ¿Cómo es eso, Iván?
1: Hacer pipí por tu mano y poner por tu cara.
2: No, ver, se nota lo que nunca hiciste.
1: No, porque a mí no me gusta el pelo en el rostro.
0: Ah, yo pensé que el pipí en la cara.
1: No.

0: ¡Qué grande!
1: ¡Qué mucho nenazo que hay últimamente opinando de fútbol! O sea, los perros creen que porque jugamos contra Bolivia en Estados Unidos y no en la altura, le teníamos que ganar mínimo, no sé, 5-0. Y ganó Paraguay, cumplió. O sea, qué puta malo que esperan, manga estúpido.
2: ¿Qué tal, amigo? El pipí por la cara de para desprender. Mi hijo tiene ahora 14 años y para que se seque los barritos, bueno, para que crezca la barba.
3: Para otra cosa, ah,
4: pero para
3: casi le diste un mal consejo ahora.
4: Para, no, pero para sí mí. No, no, sirve no también te, para.
3: No tenés ni un barrito, Iván.
4: No, no, no.
5: Eso sí.
0: Parece que hasta ahora le aplica el.
4: No, no, no, no. Pero viste, no, no. Sirve también para. Te crezca el. O te compras esas, pero esas cremitas que se piden por internet y te pones para que te crezca
0: el aceite.
3: Pues, ya
0: el
3: estamos hablando de que soluciones químicas. Este color era natural, el que
4: claro, y el orín sirve para muchas cosas, Lucho.
3: El oyente te desmintió con el tema de la crecida de pelo, es para los barritos.
4: También sirve para eso. Mm. Pero su hijo se aplica, dice.
3: Y sí.
0: Bueno, así, pero para la criatura, ahora de grande no.
4: No, si, no, como no. Criatura si tiene ya 15 y 6 años. Claro. Pero es más
3: que ¿será que funciona para el cabello también si le decimos a Mario?
0: No, para.
3: Mira que yo también, ahora se me empieza a caer el tejado.
4: Y vos sabes que uno de los integrantes de ese viaje a Pedro Juan Caballero me dijo, lo que no tiene en la cabeza tiene en otras partes del cuerpo, el tema del pelo. A ese comentario llevaba a mi oído.
3: Y por eso el que le decían ahí, el apodo que salió de allá.
4: ¿Cómo le dicen?
3: No, ahí decía Ángel en el chat del YouTube. Entren al chat del YouTube y ahí van a ver.
0: ¿Qué hay en el chat de YouTube, Lucho?
3: Y ahora, por ejemplo, se conectó Gina Factos 2. Dice, ay, juepete, a full se tiran flores, Iván y ahora. ¿Qué te pasa acá, hey, comisario campaña? De Yagua, amigo. Bálsamo. Ah, un bálsamo. Tipo, el pipí es un bálsamo, dice.
5: Sí.
3: Un poquito más arriba. Dimensión Oscura también está. Saludo para él. Decía, ¿de qué me perdí? Dice Dimensión Oscura. Estaba con la bruja, estaba cenando en el un restaurante de la M. Traje 6 para reforzar. Acá Dimensión te dice, ¿viste que vos le dijiste Jimmy Neutron? Y en vez de Jimmy Neutron, él pone Trollon.
5: Ahí está, mira. No sé si.
0: No.
4: Igualito. Igualito. No. Lo cabezón y lo chiquitito. No,
0: cabezón.
5: Ay.
4: No, pero sea mal pensado, muchachos.
3: Mira, tenemos, antes que ya tenemos oyente internacional, porque me está escribiendo mi primo desde Toronto, Canadá.
5: Qué grande.
3: Me está escuchando de allá, dice. Así que saludo para Ariel, a Mirta, ahí está estudiante con Emma, con Gerardo. No, Gerardo parece que se fue a la universidad. No sé cómo es el tema, me va a explicar después mi primo. Viste que allá vos te vas a la universidad o te vas al colegio, no sé qué, en qué etapa del estudio donde vos te vas y te, tipo, te internás, ¿verdad? Y bueno, en esa situación parece que está uno de sus. Uno de los sobrinos. Así que el saludo para la gente. Allá también está mi hermana en Toronto, Canadá.
4: Un saludo, Lucho, para la familia. Sí.
5: Allá arranca el otoño ahora, ¿verdad?
3: El otoño. Sí, ya empieza a bajar la temperatura.
4: Todo el frío
3: en Estados Unidos. Ya pela, papá.
5: Sí, es otra cosa.
4: Ellos tienen camperas y calzados especiales para la temporada.
3: O sea, que normalmente mi primo me suele enviar mucha ropa desde Canadá. Mi prima, mi hermana, la gente que está allá. Y la. Una remera así, mangas cortas que vos podés usar en un clima tropical, allá la tela que utilizan es caliente.
4: Sí, es de algodón.
3: Pero es algodón caliente, diferente al algodón acá sí. Que se usa en el país. Así que toda su ropa es con tendencia a abrigarse. A eso quería llegar, a que es toda ropa abrigada. Así que sí, definitivamente allá hay que se cuida mucho del tema del frío.
4: Para acotar nomás, dice Bruno también, algunos usaron su anatómico, dice.
0: Ah, por la cuestión de la media.
4: Ese me pasó.
3: No tuviste lejos, entonces lo que dijo.
4: En este caso no es anatómico porque no uso más anatómico, pero sí con mi boxer.
0: Pero
4: no.
0: Yo creo que eso es más rescatable.
4: ¿Sabes dónde me pasó?
3: Radial. ¿Cómo es? Radial se le dice.
4: Pero te quedas radial. En este caso fue porque yo perdí la batalla.
5: Ah, ya
0: no. No aguantaste. No aguantaste.
4: Pero perdí. Poca batalla, no, es que me entregué completamente cuando llegué ahí nuestro
0: me
4: delivery.
0: Me parece que llegó la cena. Y justo
4: ¿qué bueno? Justo estamos hablando de
5: estas cuestiones. Bueno, y voy a bajarle yo mientras, ¿sí? Acá con.
3: Epa.
5: Con Oscar, vamos a bajarle.
0: No.
3: Allá se va Chávez, lleva 4 pizzas para ir a. Ya soy yo, otro level allá, ahí en Niandutilla.
5: No, ahí está en otro nivel.
0: Ah, mira, po.
3: Sí, pero no es ese.

0: ellos ya aparte.
1: ¿Y este es nuestro?
0: Y tiene que ser porque a no ser que ya lo vieron más. Sí, pero bueno, este es una historia que a mí me contó un amigo, por ejemplo, es que él marcaba, él era del Luque, zona del Feliciano Cáceres, era su casa. Y él marcaba en Lambaré, cerca de mi casa.
1: Lucho, me voy a parar un rato y otra láser.
0: Por favor, adelante, mientras cuento la historia.
2: Claro.
0: Y hubo, justo la agarró, él se fue a marcar un día, no sé, un día jueves, no sé qué día fue exactamente. Y a las 00 el famoso se declaró huelga de colectivo.
3: No.
0: Y él estaba marcando.
3: ¿Eso fue hace?
0: No, hace añares.
3: Cuando no había plataforma.
0: No existía plataforma ni nada de eso.
3: Era patear.
0: Y el man este dice que a las 00 se iniciaba, ¿verdad?
3: Claro.
0: Y él entre despedía y despedía 11:30, 12:45, ¿verdad? Y bueno, se despidió. Y él no sabía, no se enteró que había huelga colectiva, que había sido, ya se confirmó la huelga, ¿verdad? Y se va y espera, y no había. Y ahí le avisan, ¿verdad? Que no, que hay huelga colectiva. Y empieza a caminar desde Lambaré y dice que caminó hasta Luque. Pero lo que quería contar, con referencia a lo que ustedes estaban diciendo, es que le atacó en el camino.
3: Por el camino.
0: Y dice que ahí zona de República Argentina y no sé dónde, porque él dice que encima yo peor hice, yo empecé a caminar por el camino del colectivo en vez de caminar más directo.
2: Claro.
0: Por ahí, por si aparecía alguno que me lleve, ¿verdad? Sí, entonces caminó mucho más, ¿verdad? Caminó, ¿verdad?
3: Y o sea, él hizo el recorrido del bus.
0: El recorrido del bus por si le aparecía, ¿verdad? Caminó muchísimo más. Y dice que en el camino, cuando le atacó ya no hubo caso, entra él así en un lugar abandonado. Y la aplica, ¿verdad? Pero él, según él cuenta, tenía dos remeras. Y la remera de abajo dice que...
2: Colaboró,
0: ¿verdad? Dice que hay muchas historias de esas parecidas, esa así, donde colabora alguna prenda.
3: Y mira, perdé la remera.
2: A mi compañero le pasó, pero vos sabés que no analizó, Lucho, Iván. Porque dice que le buscó su papá del colegio.
3: Sí.
2: Y de ida a casa le atacó.
3: En el auto.
2: ¿Y por qué no se quedó en una estación? Dice que kilómetros se fueron y cuando estaban en la cuadra para llegar a su casa, ahí perdió la batalla.
3: ¿Dentro del vehículo?
2: Dentro del vehículo de su papá. Y ensució todo.
3: Mira lo que te va a costar eso.
0: Y hay muchos choferes de plataforma que suele ocurrir eso. Y alguna vez me saltó ahí en redes sociales donde denuncian eso, ¿verdad?
3: Sí, totalmente.
0: De que los pasajeros ahí en el auto, era impresionante.
3: Me salió un TikTok de un conductor de plataformas que le graba a la pasajera que no le quiere pagar y él le reclama que él dejó todo manchado la parte.
0: No.
3: Y el olor, y le hizo perder el día laboral al amigo porque tiene que llevar el vehículo.
0: No, eso. Encima esa mancha o esa suciedad que queda en el asiento, no, es con un lavado normal. Eso hay que hacer una limpieza integral y cuesta muchísimo más dinero para limpiar así el vehículo. Así es que sí, la solidaridad con los conductores de plataforma y demás que pasan por estas situaciones.
1: ¿Y qué pasa, por ejemplo, que estás demasiado, no aguantas más, ¿verdad? Un lugar público, shopping, restaurante, te va al baño y no hay papel?
3: Y
1: pero,
3: ahí está.
1: Pero encontrás ahí en el basurero usado.
3: No, eso no hagas,
0: nunca. A ni suena Abraham la
1: mitad. No,
3: este puede sacar.
1: ¿Sabes por qué pregunto?
3: Esa es la técnica ahora. No quieres perder la media ni del boxer.
1: ¿Sabes por qué pregunto? Porque acá Jeremiasa dice, por ejemplo, usar papel higiénico usado, el peor. Por eso...
3: No,
0: yo le había contado una historia que me pasó. La semana pasada, antepasada, yo estuve por Buenos Aires.
3: Sí.
0: Con mi hija por el tema de su regalo de cumpleaños y demás. Y una de las cosas que me pasó, por la calle Corriente estábamos caminando, de tardecita y nos agarró. Y me agarró una gana de mear. Y ahí no hay poli como en Paraguay, voy a buscar un árbol y eso...
3: Claro.
0: Me agarró una gana de mear. Y justo estaba en una zona donde no había locales gastronómicos. Todos eran locales de ropa, de novedades, qué sé yo. Y en locales gastronómicos vos entras cualquier cosa que vas a comprar, que sea para entrar en su baño, ¿verdad? Y no había. Impresionante la... Yo le dije, porque estábamos en familia caminando, le dije, acá espérenme ustedes, yo voy a buscar algo para... Acuaruseterei. Y hasta que por fin entré en un café. Ahí eso encontré. ¿Verdad?
3: Y pediste permiso, Lucho.
0: No, yo entré y... A full, lleno de gente, el movimiento, todo espectacular. Y... como si fuera que yo sabía. Directo me fui, calculé dónde podía seguir y entré nomás allá. Directo al baño, ¿verdad? Vos sabés que fue el momento más feliz de mi vida cuando descargué, ¿verdad? Y cuando salgo, yo me voy como para pedir un café o sentarme así. Y me paro en la barra, porque tenía una barra. Y nadie me dio bola, nadie. Hasta full estaban los mozos, el cajero, todo.
3: Nadie se percató que entraste.
0: Nadie se percató que entré. Entonces yo miro y me quedé como 2 minutos esperando, ¿verdad? Que me atienda o que me diga, señor, o tiene que sentarse y ahí le atendemos o lo que sea. Claro. Seguramente era así, ¿verdad? Y como nadie me dio bola, entonces yo salí de ahí, me fui. Y bueno, y al final por lo menos pude mear.